0: La violencia familiar mantiene cifras alarmantes en Hidalgo. De acuerdo con el Secretariado Ejecutivo del Sistema Nacional de Seguridad Pública, las denuncias aumentaron más de 22% durante el primer cuatrimestre del año, colocando a la entidad entre los estados con mayor incidencia de este delito en el país. La consejera presidenta del Instituto Nacional Electoral, Guadalupe Tadei Isabela, advirtió que la reforma para impedir candidaturas ligadas al crimen organizado podría poner en riesgo la imparcialidad y operación del organismo al asignarle funciones que corresponden a autoridades judiciales y ministeriales. Y a las 9 de la noche, Suma Noticias Emisión Nocturna te compartirá la siguiente información.
1: Con el gusto de saludarles, les compartimos un avance de lo que estamos preparando para ustedes en Suma Noticias, emisión nocturna a través del 13.1 y de las 6 frecuencias de Suma Radio. Esta noche vamos a hablar de las detenciones que se han dado en las últimas horas, esto en distintos puntos de la entidad, diversos delitos y por supuesto tenemos el reporte. Además, ¿qué es lo que se ha dicho en el anuncio de la marcha por el orgullo LGBTTIQ+ en el estado de Hidalgo en su 26 aniversario? Vamos a tener también la información para ti. Y finalmente, en este adelanto, te comparto que te estaremos dando a conocer información amable, información institucional referente a una Big Band que no sabemos si conocías tú, de la Universidad Autónoma del Estado de Hidalgo, pero que ofreció un concierto espectacular. Con esto y más, te esperamos a las 9 de la noche en Suma Noticias, emisión nocturna.
0: Suma Noticias, emisión nocturna de lunes a viernes a las 9 de la noche por el 13.1 de tu televisor, también en la app Suma UIH y por supuesto en las emisoras de este sistema universitario de medios autónomos. A las 9 de la noche podrás sintonizarlo en el 102.1 FM. 6 de la tarde con 3 minutos, nosotros nos despedimos y te saludamos el día de mañana. Que tengas una excelente tarde de martes.
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8: Temperatura 25 grados centígrados.
9: Son las 6:04. 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

Arrancamos con una joya que tiene historia, Tu Corazón de Pinao junto a The Warning, en realidad grabado originalmente en 2017, mucho antes de convertirse en uno de los lanzamientos más comentados de esta nueva etapa de Pinao. La canción, guardada durante años, terminó encontrando el momento perfecto en esta época donde el pop latino, el synth pop y las guitarras rock ya conviven naturalmente en las playlists globales. Y ojo con The Warning, porque las hermanas Villarreal siguen consolidándose como una de las bandas mexicanas con mayor impacto internacional de la década. Y es que lo que comenzó con covers en YouTube, ahora las está llevando a festivales gigantes y colaboraciones globales. Es un placer darles la bienvenida al Lado Marte, el espacio de lanzamientos, radares e intercambios aleatorios de Suma Radio. Gracias a Daniel García en la producción de este programa. Hoy daremos un recorrido por lo que está sonando en el mundo. Y ya que hablábamos de Pinao, esto es IEOU junto a Empire of the Sun.

Mientras escuchábamos My Universe, vale la pena hablar de un momento que ha vuelto locas las redes, y es que BTS llegó a Palacio Nacional durante su visita a México, generando una auténtica locura entre fans, turistas y la prensa internacional. La relación entre BTS y Latinoamérica sigue creciendo de manera impresionante, y recordemos que México continúa siendo uno de los mercados más fuertes para el K-pop fuera de Asia. Y hablando de momentos históricos, vamos a escuchar algo entre Madonna y Sabrina Carpenter que hicieron historia en el Coachella, y es que el encuentro entre dos generaciones del pop fue uno de los momentos más virales del festival. Madonna, que redefinió el pop en los 80 y 90, compartió escenario y conversación cultural con Sabrina Carpenter, una de las artistas más fuertes de la generación TikTok. Literalmente dos eras del pop conectándose frente a millones de personas.

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4: Son las 6 con 19 minutos.
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qué impresionante sigue sonando Lord incluso años después. Y es que este tema que acabamos de escuchar se convirtió con el tiempo en una canción de culto para toda una generación que creció entre la melancolía suburbana y las playlists nocturnas. Recordemos que Lord escribió gran parte de ese álbum siendo adolescente y aún así ha logrado capturar emociones que siguen sintiéndose, sobre todo actuales, una década después. Y algo interesante es que muchos artistas actuales del pop alternativo, hablamos desde Olivia Rodrigo hasta Billie Eilish, han mencionado directa o indirectamente la influencia que tuvo Lord en la manera de escribir pop emocional, minimalista y sobre todo mucho más íntimo. Así que esperamos que hayan disfrutado de esta canción. Vamos con algo de Taylor Swift. 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
0: Son las 6:35.
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Seguimos en Lado Marte y ahora toca hablar de Tame Impala, porque Kevin Parker sigue demostrando este enorme alcance del psychopop moderno. Actualmente Tame Impala se mantiene en el número 4 del Official Singles Charts en Reino Unido, donde lleva ya 27 semanas consecutivas dentro de esta lista, algo rarísimo para un proyecto alternativo y psicodélico en pleno mercado dominado por el pop inmediato y por lo más viral. Lo interesante es que Tame Impala logró algo que pocas bandas consiguen, y esto es convertirse en referencia tanto para la escena indie como para artistas mainstream. Hoy es posible escuchar influencias de Kevin Parker en el pop, en la electrónica, en el hip hop o incluso en el reggaetón experimental.

hay algo curioso pasando con el pop actual, y es que estamos viviendo una nueva ola de artistas masculinos haciendo canciones emocionales, vulnerables y sobre todo cinematográficas sin miedo. Y ahí es donde entra perfectamente Alex Warren, quien pasó de ser creador digital a construir una carrera musical cada vez más sólida. Y canciones como Fever Dream mezclan pop atmosférico con letras muy personales, algo que conecta muchísimo con una generación acostumbrada a consumir música como acompañamiento emocional diario. Y ya no se trata solamente de hits para bailar, muchas de las canciones más fuertes de streaming hoy funcionan casi como diarios personales musicalizados. Ahora vamos con algo que ha regresado a las listas de popularidad gracias a TikTok. Ella es Sara Larson con Lush Life. Escucha al lado Marte por Suma Radio.

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Son las 6:49. 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

Ella Langley llega a la cima de Billboard Hot 100 con dos canciones, Choosing Texas, que es la que acabamos de escuchar, y Be Here, desbancando a Olivia Dean y a Bruno Mars de esta lista. Y quien está de regreso en las listas de popularidad es Michael Jackson. En el Reino Unido alcanzó la posición número 4 con Billie Jean. Así que vamos a escuchar esto. No se despeguen, escuchan Lado Marte por Zuma Radio.

Bruno Mars ha alcanzado un nuevo pico en el puesto número uno del Global Spotify Chart con Risk It All, marcando un momento histórico en la historia del streaming. La canción, cargada de funk suave, muestra la característica producción inspirada en el estilo retro y las melodías pegajosas de Bruno Mars, que conectan con millones de oyentes alrededor del mundo. A principios de este año, I Just Might debutó con 4.97 millones de reproducciones, consolidándolo como una de las fuerzas dominantes de esta plataforma. Con esto, que escucharemos a continuación, llegamos al final de este espacio, no sin antes agradecer a Daniel García en la producción de este programa. Yo soy Carlos Anorti. Hasta la próxima.

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3: Temperatura 23 grados centígrados.
4: Son las 7:02.

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2: ¿Qué reformas han entrado en vigor respecto a vapeadores en nuestro país?
3: En la Constitución, en el artículo 4, en este artículo pues menciona que pues está prohibida la producción, la fabricación, la comercialización, todo lo que tenga que ver con comercio de los vape, de los famosos vape. Entonces, esto hace que algunas leyes que se intervienen con este artículo 4 pues también tengan algunas modificaciones. Por ejemplo, la Ley General de Salud, en su artículo 282, en donde dice también ahí expresamente que está prohibido toda esta comercialización con el vape, ¿no? Entonces sí prohíbe esta parte de empezar a fabricarlos, de promocionarlos incluso, y entonces pues sí está como que muy restringido esta parte de los vape.
2: Vos, José Adán Márquez Castillo, licenciado en Derecho y académico de la Escuela Preparatoria número 2 de la Universidad Autónoma del Estado de Hidalgo.
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2: ¿Existe alguna regulación sanitaria respecto a la distribución de vapeadores, así como su impacto ambiental?
3: Entonces, actualmente en el mercado no hay productos regulados de este tipo. Ninguno está regulado. Como bien lo comenta, pueden contener algunas sustancias pues ajenas a las que incluso describe el mismo producto, porque no pasan por un filtro sanitario los cuales nos indiquen específicamente lo que se contiene. Esto también, decirte que puede ser un daño incluso el desechar estos tipos de productos, ¿no? También para el mismo medio ambiente. Estos productos contienen plásticos, contienen metales, pilas, incluso si llegan a los suelos, pues tú sabes, ¿no? El para que se descompongan pueden tardar, o incluso pues no se pueden llegar a deshacer de estos tipos de productos.
2: Vos, Francisco Javier López Morales, coordinador estatal del Área de Prevención de Adicciones de la Subsecretaría de Salud de Hidalgo.
0: Sin filtro.
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2: Dos cosas. Primero, lo que es el uso personal y después la comercialización. Entonces son dos grandes vertientes que pues sí lo hace como que mucho hincapié la Ley General de Salud. Las sanciones pues van desde las multas administrativas, que podrían ser pues las de menor importancia, aunque sí son algo duras, cierre de comercios también y también penas. Entonces, por ejemplo, el artículo 456 de esa misma Ley General de Salud te dice que te puede imponer una pena desde 1 a 8 años de prisión. Entonces se me hace algo muy rígido porque incluso está como que todavía mayor a otros delitos, por ejemplo el robo, que va de 1 a 3 a 1 a 4 años, ¿no? Pero eso quiere decir que hay un verdadero problema sanitario en nuestro país. Sí, para que los legisladores hayan modificado el artículo 4 de la Constitución y hayan puesto estas penas en la Ley General de Salud es porque de verdad hubo un problema muy grave. Entonces, el uso personal, dice la Ley General de Salud, no hay tanto problema. ¿Por qué? Pues, o sea, tú puedes consumirlo, pero hace más énfasis en cuanto a la producción, al venderlo y al promoverlo. Entonces, pero el uso personal también implica algunas sanciones. ¿Cuándo implica estas sanciones? Cuando en comercios, por ejemplo, en establecimientos cerrados, que tengan lineamientos o normas muy estrictas de que no se puede utilizar, lo utilices ahí. Ahí sí, ¿no? Tú lo estás utilizando para ti, pero si estas normas están en estos establecimientos, sí puedes tener algunas sanciones o algunas consecuencias jurídicas.
0: Voz, José Adán Márquez Castillo, licenciado en Derecho y académico de la Escuela Preparatoria número 2 de la Universidad Autónoma del Estado de Hidalgo. Sin filtro.
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2: Son las 7 con 22 minutos.
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4: Los mosquitos son animales que están presentes en nuestra vida cotidiana. En un principio, podría parecer que solo nos afectan cuando al picarnos causan ronchas que dan comezón. Sin embargo, estos insectos pueden transmitirnos enfermedades que llegan en algunos casos a ser mortales. La más conocida es el dengue, que en su forma más grave causa hemorragias que pueden llevar a la muerte. El Zika, con síntomas muy similares, pero que solo suele ser grave en mujeres embarazadas y sus bebés. El chikungunya presenta síntomas similares a la influenza y puede ser mortal en adultos mayores. La fiebre amarilla afecta gravemente al hígado y a los riñones. La malaria provoca fiebre, dolores musculares, náuseas y vómitos, y sin el tratamiento adecuado es mortal. El virus del Nilo Occidental puede causar encefalitis y meningitis. Nuestra arma más poderosa contra estas enfermedades es la prevención, poner mosquiteros en puertas y ventanas, mantener patios y jardines limpios, tapar los recipientes que almacenan agua como tinacos o cubetas y aplicar repelente contra insectos nos ayuda a eliminar los reservorios de estos insectos y nos evita poner en riesgo nuestra salud. Información y voz, Emma Pacheco.
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4: Son las 7:42.

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2: ¿Qué estrategias implementa el sector salud del estado de Hidalgo en la prevención de consumo de vapeadores?
3: Actualmente en el estado de Hidalgo contamos con 6 UNAMES Ecosamas. Estas UNAMES Ecosamas están fortalecidos con personal de psicología, personal médico, personal de trabajo social, y son los encargados de llevar a cabo estos servicios a la población. Específicamente en estas UNAMES Ecosama contamos con un programa con terapia cognitivo-conductual, específicamente para la cesación del consumo de tabaco. Estas están ubicadas en los municipios de Tepic.

0: internet, pueden googlearlo a través de su navegador. Es la línea de la vida, y en esta página van a encontrar muchísima información relacionada, también infografías, videos, algunos contenidos acerca de los vapeadores, cigarrillos y algunas otras sustancias.
1: Voz, Francisco Javier López Morales, coordinador estatal del Área de Prevención de Adicciones de la Subsecretaría de Salud de Hidalgo.
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2: ¿Qué reformas han entrado en vigor respecto a vapeadores en nuestro país?
3: En la Constitución, en el artículo 4, en este artículo pues menciona que pues está prohibida la producción, la fabricación, la comercialización, todo lo que tenga que ver con comercio de los vape, de los famosos vape. Entonces, esto hace que algunas leyes que se intervienen con este artículo 4 pues también tengan algunas modificaciones, por ejemplo, la Ley General de Salud, en su artículo 282, en donde dice también ahí expresamente que está prohibido toda esta comercialización con el vape, ¿no? Entonces sí, sí prohíbe esta parte de empezar a fabricarlos, de promocionarlos incluso, y entonces pues sí está como que muy restringido esta parte de los vape.
2: Vos, José Adán Márquez Castillo, licenciado en Derecho y académico de la Escuela Preparatoria número 2 de la Universidad Autónoma del Estado de Hidalgo.
0: Sin filtro.
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1: Pero detrás del diseño y el sabor,
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2: ¿Existe alguna regulación sanitaria respecto a la distribución de vapeadores, así como su impacto ambiental?
3: Entonces, actualmente en el mercado no hay productos regulados de este tipo. Ninguno está regulado. Como bien lo comenta, pueden contener algunas sustancias pues ajenas a las que incluso describe el mismo producto, porque no pasan por un filtro sanitario, los cuales nos indiquen específicamente lo que se contiene. Esto también, decirte que puede ser un daño incluso el desechar estos tipos de productos, ¿no? También para el mismo medio ambiente. Estos productos contienen plásticos, contienen metales, pilas, incluso si llegan a los suelos, pues tú sabes, ¿no? El para que se descompongan pueden tardar, o incluso pues no se pueden llegar a deshacer de estos tipos de productos.
2: Vos, Francisco Javier López Morales, coordinador estatal del Área de Prevención de Adicciones de la Subsecretaría de Salud de Hidalgo.
0: Sin filtro.
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4: Son las 7:58.

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4: Temperatura 21 grados centígrados.
0: Son las 8:02.

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2: ¿Qué estrategias implementa el sector salud del estado de Hidalgo en la prevención de consumo de vapeadores?
3: Actualmente en el estado de Hidalgo contamos con 6 UNAMES Ecosamas. Estas UNAMES Ecosamas están fortalecidos con personal de psicología, personal médico, personal de trabajo social, y son los encargados de llevar a cabo estos servicios a la población. Específicamente en estas UNAMES Ecosama contamos con un programa con terapia cognitivo-conductual, específicamente para la cesación del consumo de tabaco. Estas están ubicadas en los municipios de Tepeapulco, Pachuca, Ixmiquilpan, San Felipe Orizatlán, Huejutla y Tula de Allende. Y también otra de las alternativas pues es a través de la línea de la vida, que sería el 800-911-2000. Esta línea telefónica está disponible las 24 horas del día, los 7 días de la semana, y es una línea gratuita de asesoría, en la cual en esta línea telefónica también cuentan con un programa específico para la cesación del consumo de tabaco a través de la terapia cognitivo-conductual. O también tienen un sitio en internet, pueden googlearlo a través de su navegador. Es la línea de la vida, y en esta página van a encontrar muchísima información relacionada, también infografías, videos, algunos contenidos acerca de los vapeadores, cigarrillos y algunas otras sustancias.
2: Voz, Francisco Javier López Morales, coordinador estatal del Área de Prevención de Adicciones de la Subsecretaría de Salud de Hidalgo.
0: Sin filtro.
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2: ¿Qué reformas han entrado en vigor respecto a vapeadores en nuestro país?
3: En la Constitución, en el artículo 4, en este artículo pues menciona que pues está prohibida la producción, la fabricación, la comercialización, todo lo que tenga que ver con comercio de los vape, de los famosos vape. Entonces, esto hace que algunas leyes que se intervienen con este artículo 4 pues también tengan algunas modificaciones, por ejemplo, la Ley General de Salud, en su artículo 282, en donde dice también ahí expresamente que está prohibido toda esta comercialización con el vape, ¿no? Entonces sí, sí prohíbe esta parte de empezar a fabricarlos, de promocionarlos incluso, y entonces pues sí está como que muy restringido esta parte de los vape.
2: Vos, José Adán Márquez Castillo, licenciado en Derecho y académico de la Escuela Preparatoria número 2 de la Universidad Autónoma del Estado de Hidalgo.
0: Sin filtro.
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3: Son las 8:38.

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2: ¿Existe alguna regulación sanitaria respecto a la distribución de vapeadores, así como su impacto ambiental?
3: Entonces, actualmente en el mercado no hay productos regulados de este tipo. Ninguno está regulado. Como bien lo comenta, pueden contener algunas sustancias pues ajenas a las que incluso describe el mismo producto, porque no pasan por un filtro sanitario, los cuales nos indiquen específicamente lo que se contiene. Esto también, decirte que puede ser un daño incluso el desechar estos tipos de productos, ¿no? También para el mismo medio ambiente. Estos productos contienen plásticos, contienen metales, pilas, incluso si llegan a los suelos, pues tú sabes, ¿no? El para que se descompongan pueden tardar, o incluso pues no se pueden llegar a deshacer de estos tipos de productos.
2: Vos, Francisco Javier López Morales, coordinador estatal del Área de Prevención de Adicciones de la Subsecretaría de Salud de Hidalgo.
0: Sin filtro.
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2: Dos cosas. Primero, lo que es el uso personal y después la comercialización. Entonces son dos grandes vertientes que pues sí lo hace como que mucho hincapié la Ley General de Salud. Las sanciones pues van desde las multas administrativas, que podría ser pues las de menor importancia, aunque sí son algo...

0: consumirlo, pero hacen más énfasis en cuanto a la producción, al venderlo y al promoverlo. Entonces, pero el uso personal también implica algunas sanciones. ¿Cuándo implica estas sanciones? Cuando en comercios, por ejemplo, en establecimientos cerrados, que tengan lineamientos o normas muy estrictas de que no se puede utilizar, lo utilices ahí. Ahí sí, ¿no? Tú lo estás utilizando para ti, pero si estas normas están en estos establecimientos, sí puedes tener algunas sanciones o algunas consecuencias jurídicas.
1: Voz, José Adán Márquez Castillo, licenciado en Derecho y académico de la Escuela Preparatoria número 2 de la Universidad Autónoma del Estado de Hidalgo. Sin filtro.
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2: Son las 9 en punto.
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0: Son las 9 de la noche, soy Alberto Ángeles. Gracias por acompañarnos en Suma Noticias, emisión nocturna a través de las 6 frecuencias de Suma Radio y del 13.1, canal de la Universidad Autónoma del Estado de Hidalgo. Bienvenidas y bienvenidos. En Tenango de Doria fueron asegurados cerca de 1,000 litros de hidrocarburo y 28 contenedores durante un cateo realizado en la Colonia Olímpica. La investigación inició tras un reporte al C5I sobre presunta venta ilegal de combustible en un taller. El inmueble y los objetos quedaron bajo resguardo federal mientras continúan las indagatorias. Un hombre fue detenido en el fraccionamiento Renacimiento en Pachuca tras ser señalado presuntamente por el robo de una batería de vehículo durante la revisión. Elementos de seguridad municipal también aseguraron 7 bolsas con presuntas sustancias ilícitas. El detenido quedó a disposición de las autoridades para el desarrollo de las investigaciones correspondientes. 3 hombres fueron sentenciados a más de 5 años de prisión tras ser detenidos en Tizayuca en posesión de armas de fuego y municiones. De acuerdo con la Fiscalía General de la República, los hechos ocurrieron sobre la carretera México-Pachuca, donde elementos municipales y estatales realizaron la detención. Un juez federal dictó la condena por portación de armas de fuego y posesión de armamento de uso exclusivo de las Fuerzas Armadas. Un hombre fue detenido en Tlaxcuapan por elementos de la Agencia de Investigación Criminal tras ser sorprendido en posesión de presuntas drogas y cartuchos de arma de fuego. De acuerdo con las investigaciones, el individuo también es relacionado con diversos hechos violentos en la región. Durante la intervención, agentes aseguraron dosis de presuntos estupefacientes, municiones y una báscula gramera. Un joven de 22 años fue asesinado a balazos en la colonia 16 de enero en Tula en un ataque armado registrado en plena vía pública. De acuerdo con los reportes, los presuntos responsables lograron escapar tras la agresión mientras autoridades realizan las investigaciones correspondientes para esclarecer los hechos. Cambiemos de tema. La Semana Nacional de Salud ya se realiza en diversas unidades del IMSS Bienestar en Hidalgo, con acciones de prevención, vacunación y detección oportuna de enfermedades. Bajo el lema "La salud nos une, es nuestro derecho", autoridades médicas invitan a la población a acudir a chequeos preventivos y aprovechar los servicios gratuitos disponibles durante esta jornada. Escuchemos a Basilia Hernández Ramírez, jefa de Epidemiología de Servicios de Salud del IMSS Bienestar.
1: En esta temporada de calor, pues hace que incrementen las enfermedades diarreicas. Por ello, la importancia que durante esta semana acudan a los centros, a las unidades de salud de los servicios de salud IMSS Bienestar, para que conozcan las mamás cuáles son las acciones preventivas, como la preparación del vida suero oral, la identificación de signos de alarma en los menores de 5 años ante la presencia de enfermedades diarreicas agudas, como son la deshidratación. Otras acciones también van enfocadas en torno a la prevención de la salud mental. Esto es a través de la detección. Se aplican cuestionarios en las unidades de salud para detectar principalmente ansiedad, depresión y evitar acciones como son el suicidio. También la prevención de embarazos tempranos a través de la planificación familiar, la cual es en las unidades en forma siempre se realiza, pero en esta vez se fortalece la acción de otorgar métodos anticonceptivos tanto para hombres como para mujeres. Una de nuestras principales causas hoy todavía hacia las mujeres de mortalidad y de morbilidad es el cáncer de mama y el cáncer cervicouterino. Por eso, en esta Semana Nacional también se fortalecen las detecciones de estas enfermedades a través de las tomas de Papanicolaou y enseñar a las mujeres a que realicen la autoexploración.
0: Cada 14 de junio se conmemora el Día Mundial del Donante de Sangre, acción que es importante para salvar vidas. Consultamos a nuestras audiencias el por qué consideran necesaria la donación de manera voluntaria.
2: En algún momento escuché que si todos hiciéramos donación altruista, no necesitaríamos buscar donadores cada que alguien tiene como una necesidad de una operación y demás. Considero que es importante la donación altruista para que mucha gente pueda tener más acceso a sangre cuando se necesita. Pues creo que la necesidad de apoyar a alguien más, de estar ahí para alguien más, y digo, aunque no deseamos que eso nos suceda a nosotros, en el momento de que nos suceda, tengamos como también el apoyo de los demás.
3: Pues si pueden hacerlo, pues que lo hagan. Yo creo que no pasa nada. Al contrario, es ayudar a las personas que lo necesiten, porque como usted dice, a veces es muy difícil conseguir un donador.
4: Yo los invito a que si lo pueden hacer, que lo hagan. Porque, bueno, yo, por ejemplo, soy un paciente con insuficiencia renal y de repente a mí igual me toca que me tengan que donar sangre. Y pues es bonito saber que hay gente que lo hace de corazón, sin pedir nada a cambio.
0: ¿Sabías que la donación de sangre de una persona puede salvar hasta 3 vidas? De ahí la necesidad de promover esta acción como una labor voluntaria de todas las personas. Es por ello que en el Instituto Mexicano del Seguro Social preparan una jornada para invitar a la donación de sangre. Eso porque recordemos que en Pachuca, al menos de manera mensual, solo 6 personas acuden a realizar esta actividad de manera altruista.
5: La jornada se da la próxima semana del 1 al 5 de junio. ¿En qué consiste? En que se les invita a todos los habitantes, familiares y todo, a que vengan a donar. Es una donación altruista, que quiere decir que es sin ningún beneficio de lucro. El único beneficio son para los pacientes, para las personas que tienen anemia. Si quieren, también pueden venir a la donación dirigida, pero principalmente es para el beneficio a toda la población que requiera sangre. Principalmente aquí en México, lamentablemente, está muy baja la donación. En Europa quisiéramos llegar a esa parte. Aquí en México la donación no se difunde. Creen que se les va a beneficiar con un dinero, con algo que no es así. ¿Cuál es el beneficio? Repito, es los pacientes.
0: Ya está abierto el registro para la credencial del Servicio Universal de Salud dirigido a adultos mayores y personas con discapacidad que reciben las pensiones del bienestar. El trámite será presencial hasta el 14 de noviembre en módulos instalados en clínicas y oficinas del bienestar. Así lo dio a conocer el delegado de Programas para el Desarrollo en Hidalgo, Abraham Mendoza Centeno.
6: A partir del día de hoy, estamos dando apertura a la credencialización en todo el estado de Hidalgo, bueno, prácticamente en todo el país. Así lo anunció la presidenta Claudia Sheinbaum el día de hoy en la mañanera. En el caso de Hidalgo tenemos 84 módulos, hay un módulo en cada uno de los municipios con 134 estaciones. ¿Qué significa esto? Que puede haber un módulo que tenga solamente una estación, o puede haber un módulo, como es el caso, por ejemplo, de aquí de Pachuca. El módulo va a ser el de aquí de la delegación, con aproximadamente 10 estaciones. La población objetivo de aquí a el mes de noviembre cambia para que ahora credencialicemos prioritariamente. O sea, la credencial no, obviamente no se le va a negar absolutamente a nadie, pero para que ahora prioricemos a las personas derechohabientes del programa Salud Casa por Casa.
0: La capital hidalguense se prepara para la 26ª edición de la Marcha del Orgullo LGBTTIQ+, que será el próximo 6 de junio en punto de las 15 horas y recorrerá diversas calles del Centro Histórico de Pachuca. A través de esta actividad se busca visibilizar las violencias de las que todavía se viven en esta comunidad. Es Arlan Cruz, regidor en Pachuca.
7: Y hoy hablamos acerca de estas resistencias que nos unen y que nos dieron visibilidad. Estas resistencias que no siempre han sido activismos. Este mensaje, la edición de esta marcha, lo que buscamos es hacer un reconocimiento a las personas que resistieron mucho antes de que conociéramos estos términos de activismo, de derechos humanos. Muchas personas que se abrieron paso en la parte del comercio, el comercio en la vía pública, en la parte del estilismo, en la parte del transformismo. Muchas personas que incluso en los bailes sonideros resistieron a través de tantas luchas. Y hoy esta marcha queremos dedicarlas a esas personas. Nuestra marcha inicia aquí en Plaza Independencia. Vamos a entrar a Doria, Guerrero. Después de Guerrero vamos a hacer, como cada año, una parada en la Comisión de Derechos Humanos. Vamos a entrar por la calle de Iglesias. Acostumbramos a entrar a Vicente Segura, pero ahorita Madero está complejo, entonces vamos a seguir de Iglesias hasta Revolución, y de Revolución pues regresaremos al centro, entrando por Allende, Matamoros, y regresando nuevamente a Plaza Independencia.
0: En 2025 se reportaron crímenes de odio contra la comunidad LGBTTIQ+. Estos ocurrieron en Ixmiquilpan y la región de Tula, de acuerdo con activistas de esta comunidad. Además, mencionaron que trabajan en una iniciativa para catalogar en el Código Penal los transfeminicidios y las violencias que vive ese sector de la población.
7: Los crímenes de odio, pues desafortunadamente el año pasado tuvimos contabilidad de 3, si no me equivoco, que fueron propiamente los registrados. En el 2025, de 2026, no hemos tenido como tal el tema de un crimen de odio que le podamos contabilizar. Hemos tenido muchas reuniones, la verdad es que es un tema extenso, es un tema si se crea un nuevo tipo penal como transfeminicidio o es un crimen con agravantes. La verdad es que es un tema que no nos gusta nada más, y bien Karen lo decía, no nos gusta nada más improvisar o inventar y decir, ah, ya fuimos el primer estado, fuimos los primeros, sino más bien que tengamos los datos, los hechos y que podamos tener las opiniones técnicas. Y es un poco por ahí lo que vamos a trabajar con derechos humanos, el tema de discursos y crímenes de odio, que sabemos que los crímenes de odio empiezan con esas pequeñas violencias en la calle, los estigmas todavía que se tienen, lo que nos gritan cuando ven a dos personas del mismo sexo tomadas de la mano, cuando ven a nuestras compañeras trans, pues todavía hay ciertos discursos de odio.
0: Ante los reportes de jaurías en distintas zonas, muchas personas han optado por llevar a sus mascotas a espacios pet friendly y donde puedan pasear con mayor tranquilidad. Uno de los puntos más frecuentados es el Parque Cultural Hidalguense, donde familias aprovechan las áreas verdes y los espacios abiertos para convivir y disfrutar con sus mascotas.
8: Yo trabajo en un lugar ecoturístico. Entonces hay mucha gente que va a abandonar perros. Nosotros lo que llegamos a hacer allá es alimentarlos y se puede igual esterilizarlos para que por lo menos no tengan más perritos. Entonces creo que es eso. De lo que yo he visto, que sí hay mucha jauría por todos lados. Creo que, bueno, incluso comparando como de mi localidad a donde trabajo, más en donde trabajo. Creo que es más para justo que está controlado y saber tener una tranquilidad, como el saber de que por lo menos sé que aquí hay perros que sean vacunados o algo así, tener una tranquilidad más que nada, creo que sirve en eso y sí, en el control, tener un control sobre nuestras mascotas. No, bueno, creo que de lo que he pensado, base todo lo que he visto, no sé si sirva mucho los centros de adopción o formas en que fundaciones que, bueno, yo conozco varias fundaciones que dan en adopción perritos que los recogen, se apoyen para que esos mismos perritos ya no se sigan reproduciendo, tengan un lugar y se vaya controlando poco a poco. A lo mejor no se va a hacer de día a la mañana, pero sí se va haciendo poco a poco.
0: Con motivo del Mundial de Fútbol, las 4 zonas arqueológicas ubicadas en Hidalgo recibirán apoyos económicos para su restauración. Esto con el propósito de ser visitadas por turistas nacionales y extranjeros. Sin embargo, la más conocida es la de Tula. ¿Conoces las ubicadas en Tepeapulco, Tecozautla y Tulancingo?
9: No conozco, es que no soy de aquí, de Hidalgo. Tengo un familiar aquí en Hidalgo y nos llevó a conocer los atlantes.
10: Los conozco.
9: Por eso los conozco, si no en realidad no conociera nada de Hidalgo, de sus zonas arqueológicas. Debe de haber una, pues, ¿cómo se dice? Una promoción o algo así para conocer sus zonas arqueológicas. Porque en sí Hidalgo es muy bonito, su gastronomía es muy sabrosa, pero eso sí de las zonas arqueológicas, pues como que no tiene mucha difusión. Está bonito, nada más que está, como les diré, como así como muy árido, muy retirado.
11: Sí, ahí en el municipio de Tula, lo de los atlantes, es lo que, como vivimos en Tepeji, cerquitas, pues ahí nos agarra cercas y es el parque ecológico.
12: Los atlantes de Tula, sí, tuve el gusto de ir hace algunos años, muy bonito, a lo mejor un poco descuidado, pero bonito y recomendable ir, a lo mejor que el gobierno se ponga las pilas para que puedan renacer esa zona, porque creo que es muy importante ahí.
10: ¿Dices que le hace promoción a las zonas arqueológicas del estado de Hidalgo?
12: No, yo creo que no, bueno, por lo menos yo no he visto. Sí he visto mucha promoción de otros lados como Teotihuacán, en el sur, en Yucatán, todo eso, pero aquí en el estado de Hidalgo la verdad no he visto ninguna, así que ninguna publicidad respecto a las zonas de aquí.
0: La Universidad Autónoma del Estado de Hidalgo mantiene abierta la convocatoria del Premio Mujeres en Ciencias Biológicas y de la Salud Matilde Montoya, dirigida a reconocer el trabajo de investigadoras y estudiantes destacadas en estas áreas. El registro cerrará el 8 de junio y las solicitudes de apoyo institucional podrán realizarse hasta el 1 de junio. El premio busca impulsar la participación femenina en la ciencia y la investigación. La Escuela Superior de Tizayuca inició los festejos rumbo a su 25 aniversario con un encuentro que reunió a estudiantes, docentes y personal administrativo. Durante la actividad, la comunidad universitaria creó una cápsula del tiempo con mensajes y recuerdos para futuras generaciones como parte de las acciones para preservar la identidad y memoria de la institución.

0: Esta tarde, el Centro Cultural Universitario La Garza fue sede de la presentación de la Big Band Sonanza en su modalidad juvenil. Conoce un poco de quienes la integran y cómo surgió esta agrupación musical de la Universidad Autónoma del Estado de Hidalgo.
1: Bueno, el día de hoy la integran 18 estudiantes de la universidad, de diferentes semestres y diferentes carreras. Tenemos alumnos desde preparatoria hasta nivel profesional, ¿sí? Ellos son integrantes de diferentes semestres. Tenemos alumnos desde segundo semestre, cuarto, quinto, sexto, hasta quienes ya están haciendo su servicio y sus prácticas profesionales. Esta banda se integra precisamente hace casi 2 años y es a partir de una invitación que nos hicieron a la ciudad de Puebla a participar en un encuentro juvenil de las universidades de la NUIES. Es cuando se integra este primer proyecto y van los primeros alumnos. Hoy en día ya la mitad son nuevos y otros se han ido con el paso del tiempo, cada semestre van saliendo. Bueno, aquí la importancia es precisamente esa, ¿no? De que participen los alumnos de la universidad, que tengan alguna habilidad en algún instrumento, que canten, ¿sí? Es aquí más que nada lo que estamos forjando es que ellos tengan un poquito más de seguridad, que creen nuevos vínculos, diferentes estilos, diferentes géneros que conozcan, para que puedan interpretar y tengan un mayor camino, tengan más amplitud en la cuestión laboral si ellos se dedican a la música.
0: El Instituto de Artes de la Universidad Autónoma del Estado de Hidalgo presentará una muestra de danza contemporánea este 27 de mayo en el Teatro Guillermo Romo de Vivar, en Pachuca. Las funciones se realizarán a las 4 y 6 de la tarde con entrada libre para todo el público. El talento universitario subirá al escenario este jueves 28 de mayo con la muestra escénica de danza folclórica mexicana del Instituto de Artes de la Máxima Casa de Estudios. La presentación se realizará en el Teatro Hidalgo Bartolomé de Medina, en Pachuca, con 2 funciones a las 4 y 6 de la tarde con entrada libre. Este viernes 29 de mayo, el Aula Magna del CEUNI será escenario de una velada romántica con la serenata sinfónica Celebra a Mamá y Papá. El evento invita a disfrutar de una noche especial con la Orquesta Sinfónica de la Universidad Autónoma del Estado de Hidalgo. La cita es a las 19 horas.

¿Te dedicas a la animación digital? La Máxima Casa de Estudios busca tu talento para una vacante de animador o animadora 2D y 3D en Pachuca. La convocatoria está abierta para profesionistas en diseño digital y producción audiovisual con experiencia en software de animación. Las y los aspirantes pueden consultar todos los detalles en el Facebook de la Dirección de Administración de Personal de la Universidad Autónoma del Estado de Hidalgo. Es momento de divulgación de la ciencia. Esta noche en Sinapsis, el doctor Juan Carlos Gaitán Oyarzún nos habla sobre analgésicos contaminantes del agua.

Cuando pensamos en la contaminación del agua, imaginamos basura, petróleo o químicos industriales. Pero hay algo mucho más común y silencioso que está presente hoy en día. Los medicamentos, como los analgésicos, están presentes en el agua, como el ibuprofeno, el naproxeno, el diclofenaco, que son de los más usados en el mundo y que cuando caducan, la gente los tira al desagüe. O cuando los consumimos, gran parte de ellos no se queda en nuestro cuerpo y los eliminamos a través de la orina. Así, estos compuestos pueden llegar a las plantas de tratamiento de agua. El problema es que no todas estas plantas están diseñadas para eliminarlos por completo. Por eso, pequeñas cantidades de estos fármacos pueden terminar en ríos y lagos y de ahí pasar a peces, ranas y otros organismos acuáticos que viven expuestos a estos residuos todo el tiempo y pueden sufrir cambios hormonales, reproductivos o incluso alteraciones en su comportamiento. La realidad es que no se trata de dejar de usar estos medicamentos, sino de ser responsable en su consumo y su manejo. Nunca tires pastillas al inodoro ni a la basura común. Muchas farmacias o centros de salud tienen puntos de recolección porque incluso los medicamentos que nos ayudan pueden dañar el ambiente si no los usamos o desechamos bien. Gracias por su atención. Hasta la próxima.

0: La Comisión Nacional del Agua informó que entre el 1 y el 23 de mayo fueron intervenidas 472 hectáreas en la presa Endo y comunidades ribereñas de Hidalgo. Las acciones alcanzaron más de 7.000 viviendas y a 21.600 habitantes de 22 localidades. Además, con drones y maquinaria pesada se retiraron 93.000 metros cúbicos de lirio acuático y la superficie afectada pasó de 900 a 443 hectáreas. También reportaron una reducción del 50% en la presencia del mosquito Culex. Entre las inclemencias del clima que afectaron los cultivos y la espera de la aplicación de seguros catastróficos, productores agrícolas del municipio de Francisco y Madero ven comprometidas sus cosechas y con ello una posible escalada en los precios. Este es un reporte Suma que nos refleja su sentir.
1: En Francisco y Madero, la tromba del pasado jueves 21 de mayo dejó parcelas destrozadas y una preocupación que crece entre quienes dependen de la cosecha para sobrevivir.
2: Como ustedes verán, la parcela se nos siniestró, nos pegó el granizo el día jueves, estuvo muy duro. Este maíz ya llevaba segundo riego, ya estábamos listos para controlar la maleza, pero al final de cuentas, bueno, pues la naturaleza nos castigó y aquí están las consecuencias, maíz siniestrado con granizo.
3: Aquí estamos, mire, vean la pérdida, unas calabazas en pérdida total, aparte de que el precio pues nunca nos ayudó. Y aquí está, es un cultivo que le llamamos opcional, si bien nos va y si no, pues ni modo, ya sabemos cómo caminarle, pero ahora el problema es que si no hubo precio y no tuvimos ganancia, ¿cómo le vamos a hacer para sembrar otra vez?
1: Para muchos agricultores, este ciclo representaba la inversión de sus ahorros, créditos y jornadas enteras bajo el sol. Hoy, además del daño, enfrentan gastos imprevistos para intentar salvar lo que aún queda de pie.
2: Sí, implica gastos que no están contemplados porque los insumos que nosotros utilizamos están caros. Y aparte, pues como está, así como está, no nos queda más que curarlo y nos vemos obligados a buscar el recurso de dónde, quién sabe, pero tenemos que aplicar el producto para proteger la planta por el siniestro.
3: Esto ya es pérdida, esto es una pérdida total, ya no hay nada rescatable, lo que sigue es sembrar un maíz para asegurar el ciclo primavera-verano, ya es tarde, pero lo tenemos que hacer. Estamos hablando ahorita de un costo para volver a hacer otra siembra entre los 12 a 15 mil pesos a reserva de la semilla que nos toque, que bueno, que haya disponibilidad o que nos alcance el dinero para pagarla.
1: Y aunque las manos del campesino están acostumbradas al esfuerzo, hoy también cargan el peso de la incertidumbre, porque los costos siguen aumentando, pero las ganancias cada vez son más escasas.
2: La problemática más tremenda que tenemos ahorita los agricultores son los bajos costos del precio del maíz, porque al final, pues ni siquiera sacamos los gastos. O sea, la inversión está, pero a la hora de vender no tenemos la ganancia, nuestros costos de operación son más que la ganancia que tenemos. Es que aquí no hay mercado, nosotros tenemos que buscar a los intermediarios y ellos son los que nos compran. O sea, no hay un mercado como tal por parte de un apoyo del gobierno que diga, bueno, vamos, tenemos una bodega, el gobierno nos va a dar el apoyo como se pretendía hacer, pero no es en base de intermediarios.
1: Hoy los campesinos no piden lujos, piden ser escuchados, piden condiciones para poder seguir trabajando la tierra que por generaciones ha dado vida a sus familias.
3: Tenemos que vender que un tractor, que una máquina para poder volver a sembrar, pero los que no tienen ya, ¿qué van a hacer? ¿Qué comida va a haber para el país?
2: Es una situación bien complicada. Todas las decisiones que se hacen son en el escritorio, nunca nos toman en cuenta a nosotros. Nosotros producimos y hablan mucho de soberanía alimentaria. Nosotros cuidamos ese detalle, pero al final de cuentas a nosotros los agricultores nadie nos cuida. Estamos en el completo abandono porque no tenemos ni apoyos, ni subsidios, nada, nada, nada. Nosotros ahorita con este siniestro tenemos que ver de dónde sacamos el dinero para curar esta planta. No hay apoyos.
1: El campo no solo produce alimentos, también produce historias de resistencia, dignidad y amor por una tierra que, pese a todo, el agricultor se niega a dejar morir.
3: Estamos peleando por algo que nos los heredaron. Y no es posible que quieren acabar con este modo de vivir. Ese es un modo de vivir muy sano. Muy sano. La gente aquí, todos nos dedicamos a trabajar.
1: Con información de Alberto Ángeles, voz Shaddai Díaz.
0: Así las complicaciones en el campo hidalguense. Es momento de hacer una pausa. Regresamos en unos instantes a Suma Noticias, emisión nocturna.
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12: Son las 9:30.

0: hablamos de la importancia de los murciélagos para el ecosistema y un importante hallazgo en nuestra entidad.
1: Gracias por continuar con nosotros en Suma Noticias, emisión nocturna. Le comparto que el Ayuntamiento de Pachuca retiró 50 estructuras publicitarias irregulares, esto en lo que va de la semana. Los trabajos se concentran en los bulevares Colosio, Felipe Ángeles y El Minero, donde se han desmontado anuncios tipo banderín y autos soportados colocados en los camellones, banquetas y áreas verdes. Las autoridades aseguran que los operativos continuarán en más puntos de la capital para liberar espacios y reducir la contaminación visual. A través de una denuncia ciudadana, vecinos de la colonia Campestre en Mineral de la Reforma exhibieron el mal estado de la calle Encino, donde aseguran que los baches llevan más de 5 meses sin ser atendidos. Ante la falta de reparaciones, habitantes colocaron escombro para intentar tapar los hoyos y evidenciar las condiciones de esta vialidad. Tras el trágico incidente registrado la semana pasada en el Boulevard Minero, el Sistema de Transporte Convencional de Hidalgo informó que la unidad de transporte público involucrada no contaba con póliza de seguro vigente. Aunque el conductor de 39 años tenía tarjetón vigente, ya se inició un procedimiento administrativo que podría derivar en la revocación de la concesión. Luego de los incidentes registrados esta semana en el Tusobús, como el desalojo de una unidad por presencia de humo y la volcadura de otra más, ya se convoca en redes sociales a una concentración pacífica para expresar inconformidades sobre este sistema de transporte. Luis Eric Ramírez escuchó algunas de las inconformidades de la comunidad usuaria.
2: Luego a veces uno se lleva prisa y el Tuso como que va en sus calmas. O luego de que va mucha gente, o vamos muy apretados y todavía quieren que nos recorramos más y como que no.
3: No, pues se aprietan, como todos van en sus cosas, en su mundo, pues se aprietan, nos empujamos y a veces pues no tenemos conciencia como que de ese espacio personal de cada quien, pero pues también es imposible cuidarlo, por lo mismo de que todos necesitan llegar a un lado, pues van súper apretados.
4: Suben a muchos y luego cuesta pues estar ahí o al bajarse también.
5: ¿Y entonces tú pedirías que fueran más constantes?
4: Sí, siento que así sería menos flujo de gente en el Tuzos. Si fueran más constantes, sería como que ya no entraría tanta gente y se amontonara y estuviéramos más cómodos.
5: ¿Y en lluvia qué tal te ha ido?
4: Uy, no, no muy mal. O sea, sí se pone muy pesadito el ambiente de que pues, empieza a llover, todos quieren estar ahí, entonces sí, no. Siento que deberían de mejorar un poco más.
1: En la estación Estadio Hidalgo, donde convergen distintas rutas del Tusobús, usuarios aseguran que los tiempos de espera no siempre son los deseados. Suma Noticias se trasladó al sitio para conocer cuánto tiempo puede esperar una persona en abordar una unidad.
6: Una de las quejas constantes de los usuarios del Tusobús es el tiempo, pues reportan que es mucho el traslado que tienen que hacer para llegar a su destino. Vamos a escuchar algunos testimonios al respecto.
5: ¿A ti te gusta el servicio de Tusobús?
7: No, la verdad no.
5: ¿Por qué?
7: Porque literalmente me tardo mucho, me hago como media hora, porque yo vengo desde otro pueblo y me bajo en Matilde y de ahí tengo que venir a la universidad y la verdad sí me tardo como una hora. Tengo que salir temprano de mi casa.
5: ¿Las alimentadoras cuánto se tardan?
7: Igual se tardan como una hora y media o así.
8: Siento que se tardan mucho y cuando pasan, por eso es el exceso de gente, porque por el tiempo que se tardan en pasar.
5: ¿Es cómodo viajar en el Tusobús?
8: No, para nada.
5: ¿Por qué?
8: Porque la gente a veces es muy grosera y empieza a empujar.
9: Pasa muy lleno, igual se tarda mucho, se acumula el pasaje, hay que ir apretadísimos y pues creo que llevan más exceso de lo que debería en las personas.
5: ¿Cuánto tiempo has llegado a esperar entre una unidad y otra?
9: Yo he llegado a esperar entre 15 y 20 minutos un Tuso.
1: Después de que un vehículo se impactó este lunes por la mañana frente a la estación Estadio Hidalgo cerca del paso peatonal, es importante preguntarnos, ¿descuido? ¿Fallas en la infraestructura? ¿Qué ha incrementado estos accidentes viales?
6: Nos encontramos en la estación del Tusobús del Estadio Hidalgo, donde fue reportado un accidente vehicular la mañana de este lunes. Al momento vemos cómo todavía hay escombros de este incidente. Sin embargo, una preocupación de los peatones es el tiempo que dura el semáforo, lo que origina que tanto los peatones como los conductores aceleren el paso de este lugar del Tuzobús. Así es que bueno, vamos a escuchar unos testimonios de cuál es la preocupación para los peatones en esta zona de la ciudad de Pachuca.
10: Cuando el semáforo se pone en rojo, no les importa a los automovilistas y se pasan rápido.
6: ¿Y el tiempo también para pasar?
10: Es muy poco el tiempo. Para el peatonal es muy poco el tiempo que nos dan.
11: No, me parece muy inseguro.
6: ¿Por qué?
11: Luego no se llega a ver el semáforo cuando vienes en sentido hacia para allá y no se paran los coches o el tusobús también. Frena muy precipitadamente, entonces para cruzar sí cuesta, hay que estar muy atentos para cruzar.
12: Se tiene uno que pasar a veces hasta corriendo, porque son pocos. Mire, ya pasó ahorita el alto, ya no, no nos da tiempo como pasar así como al paso, ¿no?
6: Son diferentes las inconformidades que han surgido a lo largo de estos días respecto al servicio que ofrece el Tuzobús, tanto que ya se convocó a una marcha el próximo sábado para reportar estas incidencias por parte de la sociedad civil.
1: Ser fitness es un estilo de vida enfocado en el bienestar integral, más allá de la estética. Consiste en mantener una buena salud física y mental durante la práctica regular de un ejercicio, una nutrición equilibrada y un descanso adecuado. Sin embargo, el término se ha tergiversado, donde se relaciona únicamente con tener un cuerpo estético o seguir rigurosas dietas, dejando de lado el verdadero objetivo, cuidar la salud de manera equilibrada.
13: ¿Tú qué entiendes por la palabra fit?
14: Pues llevar una vida muy sana, preocuparte por tu cuerpo básicamente y en general tener constancia y todo ese tipo de cosas, pues es más como amor propio, ¿no?
15: Se me hace como hacer ejercicio, la alimentación, dieta, bueno, que la dieta debe ser balanceada, ¿no? Dieta es dejar de comer, ¿no? Entonces yo creo que va enfocado a cómo nos alimentamos.
16: Para mí fit es mantener la salud, pero si ellos quieren meterse más de lleno este deporte, pues sí llevarlo un poco más a lo que es lo teórico para poder comprenderlo mejor.
13: ¿Cuáles son las características que debería de cumplir una persona que es fitness?
14: Tener un cuerpo atlético, buena alimentación.
15: Por ejemplo, los trastornos, como la alimentación de anorexia, bulimia, el querer estar de cierta manera estereotipada por los medios de comunicación, o en este caso que ya asuma las redes sociales.
1: Las tendencias cambian semana a semana y las redes sociales impulsan el consumo de una moda como nunca antes, pero detrás del fast fashion y su éxito global existe un impacto ambiental que cada vez genera más preocupación. Este es un reporte Suma de Frida Morales.
17: O también conocido como moda rápida, es un modelo de negocios que se basa en producir ropa a gran velocidad, inspirada en tendencias virales generalmente dadas por las redes sociales, y se vende a precios muy bajos.
18: De acuerdo con la organización Greenpeace, la moda rápida genera el 10% de las emisiones globales de carbono y 92 millones de toneladas de residuos textiles. Pero, ¿por qué es tan popular?
17: Esas marcas se volvieron muy populares porque los mercados son sensibles al precio, o sea, entre más bajo sea, más impulsa la venta, pero también somos un mercado muy aspiracional. Entonces combinan ambas cosas, precios accesibles con sensación de estar a la moda, de estar en una tendencia global.
18: La venta de fast fashion ha generado diversos modelos de negocio, como la venta de estos productos en un local físico.
19: La iniciativa fue ya que la ropa de jean deja un margen de ganancia, ya que comprándola como la vendemos nosotros vendemos por paquete, ya sea por paca, piezas a partir de 10, 50, 100 y 200 prendas, donde la gente puede comprar a partir de 47 pesos y tener un margen de ganancia amplio.
18: De acuerdo con Alfonso, este negocio es bastante rentable.
19: Shein es una ropa que se vende muy rápido, ya que tiene mucha popularidad y tendencia en el mundo de la ropa. Tenemos clientes que a diario vienen por 300, 400 piezas.
18: La moda rápida es una forma de democratizar la industria textil. De hecho, la población señaló haber tenido buenas experiencias al comprar de esta manera.
20: Sí me ha agradado la experiencia, pero siento que le hace falta un poco más en lo que es los accesorios, porque de repente como que se estropean muy pronto.
21: Creo que una vez me compré un vestido porque necesitaba uno muy urgente y dije, creo que ahí son un poco más baratos. No sé, como que a veces como que ya son tiendas como chinas y eso, entonces como que puede llegar muy chiquita, puede llegar muy amplia o no queda como está en la imagen y de que dices, ¡ah! Dices mala inversión, ¿no?
22: Es que luego hay promociones y es lo que más lleva.
18: ¿Cuál es el impacto real de la moda rápida?
17: Tiene un impacto muy grande porque finalmente las empresas locales, sí, ya no pueden competir contra estos precios tan bajos, ¿sí? Entonces esto hace que haya menos consumo local, haya menos compras en los tianguis textiles, hay menos compras, digo, de producto local, ¿no? Porque ya muchas veces están llenando sus tianguis de producto de fast fashion. Hay menos apoyo a diseñadores independientes y hay menos consumo artesanal.
18: Con imágenes de Eric Vadillo, reportó para Suma Noticias Frida Morales.
1: En una cueva de Coatepec, personal especializado de la Secretaría de Medio Ambiente y Recursos Naturales de Hidalgo identificó al menos dos especies de quirópteros, incluyendo una colonia de más de 50 individuos del murciélago orejón, considerada altamente sensible a la perturbación humana. Recordemos que los murciélagos cumplen funciones esenciales en los ecosistemas, como el control de plagas, la polinización y la dispersión de semillas.
23: Las cuevas son un elemento clave para la subsistencia de muchas especies, no solamente murciélagos, sino por ejemplo también insectos, arácnidos, incluso peces, anfibios, que están asociados a las cuevas. Los murciélagos más de la mitad de su tiempo lo pasan en estas cuevas, se reproducen, interactúan entre ellos, cuidan a sus crías, se acicalan, duermen en ellas. Es un refugio muy, muy importante. No todas las especies de murciélago ocupan cuevas, pero casi la mitad de ellos sí lo hacen, tanto de forma permanente, ocupando la misma cueva todo el año, como algunos ocupan distintos refugios, distintas cuevas a lo largo del año, porque son migratorios. Las cuevas son su propio ecosistema pequeño, porque tiene humedad, temperatura y características, por ejemplo, la falta de luz, que las confiere de características muy distintas de las que tendría otro tipo de refugio. Por eso son críticos para la subsistencia de muchas especies.
1: Llegamos al final de esta emisión de Suma Noticias. Gracias por habernos acompañado en el 13.1 y en las 6 frecuencias de Suma Radio. Que tengas una excelente noche. Mañana nos encontramos a las 3 de la tarde.
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2: Dos cosas. Primero, lo que es el uso personal y después la comercialización. Entonces son dos grandes vertientes que pues sí lo hace como que mucho hincapié la Ley General de Salud. Las sanciones pues van desde las multas administrativas, que podría ser pues las de menor importancia, aunque sí son algo duras, cierre de comercios también y también penas. Entonces, por ejemplo, el artículo 456 de esa misma Ley General de Salud te dice que te pueden poner una pena desde 1 a 8 años de prisión. Entonces se me hace algo muy rígido, porque incluso está como que todavía mayor a otros delitos, por ejemplo el robo, que va de 1 a 3 a 1 a 4 años, ¿no? Pero eso quiere decir que hay un verdadero problema sanitario en nuestro país. Sí. Para que los legisladores hayan modificado el artículo 4 de la Constitución y hayan puesto estas penas en la Ley General de Salud es porque de verdad hubo un problema muy grave. Entonces, el uso personal, dice la Ley General de Salud, no hay tanto problema. ¿Por qué? Pues, o sea, tú puedes consumirlo, pero hace más énfasis en cuanto a la producción, al venderlo y al promoverlo. Entonces, pero el uso personal también implica algunas sanciones. ¿Cuándo implica estas sanciones? Cuando en comercios, por ejemplo, en establecimientos cerrados, que tengan lineamientos o normas muy estrictas de que no se puede utilizar, lo utilices ahí. Ahí sí, ¿no? Tú lo estás utilizando para ti, pero si estas normas están en estos establecimientos, sí puedes tener algunas sanciones o algunas consecuencias jurídicas.
25: Voz, José Adán Márquez Castillo, licenciado en Derecho y académico de la Escuela Preparatoria número 2 de la Universidad Autónoma del Estado de Hidalgo. 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
25: Son las 9:46.
3: El tiempo.

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3: Temperatura 19 grados centígrados.
4: Son las 10 con 7 minutos.
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6: Mis queridos amigos, ¿cómo les va? Estamos listos para iniciar un nuevo programa de Interludio a través de Suma Radio. Te habla Edwin Orduña y estaré acompañándote en los próximos minutos con esta selección que hemos realizado especialmente para ti que nos escuchas semana a semana. Así que te invito a que no le cambies, a que le subas el volumen y disfrutes de esta playlist. Vamos a empezar suavecito con la música de una agrupación que se llamaba Silk, de quienes no hay mucha información, pero se trata de una banda que dejó este tema que pondremos y que se llama I Can't Stop, directamente desde 1979. Comenzamos Interludio.

Últimamente he estado escuchando música de jungle y la verdad que cada vez me gusta más. Y una muestra de ello es este tema que escucharemos de nombre Goodbye My Love, que forma parte del disco del 2021 de nombre Loving Stereo. En este tema escucharemos la colaboración de esta cantante originaria de Sri Lanka de nombre Priya Raghu.

Ahora pondremos algo de una agrupación originaria de Sydney, en Australia. Ya son viejos conocidos de Interludio. Se llaman Cosmos Midnight. Lo que pondremos se titula Bank My Lines, con la colaboración de esta artista también australiana, pero nacida en Zimbabue, de nombre Kai Maitza.

0: se llama Bang My Lines de Cosmos Midnight con la participación de Kai Maitza.
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4: Son las 10 con 18 minutos.

Esto se llama I Got Summer On My Mind de Jay Dunham. Y antes de esta canción tuvimos la música de Garden State con el tema The Best Part. Es momento de aumentar el ritmo aquí en Interludio. Para ello pondremos algo de este productor de nombre Delacour. El tema se llama Midnight Club.

0: Este músico se hace llamar Never Dull y me encanta este sonido y estilo que tiene en cada uno de sus temas. Ya lo habíamos puesto anteriormente, pero ahora te lo presentamos con esto que se llama Blessings. Este productor es de San Diego, California, y ha producido más de 80 tracks con importantes sellos de música electrónica en todo el mundo, teniendo el apoyo de otros músicos tan importantes de la escena como Purple Disco Machine, Clapton, The Blessed Madonna, Disclosure, entre muchos otros. Si quieren conocer más, pueden ingresar a neverdull.bandcamp.com. Es momento de hacer un corte, no le cambies que regresamos con la segunda parte de la sesión de interludio de esta semana.
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9: Son las 10 con 36 minutos.
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0: Estamos de regreso para presentarte la segunda parte de Interludio. Nos vamos con esto que se llama Forgive Me, de este dúo que se formó en el 2012, de nombre Odessa, y la participación de Isibisu. Este tema forma parte de su disco del 2022, de nombre The Last Goodbye.

La semana pasada escuchábamos algo de un dúo muy particular de nombre Paco Versalles, quienes tienen mucha influencia de la música española, en específico del flamenco, y lo que escuchamos de ellos en esta ocasión se llama Entaño. Lo que pondremos se llama Fool Around, de

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2: Son las 10:49.

Sonaba en el 2012. Se llama Desperate Youth de Santi Gold. Ahora nos vamos con un tema del 2013. Esto es de los Capital Cities y se llama I Sold My Bed by Don My Stereo.

Lo que escuchamos se llama Twinies. Es de esta banda canadiense de nombre Dragonette, que desde el 2005 están haciendo música. Y este tema en particular forma parte de su disco del año del 2022. Y es así que llegamos al final de Interludio. Gracias por tu sintonía. Te espero la próxima semana. Yo soy Edwin Orduña. Que tengas un gran día y continúa con la programación de Suma Radio. Hasta la próxima.

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5: Temperatura 18 grados centígrados.
6: Son las 11:04.

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2: ¿Qué reformas han entrado en vigor respecto a vapeadores en nuestro país?
3: En la Constitución, en el artículo 4, en este artículo pues menciona que pues está prohibida la producción, la fabricación, la comercialización, todo lo que tenga que ver con comercio de los vape, de los famosos vape. Entonces, esto hace que algunas leyes que se intervienen con este artículo 4 pues también tengan algunas modificaciones, por ejemplo, la Ley General de Salud, en su artículo 282, en donde dice también ahí expresamente que está prohibido toda esta comercialización con el vape, ¿no? Entonces sí, sí prohíbe esta parte de empezar a fabricarlos, de promocionarlos incluso, y entonces pues sí está como que muy restringido esta parte de los vape.
2: Vos, José Adán Márquez Castillo, licenciado en Derecho y académico de la Escuela Preparatoria número 2 de la Universidad Autónoma del Estado de Hidalgo.
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1: Pero detrás del diseño y el sabor,
0: hay una realidad que tus pulmones no pueden ignorar.
2: ¿Existe alguna regulación sanitaria respecto a la distribución de vapeadores, así como su impacto ambiental?
3: Entonces, actualmente en el mercado no hay productos regulados de este tipo. Ninguno está regulado. Como bien lo comenta, pueden contener algunas sustancias pues ajenas a las que incluso describe el mismo producto, porque no pasan por un filtro sanitario, los cuales nos indiquen específicamente lo que se contiene. Esto también, decirte que puede ser un daño incluso el desechar estos tipos de productos, ¿no? También para el mismo medio ambiente. Estos productos contienen plásticos, contienen metales, pilas, incluso si llegan a los suelos, pues tú sabes, ¿no? El para que se descompongan pueden tardar, o incluso pues no se pueden llegar a deshacer de estos tipos de productos.
2: Vos, Francisco Javier López Morales, coordinador estatal del Área de Prevención de Adicciones de la Subsecretaría de Salud de Hidalgo.
0: Sin filtro.
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2: ¿Existen consecuencias legales del vapeo en México?
3: Dos cosas. Primero, lo que es el uso personal y después la comercialización. Entonces son dos grandes vertientes que pues sí lo hace como que mucho hincapié la Ley General de Salud. Las sanciones pues van desde las multas administrativas, que podría ser pues las de menor importancia, aunque sí son algo duras, cierre de comercios también y también penas. Entonces, por ejemplo, el artículo 456 de esa misma Ley General de Salud te dice que te pueden poner una pena desde 1 a 8 años de prisión. Entonces se me hace algo muy rígido porque incluso está como que todavía mayor a otros delitos, por ejemplo el robo, que va de 1 a 3 a 1 a 4 años, ¿no? Pero eso quiere decir que hay un verdadero problema sanitario en nuestro país. Para que los legisladores hayan modificado el artículo 4 de la Constitución y hayan puesto estas penas en la Ley General de Salud es porque de verdad hubo un problema muy grave. Entonces, el uso personal, dice la Ley General de Salud, no hay tanto problema. ¿Por qué? Pues, o sea, tú puedes consumirlo, pero hace más énfasis en cuanto a la producción, al venderlo y al promoverlo. Entonces, pero el uso personal también implica algunas sanciones. ¿Cuándo implica estas sanciones? Cuando en comercios, por ejemplo, en establecimientos cerrados, que tengan lineamientos o normas muy estrictas de que no se puede utilizar, lo utilices ahí. Ahí sí, ¿no? Tú lo estás utilizando para ti, pero si estas normas están en estos establecimientos, sí puedes tener algunas sanciones o algunas consecuencias jurídicas.
2: Voz, José Adán Márquez Castillo, licenciado en Derecho y académico de la Escuela Preparatoria número 2 de la Universidad Autónoma del Estado de Hidalgo.
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4: Son las 11:28.

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2: ¿Qué estrategias implementa el sector salud del estado de Hidalgo en la prevención de consumo de vapeadores?
3: Actualmente en el estado de Hidalgo contamos con 6 UNAMES Ecosamas. Estas UNAMES Ecosamas están fortalecidos con personal de psicología, personal médico, personal de trabajo social, y son los encargados de llevar a cabo estos servicios a la población. Específicamente en estas UNAMES Ecosama contamos con un programa con terapia cognitivo-conductual, específicamente para la cesación del consumo de tabaco. Estas están ubicadas en los municipios de Tepeapulco, Pachuca, Ixmiquilpan, San Felipe Orizatlán, Huejutla y Tula de Allende. Y también otra de las alternativas pues es a través de la línea de la vida, que sería el 800-911-2000. Esta línea telefónica está disponible las 24 horas del día, los 7 días de la semana, y es una línea gratuita de asesoría, en la cual en esta línea telefónica también cuentan con un programa específico para la cesación del consumo de tabaco a través de la terapia cognitivo-conductual. O también tienen un sitio en internet, pueden googlearlo a través de su navegador. Es la línea de la vida, y en esta página van a encontrar muchísima información relacionada, también infografías, videos, algunos contenidos acerca de los vapeadores, cigarrillos y algunas otras sustancias.
2: Voz, Francisco Javier López Morales, coordinador estatal del Área de Prevención de Adicciones de la Subsecretaría de Salud de Hidalgo.
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4: Son las 11 con 44 minutos.

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2: ¿Qué reformas han entrado en vigor respecto a vapeadores en nuestro país?
3: En la Constitución, en el artículo 4, en este artículo pues menciona que pues está prohibida la producción, la fabricación, la comercialización, todo lo que tenga que ver con comercio de los vape, de los famosos vape. Entonces, esto hace que algunas leyes que se intervienen con este artículo 4 pues también tengan algunas modificaciones. Por ejemplo, la Ley General de Salud, en su artículo 282, en donde dice también ahí expresamente que está prohibido toda esta comercialización con el vape, ¿no? Entonces sí, sí prohíbe esta parte de empezar a fabricarlos, de promocionarlos incluso, y entonces pues sí está como que muy restringido esta parte de los vape.
2: Vos, José Adán Márquez Castillo, licenciado en Derecho y académico de la Escuela Preparatoria número 2 de la Universidad Autónoma del Estado de Hidalgo.
0: Sin filtro.
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2: ¿Existe alguna regulación sanitaria respecto a la distribución de vapeadores, así como su impacto ambiental?
3: Entonces, actualmente en el mercado no hay productos regulados de este tipo. Ninguno está regulado. Como bien lo comenta, pueden contener algunas sustancias pues ajenas a las que incluso describe el mismo producto, porque no pasan por un filtro sanitario, los cuales nos indiquen específicamente lo que se contiene. Esto también, decirte que puede ser un daño incluso el desechar estos tipos de productos, ¿no? También para el mismo medio ambiente. Estos productos contienen plásticos, contienen metales, pilas, incluso si llegan a los suelos, pues tú sabes, ¿no? El para que se descompongan pueden tardar, o incluso pues no se pueden llegar a deshacer de estos tipos de productos.
2: Vos, Francisco Javier López Morales, coordinador estatal del Área de Prevención de Adicciones de la Subsecretaría de Salud de Hidalgo.
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2: Dos cosas. Primero, lo que es el uso personal y después la comercialización. Entonces son dos grandes vertientes que pues sí lo hace como que mucho hincapié la Ley General de Salud. Las sanciones pues van desde las multas administrativas, que podría ser pues las de menor importancia, aunque sí son algo duras, cierre de comercios también y también penas. Entonces, por ejemplo, el artículo 456 de esa misma Ley General de Salud te dice que te pueden poner una pena desde 1 a 8 años de prisión. Entonces se me hace algo muy rígido, porque incluso está como que todavía mayor a otros delitos, por ejemplo el robo, que va de 1 a 3 a 1 a 4 años, ¿no? Pero eso quiere decir que hay un verdadero problema sanitario en nuestro país. Sí, para que los legisladores hayan modificado el artículo 4 de la Constitución y hayan puesto estas penas en la Ley General de Salud es porque de verdad hubo un problema muy grave. Entonces, el uso personal, dice la Ley General de Salud, no hay tanto problema. ¿Por qué? Pues, o sea, tú puedes consumirlo, pero hacen más énfasis en cuanto a la producción, al venderlo y al promoverlo. Entonces, pero el uso personal también implica algunas sanciones. ¿Cuándo implica estas sanciones? Cuando en comercios, por ejemplo, en establecimientos cerrados, que tengan lineamientos o normas muy estrictas de que no se puede utilizar, lo utilices ahí. Ahí sí, ¿no? Tú lo estás utilizando para ti, pero si estas normas están en estos establecimientos, sí puedes tener algunas sanciones o algunas consecuencias jurídicas.
0: Voz, José Adán Márquez Castillo, licenciado en Derecho y académico de la Escuela Preparatoria número 2 de la Universidad Autónoma del Estado de Hidalgo. Sin filtro.
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6: Temperatura 17 grados centígrados.
7: Son las 12 con 9 minutos.
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0: Hola, ¿qué tal? Muy buenas tardes. Qué gusto que nos acompañen en una edición más de Interlocución, un espacio de diálogo y entrevista, el cual llevamos hasta ustedes a través de la señal de Sumar Radio. En esta emisión de Interlocución estará dedicado a la creatividad, el talento y el semillero artístico de nuestra máxima casa de estudios. Nos acompaña en la línea el maestro Carlos Armando Tobar Ochoa. Él es director del grupo infantil del programa de educación artística Formarte de la Universidad Autónoma del Estado de Hidalgo, y con él vamos a platicar y sobre todo a conocer todos los detalles de un evento bellísimo que acaba de llenar de vida, color y sonrisas el Centro Cultural Universitario La Garza. Nos referimos, por supuesto, al Chiquiquetzin. Así que quédense con nosotros y estaremos conociendo, como les decía, y compartiendo todos los detalles de este evento que se realiza año con año. Antes de comenzar, queremos enviar un saludo muy afectuoso a toda la audiencia que ya nos sintoniza a lo largo y ancho del estado de Hidalgo. Gracias por caminar con nosotros a través de la red de radio universitaria. A quienes nos escuchan en la Sierra Gorda por el 99.7 FM, allá en el Valle del Mezquital a través de la frecuencia del 102.1 FM, por supuesto en el Valle de Tulancingo, a quienes nos están sintonizando en la frecuencia del 91.1, y por supuesto a quienes nos acompañan por el 99.7 de FM en la capital del estado, la Huasteca Hidalguense y la región Otomí Tepegua. Hacer radio es un esfuerzo de equipo, así que el agradecimiento también es enorme a las y los operadores en cada una de las estaciones de Suma Radio. Gracias a su talento y precisión técnica, este diálogo llega hasta sus hogares. Pónganse cómodos, aquí iniciamos esta emisión de Interlocución. Sean todas y todos bienvenidos.
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0: Carlos Armando, bienvenido a los micrófonos de Suma Radio y gracias por el espacio que nos compartes.
2: Muchísimas gracias a ustedes, pues, por esta oportunidad de compartir cómo se vivió este Chiquiquetzin 2026.
0: Efectivamente, y bueno, pues ya van varias ediciones, ¿no? Primeramente, quisiera que entremos en contexto sobre este proyecto de la Universidad Autónoma del Estado de Hidalgo. Y bueno, pues al tratarse de un evento que involucra a la niñez, la identidad universitaria y sobre todo la preservación de nuestras tradiciones, ¿no? Que lo hace pues a través del movimiento, a través de la danza y a través de otras actividades muy propias que realizan las y los pequeños. Quisiera iniciar con esta pregunta. Pues, ¿qué significa la palabra Chiquiquetzin? Porque de entrada, no sé si lo pronuncié muy bien, pero se escucha muy bonito, muy padre. Platícanos sobre el contexto, sobre, pues, de dónde viene y cómo surge esta palabra y este nombre.
2: Este nombre surge a partir de, pues, una necesidad que se creó este proyecto. La universidad buscaba que este proyecto hubiera un proyecto que inmiscuyera a la niñez en el arte y la cultura, no nada más como observador, sino como creador de. Entonces, surge a través de las raíces mexicanas de Chiquitzin, que sería pequeñín, y Quetzin, que sería como pluma de quetzal. Entonces, siendo un emblema y un símbolo en el cual los niños ahora son los mensajeros y los portavoces de toda esta herencia y bagaje cultural que existe en México.
0: Perfecto. ¿Y cómo fue que nació la chispa o la idea original que dio vida a este encuentro de danza infantil que es propio? Y otra de las tantas actividades culturales que realiza nuestra máxima casa de estudios.
2: Pues surge a través de la extensión de la cultura, a través de la Dirección de Promoción Cultural, en donde se buscó poder crear algo donde se pudiera inmiscuir, como había dicho, que nosotros podamos, a través de los talleres formativos de nuestra universidad, vincular esto a un festival en donde la niñez sea el protagonista de este festival.
0: Perfecto, perfecto, sin duda una idea genial, una idea que pues incluye a las niñas y los niños y sobre todo para que puedan tener pues desde muy pequeños grandes conocimientos de la danza, ¿no? Grandes conocimientos sobre el folclore, sobre la cultura y todo ello. Y quisiera preguntar también cómo es trabajar la danza folclórica o contemporánea con niños, que pues de entrada es un gran reto, ¿no?
2: Sí, como bien lo dices, es un gran reto, el cual, pues, catedráticos de la universidad, pues, nos enfrentamos en día a día, pero creo que tiene su recompensa, es algo muy bonito. La infancia no se le da tanto crédito, ¿no? De la disciplina que pudiera tener, pero son alumnos que se esfuerzan demasiado y que disfrutan de este bello arte y que al paso de los años crean bellos recuerdos, los cuales pues se forjan en nuestra máxima casa de estudios. Y no nada más de folclore, ¿no? Hablo tanto de canto, teatro, artes plásticas, todo esto que oferta nuestra universidad y que está al alcance de todos nosotros, ¿no?
0: Y bueno, ligado a ello, ¿Cómo es para un maestro de danza pues estar cerca de los pequeños y las pequeñas? ¿Cómo es para un maestro de danza transformar pues la vida de un pequeño a través de los movimientos y a través de todas estas cualidades que ofrece la danza?
2: Es muy bonito. Sinceramente, uno no pensaría que pudiera trascender su trabajo, ¿no? Yo recuerdo el primer encuentro fue de manera virtual porque pues estábamos saliendo de pandemia, fue si no más recuerdo en 2020, donde pasa este encuentro, y esos alumnos que yo tuve que estuvieron en la primera edición, el día de hoy están por ser parte de la media superior de nuestra máxima casa de estudios, están ya haciendo sus exámenes para preparatoria, y es muy bonito ver que quieren pertenecer a esta universidad, quieren ser garzas, ¿no? Entonces, esa herencia que le estamos pasando, ese conocimiento, ese amor hacia nuestra universidad, es muy bonito que se vea reflejado en todos ellos y que poco a poco vayan creciendo con nosotros, ¿no? Y que todo este conocimiento, poco o mucho que tenemos nosotros como maestros, pues se vea reflejado en ellos.
0: Así es, y sobre todo que vayan pues familiarizándose, ¿no? Con ese pues sentido de pertenencia, con ese gusto por ser garza, como ya lo acabas de comentar. Y bueno, ¿cuál fue la cartelera de esta ocasión? ¿Quiénes fueron los grupos invitados? ¿Cuáles son las actividades que realizaron? Platícanos todos los detalles.
2: Bueno, de entrada participaron los grupos de los talleres formativos de la universidad, de los talleres Formarte, en nuestra cartelera cultural de los martes y domingos culturales. Este festival principalmente abrió con un concierto Canta para Imaginar, en donde niños del grupo de coro infantil y otros talentos encontrados en el municipio de Pachuca formaron parte del escenario del Centro Cultural La Garza, en donde pues nos deleitaron con su maravillosa voz. Y bueno, como dije anteriormente, los martes culturales y domingos, el grupo de folclore, coro infantil y demás talleres participaron para demostrar el talento que tienen. Y cerramos con el encuentro Herederos del Son y la Tierra, en donde grupos de San Bartolo, Tututepec, Zempoala, Ixmiquilpan y Pachuca pues participaron y no nada más vieron o mostraron su talento, ¿no? Sino que nuestra universidad otorgó talleres gratuitos para ellos en distintas disciplinas artísticas.
0: ¿Y cómo es el desenvolvimiento de los niños en estos talleres? ¿Cuál es la reacción que ustedes como dirigentes de estas actividades, como lo que ustedes pueden observar en el momento?
2: Sí, ha sido una gestión complicada, ya que fueron muchos, bueno, cerca de 7 talleres los que se ofertaron. No sabíamos si iba a tener un fuerte impacto, ¿no? En los grupos, en los niños, en los jóvenes y el público en general, ¿no? El cual fue invitado para estos talleres. No sabíamos cuánto influencia podría tener, ¿no? Cuánto alcance. Ya se habían hecho talleres en anteriores ediciones, cerca de 2 o 3 talleres, pero esta vez fueron casi el doble, y lo que se pretendió fue que no nada más fueran para los bailarines, ¿no? Sino que también para la infancia de la capital de Hidalgo, ¿no? Entonces vimos una muy buena aceptación, la verdad es que los niños estaban muy entusiasmados de todo lo que se vivió en los talleres. Se vivieron talleres de expresión corporal, de acrobacias, de maquillaje, de milagritos, de bordado, Entonces, fueron distintas disciplinas, distintas vertientes para que, pues, obviamente los niños pudieran elegir no nada más la danza, ¿no? Sino que pudieran divertirse y pudieran aprender de otras cosas que a lo mejor uno como maestro de danza no les puede explicar, ¿no? Con detenimiento. Entonces fue muy padre ver cómo ellos se entusiasmaron y aprendieron distintos saberes que maestros universitarios les pudieron brindar.
0: Gracias por mantenerse en sintonía de estas frecuencias universitarias. Vamos rápidamente a hacer una pausa a este programa de interlocución y enseguida estamos de vuelta para la parte complementaria.
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3: Son las 12 con 20 minutos.
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0: Estamos de vuelta, gracias por mantenerse en sintonía y estamos hablando sobre el Chiquiquetzin que recientemente acaba de pasar, que es un encuentro infantil de arte y cultura organizado por la Universidad Autónoma del Estado de Hidalgo y que, como lo hemos comentado, busca fomentar la expresión artística de niñas y niños a través de talleres de danza, técnica vocal, acrobacias y artes plásticas, realizándose habitualmente en el Centro Cultural Universitario La Garza, este edificio emblemático de nuestra máxima casa de estudios. Vamos a seguir con esta conversación y en este programa de interlocución. Y en esta reciente edición, para ti como instructor, si tuviéramos que elegir un momento o una coreografía o un taller, ¿cuál sería ese momento que, digamos, fue el clímax del evento, digamos, lo más destacable?
2: Creo que todo fue importante en este evento. A mí, sinceramente, lo que me gustó mucho de esta edición es que se hicieron los talleres de primera instancia y después de ahí cada director de grupo eligió una pareja que representaría su agrupación y todas juntas realizaron una sola coreografía que abrió el evento. Entonces, bailarines, pues obviamente talentosos, los que tienen todos los grupos representando a su municipio, y el ver cómo se esforzaron para poder sacar una coreografía en 20 minutos antes de que iniciara el evento y ver cómo se unían todos los maestros para sacar un solo cuadro, una sola canción para que el público recibiera este evento, esta herencia que nosotros como maestros les dejamos, creo que fue muy satisfactorio. Yo me quedaría con eso. Obviamente, pues todas las participaciones de los maestros fueron pues muy gratas, un espectáculo muy bello y los talleres formativos con los maestros, pues fascinantes para los niños, ¿no? Pero yo creo que ese sería mi momento favorito de todo este encuentro.
0: Perfecto, con lo que nos has podido platicar en todo este momento que hemos charlado, sin duda podemos resumir que este evento y esta jornada pues fue muy enriquecedora, ¿no? Y ha sido muy enriquecedora y así ha ido, pues digamos, sumando en cada edición, ¿no? En esta actualidad hay algo que quizá pudiera preocuparnos en una era digital donde los niños y las niñas pasan mucho tiempo frente a las pantallas. ¿Cómo ayuda el Chiquiquetzin a que las nuevas generaciones pues reconecten con sus raíces, que la danza, que el ritmo, que el trabajo en equipo pues puedan atraer la atención pues de las pequeñas y los pequeños?
2: Sí, la verdad es que yo considero que a través de la pandemia realmente afectó mucho, ¿no? Esta parte, esa transición. Sí. De por sí, las nuevas generaciones, ¿no? Ya tienen un chip en el cual, pues, la tecnología sí o sí es parte de sus vidas. La pandemia aceleró eso, ¿no? Entonces, yo recuerdo que antes de eso había mucha participación en los grupos representativos, en las compañías infantiles y todo, ¿no? Y después de pandemia ha sido difícil que los niños se interesen en el arte y la cultura o que puedan realizar actividades, ¿no? Externas. Únicamente, pues, se pegan a la pantalla y es complicado, ¿no? Pero al final de cuentas, la universidad está fomentando este arte y esta cultura y poco a poco más niños se suman en estos eventos que pues la universidad trae para nosotros, ¿no? También yo creo que es motivante para los niños de los otros municipios, que los inviten y que viajen, ¿no?, a otros municipios a disfrutar de otros lugares y de otros espacios para presentarse, ¿no? Sinceramente es muy bonito ver cómo se agregan niños a los grupos. Afortunadamente este grupo Mayeguet Sinsu siempre ha estado, ese grupo es de San Bartolo, le mando un saludo a la maestra Sandra. Ellos siempre han estado en este encuentro, ¿no? Y cada año se suman más niños y es muy bello ver pues cómo interactúan y hacen amigos de otros municipios, aprenden de otros grupos y cada vez se suman más niños, ¿no? Y más grupos, y se ve ya esa alegría, ¿no?, en los niños por su folclore, su cultura y por lo bello que es la danza.
0: Así es. Quisiera preguntar ahora, ¿cuál es el papel de nuestra máxima casa de estudios, la Universidad Autónoma del Estado de Hidalgo, pues al cobijar y proyectar pues todo este talento infantil a través de este tipo de plataformas culturales y a través de este tipo de eventos?
2: Pues ha sido un papel muy importante, ya que ellos nos han cobijado en todas estas ediciones. Han dejado que la infancia sea protagonista y les han dado su derecho, ¿no?, al arte y la cultura. La verdad es que sin la universidad no se hubiera podido hacer este encuentro de la forma que se está haciendo, porque los maestros, las aulas, los escenarios que nos han dado son pues otra calidad, ¿no? Otra cosa que no, es indescriptible, ¿no? A maestros que son directores de grupos, bailarines profesionales, maquillistas, actores, que tienen una gran trayectoria, ¿no?, y que han pasado tantas generaciones y que ahora pues regalan estos talleres, ¿no?, a los niños. Y los espacios universitarios que pues la verdad son pues bellísimos y que son un ícono para la universidad, un símbolo, ¿no? Entonces, que los niños tengan el honor de poder presentarse en las escalinatas centrales del Centro Cultural, que pues tiene años, ¿no?, de haberse construido, ¿no?, y que son un ícono genuino, ¿no?, para nuestra universidad, creo que pues dan un gran peso a lo que es nuestra máxima casa de estudios.
0: Así es. Y bueno, pues hablando de este Centro Cultural Universitario La Garza, un emblema de nuestra máxima casa de estudios, ¿podrías compartirnos también qué otros pues eventos, qué otras atracciones también hay pues, y que se ofrecen al público en general, no únicamente a la comunidad universitaria?
2: Sí, bueno, pues la universidad oferta es los miércoles de danzón y los martes y jueves culturales, también los domingos. También todo esto en Centro Cultural Universitario de La Garza. Nos pueden buscar la cartelera en Cultura UAH a través de nuestras redes sociales, Facebook, Instagram, en donde podrán ver los distintos eventos que hay en nuestra universidad. También existen los sábados culturales en pabellón universitario, en donde pues igual grupos representativos de la universidad traen la cultura y el arte pues para toda la comunidad universitaria. Pueden acercarse, les repito, a la cartelera para ver qué próximos eventos tenemos. Siempre hay eventos para y por la universidad. Y bueno, pues ahora preparándonos para lo que sigue, ¿no? Que pues no les puedo dar todavía más adelanto, pero bueno, seguimos trabajando. Igual, pues si quieren formar parte de esto, pues están los talleres formativos de la universidad, los cuales abren inscripciones cada semestre, y de igual forma pues pueden ser parte de los grupos representativos de danza, teatro y música. Se pueden buscar las convocatorias o pueden mandar mensaje a la página de Facebook de la Dirección de Promoción Cultural. Les repito, nos pueden encontrar como Cultura UAH.
0: Perfecto, maestro Carlos Armando Tobar Ochoa, estamos Pues al final de esta edición, de esta emisión de Interlocución, finalmente algún último comentario que quisiera hacer, quizá, bueno, ya compartió una invitación, pero pues para la demás ciudadanía, quienes sintonizan nuestras frecuencias universitarias, para que aprovechen estos espacios, para que aprovechen todo lo que oferta en cuanto a cultura, en cuanto a estos eventos, nuestra máxima casa de estudios.
2: Pues reiterar pues mi invitación para que puedan visualizar nuestra cartelera y formar parte de todos estos eventos que oferta de manera gratuita nuestra universidad. También hay que decir eso, de manera gratuita. Grupos representativos de nuestra máxima casa de estudios realizan el miércoles de danzón, en donde ustedes pueden bailar y disfrutar. Pueden también estar en los sábados de pabellón con grupos de danza, teatro, música. También los martes, domingos culturales en el Centro Cultural Universitario de La Garza. También hay obras de teatro todos estos días, los cuales están en cartelera fija, ¿no? Y que pues son grandes trabajos de grandes actores, grandes directores. Entonces, en la universidad hace arte por y para los estudiantes, y pues hay que aprovecharlo, ¿no? Y no nada más para ellos, para el público en general. Entonces yo los invito a que disfruten de todas estas oportunidades que da nuestra máxima casa de estudios y que puedan visualizar todo lo que hace nuestra universidad.
0: Perfecto, bueno, pues ahí estuvo la invitación. Quisiera agregar una última pregunta adicional, maestro. En resumen, ¿cómo fue, mejor dicho, esta edición del Chiquiquetzin que recientemente acaba de pasar? ¿Cómo lo pudiera resumir esta edición?
2: Creo que fue gratificante ver cómo los niños crecen y evolucionan y cómo están heredando todo el conocimiento que nosotros como maestros impartimos, ¿no? Lo poco o mucho se ve reflejado en el escenario y es muy bello ver ese trabajo.
0: Perfecto, bueno, pues así cerramos esta emisión de Interlocución. Maestro Carlos Armando Tobar Ochoa, le agradezco el tiempo que nos ha compartido y sobre todo compartirnos pues los detalles de esta edición del Chiquiquetzin que acaba de pasar. También pues la invitación, ¿no? Para que asistan y aprovechen pues todo lo que pues oferta y ofrece nuestra máxima casa de estudios. Muchas gracias, maestro. Nos vemos en la próxima edición y nos escuchamos en la siguiente emisión de Interlocución. Muchas gracias a todas y a todos, nuestra audiencia en las distintas regiones a lo largo y ancho de nuestra entidad hidalguense a través de la señal de Suma Radio. Mi nombre es Alejandro Mendoza. Nos escuchamos en una siguiente oportunidad. Que tengan excelente tarde.
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3: Son las 12 con 33 minutos. Son las 12 con 33 minutos.
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2: ¿Qué estrategias implementa el sector salud del estado de Hidalgo en la prevención de consumo de vapeadores?
3: Actualmente en el estado de Hidalgo contamos con 6 UNAMES Ecosamas. Estas UNAMES Ecosamas están fortalecidos con personal de psicología, personal médico, personal de trabajo social y son los encargados de llevar a cabo estos servicios a la población. Específicamente en estas UNAMES Ecosama contamos con un programa con terapia cognitivo-conductual, específicamente para la cesación del consumo de tabaco. Estas están ubicadas en los municipios de Tepeapulco, Pachuca, Ixmiquilpan, San Felipe Orizatlán, Huejutla y Tula de Allende. Y también otra de las alternativas pues es a través de la línea de la vida, que sería el 800-911-2000. Esta línea telefónica está disponible las 24 horas del día, los 7 días de la semana, y es una línea gratuita de asesoría, en la cual en esta línea telefónica también cuentan con un programa específico para la cesación del consumo de tabaco a través de la terapia cognitivo-conductual. O también tienen un sitio en internet, pueden googlearlo a través de su navegador. Es la línea de la vida y en esta página van a encontrar muchísima información relacionada, también infografías, videos, algunos contenidos acerca de los vapeadores, cigarrillos y algunas otras sustancias.
2: Voz, Francisco Javier López Morales, coordinador estatal del Área de Prevención de Adicciones de la Subsecretaría de Salud de Hidalgo.
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2: ¿Qué reformas han entrado en vigor respecto a vapeadores en nuestro país?
3: En la Constitución, en el artículo 4, en este artículo pues menciona que pues está prohibida la producción, la fabricación, la comercialización, todo lo que tenga que ver con comercio de los vape, de los famosos vape. Entonces, esto hace que algunas leyes que se intervienen con este artículo 4 pues también tengan algunas modificaciones. Por ejemplo, la Ley General de Salud, en su artículo 282, en donde dice también ahí expresamente que está prohibido toda esta comercialización con el vape, ¿no? Entonces sí, sí prohíbe esta parte de empezar a fabricarlos, de promocionarlos incluso, y entonces pues sí está como que muy restringido esta parte de los vape.
2: Vos, José Adán Márquez Castillo, licenciado en Derecho y académico de la Escuela Preparatoria número 2 de la Universidad Autónoma del Estado de Hidalgo.
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2: ¿Existe alguna regulación sanitaria respecto a la distribución de vapeadores, así como su impacto ambiental?
3: Entonces, actualmente en el mercado no hay productos regulados de este tipo. Ninguno está regulado. Como bien lo comenta, pueden contener algunas sustancias pues ajenas a las que incluso describe el mismo producto, porque no pasan por un filtro sanitario, los cuales nos indiquen específicamente lo que se contiene. Esto también, decirte que puede ser un daño incluso el desechar estos tipos de productos, ¿no? También para el mismo medio ambiente. Estos productos contienen plásticos, contienen metales, pilas, incluso si llegan a los suelos, pues tú sabes, ¿no? El para que se descompongan pueden tardar, o incluso pues no se pueden llegar a deshacer de estos tipos de productos.
2: Vos, Francisco Javier López Morales, coordinador estatal del Área de Prevención de Adicciones de la Subsecretaría de Salud de Hidalgo. 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
2: Dos cosas. Primero, lo que es el uso personal y después la comercialización. Entonces son dos grandes vertientes que pues sí lo hace como que mucho hincapié la Ley General de Salud. La sanción.

0: Pues van desde las multas administrativas, que podrían ser pues las de menor importancia, aunque sí son algo duras, cierre de comercios también y también penas. Entonces, por ejemplo, el artículo 456 de esa misma Ley General de Salud te dice que te pueden poner una pena desde 1 a 8 años de prisión. Entonces se me hace algo muy rígido porque incluso está como que todavía mayor a otros delitos, por ejemplo el robo, que va de 1 a 3 a 1 a 4 años, ¿no? Pero eso quiere decir que hay un verdadero problema sanitario en nuestro país. Sí. Para que los legisladores hayan modificado el artículo 4 de la Constitución y hayan puesto estas penas en la Ley General de Salud es porque de verdad hubo un problema muy grave. Entonces, el uso personal, dice la Ley General de Salud, no hay tanto problema. ¿Por qué? Pues, o sea, tú puedes consumirlo, pero hace más énfasis en cuanto a la producción, al venderlo y al promoverlo. Entonces, pero el uso personal también implica algunas sanciones. ¿Cuándo implica estas sanciones? Cuando en comercios, por ejemplo, en establecimientos cerrados, que tengan lineamientos o normas muy estrictas de que no se puede utilizar, lo utilices ahí. Ahí sí, ¿no? Tú lo estás utilizando para ti, pero si estas normas están en estos establecimientos, sí puedes tener algunas sanciones o algunas consecuencias jurídicas.
1: Voz, José Adán Márquez Castillo, licenciado en Derecho y académico de la Escuela Preparatoria número 2 de la Universidad Autónoma del Estado de Hidalgo. 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
7: Temperatura 16 grados centígrados.
8: Es la 1:04.
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Hola, ¿qué tal? Buenas noches. Les saludo con mucho gusto y les doy la bienvenida a esta edición de Vinilo Nocturno, este espacio donde comparto con usted algo de jazz, algo de blues, algo de rock progresivo y pues hay algunas cosas intermedias también que se pueden agregar a la lista. No es estrictamente o de jazz o de blues. Pero mi nombre es Dan Cabrera, yo le doy la bienvenida y también le doy las gracias por estar aquí con nosotros nuevamente. Hoy voy a compartir con usted un álbum de un grupo del que ya le iré platicando más adelante. Este álbum se llama Misplaced Childhood y es de esta agrupación llamada Marillion. Es un grupo muy querido en el rock progresivo. Yo le voy a compartir el número de cabina para que se comunique con nosotros. Si quiere mandar ahí un saludo o algún comentario, es el 771-111-5629. Ahí lo tiene para que nos mande un mensaje, nos mande tal vez un audio de voz y nos platique qué está haciendo mientras usted escucha Vinilo Nocturno, en qué actividades le estamos acompañando. Ya nos han dicho por ahí que nos escuchan mientras están manejando y pues esperamos siempre ser la mejor compañía en el momento que usted esté junto con nosotros. Antes de continuar, quiero agradecer a la maestra Claudia Noemi Muñoz Arabia, subdirectora de Suma, al licenciado Alfredo Barrón Silva, director de Suma Radio, al licenciado Ignacio Cárdenas Roldán, director general de Suma, y a René Martínez Galdeana, director de Suma Radio San Bartolo. Escuchamos tres temas para comenzar este programa. Son los tres primeros temas de este disco. El primer tema fue Pseudo Skill Kimono, después Kaylect y al final escuchamos Lavender. Después de esto que estoy compartiendo con usted, vamos a escuchar ahí una especie de intermedio que también tiene este disco, que se llama Waterhole, y vamos a ir a un breve corte, pero ya sabe que yo le invito a que siga en sintonía de esta frecuencia universitaria.

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2: Es la 1:18.
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Ya volvimos, gracias a quienes siguen con nosotros a través de esta frecuencia universitaria. Hoy en Vinilo Nocturno estamos escuchando a Marillion, esta agrupación de rock progresivo que estamos viendo aquí en nuestra fuente de música, que tiene bastantes reproducciones. Hay un tema ahí que es el segundo del álbum que tiene, escuche usted, 124 millones de reproducciones. Y pues creo que es una cifra pues sorprendente, ¿eh? Le voy a compartir el número de cabina para que nos mande ahí un mensaje. Si quiere mandar un saludo, mucho gusto puede hacerlo. Es el 771-111-5629. Le voy a platicar unos datos acerca de este grupo. Ellos se forman el año de 1979, esto en Inglaterra. Ellos tienen un éxito muy temprano, ya que su primer álbum, llamado Script for a Yester Tears, del año 1983, fue un éxito y los lanzó inmediatamente a la fama. Este álbum es justamente pues el más querido, ya le comentaba hace un rato, y pues tiene algo de sentido con las reproducciones que tiene. La verdad, yo no lo esperaba, pero pues así está. Varios de los temas que le voy a compartir tienen pues varios millones. Vamos a escuchar un tema más, esperemos lo estén disfrutando, esperemos sea de su agrado. Esto se llama Heart of Lothian, es el siguiente tema que vamos a compartir con usted en esta edición de Vinilo Nocturno. No se vaya, sea con nosotros a través de esta frecuencia universitaria.

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4: Es la 1:33.
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0: Ya estamos de regreso y estamos escuchando algo de rock progresivo, este álbum llamado My Splashed Childhood. Esta es una reedición del año 2017, es una remasterización, aunque el álbum pues saliera ya hace varios años. Ahorita te comparto en qué año. En 1985 es el año en el que se publica esta producción y pues como ya lo había comentado anteriormente, tiene varios millones ahí de reproducciones en nuestra fuente de música. Quiero agradecer a todas las estaciones que replican a Vinilo Nocturno. Les mando un saludo y también les doy un agradecimiento. Le voy a compartir además otros datos acerca de esta agrupación. Ellos son conocidos por un estilo denominado neoprogresivo que combina justamente elementos del rock progresivo con algo de pop y de música clásica. Y también pues el uso de los sintetizadores es una cuestión importante también en este término llamado neoprogresivo. Además de My Splashed Childhood de 1985, hay otro álbum que también le vamos a recomendar, probablemente en un futuro también lo compartamos a través de esta frecuencia. Es el álbum llamado Brave, que como ya le dije, se publica en 1994. Estos álbumes son conocidos como álbumes conceptuales. Eso significa que abordan pues ideas, conceptos, escenas, imágenes, cuestiones así, pero las interpretan a través de la música. Esto es pues a grandes rasgos. Y también le voy a recomendar que si quiere disfrutar de una mejor manera este álbum, lo busque pues donde usted escuche música y trate de escucharlo sin interrupciones, ya que tiene entre canciones hay cierta continuación, como que las canciones apenas está terminando una y se transforma en la siguiente. Es de esa manera, es como escuchar una canción continua, ya que tiene esta peculiaridad. Aquí lo estamos dividiendo por la cuestión del formato radiofónico, pero si usted tiene la oportunidad, hágalo, se lo recomendamos. Ya es un álbum que dura casi una hora, 40 y tantos minutos, 45. Le invito a que después del corte sea con nosotros a través de esta frecuencia universitaria.
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4: Es la 1:47.

Y ya estamos de regreso y escuchamos a Marillion hace unos minutos y ahora acabamos de escuchar Transatlantic y el tema se llamó Reaching for the Sky. Esto es tomado de un concierto en vivo en París en el año de 2022. Y algo interesante que sucede con este grupo es que hay un concepto que lo denomina, es conocido como supergrupo. Esto quiere decir que tiene pues varias estrellas ya de la música progresiva, pues ya consagradas, y que en un punto deciden formar este grupo, que se forma en el año de 1999, esto por Neil Morse, y también Ronnie Stolt, Pete Trewas, pues estuvo también en Marillion justamente, y Mike Portnoy, que pues es el baterista de Dream Theater. La banda se inspiró en el rock progresivo de los 70s y 80s y su música combina elementos también de jazz con algo de música clásica y de folk. Nos vamos a ir escuchando un tema más de este grupo. Pues esto es la despedida. Yo le agradezco mucho que nos haya acompañado a través de esta emisión. Mi nombre es Dan Cabrera. Y vamos a agradecer nuevamente a la maestra Claudia de Noemí Muñoz Sarabia, subdirectora de Suma, al licenciado Alfredo Barrón Silva, director de Suma Radio, al licenciado Ignacio Cárdenas Roldán, director general de Suma, y a René Martínez Galeana, director de Suma Radio San Bartolo. Yo le invito a que nos sintonice en la próxima emisión de Vinilo Nocturno. Vamos a estar compartiendo con usted, como en cada emisión, algo de música para hacerle compañía. Y pues ya nos vamos. Vamos a hacerlo con este tema que se llama Higher Than the Morning. También es del mismo concierto en vivo. Esto es Transatlantic y esto fue Vinilo Nocturno.

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8: Temperatura 16 grados centígrados.
9: Son las 2:02.

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2: ¿Qué estrategias implementa el sector salud del estado de Hidalgo en la prevención de consumo de vapeadores?
3: Actualmente en el estado de Hidalgo contamos con 6 UNAMES Ecosamas. Estas UNAMES Ecosamas están fortalecidos con personal de psicología, personal médico, personal de trabajo social, y son los encargados de llevar a cabo estos servicios a la población. Específicamente en estas UNAMES Ecosama contamos con un programa con terapia cognitivo-conductual, específicamente para la cesación del consumo de tabaco. Estas están ubicadas en los municipios de Tepeapulco, Pachuca, Ixmiquilpan, San Felipe Orizatlán, Huejutla y Tula de Allende. Y también otra de las alternativas pues es a través de la línea de la vida, que sería el 800-911-2000. Esta línea telefónica está disponible las 24 horas del día, los 7 días de la semana, y es una línea gratuita de asesoría, en la cual en esta línea telefónica también cuentan con un programa específico para la cesación del consumo de tabaco a través de la terapia cognitivo-conductual. O también tienen un sitio en internet, pueden googlearlo a través de su navegador. Es la línea de la vida, y en esta página van a encontrar muchísima información relacionada, también infografías, videos, algunos contenidos acerca de los vapeadores, cigarrillos y algunas otras sustancias.
2: Voz, Francisco Javier López Morales, coordinador estatal del Área de Prevención de Adicciones de la Subsecretaría de Salud de Hidalgo.
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2: ¿Qué reformas han entrado en vigor respecto a vapeadores en nuestro país?
3: En la Constitución, en el artículo 4, en este artículo pues menciona que pues está prohibida la producción, la fabricación, la comercialización, todo lo que tenga que ver con comercio de los vape, de los famosos vape. Entonces, esto hace que algunas leyes que se intervienen con este artículo 4 pues también tengan algunas modificaciones, por ejemplo, la Ley General de Salud, en su artículo 282, en donde dice también ahí expresamente que está prohibido toda esta comercialización con el vape, ¿no? Entonces sí, sí prohíbe esta parte de empezar a fabricarlos, de promocionarlos incluso, y entonces pues sí está como que muy restringido esta parte de los vape.
2: Vos, José Adán Márquez Castillo, licenciado en Derecho y académico de la Escuela Preparatoria número 2 de la Universidad Autónoma del Estado de Hidalgo.
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2: ¿Existe alguna regulación sanitaria respecto a la distribución de vapeadores, así como su impacto ambiental?
3: Entonces, actualmente en el mercado no hay productos regulados de este tipo. Ninguno está regulado. Como bien lo comenta, pueden contener algunas sustancias pues ajenas a las que incluso describe el mismo producto, porque no pasan por un filtro sanitario, los cuales nos indiquen específicamente lo que se contiene. Esto también, decirte que puede ser un daño incluso el desechar estos tipos de productos, ¿no? También para el mismo medio ambiente. Estos productos contienen plásticos, contienen metales, pilas, incluso si llegan a los suelos, pues tú sabes, ¿no? El para que se descompongan pueden tardar, o incluso pues no se pueden llegar a deshacer de estos tipos de productos.
2: Vos, Francisco Javier López Morales, coordinador estatal del Área de Prevención de Adicciones de la Subsecretaría de Salud de Hidalgo.
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1: Son las 2:25.

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2: Dos cosas. Primero, lo que es el uso personal y después la comercialización. Entonces son dos grandes vertientes que pues sí lo hace como que mucho hincapié la Ley General de Salud. Las sanciones pues van desde las multas administrativas, que podría ser pues las de menor importancia, aunque sí son algo duras, cierre de comercios también y también penas. Entonces, por ejemplo, el artículo 456 de esa misma Ley General de Salud te dice que te pueden poner una pena desde 1 a 8 años de prisión. Entonces se me hace algo muy rígido, porque incluso está como que todavía mayor a otros delitos, por ejemplo el robo, que va de 1 a 3 a 1 a 4 años, ¿no? Pero eso quiere decir que hay un verdadero problema sanitario en nuestro país. Sí, para que los legisladores hayan modificado el artículo 4 de la Constitución y hayan puesto estas penas en la Ley General de Salud es porque de verdad hubo un problema muy grave. Entonces, el uso personal, dice la Ley General de Salud, no hay tanto problema. ¿Por qué? Pues, o sea, tú puedes consumirlo, pero hacen más énfasis en cuanto a la producción, al venderlo y al promoverlo. Entonces, pero el uso personal también implica algunas sanciones. ¿Cuándo implica estas sanciones? Cuando en comercios, por ejemplo, en establecimientos cerrados, que tengan lineamientos o normas muy estrictas de que no se puede utilizar, lo utilices ahí. Ahí sí, ¿no? Tú lo estás utilizando para ti, pero si estas normas están en estos establecimientos, sí puedes tener algunas sanciones o algunas consecuencias jurídicas.
0: Voz, José Adán Márquez Castillo, licenciado en Derecho y académico de la Escuela Preparatoria número 2 de la Universidad Autónoma del Estado de Hidalgo. 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
3: Son las 2 con 41 minutos.
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5: Muy buenas tardes, qué gusto que nos acompañes en una nueva emisión de Espectro Arcoíris, un espacio pensado para escuchar, compartir y entender la diversidad desde el respeto y la empatía. Hoy vamos a conversar sobre un tema profundamente humano y necesario. Traspasando barreras, tres hallazgos para abordar la exclusión laboral de las mujeres trans en Argentina, resultados de una investigación. Hablar de exclusión laboral en mujeres trans implica también hablar de derechos humanos. Para ello nos acompaña Martina Ansardi, es directora ejecutiva de Asociación Civil Revelar.
6: Hoy te presentamos a Martina Ansardi, directora ejecutiva de Asociación Civil Revelar, una organización enfocada en la defensa de los derechos humanos y la protección de las infancias. Es especialista en desarrollo de fondos, comunicación institucional y estrategias de incidencia social. A lo largo de su trayectoria ha trabajado en el liderazgo de organizaciones, campañas de sensibilización y eventos regionales e internacionales vinculados con derechos humanos y justicia social. Además ha coordinado equipos multidisciplinarios y generado alianzas con organismos públicos, gobiernos, empresas y organizaciones de cooperación internacional, impulsando proyectos de alto impacto en distintos países de la región. Su trabajo ha puesto especial atención en las poblaciones trans, las infancias y la protección integral de niñas, niños y adolescentes, especialmente frente a los riesgos presentes en los entornos digitales y la violencia sexual. Y el día de hoy nos acompaña en Espectro Arcoíris.
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5: Muchas gracias, Martina, por haber aceptado nuestra invitación.
7: Gracias a ustedes por la invitación y por tener estas acciones y esta difusión de la temática que tan importante es en toda la región.
5: Gracias, Martina. Para comenzar, ¿nos podrías mencionar brevemente cómo surge la idea de hacer esta investigación que da como resultado el artículo Traspasando Barreras? Tres hallazgos para abordar la exclusión laboral de las mujeres trans en Argentina.
7: Bueno, este artículo lo escribimos cuando yo era parte de una organización social que se llama Impacto Digital, y uno de los colaboradores de Impacto Digital ganó una beca para estudiar en la Universidad de Londres, y a través de esa formación de un posgrado accedió a la posibilidad de postular la iniciativa que estábamos trabajando en conjunto hacía ya algunos años sobre la inclusión laboral de personas travestis, trans y no binarias en Argentina en el sector privado, a un concurso que realiza la Universidad de Oxford que se llama Map the System, que es un concurso internacional donde, bueno, se presentaron más de 600 propuestas ese año luego de hacer un filtro de un montón de países, luego de hacer un filtro se pasa a una final donde 15 proyectos tienen la oportunidad de viajar a la Escuela de Negocios de la Universidad de Oxford y presentar el proyecto, donde obtuvimos una mención especial por la colaboración con las organizaciones sociales y de territorio, o sea, por el especial vínculo que el proyecto tenía con organizaciones sociales y de territorio. Entonces, un poco que lo que hicimos fue volcar en la investigación lo que ya veníamos trabajando hacía algunos años acerca de la inclusión laboral de las personas travestis, trans y no binarias en el sector privado.
5: Sí, claro, justamente, ¿no? Porque menciona dentro de esta investigación que entre el 80 y el 90% de personas trans y no binarias no tienen acceso a digamos, a un empleo formal. Entonces, ¿qué dificultades enfrentan las personas trans para acceder a ese empleo formal?
7: Bueno, uno de esos hallazgos, de esos tres hallazgos con el que también comenzó el proyecto y que también la población travesti, trans y no binaria venía reclamando desde hacía muchos años en la sociedad civil, era que las empresas tenían intenciones de poder acompañar y resolver esta problemática, que habían desarrollado muchas acciones con las que intentaban acompañar a la trayectoria laboral de las personas trans en Argentina, con formaciones, con diversas acciones que intentaban acercar a las empresas a la población trans, que estaba obviamente súper excluida del circuito formal de trabajo, pero a pesar de todos esos esfuerzos no había resultados positivos en ninguna de las acciones. Entonces, a partir de ahí empezamos a poner en el centro la población destinataria de estos beneficios, y ahí descubrimos lo que hoy un poco que la sociedad civil sabe bastante, que tiene que ver con que a veces los proyectos de ayuda social se piensan desde un escritorio y a la distancia del territorio, con estas hipótesis de los marcos lógicos, de las matrices de marcos lógicos, que arrancan con una hipótesis, que después piensan en objetivos, en problemas, indicadores, pero que cuando llegan a la población destinataria de esta supuesta vulneración, ya ese proceso de construcción de la solución está casi terminado. Entonces, la población destinataria de esta solución termina siendo más que nada una especie de conejillo de indias, en donde se prueba a ver si funciona, y si no funciona, bueno, no lo logramos, nos volvemos a nuestras casas con un proyecto terminado, comprobado y, bueno, sin resultados y sin impacto real en la vida de las personas. Entonces, lo que logramos con esta investigación es como poner en el centro a las personas usuarias o a las personas destinatarias de este proyecto, de este beneficio, y por eso quienes redactamos y somos autoras de esta investigación somos dos mujeres trans que hemos vivido y hemos atravesado este tipo de exclusión, pero también que hemos logrado la inserción laboral en el sector privado. Entonces, de alguna manera podemos relatar ambos lados del proceso y poder dar cuenta de dónde podían estar esos baches, y también teníamos la conexión con el territorio, con aquellas personas que habían vivido esa vulneración, para poder incluirlas desde el primer momento en los relatos. Y lo que aparecía muy repetidamente es que las personas trans, sobre todo las mujeres trans, estaban súper cansadas de que las empresas les ofrezcan formaciones, porque las empresas venían, les ofrecían formaciones, las compañeras terminaban esas formaciones con unas altas calificaciones y luego las empresas nunca más las volvían a llamar, ni siquiera para una entrevista de trabajo. Entonces, la comunidad terminaba súper formada, súper preparada para un puesto de trabajo, pero del otro lado no había ni siquiera una posibilidad real de una vacante laboral para ninguna de las compañeras a las cuales se las formaba. Entonces, ahí estaba como el primer bache o el primer error que en general sucede no solo en proyectos que tienen que ver con población LGBT, sino también con todo tipo de poblaciones, infancias, migrantes, personas racializadas, que las soluciones se piensan desde un escritorio muy distante, entonces a la hora de probarlas ya está demasiado elaborado como para poder dar un paso atrás. Entonces lo que nosotros hicimos fue tomar también un modelo que viene de de los proyectos de tecnología que tienen que ver con proyectos MVP, que significan el mínimo posible, o sea, el mínimo viable. Un proyecto pequeño que se pueda como ir testeando de a poco e ir haciéndolo crecer de a poco para que ese proyecto tenga un proceso de testeo constante durante la elaboración. Y eso fue lo que se hizo. Se convocó primero a una organización que se llama Fundación Huésped, que esa fundación, aparte de trabajar HIV, también trabajaba y trabaja población trans, y se las convocó también a toda la población a que puedan como aportar desde su mirada cuáles eran los principales brechas que tenían.

0: inflación. Entonces, lo que detectamos es que en realidad las empresas eran las que necesitaban esa formación. Y ahí viene el segundo hallazgo, o bueno, uno de los hallazgos principales de esta investigación, que tiene que ver con los intermediarios o las intermediarias. ¿Qué son? Son personas que pueden estar en contacto con ambas partes del problema. O sea, quienes pueden ofrecer la solución y quienes tienen ese problema para poder hacer esa conexión y poder elaborar esa respuesta. Y entonces ahí es donde comenzamos a construir estas formaciones, que eran específicamente dirigidas a personas de recursos humanos de empresas privadas, en las cuales les mostrábamos todo el espectro de la diversidad y les contábamos por qué las personas trans no se sentían cómodas en las entrevistas laborales y por qué no se sentían convocadas en los job posting o de las búsquedas laborales que se hacían dentro de lo que son las plataformas habituales donde se busca trabajo. Y a partir de ahí fuimos generando un vínculo un poco más cercano con esos sectores que querían dar solución y empezaron a aparecer oportunidades reales de trabajo.
1: Fíjate, es muy importante lo que mencionas. Previamente tuve la oportunidad de entrevistar en algún momento, haciendo un trabajo de justamente de doctorado de población trans, a Kenia Cuevas, ¿no? Es como ahorita, digamos, la máxima representante. Y ella lo que me decía es que a través de una asociación que ella tiene, era la parte de resignificar a las mujeres trans, porque ahorita me hace sentido lo que tú estás diciendo. Cosa contraria en México es que las empresas dicen que las mujeres trans no están capacitadas. Entonces me decía Kenia, me dijo, ¿cómo vamos a atacar el problema y cómo vamos a impulsar una ley de cupo, ¿no? Cuando realmente las empresas son las que dicen que no, o sea, no hay manera. Entonces la manera que me decía de revertir esta situación era capacitándoles, darle cursos que terminaran la educación básica, media, superior, ¿no? Darles las herramientas para que ellas se pudieran, que las empresas no tuvieran esa situación de decir, es que no cubre el perfil, ¿no? Entonces, eso fue algo que me pareció como muy importante, ¿no? Ahorita lo que estabas mencionando. Vamos a nuestro primer corte promocional, pero esta conversación continúa aún en más. No te vayas. Al regresar tendremos en nuestra sección Abecedario Arcoiris y seguiremos profundizando en el tema. Quédate con nosotros.
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3: Son las 2:54 minutos.
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4: En el arcoíris de colores que existe en la sociedad, también podemos encontrar a personas arrománticas. Son aquellas que sienten poca o ninguna atracción romántica hacia otras personas. Esto no significa que no pueden tener amistades profundas, vínculos afectivos o relaciones importantes. Hay que recordar que vivimos en una sociedad donde muchas veces se considera que el amor romántico es obligatorio, pero las experiencias humanas son diversas. Algunas personas arrománticas también pueden ser asexuales, mientras otras no. Reconocer esta identidad ayuda a romper expectativas sociales rígidas y entender que cada persona construye sus relaciones de manera distinta.
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1: Gracias por seguir en Espectro Arcoíris. Hoy estamos conversando sobre la exclusión laboral de las mujeres trans en Argentina, resultados de una investigación, y tenemos el gusto de seguir conversando con Martina. Antes del corte, estábamos hablando justamente de las veces que las empresas no hacen esa contratación a pesar de que las mujeres trans tienen una formación, sigue habiendo esa discriminación. Y digo, trasladamos, estamos como en el espacio de Argentina, pero realmente esta situación se puede trasladar a cualquier parte de Latinoamérica porque, bueno, es algo que atraviesa, ¿no?, a nivel Latinoamérica. Y justamente le preguntamos a Martina que qué tipos de discriminación suelen vivir las personas trans en el ámbito laboral, ya cuando por fin, ¿no?, pasaron todo un gran proceso, fueron con

0: tratadas.
1: Bueno, a mí me gustaría primero comenzar con ese proceso, ¿no? Porque hay algo ahí que es como un nudo a desatar muy importante, que tiene que ver con la convocatoria. O sea, ¿por qué las personas trans? Lo que nos tenemos que preguntar y lo que nos preguntábamos también en el proceso de esta investigación es, ¿por qué las personas trans no se acercaban a las entrevistas laborales? Porque también les pasaba eso a las empresas. Habrían propuestas, habrían posibilidades de que las personas trans se presenten a puestos de trabajo, pero no había ningún tipo de candidatura. Y acá tenemos que hablar de una historia de vulneración. Y es una historia de vulneración que no viene de la nada, que no llueve de la fantasía, que no viene un mago y nos hizo vulnerables, sino que hay todo un contexto social que hizo que nosotras no podamos acceder a esos puestos de trabajo o que no nos sintamos capaces de presentarnos a esos puestos de trabajo. Porque si bien sabemos que nosotras tuvimos y tenemos dificultades para conseguir empleo formal, no vivimos del aire. Entonces, hay muchas de nuestras compañeras y compañeros que, por ejemplo, son emprendedores y emprendedoras, que han podido formarse, que han terminado una escuela media o secundaria y que tienen un mínimo currículum para presentarse y que lo han intentado. Pero históricamente nuestra memoria nos dice de que las empresas nos rechazan por nuestra identidad de género. ¿Y esto qué significa? Que cuando una persona trans se sienta delante de un recruiter, de una persona que está entrevistando para un puesto de trabajo, ya tiene una desventaja enorme para poder mostrar sus habilidades laborales, porque del otro lado hay una persona que juzga a esa candidata por la forma en la que se ve o por su identidad de género. Entonces hay una barrera automática que se pone en ese momento del acceso a la entrevista de trabajo que bloquea absolutamente todas las otras posibilidades de mostrar las habilidades y las herramientas que tiene cualquier persona para poder ocupar ese puesto de trabajo. Por supuesto que el resultado es que el recruiter dice, esta persona no está habilitada para ocupar este puesto de trabajo. Ahí me gustaría preguntarle a la audiencia, a las personas que están conectadas en este momento, y también a ustedes que son conductores, a vos, Alejandra, que sos conductora del programa, si vos crees que en este momento algún puesto del Estado mexicano está preparado para entrevistar a una persona trans. Si algún funcionario o funcionaria de las oficinas que atienden al público y que toman empleados para el Estado tienen la posibilidad de entrevistar a una mujer trans sin mirar su identidad de género antes que sus herramientas de trabajo o sus habilidades laborales. Y probablemente la respuesta sea que no, porque es muy notorio, sobre todo en las mujeres trans, su identidad de género. Entonces, lo primero que ve la persona es ahí viene una travesti, ahí viene, eso es lo más suave que dicen, ¿no? No sé qué voy a hacer, no sé cómo. A veces incluso ni siquiera es mala intención, es miedo a tratarla mal o a hacerla sentir incómoda. Entonces prefieren no entrevistarlas o hacerlas pasar rápido porque no le van a dar el trabajo. Entonces ya ahí hay un bloqueo automático para que toda nuestra población no pueda atravesar esa principal barrera que es la persona que nos toma la entrevista. Luego de eso, pongámosle la hipótesis que encontramos a una persona que sí tiene las herramientas, que se ha formado en diversidad e inclusión, que entiende cuáles son, que a una persona trans es importante preguntarle los pronombres cuando está por entrevistarla para saber si llamarla de ella, él o ella, que probablemente traiga unos documentos que no coincidan con su acta de nacimiento o que su nombre, todo eso, así como vos lo ves, todo eso lo tiene que saber un recruiter cuando está por entrevista, porque la persona que está sentada delante del recruiter tiene que sentirse totalmente libre para poder mostrar sus habilidades laborales. No tiene que estar pendiente si la persona la llama por el nombre de nacimiento, por el nombre autopercibido, si le está mirando la forma en la que se pintó los labios o la forma en la que se vistió, sino que quiere preguntas que tienen que ver con el empleo y con su formación. Entonces, pongámosle que la persona que entrevista a esta persona trans tiene esas herramientas. esta persona que acaba de entrevistar y que para esta persona está bien para el puesto de trabajo, le tiene que pasar la carpeta a otra persona que va a tomar la decisión si contratarla o no, que en general son jefes. Y sabemos que la mayoría de los puestos de liderazgo están ocupados por varones cisgénero heterosexuales bastante patriarcales. Entonces ahí directamente la posibilidad se vuelve a cero, porque una persona con esa poca formación, y además, perdón por los varones cis hetero que estén escuchando este programa, pero la mayoría tienen muchos sesgos en contra de las personas trans, sobre todo en contra de las mujeres trans. Entonces, al recibir una carpeta, lo primero que van a decir es: yo no voy a trabajar con una persona trans. O capaz, pongámosle el caso de que tiene buenas intenciones, va a decir: yo tengo miedo de tratarla mal. Entonces, todas esas barreras se van sumando para que la persona trans directamente no tenga ninguna chance de poder conseguir ese trabajo. Y ahora vamos a una tercera hipótesis mucho más improbable. La persona consigue el trabajo y tiene que transformar toda su vida, porque hasta este momento jamás había respondido ni a un jefe, jamás había tenido que respetar horarios de entrada y salida. Probablemente la persona, si es una mujer trans, se haya dedicado al trabajo sexual hasta ese momento, por lo tanto su vida era más nocturna que diurna, entonces tiene que revertir sus horarios y va a empezar a exponerse en la vía pública ante un montón de personas que antes no la veían porque ella circulaba de noche, y ahora va a empezar a circular de día, con lo cual va a empezar a tomar transporte público y se va a encontrar con un montón de personas a las que no les agrada convivir con las personas trans, sobre todo con mujeres trans. Entonces, el trayecto de ida y el trayecto de vuelta a su trabajo va a ser profundamente hostil, y la persona en su día a día va a necesitar un acompañamiento, sobre todo por si recibe algún tipo de violencia, o también para que tome coraje y poder ir todos los días a su trabajo. Entonces, todas estas vulneraciones se concatenan para que una persona trans, que incluso habiendo conseguido un puesto de trabajo, tenga muchísimas dificultades para sostenerlo. Y esto es lo que esta investigación un poco muestra, que tiene que ver con una cadena de vulneraciones que tiene que ser atendida en simultáneo, pero que la punta del iceberg, o sea, la base principal para que una persona trans pueda resolver su expectativa de vida, o sea, que no muera joven, como sucede en la mayoría de los países de Latinoamérica, es conseguir un trabajo, porque es lo que le va a dar la oportunidad de poder solventarse sin tener que estar expuesta a mayores vulneraciones.
0: Sí, fíjate, Martina, que es bien interesante lo que nos estás comentando. Digo, el tema da para muchísimo, porque de verdad es una investigación muy, muy interesante, que también, como te decía hace rato, ¿no?, podemos trasladarla a México. Las cifras y las situaciones, créeme que no van a cambiar, ¿no? Y algo que me pareció bien importante y relevante, ¿no?, sobre todo, es que las personas entrevistadas que mencionaron dentro del artículo tuvieron que ocultar su identidad para conservar un empleo, ¿no? Pues imagínate el impacto emocional y psicológico que puede generar eso, ¿no? Como decíamos, ven a las personas trans como si fueran un otro, ¿no? O sea, desde la otredad, desde no me involucro, desde el miedo, desde la ignorancia, como bien lo mencionas. Y justamente va la pregunta que quiero hacerte, ¿no? Desde tu experiencia, ¿qué tendría que cambiar en los espacios laborales para que las personas trans realmente puedan sentirse incluidas y seguras?
1: Bueno, primero, principal, antes que nada, yo les recomendaría a las empresas, sean multinacionales o sean pequeñas o medianas empresas, que traten de acercarse, por lo menos en cuanto a lo conocimiento, a lo que las organizaciones sociales que acompañan personas trans dicen y hablan, porque es importante sentar base de conocimientos que esté basada en evidencia, basada en las personas que realmente vivencian esta vulneración. Lo principal es escuchar las demandas de las organizaciones sociales y de ahí poder entender cuáles son esas necesidades que tienen de apoyo para poder acercarse a una entrevista laboral. Y sobre todo, a acompañarse de ellas y pedirles a ellas que ayuden a las empresas cuando tengan búsquedas laborales, porque justamente como las personas trans tenemos tanto miedo a las empresas, como decimos en Argentina, el que se quema con leche ve la vaca y llora, lo mismo le pasa a las personas trans con las empresas. Nosotras, por más que veamos un aviso de laboral que tiene un arco iris que dice diversidad, vengan, yupi, yupi, no vamos a ir. Lo que necesitan es que las organizaciones sociales les acompañen en acercarles los perfiles, porque son quienes conocen a quienes están más preparadas y tienen más posibilidades de poder transitar ese proceso de entrevista, que es bastante arduo para nosotras. Después, por otro lado, que revisen justamente esto, los procesos de selección, para que esos procesos de selección sean inclusivos y que no sean solo decisión de una sola persona, que no tengan sesgos, bueno, no solamente sesgos machistas, sino sesgos. Cuando una empresa muestra que es segura y que es amigable y que tiene políticas específicas para las poblaciones por las cuales está compuesta, genera mucho más sentido de identidad y pertenencia, con lo cual la persona se siente mucho más cómoda adentro de la empresa que afuera. Generalmente, cuando una empresa es inclusiva realmente, la persona trans prefiere estar trabajando que estar en su casa, porque dentro de la empresa vive algo mucho más lindo que lo que vive en su barrio, por ejemplo. Entonces, es algo que le termina beneficiando muchísimo a las empresas.
0: Y finalmente, Martina, ¿qué mensaje te gustaría compartirle a quienes quizás nunca habían reflexionado sobre justamente las barreras laborales que enfrentan las personas trans?
1: Bueno, primero preguntarles cuántas personas trans tienen como compañeros o compañeras de trabajo, porque si tienen alguna duda, ahí van a tener la respuesta. Probablemente la respuesta sea cero, y las personas trans existimos, las personas trans vivimos de algo, nos formamos, estudiamos, somos capaces de poder desempeñarnos en cualquier puesto de trabajo, pero justamente lo que no hay son oportunidades. Talento sobra, lo que falta son oportunidades. Entonces, el hecho de que nadie tenga como compañero o compañera de trabajo una persona trans es justamente porque no hay oportunidades para nosotras, y en eso también quiero alentar a la población travesti, trans y no binaria de México, que pueda llevar este diálogo a las autoridades locales también, que puedan seguir peleando por este cupo laboral, que es fundamental ahora que tienen en agenda a la diversidad de alguna manera, que tienen una presidenta que, más allá de que pueda llegar a cometer errores, tiene en su agenda al progresismo, y eso fue algo que en Argentina supimos aprovechar cuando estuvo como presidente en su momento Alberto Fernández, que hablaba incluso hasta con lenguaje inclusivo. Supimos aprovechar ese momento en el que, por lo menos desde la agenda pública, lo posicionaban como para poder empujar hacia el sector privado y decirles, bueno, el gobierno que tenemos hoy mira con buenos ojos a las empresas que tienen estas acciones. Trabajemos juntes para que esto tenga sus frutos, y no tengan miedo de ir a golpear puertas, de dialogar, de hablar por sus compañeras y por sus compañeres. Tengan mucha paciencia, tengan mucha paciencia, porque les aseguro que hay mucha gente con muy buena voluntad, pero que han sido criados y criadas en esta cultura cisbinaria y que no tienen responsabilidad, por supuesto, de aprender nuevas cosas, pero no tienen a dónde encontrar esas herramientas. Entonces, llévenles herramientas, dialoguen mucho, siéntense a dialogar con esos tomadores y tomadoras de decisión, porque les aseguro que van a encontrar gente que quiere comprometerse con esto y que quiere dar oportunidades, y son ustedes, la población travesti, trans y no binaria de México, quienes les pueden enseñar cómo hacerlo.
0: Efectivamente, pues muchísimas gracias, Martina, por tu espacio, por tu tiempo, por compartirnos este hallazgo tan importante y que, como te decía, se puede trasladar a México y no dista mucho de la realidad, ¿no?, que viven las personas trans, no solo en Argentina, pero en alguna parte de Latinoamérica y, bueno, por nosotros que estamos en México, ¿no? Estamos llegando al final de Espectro Arcoiris y queremos agradecer profundamente a Martina Ansardi por compartir su experiencia, su mirada y su tiempo con nosotros. Gracias también a quienes hacen posible este espacio en cabina, A nuestro productor, Misael Prisciliano, le recordamos que pueden sintonizarnos en el 102.1 FM los lunes y sábados a las 7 de la tarde. Y por supuesto, gracias a ti que nos escuchas. Ojalá que esta conversación nos ayude a construir más empatía, más escucha y espacios más seguros para que todas las personas podamos vivir en paz. Yo soy Ale Duque y te espero en la próxima emisión de Espectro Arcoíris. Hasta entonces, que tus días sean tan diversos como el espectro y el mundo que habitamos.
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4: Temperatura 16 grados centígrados.
5: Son las 3:14.

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2: ¿Qué estrategias implementa el sector salud del estado de Hidalgo en la prevención de consumo de vapeadores?
3: Actualmente en el estado de Hidalgo contamos con 6 UNAMES ECOSAMAS. Estas UNAMES ECOSAMAS están fortalecidos con personal de psicología, personal médico, personal de trabajo social, y son los encargados de llevar a cabo estos servicios a la población. Específicamente en estas UNAMES ECOSAMA contamos con un programa con terapia cognitivo-conductual, específicamente para la cesación del consumo de tabaco. Estas están ubicadas en los municipios de Tepeapulco, Pachuca, Ixmiquilpan, San Felipe Orizatlán, Huejutla y Tula de Allende. Y también otra de las alternativas pues es a través de la línea de la vida, que sería el 800-911-2000. Esta línea telefónica está disponible las 24 horas del día, los 7 días de la semana, y es una línea gratuita de asesoría, en la cual en esta línea telefónica también cuentan con un programa específico para la cesación del consumo de tabaco a través de la terapia cognitivo-conductual. O también tienen un sitio en internet, pueden googlearlo a través de su navegador. Es la línea de la vida, y en esta página van a encontrar muchísima información relacionada, también infografías, videos, algunos contenidos acerca de los vapeadores, cigarrillos y algunas otras sustancias.
2: Voz, Francisco Javier López Morales, coordinador estatal del Área de Prevención de Adicciones de la Subsecretaría de Salud de Hidalgo.
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8: Son las 3:35.

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2: ¿Qué reformas han entrado en vigor respecto a vapeadores en nuestro país?
3: En la Constitución, en el artículo 4, en este artículo pues menciona que pues está prohibida la producción, la fabricación, la comercialización, todo lo que tenga que ver con comercio de los vape, de los famosos vape. Entonces, esto hace que algunas leyes que se intervienen con este artículo 4 pues también tengan algunas modificaciones, por ejemplo, la Ley General de Salud, en su artículo 282, en donde dice también ahí expresamente que está prohibido toda esta comercialización con el vape, ¿no? Entonces sí, sí prohíbe esta parte de empezar a fabricarlos, de promocionarlos incluso, y entonces pues sí está como que muy restringido esta parte de los vape.
2: Vos, José Adán Márquez Castillo, licenciado en Derecho y académico de la Escuela Preparatoria número 2 de la Universidad Autónoma del Estado de Hidalgo.
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2: ¿Existe alguna regulación sanitaria respecto a la distribución de vapeadores, así como su impacto ambiental?
3: Entonces, actualmente en el mercado no hay productos regulados de este tipo. Ninguno está regulado. Como bien lo comenta, pueden contener algunas sustancias pues ajenas a las que incluso describe el mismo producto, porque no pasan por un filtro sanitario, los cuales nos indiquen específicamente lo que se contiene. Esto también, decirte que puede ser un daño incluso el desechar estos tipos de productos, ¿no? También para el mismo medio ambiente. Estos productos contienen plásticos, contienen metales, pilas, incluso si llegan a los suelos, pues tú sabes, ¿no? El para que se descompongan pueden tardar, o incluso pues no se pueden llegar a deshacer de estos tipos de productos.
2: Vos, Francisco Javier López Morales, coordinador estatal del Área de Prevención de Adicciones de la Subsecretaría de Salud de Hidalgo.
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2: Son las 3:51.
3: 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Soy Dafne Alfaro y esto ya comienza. Cuando Barbra Streisand reveló que había pagado $50,000 para clonar a su perro, le mostró al mundo que la clonación de mascotas ya es un negocio real.

0: éticos sobre los límites de la ciencia, la reproducción y la identidad. Escuchemos.
1: ¿Se puede clonar un animal indefinidamente? La respuesta es no. Un estudio de más de 20 años en ratones ha descubierto el límite de la clonación. Los científicos lograron clonar ratones durante más de 50 generaciones. Pero algo empezó a fallar. A partir de la generación 27, la tasa de nacimientos cayó. Y en las últimas generaciones los clones ya no sobrevivían. El motivo, la acumulación de errores en el ADN. Al principio los clones eran sanos. Con el tiempo, las mutaciones se iban acumulando. Además, la clonación alteraba la placenta en todas las generaciones. Sin embargo, hay una clave importante. Cuando estos clones se reproducían de forma natural, sus descendientes recuperaban la normalidad. Esto sugiere que la reproducción sexual ayuda a limpiar el ADN. En otras palabras, la clonación tiene un límite biológico. Y la naturaleza ya tenía un sistema para corregirlo.
0: Perder una extremidad sería irreversible para casi cualquier vertebrado, pero no para el ajolote. Este emblemático anfibio mexicano puede regenerar patas, cola, médula espinal e incluso partes de su cerebro. En una época en que la búsqueda de una vida más larga y joven se ha convertido en una industria multimillonaria, los ajolotes parecen guardar antiguos secretos biológicos sobre la regeneración y la supervivencia. No son la fuente de la eterna juventud ni la piedra filosofal, pero podrían ser lo más parecido que existe en la naturaleza. Escuchemos.
2: Desde Sinaloa, compartimos información.
3: Investigadora de la Facultad de Biología de la Universidad Autónoma de Sinaloa, desarrolla ciencia de frontera al cultivar ajolotes en nuestro estado para desarrollar líneas de investigación en la cura de enfermedades como lupus, cáncer, diabetes, médula espinal y cultivo de piel para quemaduras. Claudia Elia Villalobos compartió que su investigación, Axol Genoma Sinaloa, no solo busca impactar en la cura de estas enfermedades, sino rescatar esta especie endémica del centro del país que se encuentra en peligro de extinción, considerada un tesoro para el mundo y que solo existe en México, por lo que merece ser rescatado y preservado.
4: Es una plataforma de alta tecnología con una doble misión esencial. La primera, conservación del patrimonio genético nacional, y la segunda, la investigación biomédica pionera. El proyecto nos permite investigar su rasgo más valioso que tiene este organismo, que es la regeneración tisular completa sin cicatrización.
3: Entre los retos está conocer el debido manejo de la especie, toda vez que proviene y vive en temperaturas frías entre los 18 y 22 grados, por lo que el gran desafío es aclimatarlos y que sobrevivan al calor, para que posteriormente se reproduzcan. Otro aspecto es su alimentación, conocer qué le funciona aquí, por lo que están cultivando su alimento, un tipo de lombriz que les ha funcionado, y los ejemplares están creciendo. De protegerla, esta especie concedería grandes beneficios por su poder de renovación de tejidos u órganos. De ahí que esta investigación los pueda llevar y ayudar a conocer dicho proceso de regeneración para ser aplicado a ciertos padecimientos del humano a través de la biomedicina.
4: Nuestro proyecto es una inversión estratégica que transforme riesgo de extinción y dando una oportunidad de investigación biomédica de clase mundial y va a fortalecer la capacidad científica y la responsabilidad ambiental.
3: Como dato importante, los ajolotes tienen la capacidad de regenerar no solo extremidades o branquias, sino también su cerebro, corazón y sus órganos. De ahí el hecho de apreciarlo como especie aportadora a la ciencia. En el sentido social, la investigadora solicitó a las y los ciudadanos tener mayor empatía con esta especie milenaria por el gran aporte que puede brindarnos. Para NSC, desde el Sistema Sinaloense de Radio y Televisión, informó Wendy Armienta.
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0: 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Escuchemos.
5: Resfriados que no terminan, infecciones.

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0: La salud de niñas y niños no siempre habla fuerte, pero sí da señales. Escucharlas a tiempo es una forma de proteger su presente y su futuro. Para Hospital Civil al Aire, por tu salud, Frida Alejandre.
13: La facilidad de las compras en línea ha transformado nuestros hábitos de consumo. Basta una serie de decisiones impulsivas para llenar cajones, closets y estanterías con artículos que apenas usamos. Mientras las redes sociales y las plataformas digitales nos invitan constantemente a consumir, crece también el interés por aprender a comprar menos y a comprar mejor. Entérate.
14: Actualmente vivimos en una sociedad de consumo donde cotidianamente estamos celebrando contratos, ¿no? Desde que nos levantamos y abrimos las redes sociales, ya generamos un contrato con esa aplicación hasta el momento del día en el que nos vamos a dormir. Todo el día nosotros estamos consumiendo. Y frente a este consumo masivo que hay en la sociedad, lo que buscamos desde este proyecto de extensión es concientizar, difundir, comunicar de forma educativa cuáles son estos derechos que tenemos nosotros como consumidores y usuarios en estas relaciones de consumo. El proyecto de extensión de la Facultad de Derecho de la Universidad Nacional de Mar del Plata, titulado como Aprendiendo a ser consumidores, tiene un objetivo que es clave para la sociedad, ¿no? Difundir académicamente y educativamente cuáles son los derechos que tenemos como persona, como consumidores y usuarios en el marco de una relación de consumo frente a los proveedores.
15: El objetivo principal del proyecto de extensión es precisamente sacar el derecho de los consumidores a las distintas áreas de la ciudad, en este caso de Mar del Plata. Para eso vimos que es necesario ser un puente, un nexo entre la Facultad de Derecho, ¿sí?, y estos distintos espacios como son la sociedad de fomento, lo que son las escuelas secundarias, los centros de estudiantes universitarios, las asociaciones civiles. Entonces es muy necesario sacar, ¿sí?, a la sociedad estos derechos y llevarlos a un plano de un lenguaje claro, ¿sí?, para que los consumidores y usuarios puedan entender estas normas que a veces son tan complejas y sepan de que en realidad hay normas que los protegen y muchos no la conocen. El derecho de los consumidores y usuarios es algo transversal, ¿sí? Ahora, hoy en día, con el impacto de las nuevas tecnologías, vemos que tanto en Argentina como en los distintos países, en especial de Latinoamérica, las normativas se están adaptando a estas nuevas realidades. Por ende, es algo que hay que tener muy en cuenta porque impacta directamente en las sociedades. Tanto en Brasil, en Perú o en Chile vemos que las normativas se están reformando. Acá tenemos un código de defensa del consumidor que está en proyecto en la Cámara de Diputados en este momento, precisamente porque vemos que estas realidades y el dinamismo que se genera a través de las relaciones de consumo es algo muy necesario adaptarlas con nuevas normas y principalmente, como les digo, vinculados al impacto tecnológico en las relaciones de consumo.
16: Desde Argentina, reportó para el noticiero científico y cultural iberoamericano, NCC, la Universidad Nacional de Mar del Plata.
13: 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En un momento, regresamos.
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21: Temperatura 15 grados centígrados.
22: Son las 4:03.

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2: Son las 4:18.

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2: ¿Qué estrategias implementa el sector salud del estado de Hidalgo en la prevención de consumo de vapeadores?
3: Actualmente en el estado de Hidalgo contamos con 6 UNAMES Ecosamas. Estas UNAMES Ecosamas están fortalecidos con personal de psicología, personal médico, personal de trabajo social, y son los encargados de llevar a cabo estos servicios a la población. Específicamente en estas UNAMES Ecosama contamos con un programa con terapia cognitivo-conductual, específicamente para la cesación del consumo de tabaco. Estas están ubicadas en los municipios de Tepeapulco, Pachuca, Ixmiquilpan, San Felipe Urizatlán, Huejutla y Tula de Allende. Y también otra de las alternativas pues es a través de la línea de la vida, que sería el 800-911-2000. Esta línea telefónica está disponible las 24 horas del día, los 7 días de la semana, y es una línea gratuita de asesoría, en la cual en esta línea telefónica también cuentan con un programa específico para la cesación del consumo de tabaco a través de la terapia cognitivo-conductual. O también tienen un sitio en internet, pueden googlearlo a través de su navegador. Es la línea de la vida, y en esta página van a encontrar muchísima información relacionada, también infografías, videos, algunos contenidos acerca de los vapeadores, cigarrillos y algunas otras sustancias.
2: Voz, Francisco Javier López Morales, coordinador estatal del Área de Prevención de Adicciones de la Subsecretaría de Salud de Hidalgo.
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2: ¿Qué reformas han entrado en vigor respecto a vapeadores en nuestro país?
3: En la Constitución, en el artículo 4, en este artículo pues menciona que pues está prohibida la producción, la fabricación, la comercialización, todo lo que tenga que ver con comercio de los vape, de los famosos vape. Entonces, esto hace que algunas leyes que se intervienen con este artículo 4 pues también tengan algunas modificaciones, por ejemplo, la Ley General de Salud, en su artículo 282, en donde dice también ahí expresamente que está prohibido toda esta comercialización con el vape, ¿no? Entonces sí, sí prohíbe esta parte de empezar a fabricarlos, de promocionarlos incluso, y entonces pues sí está como que muy restringido esta parte de los vape.
2: Vos, José Adán Márquez Castillo, licenciado en Derecho y académico de la Escuela Preparatoria número 2 de la Universidad Autónoma del Estado de Hidalgo.
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2: ¿Existe alguna regulación sanitaria respecto a la distribución de vapeadores, así como su impacto ambiental?
3: Entonces, actualmente en el mercado no hay productos regulados de este tipo. Ninguno está regulado. Como bien lo comenta, pueden contener algunas sustancias pues ajenas a las que incluso describe el mismo producto, porque no pasan por un filtro sanitario, los cuales nos indiquen específicamente lo que se contiene. Esto también, decirte que puede ser un daño incluso el desechar estos tipos de productos, ¿no? También para el mismo medio ambiente. Estos productos contienen plásticos, contienen metales, pilas, incluso si llegan a los suelos, pues tú sabes, ¿no? El para que se descompongan pueden tardar, o incluso pues no se pueden llegar a deshacer de estos tipos de productos.
2: Vos, Francisco Javier López Morales, coordinador estatal del Área de Prevención de Adicciones de la Subsecretaría de Salud de Hidalgo.
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2: ¿Existen consecuencias legales del vapeo en México?
3: Dos cosas. Primero, lo que es el uso personal y después la comercialización. Entonces son dos grandes vertientes que pues sí lo hace como que mucho hincapié la Ley General de Salud. Las sanciones pues van desde las multas administrativas, que podría ser pues las de menor importancia, aunque sí son algo duras, cierre de comercios también y también penas. Entonces, por ejemplo, el artículo 456 de esa misma Ley General de Salud te dice que te pueden poner una pena desde 1 a 8 años de prisión. Entonces se me hace algo muy rígido porque incluso está como que todavía mayor a otros delitos, por ejemplo el robo, que va de 1 a 3 a 1 a 4 años, ¿no? Pero eso quiere decir que hay un verdadero problema sanitario en nuestro país. Sí. Para que los legisladores hayan modificado el artículo 4 de la Constitución y hayan puesto estas penas en la Ley General de Salud es porque de verdad hubo un problema muy grave. Entonces, el uso personal, dice la Ley General de Salud, no hay tanto problema. ¿Por qué? Pues, o sea, tú puedes consumirlo, pero hace más énfasis en cuanto a la producción, al venderlo y al promoverlo. Entonces, pero el uso personal también implica algunas sanciones. ¿Cuándo implica estas sanciones? Cuando en comercios, por ejemplo, en establecimientos cerrados, que tengan lineamientos o normas muy estrictas de que no se puede utilizar, lo utilices ahí. Ahí sí, ¿no? Tú lo estás utilizando para ti, pero si estas normas están en estos establecimientos, sí puedes tener algunas sanciones o algunas consecuencias jurídicas.
2: Voz, José Adán Márquez Castillo, licenciado en Derecho y académico de la Escuela Preparatoria número 2 de la Universidad Autónoma del Estado de Hidalgo.
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1: Son las 4:42.
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Bienvenidos a los sonidos de mi tierra. Los saluda el profesor Rafael Ahumada García. Saludo con afecto al señor Rodolfo Ortiz en los controles. Y saludo a todos los que nos sintonizan en la frecuencia de Suma Radio en nuestras 6 emisoras en Actopan, Tulancingo, San Bartolo Tutotepec, Zimapán y Pachuca. Estamos transmitiendo en la frecuencia del 99.7 de tu FM. Y nuestros números de contacto son el 771-142-67 o el 771-127-7114. Para que te comuniques con nosotros, nos mandes saludos, comentarios, las sugerencias del huapango que quieras escuchar en este tu programa Los Sonidos de mi Tierra. También si quieres comentar algo acerca de tu municipio, algo que tengamos que visitar, alguna gastronomía que probar en tu municipio, igual mándanos un mensaje y aquí estaremos transmitiendo. Acabamos de escuchar el Tepetzintleco y ahora vamos a escuchar algo que lleva por título La Cecilia. Venga el huapango.

espero que les haya gustado este segundo guapango que llevó por título a la Cecilia. ¿Sabían ustedes de verdad que el estado de Hidalgo ofrece una gran variedad de atractivos, de tal manera que el visitante puede apreciar y disfrutar de bellezas naturales, monumentos arqueológicos, arte colonial, artes populares, aguas termales, así como algunos sitios donde se puede practicar la pesca deportiva, deportes acuáticos, alpinismo y mucho más? En esta ocasión dedicamos el programa a este espacio conocido como el Corredor de la Montaña. El Corredor de la Montaña es una de las

de la época colonial durante los siglos XVI y XVII. Los españoles explotaron las minas de la región debido a la gran riqueza mineral encontrada en estas montañas hidalguenses. Más tarde, en el siglo XIX, llegaron mineros e inversionistas ingleses, principalmente de un lugar conocido como Cornwall, en Inglaterra, quienes modernizaron las técnicas mineras y dejaron una gran influencia cultural y arquitectónica en la zona. Gracias a la presencia inglesa surgieron tradiciones que todavía distinguen al corredor, como estas hermosas casas de techos inclinados muy al estilo británico y el famoso paste, que era una comida típica justo de esa región y que era el alimento principal ya en aquella época de los mineros, de los trabajadores de las minas. El nombre del corredor de la montaña proviene de la cadena montañosa y los extensos bosques de pino y oyamel que rodean a la región. Con el tiempo, además de ser una zona minera, se convirtió en un importante destino turístico por sus paisajes naturales, haciendas mineras, pueblos mágicos y actividades ecoturísticas. Vamos a un corte y continuamos en Los Sonidos de mi Tierra.

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1: Son las 4:55.
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Ah, qué buena tarde con este guapango denominado La Pasión, como para empezar a ponerse los botines, los zapatos y empezar a taconear y a zapatear, a disfrutar la música del guapango, que es la música tradicional que nos identifica en la Huasteca y más en la Huasteca hidalguense. Quiero mandar un saludo en especial al señor Marco Hernández, que nos saluda, manda saludos al ensamble, a Xolot. Guille M, saludos a Eduardo Mora y Adriana Rodríguez. Nos están escuchando con sus hijos Jesús, Eduardo y Dieguito. Viven rumbo hacia el Real del Monte. Saludo también con mucho afecto a Citlali Ahumada desde el barrio del Lobo. La pequeña Cian, que todos los programas nos sintoniza, se comunica también con nosotros para saludarnos. Ella nos pide el morral de los malagueñas. Ahorita lo vamos a poner. Quiero mandar un saludo a Cris. Saludos a Christopher André Guevara. Sergio Iván manda saludos a la familia García Rodríguez. Muchas gracias. César desde Atotonilco nos manda saludos también. Muchas gracias. Saludos hasta San Bartolo, Tutotepec, nos sintoniza el profesor Rubén Cubas. Un saludo, profe, gracias por escucharnos. Saludo también a la maestra Mayela Madariaga, que nos está escuchando también en este momento y nos manda saludos afectuosos desde aquí de Pachuca. La familia Martínez Cardoso, excelente programa. Saludo a los que integran todos el personal de los sonidos de mi tierra y a Radio Universidad Autónoma del Estado de Hidalgo. También nos mandan saludos Carlos y Gael Ahumada desde el Juan Cedoria. Saludos. Saludos al profesor José Luis Rodríguez. Él nos hace una petición también y solicita el son de la petenera. Así es que ahorita entre el morral y el son de la petenera vamos a elegir uno. Saludos a la abuelita Julia, que nos escucha desde Huejutla, terminación 2714. Don Rodo, usted me dice con cuál nos vamos. ¡Venga el guapango!

Estábamos comentando hace un momento, actualmente el corredor de la montaña se destaca por sus bosques y parques naturales, que dicho sea de paso son hermosísimos y que tenemos que conocerlos ya que los tenemos muy a la mano. Los prismas basálticos de Huasca, las antiguas minas y haciendas que no las recorremos en un día, tenemos que estarlas visitando de manera constante. El turismo de aventura como senderismo, rapel, ciclismo de montaña, entre más. Y, por supuesto, su extensa gastronomía tradicional, que incluye la barbacoa, los michotes y los pastes. Vamos a un corte y regresamos a los sonidos de mi tierra.

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2: Temperatura, 16 grados centígrados.
3: Son las 5 con 9 minutos.
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5: Y estamos de regreso en Los Sonidos de mi Tierra. No olvides comunicarte con nosotros a nuestros números de contacto al 771-142-6712 o al 771-27-7114. Repito, 771-127-7114. Acabamos de escuchar Flores Negras, precisamente, y bueno, pues nada, yo quiero comentarles que estar escuchando los guapangos, pues nos permiten que nuestro cuerpo, que nuestra sangre fluya de manera muy natural. Y vamos a continuar platicando acerca del municipio de Acatlán. Continuábamos con qué lugares visitar y nos faltó mencionar en el corte anterior las Barrancas del Chilar, un sitio ideal para admirar paisajes profundos y formaciones naturales. También las comunidades de San Bartolo y Piedra Larga, centros referentes para el turismo rural, donde se puede disfrutar de un contacto directo con la naturaleza del Valle de Tulancingo. Otros lugares para visitar son las Barrancas, la Barranca, famosa por la variedad de sus productos agrícolas, el Cerro del Yolo, los Montes y la Presa de Santa Elena. Este municipio también tiene fiestas y eventos y costumbres, tradiciones muy importantes. Si planeas viajar, si planeas visitar este municipio, en fechas de celebración, el pueblo cobra vida con sus ferias, desfiles tradicionales. Las festividades principales incluyen, por ejemplo, el día 2 de febrero celebran a la Virgen de la Candelaria, que es una festividad religiosa muy importante en México, y hay lugares donde esta celebración se hace una feria que dura hasta 20 días. El carnaval local, que suele celebrarse entre febrero y marzo, con coloridos desfiles. También podemos apreciar la representación de la pasión y muerte de Cristo. En ella participan jóvenes de la localidad, de lugares cercanos, y esta festividad da inicio el Domingo de Ramos y termina el Domingo de Resurrección. También existen las fiestas patronales a la Virgen de las Nieves, que se celebra el 5 de agosto. La Expo Acatlán se desarrolla del 25 al 29 de septiembre en el centro de la población, y de él sobresale la exposición y venta de productos lácteos y artesanías. También encontramos juegos mecánicos, así como una gran variedad de eventos deportivos y, sobre todo, actividades culturales. Paralelamente a esta festividad en septiembre, resulta que del 20 al 29 del mismo mes es la festividad en honor a San Miguel Arcángel, que es el patrono de la comunidad. Y en esa celebración hay ceremonias religiosas, cohetes y una gran diversidad de danzas. Y la última fiesta que ellos celebran es la del 4 de octubre, que es el día de San Francisco de Asís. ¿Qué les parece si nos vamos con otro guapango? Y en este caso vamos a escuchar un son que lleva por título el sacamandú.

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1: Pues quiero mandar un saludo a la señora Guillermina, que nos escucha al sur de la ciudad de Pachuca y que está bailando con su hijo Sergio Iván. Saludos, Guillermina, muchas gracias. Y también recibimos un saludo a la cabina, al conductor y a la producción de la señorita Aris. Saludos afectuosos, Aris, y nos vamos a un corte. Regresamos.

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2: Son las 5 con 19 minutos.
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3: Continuamos en Suma Radio, en los municipios de Actopan, Tulancingo, San Bartolo, Tutotepec, Huejutla, Zimapán y Pachuca. Quiero aprovechar también para enviar un saludo al joven Cárdenas, no nos dice su nombre, y él está escuchando justamente los sonidos de mi tierra. Quiero comentarles que lo que escuchamos anterior fue un son que lleva por título el sacamandú. Recuerden ustedes que la música tradicional en el estado de Hidalgo, o una de las más importantes, justamente tiene que ver con el son, el huapango y algunas variantes más. Bien, pues vamos a continuar y queremos comentar cómo llegar al municipio de Acatlán. El municipio de Acatlán se encuentra muy cercano, a 20 minutos de la ciudad de Tulancingo. Si venimos de la Ciudad de México, abordamos la carretera o la autopista que va hacia Tuxpan, hacemos escala en Tulancingo y nos desviamos hacia Acatlán. Y si vamos de Pachuca, la autopista que va de Pachuca justamente a Tuxpan, llegas a Tulancingo y te desvías. También es importante mencionar que parte de la gastronomía de Acatlán tiene que ver con que es un reflejo de la herencia prehispánica y mestiza del Valle de Tulancingo. Esta gastronomía destaca por sus deliciosas carnitas y cueritos de cerdo, el emblemático pan de pulque y una gran variedad de lácteos artesanales y toda la cantidad de bebidas fermentadas de maguey. Y hasta se me antojó el pulque. ¿Qué artesanías comprar en este municipio? Bueno, pues en el municipio de Acatlán se trabaja mucho la alfarería y la talabartería. Estas son sus principales, digamos, expresiones de arte popular. Y para adquirir estas piezas de manufactura local y otros productos típicos, pues puedes visitar el tradicional tianguis dominical en la cabecera municipal. Y ahí podemos encontrar alfarería, jarros, platos, utensilios, sombreros, cinturones, chamarras, adornos, florería, entre muchas cosas más. ¿Qué les parece si continuamos con otro huapango para seguir disfrutando esta tarde con un huapango que lleva por título La Rosa? Venga el huapango.

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1: Pues muy emocionado de recibir tantos saludos en esta, en este segundo programa que llevo yo al aire. Y pues nada, nos saluda Cárdenas, así se hace nombrar. Nos manda saludos afectuosos. También saludos al sur de la ciudad de Pachuca, a la familia Escamilla Soto. Muchas gracias por comunicarse con nosotros. Al joven Cárdenas nuevamente, pero de Atotonilco el Grande, nos manda a saludar, no nos dice su nombre. También un saludo muy afectuoso a la maestra Susana Tobar Vidal, que nos escucha en Melbourne, Australia. Está casi a 17 horas de distancia y ella nos está escuchando ahí en su trabajo. También recibimos saludos de Fernanda Ahumada desde Montreal, Canadá. Les recuerdo nuestros números de contacto, el 771-142-6712 y el 771-127-7114 para que te comuniques con nosotros, nos mandes saludos, comentarios o solicites el huapango de tu preferencia. Pues continuando con este bello municipio de Acatlán, quiero comentarles que ellos también tienen atuendos típicos, por decirlo de alguna manera. En el caso de las mujeres, antiguamente vestían enaguas o faldas largas de colores muy vivos, en tonos oscuros, tradicionales, blusa de manta bordada con motivos prehispánicos, y se complementaba su atuendo con un morral tejido, guaraches, rebozo, zapatillas y el cabello lo utilizaban trenzado. Los hombres vestían de manera más tradicional con un traje de manta que consistía en calzón y camisa de la misma tela. Complementaban su atuendo con un sombrero ancho de palma para protegerse del sol, así como el uso del paliacate al cuello, botines y guaraches. Pero también, cuando ellos van a las fiestas, ya en estos días a las fiestas tradicionales, tienden a vestirse con atuendos de bordados, de trajes de charro, botines, sombrero ancho, y las mujeres en aguas largas con vistosos colores, morral, guaraches o zapatillas. Vamos a continuar con otro huapango que lleva por título El atardecer huasteco, para echar un zapateado. ¡Venga el huapango!

Pues estamos de regreso en su programa Los Sonidos de mi Tierra y no quiero dejar pasar por alto el agradecimiento especial en los controles técnicos al señor Rodolfo Ortiz, que saludo de manera muy afectuosa. En la producción estuvo Paola Juárez y yo soy el profesor Rafael Ahumada García. No nos vemos, nos escuchamos, hasta la próxima. Venga el guapango, el caporal para todos ustedes.

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7: Son las 5 con 35 minutos.
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0: Muchísimas gracias.
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0: También otra de las alternativas, pues es a través de la línea de la vida, que sería el 800-911-2000. Esta línea telefónica está disponible las 24 horas del día, los 7 días de la semana, y es una línea gratuita de asesoría, en la cual en esta línea telefónica también cuentan con un programa específico para la cesación del consumo de tabaco a través de la terapia cognitivo-conductual. O también tienen un sitio en internet, pueden googlearlo a través de su navegador, es la línea de la vida, y en esta página van a encontrar muchísima información relacionada, también infografías, videos, algunos contenidos acerca de los vapeadores, cigarrillos y algunas otras sustancias.
1: Voz, Francisco Javier López Morales, coordinador estatal del Área de Prevención de Adicciones de la Subsecretaría de Salud de Hidalgo.
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5: Temperatura 16 grados centígrados.
6: Son las 6:06.
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11: Hola, hola, bienvenidos a un episodio más de Ya Oíste. Yo soy Génesis Aine Silva, su conductora el día de hoy. Y hoy vamos a hablar sobre un tema que poco se habla, pero que viven muchísimos hombres, que es la ginecomastia. Y para eso nos acompaña el día de hoy el doctor Manuel Alejandro Catalán Ruiz. Así que, doctor, pues le doy la bienvenida. Este es su espacio, con toda la confianza, para hablar sobre este tema tan, pues, poco común.
12: Muchas gracias, Génesis. Estoy muy contento y agradecido por la invitación. En efecto, es un tema bastante interesante, poco conocido, pero muy frecuente en los motivos de consulta en los niños adolescentes. Entonces, va a estar muy, muy, muy buena la plática y yo encantado de estar aquí contigo platicando.
11: Pues muchas gracias, y sí, definitivamente creo que es una, para empezar la palabra, le decía, ¿cómo se pronuncia? Ginecomastia.
12: Sí, exacto, es ginecomastia.
11: Ginecomastia, ok.
12: Es un poquito complicado, pero vamos a empezar, ¿te parece?, por definir ginecomastia.
11: Me encantaría.
12: Mira, ginecomastia básicamente es el crecimiento de la glándula mamaria en los hombres, ¿sale? Es una proliferación de este tejido mamario, y que básicamente puede ser uni o bilateral, ¿ok?
11: Ok.
12: ¿Por qué en los hombres? Porque pues en las mujeres ya sabemos que es la glándula mamaria, básicamente el pecho, pero los hombres no debería de desarrollarse. Por eso claro, se denomina, o el término es ginecomastia en los hombres. Es un motivo frecuente de consulta en los adolescentes, y esto tiene que ver por la fisiología. Hay diferentes tipos de ginecomastia. Hay una ginecomastia fisiológica y una ginecomastia, pues, patológica, que no debería de ocurrir.
11: Ok.
12: Entonces, existen tres picos donde se puede presentar esto. Hay una ginecomastia neonatal, es decir, ocurre en los bebitos, y esto, wow, es estimulado por los estrógenos y progestágenos maternos en útero. Es decir, a través de la placenta pasan estas hormonas y estimulan unos receptores que se encuentran en la glándula mamaria, por lo que en los primeros meses de vida los bebitos podrían tener un crecimiento de su pecho que se denomina como botón mamario.
11: Okay.
12: Eso es algo transitorio, va a desaparecer una vez que hay una caída de este estímulo hormonal cuando nacen, y no se resuelve sin ningún problema.
11: Okay.
12: Hay un segundo pico que es la ginecomastia puberal, y básicamente ocurre en la etapa entre los 10 y los 14 años en los niños, ¿ok? Esto es estimulado porque una vez que empieza la pubertad de los niños, hay un incremento de los estrógenos, que también se producen en los hombres, también producimos estrógenos, que pueden sensibilizar los receptores también de la glándula. A medida que vamos avanzando en edad los hombres y nuestros niveles de testosterona se incrementan en su pico más alto, que llegan a ser hasta 30 veces mayor, es cuando se resuelve esta parte de la ginecomastia puberal. Es decir, también es algo transitorio, pero toma más tiempo. Alrededor de 1 a 3 años, más o menos.
11: Pero no es algo definitivo, o sea,
12: no es algo definitivo.
11: Tiene que quitar.
12: Exactamente.
11: ¿Cómo saber que realmente pues es ginecomastia o no es por a lo mejor incremento de peso por obesidad o en dado caso es realmente algo malo?
12: Sí, eso que mencionas, Génesis, es muy importante. La ginecomastia puberal se presenta entre el 60 y el 90% de los adolescentes. Y lo primero va a ser definir si es ginecomastia o es algo que se llama como pseudo ginecomastia, que básicamente sería un incremento en el tejido adiposo, lipomastia o adipomastia. Esto es por, bueno, a lo mejor las personas tienen un exceso de peso, el área del pecho tiende a concentrar mayor cantidad de tejido adiposo y da una apariencia como si fuera un crecimiento mamario.
11: Claro.
12: Entonces, por eso es muy importante la exploración. Los síntomas que presentan los niños por los que llegan a consulta, en caso de que sea una ginecomastia, el primer dato es un aumento de volumen. Se palpan una bolita, la bolita tiende a estar indurada, es una bolita indurada que ocurre por debajo de la areola y el pezón y les produce dolor. Es un dolor de tipo punzante, es intermitente, pero eso es lo que les llama la atención. En algunas ocasiones el mismo cambio de ropa, el roce de la ropa,
11: Les molesta,
12: exactamente. Entonces le dicen a sus mamás, las mamás no las llevan a la consulta y entonces se preocupan porque dicen qué es lo que está pasando. Entonces puede ser una bolita solo en un lado del pecho, a veces es de los dos lados y entonces es justamente donde se tiene que discernir. La adipomastia no se palpa indurada, la bolita realmente no está por debajo de la areola del pezón, sino que es una de distribución más generalizada, digamos que es un crecimiento del pechito como más homogéneo,
11: okay.
12: El tejido se palpa laxo y no produce dolor, que serían dos o tres datos clínicos que diferenciarían a una ginecomastia de una adipomastia. Pero también algo que les llama la atención es que puede haber una asimetría, es decir, perdón, puede ser de un solo lado y eso les llama la atención porque se me creció la bolita de un solo lado y generalmente cuando es adipomastia es bilateral, generalmente es como simétrico,
11: okay.
12: Y eso es algo también muy característico que se puede que se puede referir a la madre para que lo lleve al médico. Entonces esto es muy importante porque para los niños les genera mucha inseguridad el hecho de que empiecen con un crecimiento del pecho siendo niños. Se vuelve objeto de bullying en las escuelas.
11: Exacto.
12: Y genera, incluso los limita en algunas partes de su vida. Tengo pacientes que han dejado de hacer actividad física, por ejemplo, van a natación y no les gusta ya practicarla porque hay que quitarse la playera y sienten que su pecho tiene un aspecto que para ellos no es agradable, no es algo que sea normal y dejan de hacer actividad física, dejan de ir y entonces esto es muy importante también por cuestiones pues psicosociales para los niños, poderlos informar para poderlos tratar y orientar adecuadamente.
11: No, y en esa edad es muy importante porque creo que es donde de ahí pues son jóvenes, son adolescentes, la pubertad, lo que hablábamos hace ratito, que un simple comentario que a lo mejor para nosotros es exacto, un simple comentario, para ellos no. Entonces eso marca y decíamos, tal vez la ginecomastia no puede ser tan grave en a nivel físico, pero sí en la parte como psicológica. Y que le, o sea, siente inseguridad de su cuerpo, que le dé pena hacer ejercicio. Por ejemplo, usted, doctor, ¿qué le puede decir a un niño como de... yo te recomiendo que cada cierto tiempo hagas esto? ¿Cómo es la zona de autoexploración?
12: En el caso de la ginecomastia en los niños, casi siempre les digo que tienen que detectar si tienen alguna bolita siempre en la parte de alguno de sus pechos, porque empiezan con dolor, incluso ni siquiera pueden tener a lo mejor de forma inicial como tal un aumento de volumen. Entonces empiezan con una hipersensibilidad al cambio de ropa o dolor punzante y es ahí donde yo les sugiero pueden palpar justamente su pecho. La ginecomastia ocurre por debajo de la areola y el pezón. Entonces si se palpan alguna molita sería un punto como de alarma a detectar para que le comenten a sus padres. Pero sí, en general, esta es la forma en la que se les comunica. Casi siempre todos los niños que presentan una ginecomastia entre los 10 a 14 años vuelven a tener otro pico entre los 15 y 16, hasta un 33%, aunque se quite en ese momento, vuelven a estar estimulados. Entonces también les comunico para que no se espanten o no se frustren. Y justamente lo que te comentaba, Génesis, tienen una caída de después de que está su pico hormonal muy alto y estimula este crecimiento, se resuelve de forma transitoria.
6: Okay.
12: Entonces es comunicarle a los niños para que estén tranquilos.
6: Se nos acabó el tiempo, doctor, pero muchísimas gracias por habernos acompañado, por habernos quitado todas estas dudas, que no solamente fue a mí, fue a toda la gente que nos está escuchando del otro lado de la radio, de alguna plataforma, y nos vamos, así yo estoy, voy a investigar más.
12: Muy bien, muchísimas gracias de ti, Génesis, por la invitación, y yo encantado de platicar de estos temas para poder llegar a más gente y poderlos informar de la manera más segura.
6: Así es. Esperemos verlo en otro episodio, doctor.
12: Con mucho gusto.
6: Y gracias a todos los que se quedaron hasta este punto. Gracias por escucharnos, que se hayan resuelto algunas dudas y que si tienen otras dudas, nos comenten, nos dejen sus comentarios. Nosotros siempre los estamos leyendo, los escuchamos para los próximos episodios. Nos vemos en el siguiente episodio. Yo soy Génesis Sainez Silva y nos acompañó el doctor. Muchas gracias.
12: Muchas gracias.
6: Nos vemos hasta pronto. Adiós.

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6: Son las 6:16.
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2: ¿Qué reformas han entrado en vigor respecto a vapeadores en nuestro país?
3: En la Constitución, en el artículo 4, en este artículo pues menciona que pues está prohibida la producción, la fabricación, la comercialización, todo lo que tenga que ver con comercio de los vape, de los famosos vape. Entonces, esto hace que algunas leyes que se intervienen con este artículo 4 pues también tengan algunas modificaciones, por ejemplo, la Ley General de Salud, en su artículo 282, en donde dice también ahí expresamente que está prohibido toda esta comercialización con el vape, ¿no? Entonces sí, sí prohíbe esta parte de empezar a fabricarlos, de promocionarlos incluso, y entonces pues sí está como que muy restringido esta parte de los vape.
2: Vos, José Adán Márquez Castillo, licenciado en Derecho y académico de la Escuela Preparatoria número 2 de la Universidad Autónoma del Estado de Hidalgo.
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2: ¿Existe alguna regulación sanitaria respecto a la distribución de vapeadores, así como su impacto ambiental?
3: Entonces, actualmente en el mercado no hay productos regulados de este tipo. Ninguno está regulado. Como bien lo comenta, pueden contener algunas sustancias pues ajenas a las que incluso describe el mismo producto, porque no pasan por un filtro sanitario, los cuales nos indiquen específicamente lo que se contiene. Esto también, decirte que puede ser un daño incluso el desechar estos tipos de productos, ¿no? También para el mismo medio ambiente. Estos productos contienen plásticos, contienen metales, pilas, incluso si llegan a los suelos, pues tú sabes, ¿no? El para que se descompongan pueden tardar, o incluso pues no se pueden llegar a deshacer de estos tipos de productos.
2: Vos, Francisco Javier López Morales, coordinador estatal del Área de Prevención de Adicciones de la Subsecretaría de Salud de Hidalgo.
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2: Dos cosas. Primero, lo que es el uso personal y después la comercialización. Entonces son dos grandes vertientes que pues sí lo hace como que mucho hincapié la Ley General de Salud. Las sanciones pues van desde las multas administrativas, que podrían ser pues las de menor importancia, aunque sí son algo duras, cierre de comercios también y también penas. Entonces, por ejemplo, el artículo 456 de esa misma Ley General de Salud te dice que te puede imponer una pena desde 1 a 8 años de prisión. Entonces se me hace algo muy rígido porque incluso está como que todavía mayor a otros delitos, por ejemplo el robo, que va de 1 a 3 a 1 a 4 años, ¿no? Pero eso quiere decir que hay un verdadero problema sanitario en nuestro país. Sí, para que los legisladores hayan modificado el artículo 4 de la Constitución y hayan puesto estas penas en la Ley General de Salud es porque de verdad hubo un problema muy grave. Entonces, el uso personal, dice la Ley General de Salud, no hay tanto problema. ¿Por qué? Pues, o sea, tú puedes consumirlo, pero hace más énfasis en cuanto a la producción, al venderlo y al promoverlo. Entonces, pero el uso personal también implica algunas sanciones. ¿Cuándo implica estas sanciones? Cuando en comercios, por ejemplo, en establecimientos cerrados, que tengan lineamientos o normas muy estrictas de que no se puede utilizar, lo utilices ahí. Ahí sí, ¿no? Tú lo estás utilizando para ti, pero si estas normas están en estos establecimientos, sí puedes tener algunas sanciones o algunas consecuencias jurídicas.
0: Voz, José Adán Márquez Castillo, licenciado en Derecho y académico de la Escuela Preparatoria número 2 de la Universidad Autónoma del Estado de Hidalgo. 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
2: Son las 6:35.
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0: los mosquitos son animales que están presentes en nuestra vida cotidiana. En un principio, podría parecer que solo nos afectan cuando al picarnos causan ronchas que dan comezón. Sin embargo, estos insectos pueden transmitirnos enfermedades que llegan en algunos casos a ser mortales. La más conocida es el dengue, que en su forma más grave causa hemorragias que pueden llevar a la muerte. El Zika, con síntomas muy similares, pero que solo suele ser grave en mujeres embarazadas y sus bebés. El chikungunya presenta síntomas similares a la influenza y puede ser mortal en adultos mayores. La fiebre amarilla afecta gravemente al hígado y a los riñones. La malaria provoca fiebre, dolores musculares, náuseas y vómitos, y sin el tratamiento adecuado es mortal. El virus del Nilo Occidental puede causar encefalitis y meningitis. 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
3: Son las 7:03.
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Paquis, ¿cómo están? Buenos días, me da mucha alegría estar junto a ti en esta mañana. Son ya las 7:08. Iniciamos con Lara Campos porque debíamos esta canción de Galleta. Así que bueno, gracias por estar en sintonía en esta frecuencia universitaria en el 99.7, 99.5, 102.1 y 91.1 de tu FM en diferentes regiones del estado de Hidalgo, en Pachuca, en Huejutla, en San Bartolo, Tutotepec, en Zimapán, en Actopan y en Tulancingo. También gracias a quienes nos sintonizan en toda América Latina a través de Radio Ilse. Yo soy Betty Barrón y en controles se encuentra Víctor Sony. Juntos vamos a estar contigo durante los próximos minutos. Hoy es miércoles de Paquiversus. Se ponen abusadas y abusados, ¿eh? Porque luego dicen, no, que no lo logré, que no sé qué. No, a ver, creo que hoy va a ser fácil. Va a estar fácil, tú puedes. Nos vamos a preparar mentalmente desde ahora para que logremos totalmente el poder participar en nuestro Paquilis Liversus, ¿te parece? También te recuerdo que tenemos una vía de contacto vía WhatsApp, el 771-142-6712, y que a través de ese mensajero de texto vía WhatsApp nos puedes enviar tus audios, tus mensajes, tus saludos o compartirnos lo que tú quieras en este espacio, y así los paquis podemos estar muy cerquita de ti, como ya lo hacen algunos de nuestros paquis a los que quiero saludar desde muy temprano. Estuvieron en comunicación con nosotros y quiero saludarles. Vamos a ver quiénes nos han escrito. Hola, hola, ¿cómo están? Hola.

0: lado la discusión. Sé que no se entiende, pero es de 31 minutos. Gracias.
1: La del ritmo sideral. Ah, ok, te la está buscando Sony. Gracias, gracias, Lu. Ahorita te la ponemos, ¿te parece? Gracias, tú también ten un lindo día y disfruta muchísimo. Te mandamos un abrazo y ahorita te buscamos tu canción. ¿Te parece buena idea? También, hola, hola.
2: Hola, Paquilistis, buenos días. Soy el papá de
1: Frank. Hola, ¿cómo está?
2: Y les deseamos un buen día a todos.
1: Muchas gracias.
2: A mis hijos que los amo con todo mi corazón y que sigan siendo los niños tan valientes y alegres que son. Los amo.
1: Les mandamos abrazo a Franco y a Leo y que recuerden que papi los ama muchísimo. Muchas gracias por ser Paquis también. Hola, hola.
3: Hola Betty, muy buenos días.
1: Hola.
3: A ti y a todo tu auditorio. Hoy es un día muy especial porque es el cumpleaños de Alexa, cumple 8 años. Hijita hermosa, sabes que te quiero mucho.
4: Hija, sabes que te amo. Y hoy en este día lo vamos a hacer para que tú te la pases muy bonito.
0: Te quiero, hermanita, que te la pases bien. Te amo.
3: Felicidades, Alexa. Te amamos mucho.
4: Te amamos, hija.
3: Gracias, Betty. Que tengan muy buenos días.
1: Les mandamos un abrazo y estas velitas las vamos a soplar todos los paquis para celebrar a Alexa en su cumple, estando con su familia y divirtiéndonos en este día tan especial, pero sobre todo abrazándola con mucho cariño en su cumpleaños.

0: Alexa, espero que pases un cumpleaños bien bonito, que disfrutes mucho. Gracias por compartirlo con nosotros, los Paquis. Te mandamos todo nuestro cariño. Y además nos dicen que nos escuchas en el municipio de San Salvador. Bueno, pues aprovechamos para mandarle todo nuestro cariño a San Salvador. Y a ti en tu cumpleaños, bonita, que pases hoy un día súper especial. Hola.
1: Hola, Betty.
0: Hola.
1: Buenos días. Ya.
0: ¿Cómo estás?
1: Estoy aquí en la escuela de mi hermano, solo que estoy esperando porque en mi escuela todavía no abren.
0: Ah, bueno, te vamos a acompañar, ¿eh?
1: ¿Me puedes poner la canción de...?
0: ¿Cuál será? ¿Cuál?
1: De las guerreras K-pop, el miau, miau, miau, gracias.
0: Te vamos a poner la de Soda Pop en miau, miau, miau, ¿te parece? Para que así la disfrutes y en esta espera, en lo que abren tu escuelita, pues estés cantando y disfrutando en miau, miau, miau, ¿te parece? Abrazos, chiquita hermosa. Hola.
2: Hola, Betty.
0: Hola,
2: soy
0: ¿cómo
2: estás? Y te quiero pedir un saludo para mi hermana Eleanor Listli.
0: Le mandamos abrazos a él.
2: ¿Me puedes poner la canción de galletas con almendras? Bye.
0: Chocolate con almendra, te lo ponemos enseguida, ¿te parece? Le mandamos abrazos a Elena y a ti también, Vicky, que hoy sea un día espectacular. Disfruta muchísimo. Vamos con música, pero vuelvo junto a ti en unos instantes.

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5: Son las 7:16.
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0: 7:17. Quiero saludar en esta mañana, nos dicen, hola, hola Betty. Buenos días, espero que estén todos muy bien. Quiero enviar saludos a todos mis amigos de la primaria Aquiles, de aquí de Pachuca. ¿Y me podrías poner la canción de Baila Sin Cesar de 31 minutos? Muchas gracias. Saludos y bonito día, soy Jesús. ¿Cómo estás, Jesús? Te mando un abrazo. Te deseo que tengas un extraordinario miércoles y ahorita te buscamos tu canción, ¿te parece? Aprovechemos para mandarle saludos a tus amigos, deseando que se la pasen hoy increíble en la primaria Aquiles Cerdán. Hola.
1: Hola Betty, ¿cómo estás?
0: Muy bien, ¿y tú?
1: Yo muy bien.
0: Eso, muy bien.
1: Lo que te voy a decir.
0: Ajá.
1: Que quiero que me pongas.
0: Ajá.
1: La canción de Sombrero de Paja, por favor.
0: Ok.
1: Otra vez.
0: Ok.
1: Soy Ian, que tengas un lindo día.
0: Ian, mi amor, ten un día bien bonito.
1: A ver quién gana en el Paki versus mañana, ¿vale?
0: A ver quién gana.
1: Sería una gran aventura.
0: Exacto, pero me dejas tu voto, ¿eh? Me dejas, por favor, tu voto. Recuerden que ahora, quiero comentarles también esto, recuerden que ahora también los votos cuentan en nuestro canal de difusión, así que les pedimos que se sumen a nuestro canal de difusión para que de esa manera puedan emitir su voto, también para que vayan viendo ahí los resultados, porque al final, cuando les mandamos ya nuestro videíto para la contienda del Paki versus, ustedes pueden ver quién va ganando. Al menos en el canal de difusión también tenemos los otros mensajitos que nos hacen llegar con sus stickers a través de nuestro mensajero de texto vía WhatsApp 771-142-6712 y les vamos a colgar justamente en este número, no en nuestro estado, el cómo se pueden agregar a nuestro canal de difusión, así que bueno, solo denle seguir para que puedan también participar con su votación en este Paki versus que ya casi les digo de qué va a ser 7:20, pero antes quiero saludar a Frida. ¿Cómo estás, bonita? Hola.
2: Hola, Betty.
0: Hola.
2: Soy Frida Listi.
0: Hola, Frida Listi.
2: Hoy te quiero contar de que yo vi de una arañita que puede caminar sobre el agua. Es una patona y está flotando ahí y cuando se asusta corre por el agua y entonces como las arañas se la pasan todo el día en las telarañas, ella no, porque ella puede correr en el agua e ir a cazar a su presa. Entonces cuando está ahí flotando en el agua, después de que corre, está ahí flotando, y cuando se le aparece la presa por abajo del agua, solo con sus colmillos la agarra y se la empieza a comer.
0: ¡Ay, yo quiero ver
2: Gracias.
0: Eso!
2: Gracias.
0: Es muy interesante.
2: ¿Puedes poner la canción de de Golden Pero Miau Miau Miau?
0: Te la buscamos ahorita. Oye, Frida Listley, ¿me puedes compartir cómo se llama el nombre? Creo que estaría muy padre el poder hacerla en una notita verde y así compartirla, que por cierto, mañana les tengo una sorpresa para la nota verde. No tienen ni idea el explorador que vamos a tener para nuestra nota verde el día de mañana, ¿eh? Va a ser una sorpresa padrísima, pero sé que la van a disfrutar. 7:21 y en esta mañana. Ok, Sombrerito de Paja, ya va a ir la canción, está justo ahora, así que van, no te metes a la escuela sin que, y ya no te metes a la escuela sin que la escuches.

0: 7:23, hola.
1: Hola, Betty, buenos días, ¿cómo estás?
0: Muy bien, ¿y tú?
1: Quería ver si me podías poner una canción. Es la de el baile del cuerpo. Soy Adilis Klee, bye.
0: Hola, Adi, ahorita te la buscamos.
1: Saludos y abrazos. También te quería recomendar un libro.
0: Por favor, sí.
1: Es el libro de La Mona Vanidosa.
0: La Mona Vanidosa, muy bien. Lo voy a apuntar aquí para que podamos hacer una reseña sobre ese. Pero también, si tú nos quieres contar al respecto, también sería muy bonito para que sepamos un poco más sobre La Mona Vanidosa, ¿te parece? Si tú nos cuentas, estaría bonito. Y si no, también podemos sacar una capsulita sobre nuestro libro. 7:24. Paquis, ¿están listos? ¿Sus deditos están listos? ¿Sí, no? ¿Sí o no? ¿Sí o no? Ok. Está bien. Porque esto es Paqui versus.
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El sticker del día de hoy, Paquilis, please, va a ser muy fácil. Muy, muy fácil para que ustedes sean los más rápidos del oeste. Y el sticker es el que Víctor Sony dijo, el que él quería, el que él propuso, el que pensó desde el fondo de su corazón. Y el que queremos esta mañana, y es un trenecito.

0: 7:26. ¿Qué onda con sus trenes tan más hermosos? Y quiero decir que hubo los más rápidos del oeste, que realmente lo hicieron padrísimo. Les vamos a mandar su sticker a Paquilisli para que ustedes sepan quiénes son nuestros más rápidos del oeste, que lo hicieron rapidísimo y ya tienen nuestro sticker de Paquilisli. Ahí se sigue moviendo porque nos siguen enviando muchos trenecitos tan hermosos. Además tengo que decir que de diferentes, y eso me encanta. Ya se nos perdió la más rápida del oeste. ¿Dónde estás? Hubo una muy rápida del oeste y ahora se nos ha perdido. Se me hace que nos mandó de nuevo. A ver. Vamos a ver. Ah, ya la encontré. A ver, veamos. Ya tienen nuestro sticker de Paquilisli. Y para que nos puedan decir cuál será su canción, recuerden, una canción que no haya participado en el Paqui Versus y que sea una propuesta musical para los Paquis, para que tengamos nueva música y que sea cuidada para los Paquilislis. Así que ustedes saben qué les van a proponer a nuestros Paquis. Nuestros dos más rápidos del oeste fueron Arlet y también Ian, así que bueno, que nos compartan por favor rapidísimo cuál será su canción para que nosotros lo podamos compartir. Hola.
1: Hola, Paquilisli.
0: Hola, bonita.
1: En 2 semanas es mi primera comunión. ¿Me podrías poner la canción de mi muñeca me habló, por favor? Gracias. Nos vemos. Te mando WhatsApp mañana.
0: Órale, va. Te espero, ¿eh? Te mando muchos abrazos y vamos a esperar con emoción que pasen esas 2 semanas, ¿eh? Y Celisli, abracitos y besitos. También le mandamos abrazos a Ángel Alejandro, que nos mandó, quedó al pendiente, porque no mandó su sticker rapidísimo. Puso su sticker, quedó al pendiente. Yo sé que lo vas a lograr la próxima semana, lo sé en mi corazón. Besito y abrazo. Hola.
2: Hola, soy Salmi Escribo.
0: Hola,
2: Salmi. En la escuela. Les voy a recomendar un cuento.
0: Por favor, sí.
2: Que se llama Gravity Falls. Se trata de que tienes que buscar un tesoro.
0: Ajá.
2: Y ahí te va dando las opciones si quieres o no quieres.
0: Uh-huh.
2: Si vamos a buscar el tesoro o si no vamos a quedar, no vamos a buscar el tesoro. Y al final tú tienes que buscar tienes que leer
0: y las pistas, ¿no?
2: Adiós. Que tengan bonito día. Quiero la canción de Dora.
0: La de Dorada, te la buscamos ahora, Salmi. Gracias por la recomendación, ya también la apunté, Gravity Falls. Y entonces, si queremos buscar el tesoro, ahí van a estar las instrucciones. Vamos a hacer una recomendación también de Gravity Falls, ¿te parece? Abrazos, bonita.
3: Hola, soy Jacobixli.
0: Hola, Jacobixli.
3: ¿Me puedes poner la canción de Chocolate con Almendras, por favor, de 31 minutos? Y le puedes mandar un saludo a mi hermana, Sara Lixli. Gracias.
0: Les mando abrazos. Oigan, yo tengo duda, porque aquí todos pasan casi ascenso. Entonces, en mis números y nombres y memoria, aunque en eso no confiamos demasiado, yo no había escuchado a Jacobisli y a Sarilisli. Yo no sé ustedes, Paquis, pero a mí no me suena. Así que quiero saber si son nuevos Paquilislis para darles la bienvenida. Ustedes díganos. Y mientras ellos nos avisan si son nuevos o no, ahorita les buscamos su canción, ¿va? También esta mañana quiero saludar a Brunisli. Hola. Hola, hola.
4: Hola, Betty.
0: Hola, ¿cómo estás?
4: Soy Brunisli.
0: ¿Qué onda, Brunisli? ¿Cómo estás?
4: Me pones la canción del pollito amarillito, si no.
0: Sí.
4: La de Pokémon. Gracias.
0: A ti, Brunisli, te mando un abrazo. Que tengas hoy un día bien hermoso. Cuídate mucho. Hola, buenos días. Yo soy Melody. ¿Me puedes poner la canción de Baila Sin Cesar, porfis? Y gracias. Abrazos, Melody. Ahorita te la buscamos. Son ya las 7:31. Vamos a ir a música y vuelvo junto a ti en unos instantes.

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12: Son las 7:35.
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0: Yo aquí cantando. 7:37. Nos agarraron en curva. Hola.
1: Hola, Betty. Buenos días. Soy Lía.
2: Hola, Lía.
1: Quiero mandarle un saludo a mi hermanita. Sigue enferma.
0: Ahí le mandamos.
1: Ya se está componiendo. Entonces quería ver si podías poner la canción de Los Tres Cochinitos con los meñiques de la casa y Sarita Bebé. Gracias.
2: ¿Sabes una cosa? Se la vamos a poner a Nayli para que se sienta mejor, para que se recupere y para que sea una papachita de parte de todos los paquis, ¿te parece? Te mando un abrazo, Lía, y ahorita ya Sonny Lisley está buscando tu canción de Los Tres Cochinitos, ¿te parece? Para que ya así Nayla se sienta mucho mejor.

0: Le mandamos un abracito a Naila para que se sienta mejor y que pronto se recupere y esté con nosotros en los Paquilices.
1: Hola, Betty, ¿cómo
0: Hola.
1: Estás?
0: Muy bien.
1: ¿Me puedes poner la canción de Moby Dick, por favor?
0: Uy, soy Moby Gretel. Dick.
1: Soy de Huejutla.
0: Bonita. Adiós. Oye, le mandamos abrazos a nuestros paquis de Huejutla, Gretel, a ti también. Y hace mucho tiempo que no escuchamos Moby Dick. De los botes cantan. Le mandamos abrazos a todos nuestros punkies y ahorita te ponemos Moby Dick, ¿va? Hola.
2: Hola, Betty, ¿cómo estás?
0: Muy bien, ¿y tú?
2: Muy bien, ¿y tú?
0: Ay, andamos
2: ¿Quisiera
0: bien.
2: ¿Quisiera que me pusieras la canción de 31 minutos?
0: ¿Cuál?
2: Y ando con mi perrita que me va a acompañar a ir a la escuela.
0: Nos mandaste una foto, está bien hermoso.
2: Soy Arise. Azimapán.
0: Arise, bonita.
2: Y mi perrita se llama Galletita.
0: Galletita, oye, te diviertes mucho con Galletita, qué bueno que te va a acompañar a la escuela. Y espero que hoy tengas un día bien hermoso. Gracias por ser Paqui.
3: Hola, Betty.
0: Hola.
3: ¿Cómo estás? ¿Bien?
0: Muy bien.
3: Una canción para Paqui, besos. Y hasta también tengo mi nota verde. ¿Es?
0: Ok. A ver.
3: El equipo de Oquet para.
0: Hay producción.
3: El equipo para el Paqui Besos. Y mi nota verde es obviamente un. Es magia de verdad. Ah, también es magia, pero también es uno.
0: A ver, ¿cómo?
3: otra vez. Es un mago,
0: okay,
3: que es en Ova de tu Mente, que hizo dos muchas cartas, pero en realidad era, pero cuando las volteó y hizo magia, ¿saben? ¿Sabes, Betty?
0: Ajá.
3: En realidad eran muchas hojas y un azul. ¡Magia! Gracias, Betty, te amo. ¿Me puedes poner una canción? Le mando saludos a mi mami que ya se fue. Estoy con mi papi.
0: Ay, María José, te mando yo también un abrazo. Le mandamos abrazos a mami, saludos a papi y a ti, bonita. Te mandamos todo nuestro cariño. ¿Sale? Besitos y abrazos. Hola, Paqui, ¿me podrías poner la canción de Son Pololos de 31 minutos? Porfis, porfis, porfis. Gracias, Paqui Lisley. Gracias a ti por ser Paqui. Y también esta mañana quiero saludar. ¿Cómo estás, Ana Pao? Hola.
4: Hola, Betty. ¿Cómo estás? Yo muy bien,
0: gracias.
4: Y feliz a la vez.
0: Feliz,
4: porque
0: muy bien.
4: Ayer falté a la escuela porque nacieron mis primitas.
0: ¿Cómo crees? Felicidades.
4: Se llaman Elenita y Elisa.
0: ¡Ay, qué bonitas!
4: Bye. Fueron gemelitas.
0: Fueron gemelislis, muy bien. Las vamos a esperar para cuando vayan creciendo y sean paquis. Muchas felicidades, qué bueno que ahora eres prima mayor. Y te mandamos todo nuestro cariño también a las gemelitas. Por supuesto, felicidades a tu familia, porque siempre el hecho de que podamos tener la alegría y fortuna de tener nuevos integrantes en nuestra familia es maravilloso. Y sé que juntas van a vivir por los próximos años de su vida muchísimas aventuras y queremos ser parte de ellas, así como Paqui Lisley, ¿va? 7:42, quiero saludar en esta mañana, hola.
5: Hola, Paqui Lisley, bueno, somos Emanuel y Renata.
0: ¿Cómo
5: Vamos
0: están?
5: Rumbo a la escuela. ¿Nos podrías poner la canción de Taquitos de Suadero, por favor? Y un saludo
0: Con
5: a mis primos Emiliano y Aranza y a los gemelos Waldo y Liam. Gracias, adiós. Y a mi tío Waldo que va enfrente de nosotros.
0: ¡Ay! Le mandamos abrazos, tócale el claxon para que voltee igual y nos esté escuchando. Y así ya se comunican como paquilis, listo con el claxon y a ver cuántos paquis se encuentran en el camino. 7:43, hola, hola.
6: Hola, Betty, buenos días.
0: Hola, soy bonito Jared, día.
6: Soy nueva en el programa,
0: ¿sí?
6: Pero le escucho todos los días.
0: Eso.
6: Cuando voy a la escuela. Soy de Huejutla, saludos.
0: Saluditos, pero cuéntanos por favor cómo te llamas, cuéntanos hace cuánto nos escuchas y bueno, te damos la bienvenida con esta siguiente canción para darte la bienvenida a los paquis, para decirte que este espacio es para ti y que deseamos que siempre te comuniques con nosotros para que nos cuentes mucho, mucho, mucho sobre ti y aquello que te gusta.

0: Bienvenida a los Paquis y 7:44, hola.
1: Hola, Betty, ¿cómo estás? Soy Tamaris Clinton.
0: Cami, muy bien, ¿y tú?
1: Estoy muy emocionada. ¿Creen que le podrían mandar un fuerte abrazo y un gran saludo a mi tía Carola?
0: Sí.
1: Porque la quiero con todo mi ser. Cumple 53 años y...
0: Ay, le mandamos un abrazo.
1: Para todos nosotros en mi familia es como una niña, pero muy, muy, muy hermosa. Es que...
0: Ay, qué bonito.
1: Ay, ¿cómo lo explico? Yo la quiero con todo mi ser, con toda mi alma. Así que le podrían mandar un gran saludo y le podrían poner las mañanitas de Cepillín. Gracias, Betty. Mi tía Carito tiene síndrome de Down y es muy especial para todos nosotros.
0: Oye, bueno, primero le mandamos un abrazo a Carito, la abrazamos con muchísimo cariño. Claro que sí, le mandamos todo el amor, la rodeamos con mucho, mucho, mucho, mucho, mucho cariño, todos los paquis, y le vamos a poner las mañanitas para que hoy tenga un cumpleaños súper. Pero Tami, ¿sabes una cosa? Llénala de muchísimo cariño, de muchísimo amor, de muchísimos apapachos, para que ella hoy tenga un día especial, se divierta, se sienta fantástica en su cumpleaños, y esta canción la cantamos junto a Caro.
2: Estas son las mañanitas. Sí, para ti. Sí, claro, para ti. Es que hoy cumples años. ¿Cuántos? ¿Uno o dos? A lo mejor son tres o cuatro. A lo mejor son cinco, seis o siete, Machete. Ocho, Pinocho. Nueve. Diez. O veinte. Treinta. 40, 50, 60, 70, 80, 90 o 100. No importa. No importa los años que cumplas. ¡Felicidades!

se exquisita que ahorita van a escuchar. Que la pasen muy contentos en este día tan feliz y que cumplan muchos años.

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1: Son las 7:48.
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0: 7:50. Ni modo que le íbamos a quitar el guau, guau, guau, guau, guau. Pues no, porque los moneditas son los moneditas. 7:50. Vamos a saludar esta mañana. Hola.
1: Hola, Betty. Somos David.
2: ¡Y Sara!
0: ¿Y dónde andaban?
3: Hoy queremos, Betty, que nos pongas la canción de 31 minutos de
1: Lala.
3: Y de mi muñeca me habló, por favor, y gracias. ¡Bye!
0: ¡No se pasen! ¿Dónde andaban? Que los extrañaba muchísimo. David y Sara. Oigan, les extraño, les extraño, les extraño. Pero bueno, qué bueno que volvieron. Les mandamos abrazos y ahorita les ponemos su canción. ¿Les parece? Abrazos, qué bonita sorpresa.
4: Hola, Bakiliskli.
0: Hola.
4: Soy Natiliskli.
0: Hola, Nati.
4: Oye, ¿sí? Hoy nació un primo mío y mi mamá es de... Hoy está de descanso y hoy lo vamos a ver.
0: ¡Qué bonito!
4: Y hoy vamos a comer sushi.
0: ¡Oye!
4: Adiós. ¿Y me podrías poner la canción de chocolates con almendras? Gracias, saludos a mi primo nuevo y a mis primos de antes. Bye.
0: Pues claro, le mandamos saludos al primo nuevo y a los primos de antes. Nati, muchas felicidades, de verdad. Hoy que lo conozcas, apapáchalo, bueno, con mucho cuidado y lo que te permitan acercarte, pero celebra, celebra con la familia el hecho de que tengas un nuevo primito y ya después lo conviertes en Paquilisli, ¿eh? 7:52. Quiero saludar esta mañana, nos dicen, hola Betty. ¿Me podrías poner la canción de Tu Falta de Querer de Mon Laferte? Soy yo, Noen. ¡Híjole! ¡Híjole, híjole, híjole! Junuen. Es que mira, no es que no me guste, porque la verdad sí que me gusta. El único problema es que esa canción no es de este espacio, pero te la puedo cambiar por otra que te guste. ¿Te parece, Junuen? Te mando un besito y un abrazo. Hola.
5: Gracias, Betty, por la bienvenida. La escucho desde hace 3 meses.
0: ¡Ay, qué bonito!
5: Me gusta su programa y me gusta estudiar. Soy el abanderado de la nueva escolta.
0: ¡Ándale! Oye, me encanta que seas Paquilisli. Qué bueno entonces que ya estás con nosotros. Y muchas felicidades. Qué bueno que eres de la escolta. La verdad es que creo que también eso es algo que siempre nos llena de mucha emoción. El participar en las actividades cívicas en la escuela. Eso es bien bonito y creo que se va a quedar como uno de tus grandes recuerdos y logros que tienes en tu escuela. 7:53. Oigan, sí, me acaban de recordar. Oigan, ajá. Quiero contarles algo, esto es personal. ¿Tienes nuevos primos? Ahorita que Natilisli nos decía, tengo un nuevo primo, y hace un momentito también nos decían que se nacieron los gemelislis. ¿Qué creen que pasó el fin de semana y no les contestes? Como la hora del chismecito. Que el fin de semana que fue cumpleaños de mi mamá nos pusimos a platicar y a hacer cuentas en la familia. ¿Y qué creen? Descubrimos que de familia base tengo 66 primos. No se pasen. Así, 66 primos. ¿Pero qué creen? Que esos 66 solo son de una rama de mi familia, es decir, de la familia de mi papá. ¿Pueden creerlo? ¿Cómo creen? Ni siquiera yo sé quiénes son. Bueno, sí sé quiénes son, pero no los conozco. Solo es un chismecito que les quería contar. Así que hagan las cuentas de cuántos primitos tienen y a ver qué show. Espero que conozcan a todos. 7:54. Y quiero saludar a Monsilisli y a Santilisli que nos dicen, oye, te pedimos por favor la canción de mi marranito. Te ponemos ahorita marranito, ¿te parece? Abrazos. Hola, Betty, buenos días. Saludos, soy Tamicas. Y si le puedes poner las mañanitas a mi tía Carola, pues hoy es su cumpleaños y mencionar que la quiero muchísimo. Ya voy rumbo a la escuela con mi mami. Le puedes poner la canción de Chocolate con Almendras. Saludos a todos los paquis. Te mandamos abrazo y a tía Carito también le mandamos todo nuestro cariño. Hola, hola.
6: Hola Betty, buenos días. ¿Me puedes poner la canción de Perrito Salchicha, por favor? Gracias, bye. Ten bonito día y saludos a los Paquilisclis.
0: Muchas gracias a Mayrin Isley. También te ten un bonito

0: Yo conozco esta voz.
1: Gracias. Soy su Geliki.
0: ¿Cómo estás? Le mandamos abrazos a Paqui Bebé. ¿Cómo estás, Suge Isli? Te mando besitos y abrazos y que tengas hoy un día bien hermoso. Aprovecho para saludar a nuestros Paquis de Huejutla. Hola.
2: Hola, Betty. ¿Cómo estás? Bien.
0: Hola, Cariño, bien.
2: Manda saludos a mi papá y quiero la canción de Marranito. Que tengas bonito día. Te mando muchos besitos. Adiós.
0: Chuchín.
2: Saludos a todos los Paquis. Adiós.
0: Ay, Chuchín, ten un bonito día. Te mando muchos saludos y que también tengas un día bien bonito. Abracitos. Hola.
3: Hola, soy Leo. Los estoy escuchando. Voy camino a mi escuela.
0: Hola, Leo, ¿cómo estás, Leo? Espero que bien. Te mando un abrazo. Gracias por ser Paqui Lisli y te deseamos que llegues muy bien a la escuela y que disfrutes hoy tu día, ¿va? Abrazos. También esta mañana quiero saludar. Hola.
4: Hola, Betty, buenos días.
0: Hola, ¿cómo estás?
4: ¿Puedes poner la canción de una chica yeye? Soy Regina Iscli, por favor y gracias. Le mando un saludo a todos los Paquilisclis.
0: Gracias, Regina Iscli, abrazos, que tengas hoy bonito día. Hola.
5: Hola, Betty, buenos días. Soy Marily Iscli. ¿Crees que me puedas poner la canción de Amorrao? Por favor, de 31 minutos. Gracias. Bye.
0: Ahorita te la ponemos. Ya la anda buscando Sony Lisley. Los dejo con música. Vuelvo junto a ti en unos instantes.

0: está de regreso contigo. Ya casi nos vamos, se me agarró la prisa, pero quiero decirles que Arlet nos dice que para el Paqui Versus del día de hoy nos propone la canción de Yo Nunca Vi Televisión, después sí, luego no, con el sticker de una estrellita. Y en el caso de Ian, nos propone la del Viaje de Chichiro y el sticker será un violín. Así que esos serán nuestros contrincantes de este día. Al ratito les compartimos en nuestra lista de difusión y en el canal de difusión nuestro reel para que voten por su canción favorita y por su paqui favorito. Recuerden mostrarle todo su apoyo, compartirlo para que también generemos todos los votos y nos sigan en el canal de difusión para que también ahí le puedan dar el sticker que ustedes quieran, ¿de acuerdo? Y antes de irnos, hola.
1: Gracias, Paqui Lisli.
0: Hola, también quiero saludar a Carlitos y a David, nuestros paquis incógnitos, que nos mandaron mensajito. Hola.
2: Hola, Betty, ¿cómo estás? Soy César Iscli. Te voy a mandar unas fotitos que usé para una tarea.
0: Ok.
2: Gracias. ¿Me puedes poner la canción de Smooth Criminal de Michael Jackson? Gracias, Betty. Bye.

0: tarea se trataba de hacer un borrador de una noticia y usé una de una volcadura de camión. Te voy a mandar las fotos, Betty. ¿Vale? Bye.
1: Gracias, Leo. Gracias por compartirnos tu tarea. Y quiero decirte que lo mejor de esta tarea, creo que nos quedaría, es saber que tenemos siempre que manejar con muchísima precaución y que aunque ya llevemos como prisa, siempre respetemos los límites de velocidad, las diferentes recomendaciones que nos hacen en protección civil y en tránsito y vialidad para que así siempre lleguemos seguros a nuestro lugar de destino. Son ya las 8:01, ya nos tenemos que ir, pero les dejo todo mi cariño, nos escuchamos el día de mañana.
2: Gracias por compartir esta hora de alegría, imaginación y aprendizaje.
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3: Son las 8:03.
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0: ¿Qué tal, amigas y amigos nuestros? ¿Cómo están ustedes? Muy buenos días. Les saludamos con el gusto de siempre en nombre de todas y todos quienes, gracias a usted, participamos en este ejercicio de comunicación, en nombre de quienes laboramos orgullosamente para la Universidad Autónoma del Estado de Hidalgo. Son en este momento ya las 8:06, 8:06 de este día, miércoles 27 de mayo del 2026, y como siempre, para nosotros es un extraordinario placer el poder saludarles, agradecerles profundamente la gentil atención de su compañía y de su escucha, y por supuesto, brindarle la más cordial de las bienvenidas a este su espacio informativo de Suma Noticias Radio. Esta es la tercera llamada, tercera.
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2: Buenos días. En esta mitad de semana, miércoles 27 de mayo, te compartimos los titulares de esta mañana. Rubén Rocha Moya, gobernador con licencia de Sinaloa, da a conocer que compareció ante la Fiscalía General de la República. Desde las emisoras de Suma Radio, te compartimos la información más relevante de la entidad hasta el momento. Desde la División de Extensión de la Cultura, te compartimos las actividades que nuestra máxima casa de estudios tiene preparadas para ti. En información institucional, triunfa Plataforma Tecnológica de Egresados Garza en el Yucatec Festival 2026. Y en los deportes, Pochettino da la lista oficial de Estados Unidos para el Mundial 2026. Todo esto y mucho más en los próximos minutos. Iniciamos.
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0: 8 de la mañana ya con 7 minutos, 8 con 7, gracias a nuestra querida María Fernanda León, de ella la voz que usted ha escuchado y que le ha compartido el avance de la información que para esta mañana estaremos compartiendo a todas y todos ustedes, y la voz de un gran amigo y compañero también desde Suma Radio San Bartolo Tututepec, Pepe Canales, tiene para ustedes también el pronóstico del estado del tiempo. Mi querido Pepe, buenos días, un abrazo, adelante por favor, estamos contigo.
1: Anuar, muy buenos días, te saludo con mucho gusto también a nuestra audiencia y a mis compañeros y compañeras en cada una de las estaciones de Suma Radio. Bueno, les platico que de acuerdo con el Servicio Meteorológico Nacional, para este miércoles 27 de mayo, para Hidalgo hay probabilidades de lluvias desde el 55% al 65%, además de que el cielo, pues, la mayor parte del día, sobre todo la tarde-noche, se nublará, y esto se debe a la onda tropical 2, el ingreso de humedad junto a un canal de baja presión e inestabilidad atmosférica, con lo que incluso hay posibilidades de tormenta eléctrica, en contraste, pocas rachas de viento. Y bueno, ya en el caso de los municipios donde Suma Radio tiene presencia con una emisora, en Actopan tenemos que la temperatura máxima alcanzada el día de hoy será de 25 grados y el pronóstico de lluvias para este municipio es del 55%. En Huejutla llegarán hasta los 34 grados Celsius con cielo nublado, pues la probabilidad de precipitaciones es la misma que en Actopan. Ya en Huichapan el termómetro llegará hasta los 25 grados Celsius con una probabilidad de precipitaciones del 60%. Mientras que en nuestra capital, Pachuca, se llegará hasta los 23 grados con cielo nublado este miércoles 27 de mayo y el riesgo de que se presenten lluvias también es del 60%. Ya aquí en la Otomí Tepegua, especialmente hablando de San Bartolo Tutotepec, la temperatura máxima alcanzada será de 27 grados con una probabilidad de lluvia del 55%. En el caso de Tulancingo, se estima que la llamada sensación térmica suba hasta los 25 grados Celsius con cielo nublado, misma probabilidad de lluvia que en San Bartolo, pero con posible tormenta eléctrica. Finalmente, en Zimapán se espera una temperatura máxima de 27 y la probabilidad de lluvia es del 65%. Anuar, pues, con las recomendaciones que se han hecho en los últimos días, pues no olvidar el paraguas, porque podrían presentarse estas lluvias, y por supuesto tener cuidado al momento de viajar, ¿no? En carretera, de transitar igual cerca de quizás cerros, vamos a decirlo así, montañas, y también cerca de los ríos, así que hay que tener cuidado también en ese sentido. Anuar, pues de esa manera es como concluyo este reporte y nos estaremos saludando más adelante con información nacional.
0: Que así sea, mi querido Pepe, muchísimas gracias, un abrazo, cuídense mucho y estaremos atentos de próximas entregas. Hasta muy pronto, Pepe, gracias.
1: Hasta pronto, Anuar. Abrazo.
0: Gracias, abrazo de regreso, Pepe Canales y la información. Y estamos nuevamente el día de hoy, amigas y amigos, gracias a nuestra amistad, nuestra fraternidad con amigas y amigos de Suma Radio Pachuca. Estamos nuevamente ocupando sus cabinas. Agradecemos siempre su excelente anfitrionía. Y bueno, pues la información de la capital del estado y la zona metropolitana, aquí la tenemos para ustedes también esta mañana desde Suma Radio Pachuca.
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0: Las 8 de la mañana con 11 minutos y es un gusto saludar y agradecer, insisto, a la anfitrionía, un gran amigo, un gran compañero, me refiero a Sergio Martínez, quien desde esta capital del estado, Suma Radio Pachuca, su estación universitaria, tiene información relevante para esta mañana. Mi querido Sergio, qué gusto saludarte, gracias, buenos días.
4: Igualmente, Anuar, es un gusto saludarte a ti, por supuesto al auditorio de Suma Noticias Radio en esta emisión, y afortunadamente hay mucha información que compartir con todos nuestros radioescuchas, y comenzamos compartiendo que la capital hidalguense ya se encuentra afinando los detalles para recibir la 26ª edición de la Marcha del Orgullo LGBTIQ+, y que más allá de ser una celebración de la diversidad, los comités organizadores han enfatizado que el eje central de este año será visibilizar y denunciar las violencias de género, la discriminación y los discursos de odio que la comunidad aún enfrenta en la entidad. La movilización se realizará el próximo 6 de junio, a partir de las 15 horas. De acuerdo con los activistas, el contingente avanzará por las arterias principales del centro histórico, incluyendo las calles de Iglesias y Revolución, para retornar al punto de origen por la calle Matamores. Coincidiendo con la marcha, colectivos locales también han mencionado que impulsarán una serie de iniciativas ciudadanas ante el Congreso del Estado de Hidalgo para endurecer las sanciones contra los crímenes y discursos de odio. El movimiento ha ganado un peso histórico importante en la región y para esta edición se espera la llegada de contingentes de municipios como Ixmiquilpan, Actopan y Villa de Tezontepec. Además, se complementará el evento con un bazar y actividades artísticas orientadas a la convivencia familiar y la expresión cultural. Así es que, recordar, la cita es el próximo 6 de junio, a partir de las 15 horas, tanto para quienes se vayan a sumar a esas actividades, como para quienes también pues ese día vayan a transitar por la ciudad para que, por supuesto, tomen sus precauciones. Y en más información, cambiando el orden de las ideas, en una acción que ha buscado mejorar la imagen urbana y garantizar la seguridad de peatones y automovilistas, el Ayuntamiento de Pachuca, encabezado por el alcalde Jorge Reyes, implementó un operativo permanente a través de la Secretaría de Obras Públicas para desmontar estructuras publicitarias que operaban sin los permisos correspondientes. Las cuadrillas municipales localizaron los trabajos en tres de los corredores viales más transitados e importantes de la capital. Estos son el Boulevard Felipe Ángeles, el Boulevard Luis Donaldo Colosio y el Boulevard El Minero. En las primeras jornadas del operativo se retiraron cerca de 50 estructuras irregulares, que incluían desde anuncios tipo banderín hasta espectaculares autosoportados, que invadían de forma ilegal camellones, banquetas y áreas verdes. Las autoridades señalaron que estas medidas no solo combaten la intensa contaminación visual que aqueja a la ciudad, sino que eliminan riesgos de protección civil como caída de estructuras por viento y liberan los pasos peatonales obstruidos, devolviendo el orden al espacio público. Y es que, Anuar, el retiro de espectaculares y anuncios irregulares en Pachuca no es un hecho aislado. Es una respuesta a un problema estructural que la capital hidalguense ha arrastrado por años. Y es que históricamente las principales vialidades de la ciudad se convirtieron en tierra de nadie para las empresas de publicidad exterior que aprovechaban lagunas legales o incluso la falta de supervisión en administraciones pasadas para instalar estructuras sin licencia ni dictámenes de protección civil, solamente a unos metros de las instalaciones de Suma Radio Pachuca, en un puente peatonal muy transitado justamente aquí en la zona de hospitales. Nos encontrábamos también con una estructura que se encontraba pues agarrada prácticamente al puente y que justamente con el aire y con los movimientos de la misma estructura pues poco a poco fueron mermando justamente la situación de este puente, al punto que hace unos meses tuvo que ser totalmente retirado después de estar bloqueado por prácticamente un año. Así es que esta no es una situación que sea nueva y que no se conozcan estos resultados. Y es que el actual gobierno pues justamente ha buscado esta narrativa de lo que llama ordenar la casa, endureciendo las inspecciones, utilizando la normativa de la Secretaría de Obras Públicas. Y es que nos hemos encontrado con los daños que generan justamente esas estructuras. Por un lado, estos espectaculares que no tienen cálculos estructurales importantes son realmente peligrosos, siendo nuestra bella Airosa pues justamente ráfagas de viento muy importantes que se viven y que por supuesto esto causa problemas, así como también estudios de urbanismo que muestran que la contaminación visual eleva los niveles de estrés, ansiedad y fatiga mental de los automovilistas y de los transeúntes. Y por último, que los anuncios tipo LED, por ejemplo, operan de noche con brillo excesivo, que también puede provocar distracciones y, por supuesto, daños a los automovilistas. Anuar, así es que es una situación que se está atacando y que, por supuesto, habrá que tener muy en cuenta, no solamente para esta semana, que es la que se ha ejecutado, sino también en los siguientes días.
0: Fíjate que acabas de decir para mí la palabra mágica, orden. Y si revisamos, amigas y amigos nuestros, no solamente el paisaje urbano, sino revisamos el devenir de cada día en nuestra ciudad, donde usted nos haga el favor de escucharnos, seguramente, y convencido estoy de ello, existen muchos factores que usted aprecia y se preguntará por qué están así, por qué seguimos así, por qué nadie lo cambia. Y la respuesta es muy sencilla: falta de orden. Y cuando las autoridades asumen esa responsabilidad, bueno, pues habrá sin duda alguna, como dijeran en mi pueblo, algún pisotón en los callos, alguna raspada de muebles, algún arrimón de lámina, pero finalmente, si el orden es lo que necesitamos para mejorar situaciones y condiciones como las que tú revisas, simple y sencillamente tener una vida más saludable, antes, durante y después del trabajo, pues hágase lo que se tenga que hacer, y en ese sentido pues espera comprensión y apoyo por parte de la ciudadanía, mi querido Sergio.
4: Por supuesto, y es que también, como lo menciona Anuar, es una especie de tradición que ya se ha vivido en nuestra capital, que realmente es un tema más económico que incluso buscando no solamente el bienestar social. Y a fin de cuentas, por supuesto que el tránsito es un compromiso de todos y al mismo tiempo es uno de nuestros derechos, el tener un tránsito adecuado, no solamente en cuanto a las vialidades, sino también estos espacios que además, también hay que decirlo, muchos de los que se han encontrado en la capital incluso están instalados sobre las banquetas, que también generan afectaciones y complicaciones para quienes transitan, por decirlo más, con alguna discapacidad y que por supuesto también tienen que buscar otras alternativas. Así es que enhorabuena, por supuesto, para esas acciones, pero por supuesto no es solamente, lo decíamos, actividad de una semana, sino más bien incluso habría que ver si el reglamento actual de tránsito y de movilidad en nuestra capital, y que también tiene que ver con el tema de estas infraestructuras, pues habría que cambiarse de fondo para que no sea solamente un tema de si los veo los quito, sino más bien que no se puedan instalar en una primera instancia sin los permisos adecuados.
0: Así es, y sobre todo en términos de protección civil, porque muchas veces vimos casas, habitación con estructuras propiamente hechas para tal efecto, para darle ese valor de uso, y que en su momento ya veíamos sendas estructuras metálicas sobre sus azoteas, y bueno, pues el peligro que eso implicaba, y durante muchos años efectivamente pues hubo mucha, si no negligencia, si pues una generosidad por parte de las autoridades que no se abocaban a atender ese asunto. Ahora se está haciendo, pues esperemos, como dice en mi pueblo, que sea para el bien de todos.
4: Sin duda, Anuar, yo lo mencionaba también y lo rescatábamos, lo que sucedió a unos metros de aquí en este puente peatonal que se tuvo que retirar. Después de ello incluso se hicieron adecuaciones con semáforos, se agregó una rampa. Sin embargo, la pregunta que en su momento surgió es si a fin de cuentas los responsables directos de la afectación a este puente tendrían alguna sanción. De momento no se supo y después el tema simplemente se enfrió y se dejó de mencionar. Así es que a fin de cuentas es una situación que se absorbió a través del municipio y que tendría quizás que haber buscado, si no culpables, sí responsables, para que a fin de cuentas fueran pues los que respondieran por estas afectaciones.
0: Así es, y que no afectara eso el erario en algún momento, que este está integrado, usted lo sabe, pues por la nanita que simple y sencillamente de una u otra forma abonamos en términos de tributo, en términos de impuestos al fisco. ¿Algo que quieras agregar, mi querido Sergio?
4: Por supuesto, Anuar, también hablando de temas metropolitanos y ya únicamente como agregado a lo que hemos compartido en esta mañana, damos seguimiento a la nota referente al accidente que se tuvo del transporte público hace solamente unos días con esta Urban, que bueno, desafortunadamente tuvo 2 decesos y 16 lesionados. Recientemente se ha compartido que, bueno, a través del sistema de transporte convencional de Hidalgo, dependiente de la Secretaría de Movilidad y Transporte, se confirmó el inicio de un procedimiento administrativo sancionador en contra de la Unidad de Transporte Público Colectivo involucrada en este accidente. Y es que bueno, se dice que a pesar de que el conductor sí contaba con la licencia de conducir vigente y en regla, a través de esta omisión por parte del concesionario, no se contaba con un seguro vigente, que por supuesto también está afectando negativamente a los usuarios que fueron afectados. Y en este sentido se dice que se estaría considerando la revocación definitiva de la concesión. Sin embargo, la pregunta de fondo es si revocar la concesión de pues esta línea, ¿cómo estaría afectando a la ciudadanía que sí la ocupa, que sí la necesita y que es prácticamente la única vía por la que pueden transitar por la ciudad? Y al mismo tiempo nos hemos encontrado situaciones en las que una revocación de concesión de alguna forma es el cierre definitivo para una situación que tendría que atenderse quizás desde otras vías y que, bueno, pues pueden aparecer y desaparecer líneas. Sin embargo, el problema de fondo es cómo es el transporte en nuestra entidad, qué nos está dando, qué nos está quitando y cuáles son sus necesidades reales, Anuar.
0: Y fíjate que estarían, y lo digo con mucho respeto, pero lo digo también con convencimiento, se están yendo por la fácil. Decir, quitar una concesión sí sería muy fácil y pareciera ser que eso dejaría contenta a un sector no poco significativo de la sociedad, pero estarías con eso también quitando fuentes de trabajo. No para el concesionario, sino para quienes operan precisamente las unidades que forman parte de esa línea. Estarías afectando a los usuarios precisamente de esa ruta. Lo que tendría que hacerse, pienso yo, y lo digo desde la trinchera de mi ignorancia como ciudadano simple y común en un estado tan maravilloso como es el estado de Hidalgo, tendrías que asegurar de que la empresa se hiciera cargo de pagar los gastos que está implicando la atención médica. Una compensación significativamente adecuada de acuerdo a la ley, para aquellas personas que perdieron a dos seres queridos, a cada familia, y tendrías que regularizar precisamente la situación del seguro y tendrías que imponer una sanción. Pero no, no creo yo que quitar la concesión o desaparecerla sea lo mejor. Pienso que eso sería la solución más fácil, pero pienso también que no sería la más adecuada. Hay que ir realmente más a fondo si quieres ayudar a que esto mejore, a que esto tenga un cambio, decíamos, simple y sencillamente poner las cosas en orden. Y creo que en ese sentido las autoridades tienen pues el balón en su cancha, dijéramos, en torno al Mundial de Fútbol, ¿no?
4: Sin duda, Anuar, lo has dicho bien, y además es una palabra que de alguna forma hoy hemos estado rescatando bastante: poner orden. Nos encontramos con situaciones como esas en las que hay un accidente, se empieza a buscar justamente por debajo de la alfombra y nos encontramos falta de permisos, falta de algún tema ahí, de pues alguna acreditación. En este caso hablamos del seguro también. Sin embargo, esta fue una situación, no diríamos aislada, más bien habría que pues de alguna forma conocer cuál es el estatus de todos los servicios que actualmente se están brindando a la sociedad en el transporte público, en las combis, también el Tusobús, el sistema de taxis, que por supuesto no están alejados de estas situaciones, y es justamente cuando hay un problema que nos encontramos con que hay muchas omisiones y muchas fallas. ¿Cuál es el sistema de vigilancia? ¿Cómo es que actualmente se encuentra el transporte de nuestra entidad, que además es pues del uso cotidiano de muchas, muchas personas que siempre se están encontrando con estos riesgos, Ana?
0: Y fíjate que eso sería una invitación quizá desde la reflexión ciudadana como parte de un mecanismo social de conversación entre amigos, entre compañeros, como podríamos calificar ese momento entre tú y yo, mi querido Sergio, pero teniendo la extraordinaria compañía de nuestras audiencias en todo el estado de Hidalgo. Esa sería una invitación quizá para el señor gobernador, quizá para presidentas y presidentes municipales, para que hicieran una reunión de gabinete. Seguramente harán muchas reuniones de vinculación cada inicio de semana, cada fin de semana, y decirles: a ver, señores, está por iniciar el mes de junio, tienen todo el mes de junio, por ponérselas barata, para que me digan todos y cada uno de ustedes cuáles son los pendientes, cuáles son sus prioridades, qué es lo que se está atendiendo, qué es lo que no se está atendiendo y el por qué, y cuándo vamos a poner orden en todo lo que a cada una de sus áreas de responsabilidad refiere. Porque muchos llegan, se sientan en la silla, se ponen a dar órdenes y piensan que ya con eso están ejerciendo la responsabilidad que se les confirió, y no, no es por ahí. Se supone que tienen que dar solución a los problemas y no ser parte de ellos o no dejarlos crecer. Entonces creo que sería bastante sano que cada quien dijera, pusiera sus barbitas a remojar y decir: bueno, yo estoy en el agua, yo estoy en el alumbrado público, yo estoy en la recolección de basura, yo estoy en tránsito. Simple y sencillamente, ¿qué es lo que vamos a hacer en ese sentido para que las cosas vayan mejor, ¿no?
4: Sin duda, Anuar, el poner orden es una responsabilidad de las autoridades, por supuesto también con la parte que nos toca como ciudadanos, y es que este mantenimiento correctivo más bien tendría que ser preventivo para que se hagan las cosas antes de que haya inconvenientes. Esta es la información que yo te comparto en esta mañana. Gracias, por supuesto, a ti y al auditorio. Seguimos en sintonía, nos escuchamos en otra ocasión, Anuar.
0: Siempre un placer, mi querido Sergio, muchísimas gracias, y insisto, gracias por la anfitrionía también y por permitirnos estar en esta su casa. Gracias.
4: Muchísimas gracias. Nos escuchamos en una próxima emisión.
0: Sergio Martínez, compañero amigo de Suma Radio Pachuca. Son ya las 8:25, 8:25. Amigas y amigos nuestros, en unos instantes más, en unos minutos más, tendremos la oportunidad de recibir en esta su casa y poder platicar con nuestro rector, nuestro querido rector en la Universidad Autónoma del Estado de Hidalgo, el doctor Octavio Castillo Acosta. Y vamos a platicar de él sobre dos eventos muy importantes, amigas y amigos nuestros, en los que está participando y participará la Universidad Autónoma del Estado de Hidalgo. Una es, amigas y amigos nuestros, la asamblea, la reunión, la conferencia internacional de la NAFSA. ¿Qué es la NAFSA? Es la Asociación Internacional de Educadores o la Asociación de Educadores Internacionales. El impacto de esta organización, amigas y amigos nuestros, es verdaderamente extraordinario. Estamos hablando de que ahí se han reunido más de 10,000 profesionales, rectores y directores de relaciones internacionales, aproximadamente de unos 150 países. La Universidad Autónoma del Estado de Hidalgo está presente junto con más de una decena de universidades también de nuestro país. Y una segunda reunión importante también que se estará celebrando en próximos días es la reunión, es la asamblea de la CUPIA, amigas y amigos nuestros. La CUPIA es uno de los consejos precisamente de la Asociación Nacional de Universidades e Instituciones de Educación Superior, y estaremos hablando precisamente del papel y la relevancia de estos dos eventos nacionales e internacionales de la mayor importancia en el ámbito de la educación superior, y por supuesto el impacto y el beneficio que tiene que la Universidad Autónoma del Estado de Hidalgo, una universidad como la nuestra, esté participando en estas actividades. Son ya las 8:27, 8:27, casi con 28. Vamos rápidamente a una pausa promocional y regresamos con esta charla, decíamos a ustedes, con nuestro rector, el doctor Octavio Castillo Acosta, que esta mañana estará con nosotros. Después de la pausa, Suma Noticias Radio regresa.
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0: Son las 8 con 30 minutos.
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0: Son en este momento ya las 8 de la mañana, prácticamente con 32 minutos, 8:32. Amigas y amigos nuestros, gracias por continuar con nosotros en este su espacio informativo de Suma Noticias Radio. Decíamos a ustedes que tenemos el día de hoy la gran oportunidad y el gusto de recibir en esta su casa a nuestro querido señor rector, el doctor Octavio Castillo Acosta, quien nos ha permitido desde sus actividades a efecto de podernos platicar sobre dos eventos muy importantes en los que está participando, interviniendo también la Universidad Autónoma del Estado de Hidalgo. Uno de ellos, un evento internacional que se está realizando en los Estados Unidos, en Orlando, Florida, para ser más exactos, y el otro que es precisamente la asamblea de la CUPIA, y de esto estaremos hablando en esta conversación. Mi querido señor rector, bienvenido a casa, señor, gracias por estar con nosotros y permitirnos distraer su agenda de actividades. Muy buenos días.
1: Gracias, Anuar. Muy buenos días, muy buenos días a todos los que nos escuchan y siempre un placer saludarles.
0: Gracias, señor. Decíamos que esta Asociación de Educadores Internacionales, de la cual sabemos fue fundada allá por el año de 1948 en los Estados Unidos, es la organización sin fines de lucro más grande y diversa del mundo dedicada a la educación internacional y al intercambio académico. Y decíamos también que el impacto e influencia de NAPS en educación superior, bueno, pues es indiscutiblemente muy influyente en el ámbito internacional, en el ámbito de la educación. Y ahí está presente la Universidad Autónoma del Estado de Hidalgo, está representando a nuestro país con más de una decena de universidades hermanas también, y es un evento que está aglutinando más de 10,000 profesionales, rectores, directores de relaciones internacionales, aproximadamente de 150 países. Platíquenos un poco al respecto, por favor, señor rector. Usted estuvo ahí, este evento que de hecho decíamos estará durando todavía hasta el próximo viernes. ¿Cuál es el impacto, la importancia de que una universidad como la nuestra esté presente, intervenga y participe directamente?
1: Gracias. Pues en efecto es el evento de educación superior más importante del mundo en materia de colaboración justamente internacional. Es, para nosotros estar presentes en un evento de esta naturaleza tiene varios beneficios. El primero y más inmediato es la visibilidad. Si somos una universidad que se evalúa, que se rankea en el mundo, y esa es una perspectiva de que se conozca el trabajo que realiza la Autónoma del Estado de Hidalgo. Pero otro aspecto de esta visibilización es poder establecer lazos de colaboración, firmar convenios, establecer acciones concretas de movilidad estudiantil, por ejemplo, o bien de cursos colaborativos que pueden ser presenciales, pueden ser en línea, para la universidad. Entonces, ahora tenemos la posibilidad de que el maestro José Luis Sosa Martínez, que es el director de Relaciones Internacionales e Intercambio Académico, dirección que depende de la Dirección de Vinculación e Internacionalización a cargo del maestro Fernando Enciso, forma parte del grupo que dirige LAMPEI, que es en México la asociación que coordina estos trabajos de internacionalización. Y bueno, ya esta también es una evidencia del trabajo de internacionalización que viene realizando la Autónoma. El primer evento, la Universidad de Hidalgo, debo decirlo con toda franqueza y honestidad, ha participado en otras ediciones de NAPSA en el pasado. Pero ahora que su servidor es el rector de la universidad, hemos tenido la posibilidad de asistir a las últimas 4 ediciones y la verdad ha sido interesante la evolución, porque desde la primera que tuvimos oportunidad de asistir, pues prácticamente íbamos a conocer, sí tuvimos algunas reuniones, firmamos algunos acuerdos, pero no participamos, por ejemplo, en el pabellón mexicano. Simplemente fuimos, saludamos a nuestros paisanos, pero nada más. Y ya en esta edición, el maestro José Luis, como parte de la mesa directiva, tuvo la posibilidad de organizar ya el stand mexicano, como bien dice, con todos las demás universidades, que hay públicas y privadas.
0: Así es.
1: También hay que decirlo, la mayoría son universidades privadas, las mexicanas que participan. Y bueno, el stand desde la parte física quedó, la verdad, muy, muy, muy bonito. pero además muy práctico para que los colegas puedan realizar su trabajo. Ya nos encontramos a gente que nos conoce de ediciones anteriores, de diferentes países, de los propios Estados Unidos, obviamente de España, de Latinoamérica nos buscan mucho. Entonces, a la universidad le permite visibilidad y le permite firmar acuerdos en beneficio de nuestros estudiantes. Diría al final que este es un esfuerzo que se suma a los trabajos de acreditación ante el Sistema de Educación Superior de los Estados Unidos que estamos llevando a cabo. Recordarle a la audiencia que somos hoy la única universidad pública mexicana inmersa en esos procesos de acreditación.
0: Así es.
1: No hay que olvidar que somos una universidad pública, somos la universidad estatal, somos la máxima casa de estudios en Hidalgo y nuestro compromiso es con los hidalguenses. Incluso brindando oportunidades a aquellas personas que de no ser a través de nuestra institución no tendrían acceso a educación superior y educación superior de calidad. En el mensaje que yo compartía el día de ayer en la inauguración del stand que nos hizo favor de acompañar tanto la titular de NAPSA como el cónsul en Orlando de México, decía yo que también esto es permitirle a los mexicanos, en particular a nuestros alumnos hidalguenses, una posibilidad de justicia social a través de brindarles educación superior de calidad, sí, pero también con un compromiso social de parte de ellos. Es decir, no bastará con que ellos sean profesionistas y sean exitosos. Tendrán que volver a sus comunidades para tener un impacto positivo en cada uno de sus espacios. Así que es interesante porque es una formación que debe pensar en lo local, pero con un enfoque global.
0: Platíquenos un poco, señor rector, para que podamos dimensionar más la importancia, decíamos, de la presencia y la intervención de la Universidad Autónoma del Estado de Hidalgo en este evento NAPSA 2026. ¿Cuál es la dinámica? ¿Cómo es que se generan estos acuerdos, estas cartas de intención con otras universidades del país? ¿Cómo les presentamos? Permítame que me suba al barco, por favor. ¿Cómo claro. les presentamos como Universidad Autónoma del Estado de Hidalgo lo que somos, lo que tenemos, lo que ofrecemos y en el lugar en donde estamos en este momento que le resulte atractivo a todas las universidades hermanas del mundo?
1: Qué buena pregunta, Anuar. Pues el evento se lleva a cabo hoy en esta edición, esta semana. Se inauguró el día de ayer y concluye el día viernes.
0: Sí, señor.
1: Hay diferentes eventos, hay conferencias dirigidas, por ejemplo, a los titulares de las instituciones de educación superior. Está la exposición. Hay recepciones en las diferentes embajadas o cónsuls. Hoy es en la tarde, nos recibe el cónsul a la delegación mexicana, por ejemplo. O lo recibe porque yo ya estoy acá en
0: Así
1: casa.
0: Es.
1: es una semana intensa, pero es una pregunta muy importante porque en realidad para poder traer beneficios concretos de estos días de trabajo es porque hay un trabajo previo de semanas y me atrevo a decir de meses, uh-huh. en donde se identifican y se establecen esos lazos, o sea, se identifica con qué institución a nosotros nos interesa colaborar, o recibimos invitaciones, contactos, llamadas de las otras universidades que quieren colaborar con nosotros. Esto se da a lo largo del año. Se platica, se acuerda y en realidad a lo que vamos a NAPSA es ya a firmar los convenios concretos que se han estado acordando. Sí se da que se lleva material impreso, se llevan algunos pequeños distintivos de la Autónoma del Estado de Hidalgo, de cualquier institución. Se establece una agenda. No, la verdad es que no esperamos aquí, sentados en el stand a ver quién llega. No, ya hay una agenda con citas de las diferentes universidades, ya sabemos qué persona va a llegar, a qué hora va a llegar y cuál es el tema que le interesa conocer. Lo mismo, pueden llegar al stand de la Autónoma, pero nosotros podemos ir también a otros stand de otros países exclusivamente a buscar a alguien. Entonces, son días intensos, pero que responden a un trabajo previo realizado que se concreta solamente en estos días. Debo decir que, no quisiera omitir, más bien, que, así como comento que hace 4 años fuimos nosotros como personas sin un espacio físico en particular, la presencia de México en APSA había tenido también algún lapsus de una participación menor.
0: Sí.
1: Lampey es la que ha estado retomando este esfuerzo, pero en el caso de otros países, son los propios gobiernos los que, por ejemplo, pagan, financian el espacio físico, su arreglo, y se lo facilitan a sus universidades. En el caso de nosotros no, en el caso de nosotros es un esfuerzo de AMPEI, es una colaboración económica, se organiza uno, por ejemplo, la verdad es que tiene costos altos, entonces en las mesas, físicamente en una mesa, se comparte, se paga media mesa, uh-huh. Y entonces puede estar una universidad atendiendo a un invitado y en la otra mitad de la mesa atendiendo a otro invitado, otra universidad mexicana, o distribuirse el tiempo. Pero el esfuerzo que ahora se hizo, que este año se hizo, la verdad es muy digno de parte de la delegación mexicana, de las 4 ediciones que me ha tocado vivir, es el más importante, el más significativo. Y bueno, ese es orgullo de México, sin duda alguna, pero orgullo nuestro porque también hemos estado impulsando esa presencia de la universidad. Tuvimos 2 rectores de universidades públicas, el doctor Javier Saldaña, de la Universidad Autónoma de Guerrero, y su servidor acompañando a nuestros respectivos equipos. Si me permites comentar, está el TEC de Monterrey, que siempre asiste, está la Universidad de Guadalajara, que siempre asiste con una delegación importante, está la Universidad Autónoma de Guadalajara, que es privada y que también cada año coincidimos en aquel espacio.
0: La Iberoamericana también, la Ibero.
1: Ibero no va. No me ha tocado coincidir, va la Universidad Popular Autónoma de Puebla, con quien nosotros tenemos una muy buena relación, universidad privada, también una muy buena universidad. De las públicas, algunas van en ocasiones, algunas no. Este año estaba, por ejemplo, la Universidad Veracruzana presente, obviamente la de Guerrero, nosotros de Hidalgo. Entonces, hay públicas y privadas, pero la privada en México es algo que le apuesta mucho a la internacionalización. Entonces, bueno, el concretar estas acciones, terminando, es producto de un año previo de trabajo.
0: Y sin duda alguna, los resultados, amigas y amigos, los conoceremos muy pronto, y el impacto en beneficio de la comunidad universitaria y del Estado de Hidalgo, también muy pronto podremos comprobarlos. Esas universidades presentes en el NAPSA, amigas y amigos nuestros, dan cuenta precisamente de la excelencia con la que también se reconoce el trabajo que en materia de educación superior se está haciendo en México, porque están presentes países de Europa, de Asia, de Norteamérica, en fin, significativamente muy importantes. Si usted me lo permite, mi querido señor rector, me gustaría cambiar ahora el orden de nuestras ideas para que nos platique usted sobre lo que será la reunión del Consejo de Universidades Públicas e Instituciones Afines, que es el CUPIA. Es uno de los órganos colegiados, amigas y amigos, más importantes de la Asociación Nacional de Instituciones y Educación Superior, y que ha sido diseñado específicamente para agrupar y coordinar a los rectores y directores de las universidades públicas del país. Platíquenos del papel y la relevancia también de la Universidad Autónoma del Estado de Hidalgo de participar de este gran evento también a nivel nacional, señor rector, por favor.
1: Gracias. Pues es que son actividades complementarias.
0: Sí.
1: Diría que estamos en el ámbito de la colaboración institucional. Lo mismo con otras universidades hermanas mexicanas para una educación de calidad internacional, donde la participación en APSA nos permite acceder a. Y por otro lado, la colaboración con las instituciones de educación superior mexicanas para poder atender los temas que tenemos todos en nuestro país. Así que estamos en el ámbito de la colaboración. También diría que el éxito, entendido como el cumplimiento de los objetivos y metas que cada quien se proponga, en lo individual, como persona o bien como institución, pues va de la mano de la colaboración con otras personas o con otras instituciones. Es decir, nadie alcanza el éxito de manera individual.
0: Así es.
1: A nosotros que leíamos todavía El Llanero Solitario y el Calimán Guzmán y estos, pues El Llanero Solitario no existe, ¿no? Nunca ha existido más que las historietas que leíamos de niños. El poder celebrar en nuestra universidad el próximo viernes 29 esta sesión de CUPIA nos permite esos lazos de colaboración con las universidades mexicanas. Yo quiero compartir que está confirmada la asistencia de la subsecretaria de Educación Media Superior a nivel federal, la doctora Tania Rodríguez, y también está confirmada la presencia del director de Educación Superior a nivel federal, que es nuestro amigo el doctor Carlos Iván. Como funcionarios federales de primer nivel, obviamente son trabajos presididos por el secretario general de ANUYES, el doctor Luis Armando González Plasencia, que también es un buen amigo de nosotros, y estará justamente el rector de la Universidad Autónoma de Guerrero, el doctor Javier Saldaña, que preside CUPIA en nuestro país. Temas que vamos a tratar, pues el financiamiento federal hacia las universidades. Tenemos un compromiso también, que ya es una tradición desde hace ya varios años, de entregar los estados financieros de cada institución. Y en esta época del año se recuerda y se analiza para que podamos cumplir al final del año. Y bueno, hace aproximadamente un año, la ANUYES integró varias comisiones con los titulares de las diferentes universidades e instituciones de educación superior. Y una de esas comisiones, que es la de prendimiento, se la asignaron a la Autónoma del Estado de Hidalgo.
0: Sí, señor.
1: Ha estado trabajando, la verdad es que podemos compartir con mucha satisfacción que es una de las comisiones que mayor trabajo tiene desde que se creó. Está de manera operativa, está a cargo del maestro Josué Serrano. Así que el viernes también entregaremos resultados, compartiremos con el resto de los colegas los resultados que tenemos de esta comisión de emprendimiento. ¿Por qué la asignaron a la Universidad de Hidalgo? Por la experiencia que tenemos con las entidades económicas con las que cuenta la universidad y que forman parte del ecosistema universitario. Así que estamos en la colaboración y estamos, por supuesto, en el entendido de que solo si juntos trabajamos, juntos podremos lograr los objetivos y las metas que nos hemos propuesto.
0: Y es este modelo de emprendimiento, amigas y amigos nuestros, que posee la Universidad Autónoma del Estado de Hidalgo, le ha merecido reconocimiento, incluso admiración, desde hace muchos años por parte de universidades hermanas. Yo recuerdo en algún momento al licenciado Gerardo Sosa Castelán, en su calidad de presidente del patronato universitario, fue invitado a no pocas universidades precisamente del país para compartir esto que decían, ¿cómo le hacen en la Universidad Autónoma del Estado de Hidalgo con los recursos tan limitados, voy a utilizar ese término, con los que cuentan o lo que les otorga la Federación o el Estado para crecer de manera pareja año con año? Y esto es importante, amigas y amigos nuestros, porque entiendo yo que esta asamblea, esta conferencia de la CUPIA, pues no será, permítame decirlo así, mi querido señor rector, no será miel sobre hojuelas, porque tratar y hablar de negociación financiera y presupuesto, pues es unos puntos de articulación más críticos que ocurren en materia económica, cuando todos sabemos, amigas y amigos nuestros, aquí lo hemos platicado, de que ha venido una reducción de presupuesto federal a las instituciones de educación superior mucho, mucho, muy fuerte, que ha tenido que obligar a las instituciones de educación superior a reorganizar, a reorientar incluso presupuesto, a reducir precisamente proyectos en este afán de continuar con el quehacer sustantivo. Y el hecho de que sean las autoridades, como usted nos refiere, de la Secretaría de Educación Pública, autoridades de primer nivel de la SEP, y tratar ese asunto, pues será harto complicado, señor.
1: Espinoso,
0: por supuesto.
1: Sin duda alguna. Quiero también compartir que el señor secretario de Educación Pública del Estado, el doctor Natividad Castro,
2: las notas de
1: muy buen amigo de nosotros, asistirá en representación del señor gobernador a la inauguración de este evento, a quien por supuesto siempre le agradeceremos que nos distingan con su compañía. Sí, en efecto, el financiamiento es un tema complicado. A nosotros este año nos incrementaron del gobierno federal únicamente el 0.67% con relación al presupuesto 2025. Si consideramos que la inflación fue del 4% en 2025, entonces quedamos muy abajo de lo que fue el incremento de presupuesto federal contra el incremento inflacionario. La verdad es que el Congreso del Estado y el Gobierno del Estado nos apoyaron y ahí el incremento fue superior. Pero aún así, en promedio, de ambos presupuestos quedamos por abajo de lo que es la inflación.
0: El índice inflacionario.
1: Así es. Lo que en términos económicos nos lleva a decir que tuvimos una pérdida de presupuesto en términos reales, tan solo con relación a la inflación. Esto se ha estado comentando en diferentes reuniones con los funcionarios federales. Afortunadamente ellos también tienen su origen en las universidades. La doctora Tania fue rectora de la Universidad de la Ciudad de México. Como sabemos, el doctor Ricardo Villanueva es rector de la Universidad de Guadalajara y entienden perfectamente estos temas. No es que no haya voluntad, sino lo que falta es dinero, ¿no? Un poco el dicho mexicano, ¿no? Debo, no niego, pago, no tengo.
0: Así es.
1: Pero bueno, está en el papel de cada uno de nosotros hacer la gestión correspondiente. Y en el caso de la Autónoma del Estado de Hidalgo, hay que decirlo, y es de conocimiento de la audiencia, que hemos estado creciendo aún a pesar de estas limitaciones económicas, tanto en infraestructura como en matrícula. Son buenas noticias, pero sí necesitamos, como todos, necesitamos que nos apoyen para poder sostener este esfuerzo de crecimiento. Y respecto al emprendimiento, sí, en la época del licenciado Gerardo Sosa como rector, es que se inicia con las entidades económicas, se han venido sosteniendo, y bueno, tan solo en esta etapa que yo estoy al frente de la universidad, hemos recibido visitas de Chiapas, de Nayarit, de La Narro, para conocer nuestro modelo de entidades, porque precisamente ellos conocen que tenemos varias empresas que funcionan bien, que complementan el ingreso. No van a sustituir, somos una universidad pública, claro. No van a sustituir nunca los presupuestos federal y estatal, pero sí dan cierto margen y cierta holgura para tomar decisiones importantes en la universidad.
0: Y esto es relevante, amigas y amigos nuestros, cuando lo hemos platicado con ustedes en este espacio informativo. Hay universidades hermanas en el país que tienen severos problemas financieros en este momento. Algunas, incluso lo recordará que lo hemos platicado, quienes no han podido solventar los aguinaldos, por ejemplo, de su personal administrativo y académico, y en ese sentido la Universidad Autónoma del Estado de Hidalgo también realiza un papel destacado. Señor rector, sabemos que tiene usted una agenda muy generosa, vamos a decirlo así, el día de hoy. Queremos agradecerle su generosidad también para con nosotros, con su tiempo, su presencia, su asistencia, el compartirnos sobre estos dos eventos tan relevantes para la vida institucional y para el impacto social que habrá de tener también en beneficio de la sociedad hidalguense. ¿Algo que desee usted agregar antes de concluir esta breve charla que le agradecemos profundamente?
1: Gracias. Pues la agenda de mañana, del día viernes,

0: Quisiera compartir que también se va a hablar de un grupo de mediación universitaria, ¿sí? Como una estrategia de justicia alternativa, y eso creo que también es importante. Por otro lado, también como sabemos en la comunidad universitaria, nosotros implementamos aquí con el apoyo del Sistema Universitario de Medios Autónomos, de su director, de todos ustedes, el programa de diálogos universitarios, que la verdad ha generado un gran impacto en el ámbito universitario, y les vamos a compartir un tráiler, como se dice, a los asistentes para poder llevar a cabo la tercera edición de diálogos universitarios, que nos da mucho gusto que nos visiten y participen los rectores de las universidades hermanas. Pues agradecer el tiempo, siempre estar en este programa es un privilegio, estar en comunicación con la comunidad universitaria y la sociedad en general, sin duda alguna, es algo que nos gusta. Y bueno, decirle a la comunidad universitaria, a los estudiantes, a los maestros, a los funcionarios, a todos, que pues estamos trabajando, que estamos trabajando bien y que la Autónoma del Estado de Hidalgo tiene las posibilidades de presentarse en cualquier espacio, en cualquier foro, en cualquier parte del mundo, gracias al trabajo académico y a los resultados académicos que todos logramos día con día.
1: Señor rector, felicitaciones, muchísimas gracias por haber estado con nosotros. Sabe que las puertas de esta su casa, los micrófonos de su Sistema Universitario de Medios Autónomos están siempre abiertos. Ojalá tengamos la oportunidad de conocer las conclusiones, los resultados, con mucho gusto, los acuerdos a los que se llega, los convenios firmados de colaboración en NAFSA 2026 allá en Orlando, Florida, Estados Unidos, y por supuesto también las conclusiones y los resultados que se obtengan de esta CUPIA 2026, de la cual es sede orgullosamente la Universidad Autónoma del Estado de Hidalgo, que eso es punto y aparte, porque también el hecho de conferirle esa responsabilidad, esa distinción a una universidad, habla del reconocimiento y el respeto y la confianza que se le tiene a toda la comunidad universitaria de la Autónoma del Estado de Hidalgo, de la cual usted es rector. Muchísimas gracias, mis
0: gracias amigos. A todos.
1: Gracias. Son ya las 8:58 a.m. Amigas y amigos, nosotros continuamos con más información. Vámonos rápidamente a una pausa, no sin antes agradecer a Suma Radio Huejutla, a su querida audiencia que hayan estado con nosotros, a ustedes que permanecen, amigas y amigos, no se vayan. Después de la pausa promocional, Suma Noticias Radio regresa.
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2: Son las 9:01.

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3: Nueve de la mañana, ya prácticamente con 3 minutos, las 9:03, amigas y amigos nuestros, nos vamos directamente a nuestros enlaces regionales. Iniciamos con nuestra estación de hermana Suma Radio Huejutla, quien desde la Huasteca Hidalguense, en voz de Carla Tobar, le comparte a usted información relevante. Carlita, buenos días, estamos con ustedes. Adelante, por favor.
4: Hola, ¿qué tal, Anuar? Muy buenos días. Te saludo con mucho gusto a ti, a la producción de Suma Noticias Radio y, por supuesto, a la audiencia que ya nos sintoniza en este miércoles, mitad de semana. ¿Qué te parece si comenzamos con la información más relevante en la Huasteca? Y déjame platicarte que un empleado adscrito al área de recaudación municipal y registro civil del Ayuntamiento de Huejutla fue detenido la tarde de este martes y puesto a disposición del Ministerio Público del Fuero Común, luego de ser señalado por presuntas irregularidades financieras relacionadas con el manejo de recursos públicos. El trabajador, identificado con las iniciales JCS, quien presuntamente se desempeñaba como cajero de la dependencia, es investigado por los posibles delitos de robo, falsificación de documentos y ejercicio abusivo de funciones. Las primeras indagatorias señalan que durante una revisión interna fueron detectadas inconsistencias económicas en los procesos de cobro, lo que derivó en una inspección sorpresiva dentro del área de recaudación municipal y registro civil. El ahora detenido presuntamente habría duplicado tickets y folios de cobro de actas de nacimiento y otros documentos oficiales durante más de un año, esto con el objetivo de desviar recursos económicos. Las autoridades detectaron faltantes diarios que van desde los 8,000 hasta los 35,000 pesos, situación que podría presentar un presunto desfalco millonario a las arcas municipales. Tras este hallazgo, funcionarios del ayuntamiento solicitaron el apoyo de elementos de la policía municipal, quienes realizaron el traslado del presunto responsable ante las autoridades ministeriales, donde se estará determinando su situación jurídica en las próximas horas. Las investigaciones continúan para establecer el alcance total de las posibles afectaciones económicas y también determinar si existen más personas involucradas en estos hechos, ya que las autoridades presumen que el empleado no habría actuado solo. Hasta el momento, el Ayuntamiento de Huejutla no ha emitido algún posicionamiento oficial detallado sobre el monto total presuntamente involucrado, ni sobre posibles sanciones administrativas derivadas de este caso. Esta es la situación que se vive en esta parte de la Huasteca Hidalguense. Hasta aquí la información más relevante. Regresamos a cabinas y que tengan un excelente día.
3: Que lo sea también para ustedes, Carlita. Muchísimas gracias. Saludos a nuestra querida Huasteca, al corazón de todas las huastecas, Huejutla de Reyes, Hidalgo y sus alrededores. Y dejamos a esta para irnos a otra región muy querida en el estado de Hidalgo, me refiero al Valle del Mezquital. Desde Suma Radio Actopa, nuestra estación hermana, una gran compañera y amiga también como lo es Cecilia Pacheco, tiene información para ustedes. Ceci, con el gusto de saludarte. Buenos días, estamos con ustedes. Adelante, por favor.
5: Gracias, Anuar. Muy buenos días para ti y para todo el auditorio de Suma Noticias. Te platico que un hombre identificado con las iniciales SFJ fue detenido en el municipio de Tlaxcuapan por su presunta responsabilidad en delitos contra la salud y posesión de cartuchos de uso exclusivo sin el permiso correspondiente. Además, las autoridades estatales lo relacionan con diversos hechos violentos ocurridos en esta zona del estado. La captura fue realizada por agentes de la División de Investigación de la Agencia Criminal de la Procuraduría General de Justicia del Estado de Hidalgo, mientras desarrollaban diligencias derivadas de una carpeta de investigación por homicidio doloso en la comunidad de Teocalco. De acuerdo con los primeros reportes, los investigadores detectaron una camioneta Jeep y una motocicleta sin placas, cuyos conductores aparentemente intercambiaban paquetes en actitud sospechosa. Al notar la presencia policial e intentar intervenir con códigos y sirena, los agentes interceptaron la camioneta para realizar una revisión. Durante la inspección, las autoridades localizaron varias bolsas con hierba seca, presuntamente marihuana, así como envoltorios con sustancia granulada blanca con características similares al cristal. También fueron aseguradas dos cajas de cartuchos útiles calibre 9 milímetros y una báscula gramera. Tras el aseguramiento, el detenido pues fue puesto a disposición del Ministerio Público. La autoridad pues va a continuar con las investigaciones correspondientes y determinar la situación jurídica y el posible vínculo con otros actos delictivos de esta región. Y se vuelve a poner atención sobre la presencia de estas actividades que operan no solo en esta región, sino en distintas zonas. La actuación de las autoridades, pues sí, es un paso importante, pero el desafío permanece abierto. Hay que combatir estos delitos relacionados con delitos contra la salud, también cuando implican armas, y no solo pues es responder ante estos hechos. Hay que fortalecer sí la investigación, pero también la prevención. Esto es muy importante. Además de la capacidad institucional para poder contener estas redes delictivas antes de que tengan pues un impacto mucho más amplio. Detrás de este operativo hay una pregunta de fondo, Anuar. ¿Cuánto más falta para poder desarticular y devolverle la tranquilidad a todas las comunidades?
3: Esa es una pregunta a la cual ni tú ni yo, y creo, Ceci, que no tenga absolutamente nadie en este momento. Entiéndase como ciudadanos, como ciudadanas, entiéndase también como autoridades. No hay quien nos pueda decir para tal fecha. En el discurso se ha hablado mucho, pero la realidad, tú sabes, que es la que enfrentamos en el día a día, nos dice cosas totalmente diferentes, y una de esas es: no tenemos para cuándo terminar con este asunto, Ceci.
5: Sin duda, es un tema complicado, pero bueno, le vamos a dar seguimiento como a varios espacios también, a varias situaciones que han sucedido en la región, y con esto, Anuar, la información esta mañana desde el Valle del Mezquital.
3: Información que agradecemos como siempre, Ceci. Cuídense mucho, tengan un gran día y estaremos pendientes de próximas entregas. Saludos cordiales a Suma Radio Actopan y a nuestra querida audiencia ya en el Valle del Mezquital. Y dejamos este para irnos directamente hasta la Sierra Gorda del estado de Hidalgo, hasta el pueblo mágico de Zimapán, desde nuestra estación hermana en aquel municipio, Fidel García, gran compañero y amigo también aquí con información. Fidel, buenos días, un abrazo. Adelante, por favor, estamos contigo.
6: Buenos días, Anuar, te saludo con gusto en esta mañana y también saludo cordialmente a nuestro auditorio. Comentarte, Anuar, que ayer se llevó a cabo la firma de un convenio para impulsar la apertura, más que nada, de una sede de la Universidad Digital del Estado de Hidalgo en el municipio de Pacula. La firma de este convenio fue realizada por la maestra Ana Elisa López Santillán, rectora de la UNIDED, Patricia Plasencia Soto, directora general de Vinculación y Fortalecimiento Institucional, en representación del subsecretario Daniel Fragoso, y el presidente municipal de Pacula, Cristian Buendía Andrade. Comentarte que durante este anuncio el alcalde José Cristian informó que la nueva sede de la Universidad Digital estará ubicada en la localidad de Jiliapan, convirtiéndose de esta manera una alternativa educativa para los jóvenes y ahora sí que los egresados, más que nada del bachillerato, que desean continuar su preparación profesional sin salir de la región. Y de acuerdo con lo informado por el edil, el proyecto contempla inicialmente la oferta de 4 licenciaturas, 2 maestrías y 1 doctorado, ampliando así significativamente la oportunidad de educación superior para el municipio y sus alrededores. Asimismo, el presidente municipal agradeció el respaldo también de las autoridades que hicieron posible esta gestión y destacó que la educación representa pues actualmente la principal herramienta para transformar el futuro de Pacula, un municipio que históricamente, como sabemos, que ha marcado sobre todo la migración de los jóvenes hacia los Estados Unidos, por lo que esta iniciativa pues busca generar proyectos, oportunidades de desarrollo para las nuevas generaciones anuar en esta parte de la región. En más información, comentarte respecto a la Sierra Gorda que el municipio de Nicolás Flores, en coordinación con personal de la Comisión Estatal de Biodiversidad de Hidalgo, llevó a cabo una jornada de educación ambiental en el Colegio de Bachilleres Plantel Senza Bocua. Durante esta actividad, las y los estudiantes participaron en diversas dinámicas y actividades enfocadas en fortalecer sus conocimientos sobre el cuidado del medio ambiente, un tema importante en estos tiempos, y la conservación de la biodiversidad. Entre los temas abordados destacaron los polinizadores, la biodiversidad, la elaboración de huellas, experiencia de realidad virtual. Y es que estas acciones tienen justamente la finalidad esa, ¿no?, de fomentar la conciencia ambiental, el respeto por la flora y la fauna, así también como acercar a los jóvenes el conocimiento y la preservación de la biodiversidad de lo que hay en esta parte de la región. Y el gobierno municipal destacó que mediante el trabajo coordinado entre autoridades municipales, instituciones estatales y comunidad estudiantil, pues continúan impulsando actividades que promuevan el aprendizaje, la participación y el cuidado, sobre todo del entorno natural. Y finalmente, las autoridades reiteraron el llamado a la ciudadanía también para sumarse a acciones de protección ambiental, recordando que cuidar la biodiversidad es proteger la vida misma. Hasta aquí la información, Anuar, que te tenemos en esta mañana, con el gusto de mantenerles informados siempre a nuestra audiencia. Regresamos contigo desde la capital del estado.
3: Muchísimas gracias, Fidel. Un abrazo grande para ti, para amigas y amigos de Suma Radio Zimapán y, por supuesto, a nuestra querida audiencia allá en la Sierra Gorda del estado de Hidalgo y todo lo que sea educación, amigas y amigos, en este caso la creación de una universidad digital, siempre, siempre será una buena noticia. Dejamos la Sierra Gorda del estado de Hidalgo para irnos a otra querida región del estado de Hidalgo, y me refiero a la Sierra Otomitepegua. Desde Suma Radio San Bartolo Tutotepec, nuestra estación hermana por aquellos lares, un gran amigo y compañero como es Alejandro Mendoza, tiene información relevante también para ustedes. Ale, con el gusto de saludarte, buenos días, adelante por favor.
7: Anuar, muy buen día, te saludo con mucho gusto en esta jornada de mitad de semana para compartirles la información más reciente de esta región Otomitepegua. Iniciamos en Acasochitlán y es que en la Casa de Cultura Corazón de Barro Rojo, ubicado en San Pedro Tlachichilco, se busca fortalecer las medidas de protección mediante la instalación de cámaras de videovigilancia que estarán enlazadas al sistema C2, permitiendo con ello una supervisión más eficiente y una respuesta inmediata ante cualquier situación de emergencia. Y bueno, pues esta acción brinda mayor tranquilidad a las familias que diariamente confían en este espacio, donde las niñas, niños y jóvenes desarrollan su talento, su creatividad y aprendizaje en un entorno más seguro. Esto en el municipio de Acasochitlán. Nos cambiamos de municipio, ahora nos vamos a Tenango de Doria, y es que este municipio el día de ayer fue sede de la capacitación Gestión Integral de Riesgos por Fenómenos Hidrometeorológicos, desarrollada justamente ayer martes 26 de mayo, con una duración aproximada de 6 horas, y esto con el objetivo de fortalecer conocimientos y brindar herramientas de primer respondiente ante situaciones de emergencia. Esta importante actividad contó con la participación de elementos de protección civil de los municipios de San Bartolo Tutotepec, de Huehuetla, que justamente el día de ayer platicábamos y les compartíamos que pues en días pasados también se realizó una reunión de este tipo en este municipio de Huehuetla. También estuvieron presentes personal de Acasochitlán, de Santiago Tulantepec y por supuesto de Tenango de Doria, que en esta ocasión fue sede. La capacitación contó con la presencia del director general de Protección Civil del estado, además estuvieron presentes presidentes municipales, y bueno, pues estas acciones, como ya lo hemos comentado, buscan continuar fortaleciendo la cultura de la prevención y la capacidad de respuesta ante fenómenos naturales como los que pues ha sufrido bastante esta región Otomitepegua. En más información, atención habitantes de Huehuetla, cabecera y comunidades cercanas, el próximo lunes 1 de junio se llevará a cabo la jornada de esterilización para para perros y gatos, hembras y machos. Esto será a partir de las 9 de la mañana en las instalaciones de la cancha principal. Los requisitos es muy importante siempre mencionarlos para que no se regresen con su mascota. Hay uno mínimo de 8 horas de alimento sólido y líquido, que sean mayores de 5 meses, no gestantes, no lactando, no recién paridas, no mayores de 25 kilos, que sean animales sanos y sin tratamiento médico. Para que puedan consultar más información y para los registros, pueden comunicarse al 759-111-3884. Y bueno, pues ahí la información. Ya para finalizar con mi intervención, Anuar, finalmente invitar a los automovilistas que circulan por las carreteras de Tenango o Atulancingo a que lo hagan con mucha precaución. Seguramente se encontrarán en su trayecto con maquinaria pesada que justamente el día de ayer era trasladada hacia esta región a bordo de una plataforma de tráiler y que en un momento quedó varada a la altura del lugar conocido como La Placa y cerrando el paso vehicular por un momento. Afortunadamente se pudo mover y bueno, pues hasta el momento se sabe que continuará su traslado ya sin la plataforma de tráiler, porque debido a las condiciones que presenta todavía la carretera, pues esta unidad, que es muy larga, no cabe. Entonces, pues se sabe que va a ser trasladada esta maquinaria pues ya sin la plataforma, y por ello se pide manejar con precaución y moderar la velocidad, por supuesto. Anuar, es cuanto con la información que les comparto en esta jornada.
3: Muchísimas gracias, y bueno, pues nos sumamos a esa recomendación para quienes viajen hacia la Sierra Tomitepegua: manejen con mucha precaución, amigas y amigos nuestros. Ya lo escuchó usted, hay algunos espacios de la carretera que están todavía debilitados por las pasadas lluvias del mes de octubre. Escuche usted, octubre, noviembre, diciembre, enero, febrero, marzo, abril, mayo, estamos por llegar a junio, están ya alrededor de 8 meses, amigas y amigos, y las lluvias, usted lo sabe, continúan en todo el país, así que cuídese mucho y cuídese muy bien. Gracias, Ale, un abrazo, nos escuchamos pronto.
7: Abrazo de vuelta, que tengan excelente día.
3: Gracias, Alejandro Mendoza, desde Suma Radio San Bartolo, Tototepec. Saludos a nuestras amigas y amigos y, por supuesto, a nuestra querida audiencia en la Sierra Tomitepec y a nuestra estación hermana Suma Radio San Bartolo, Tototepec. Y dejamos la Sierra Tomitepec para regresar al Valle de Tulancingo. Desde Suma Radio Tulancingo, otro gran amigo y compañero como lo es Santiago Castillo, tiene también información relevante. Mi querido Santi, buenos días. Adelante, por favor, estamos contigo.
8: Hola, Anuar, te saludo con mucho gusto a ti y a todo el auditorio, y ahora para compartirte un poco sobre el panorama de lo que refiere la información de este lado del Valle de Tulancingo, y es que después de más de una década de solicitudes, gestiones y espera por parte de habitantes de San Nicolás Cebolletas, finalmente fue entregada la ampliación de una red hidráulica que permitirá llevar agua potable a esta comunidad de Tulancingo. Se trata de una demanda histórica. Cerca de 752 habitantes durante años insistieron en la necesidad de contar con un servicio básico que debió estar garantizado desde hace mucho tiempo atrás. Para concretar esta obra fue necesario un proceso administrativo prolongado, así como la coordinación entre la comunidad y el organismo operador del agua. Los pobladores aportaron materiales como tubería, relleno, mientras que los trabajos técnicos de excavación estuvieron a cargo del personal especializado. La intervención contempló una instalación de poco más de 4 kilómetros de red hidráulica, infraestructura que va a permitir que decenas de familias accedan formalmente al servicio. Ahora, las familias beneficiadas deberán realizar el trámite correspondiente para formalizar su conexión y comenzar a recibir el suministro de manera regular. Con esta obra, de alguna manera se atiende a una deuda pendiente con una comunidad que durante muchos años exigió acceso a un derecho básico como lo es el agua, y que, pues, híjole, la verdad es un tema delicado. Eran bastantes personas las que estaban necesitando este servicio básico y que nunca se pudo de alguna manera formalizar o establecer. Durante mucho tiempo estuvieron bajo esquemas o rascándose con sus propias uñas, digámoslo así, y que de alguna manera O sea, gracias por el servicio, pero no gracias porque pues tardó tanto tiempo. Pero bueno, solamente para hacer la nota al pie. Y en otro orden de ideas, te comparto que ya arrancó en Tulancingo el Censo de Pueblos y Comunidades Indígenas, un ejercicio que se va a desarrollar hasta el próximo 25 de junio como parte de la actualización del Plan Municipal de Desarrollo 2024-2027. El objetivo es conocer de manera directa las necesidades y problemáticas de las comunidades para integrarlas en la planeación política, justamente en la toma de decisiones a nivel local. Y bueno, la consulta se aplica en 12 comunidades indígenas del municipio mediante personal identificado y con apoyo de herramientas digitales, además de la colaboración de enlaces vecinales para facilitar la participación ciudadana. El cuestionario recopila información sobre temas como infraestructura, salud, educación, seguridad, movilidad, desarrollo económico, medio ambiente y servicios sociales. Los resultados van a permitir contar con un diagnóstico actualizado sobre las condiciones de estas comunidades, así como definir prioridades de atención dentro de la planeación municipal. La convocatoria fue difundida tanto en español como en otomí, con el propósito de ampliar el alcance del ejercicio y garantizar una participación incluyente. Autoridades locales hicieron un llamado a la población a colaborar al considerar que la información recabada será clave para orientar futuras acciones en beneficio de estas localidades y de alguna manera también resaltar el orgullo, que no se sientan por este tema, que no se sientan desplazados, y retomo, por este tema de que todo lo termina siendo como colonizado y mucha gente termina dejando de hablar sus lenguas originarias, de las cuales deberíamos sentirnos orgullosos, y al contrario, nosotros quizá deberíamos aprender de ellas. Pero esta sería la información que te comparto en este día, Anuar.
3: Muchísimas gracias. Mi querido Santi, muchas gracias por la información. Fíjate que me da mucho gusto por nuestros amigos y amigas de San Nicolás Cebolletas. Es una comunidad que tengo el privilegio de conocer desde hace algún tiempo. Y esta es, sin duda alguna, una buena noticia. Dicen que la gente perdona, pero nunca olvida. ¿Cuántas promesas, cuántos compromisos, cuántas palabras empeñadas no habrán recibido de candidatas y candidatos a diputaciones federales, a diputaciones locales, a la presidencia municipal, que les ofrecieron seguramente dotarles del servicio de agua a cambio del voto? Posiblemente lo perdonen, que digan, bueno, finalmente llegó, pero después de lo que tú nos comentas, después de cuánto tiempo, y será realmente pues motivo de celebración para ellos el poder contar con el agua. Y pues respetamos precisamente su derecho, de ellas y de ellos, de todas y todos, el derecho que tienen precisamente de tener agua en casa. Muchísimas gracias por la información, mi querido Santi. Nos estamos escuchando muy pronto.
8: Nos escuchamos pronto, Anuar.
3: Gracias, Santiago Castillo, desde Suma Radio Tulancingo. Nos vamos, amigas y amigos nuestros, con la información relacionada con... Ayúdame, por favor, mi querido Sonia. Muy bien, nos vamos directamente con los deportes.
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0: Con el gusto de regresar nuevamente al Valle del Mezquital desde Suma Radio Actopan, Cecilia Pacheco y la información deportiva. Estamos nuevamente contigo, Ceci, muchas gracias. Adelante, por favor. Tenemos un pequeño detallito con la comunicación. La restablecemos inmediatamente, amigas y amigos, para continuar con los contenidos de este nuestro espacio informativo Suma Noticias Radio. Entre tanto, podemos solventar el asunto de la comunicación con Suma Radio Actopan. Decirle a usted, amiga, amigo nuestro, que es cuáles son, dijéramos en mi pueblo, cuáles son los pendientes que usted tiene como ciudadano, como ciudadana, con las autoridades municipales, estatales o federales. ¿Cuál es para usted el asunto que más en este momento importaría se le pusiera atención y se le diera solución en la medida de lo posible, hasta donde alcanzara, pero con toda la voluntad? Le dejo la pregunta, se la dejo en el aire. Vamos a regresar con esto más adelante, porque ya está lista, decíamos a ustedes, Ceci Pacheco, la información deportiva. Adelante, Ceci, gracias nuevamente, buen día.
1: Gracias, Anwar, nuevamente saludándote a ti y a todo el auditorio de Suma Noticias. Te platico que, bueno, ya hay anuncios de diversas selecciones sobre, pues, estas convocatorias de los jugadores que van a jugar la Copa del Mundo. Y un anuncio que estaba siendo bastante esperado por los aficionados del América llegó. El día de ayer martes, la selección de Estados Unidos anunció su lista de 26 jugadores que van a disputar este evento. Y sí, aparece el número 10 de las Águilas, Alejandro Zendejas. Este volante México-estadounidense estuvo en el evento donde se anunció la convocatoria y presumió su dorsal 26. La noticia causó eco, obviamente, en el lío de Cuapa, y los azul crema no dejaron pasar el llamado de su futbolista a la Copa del Mundo. Zendejas representará la camiseta de la selección de Estados Unidos, con orgullo, pasión, y a partir del próximo 11 de junio. De hecho, Estados Unidos debuta el 12 frente a la selección de Paraguay y va a compartir el grupo D con Australia y Turquía. Así que, pues, todavía están estos llamados de diversos futbolistas que juegan en la Liga MX, pero se estarán presentando con sus respectivas selecciones. Y ahora sí, vámonos también con más de la Liga MX, porque con esta obtención del 10º título de Cruz Azul, que apenas se consiguió hace unos días al imponerse con Pumas en la cancha de Ciudad Universitaria, ya quedó definida esta nueva edición del Campeón de Campeones. Este torneo enfrenta a los Monarcas de dos torneos cortos de un ciclo futbolístico y volverá a medir a dos de los equipos más consistentes en el balompié nacional. El conjunto dirigido por Wiki, que firmó esta campaña sólida hasta coronarse en el Clausura, pues va a buscar extender su dominio y sumar un nuevo trofeo a sus vitrinas. Enfrente tendrá a Toluca, que bajo el mando de Mohamed se proclamó campeón en el Apertura 2025 y se consolidó como uno de los proyectos más competitivos de la Liga MX. Este enfrentamiento va a representar un choque de estilos y momentos, con dos equipos que llegan respaldados por su reciente éxito y con plantillas que han demostrado capacidad para responder en los momentos de mayor precisión. El duelo está programado para disputarse después de la Copa del Mundo de la FIFA, una fecha que va a reunir a estos dos campeones el 25 de julio a las 6:30 de la tarde, Anuar.
0: ¿Tu favorito, Ceci?
1: Pues me parece que Cruz Azul llega a un buen momento. Obviamente, el parón de la fecha FIFA va a ser pues importante para ambos equipos. Hay quienes pierden jugadores por la selección, hay quienes van a seguir pues con algunos entrenamientos. Y me parece que Toluca llega en un momento pues complicado después de haber perdido la liguilla. Así que, pues digamos que son algunos puntos a favor y en contra. Yo no tendría algún favorito, me parece que la máquina podría demostrar bastante, y sobre todo con el buen momento anímico que vive Wiki, que en este momento pues está a la cabeza, entonces me parece que podría ser bastante interesante desde ese punto, Anuar.
0: Y como lo comentas, posiblemente más allá de lo técnico, porque ambos son muy buenos equipos, creo que el aspecto anímico puede pesar un poquito o puede influir quizá un poquito.
1: Sí, pero vamos a estar muy pendientes, pues sobre todo, insisto, esto viene después de la Copa del Mundo, así como el inicio del torneo, entonces vamos a ver qué es lo que puede llegar a suceder, y con esto, bueno, la información esta mañana en el mundo del deporte, ya estaremos platicando mañana sobre también los juegos para las finales de la NBA y todo lo que pueda surgir de información respecto a estos llamados a selecciones ya con estas listas oficiales.
0: Estaremos atentos a la información, Ceci, que tengas un gran día. Muchísimas gracias, nos escuchamos pronto.
1: Gracias, que tengan una excelente mañana y nos escuchamos en una próxima ocasión.
0: Gracias, Ceci. Cecilia Pacheco desde Suma Radio Actopan. A las 9:00 a.m. ya con 31 minutos, no se vayan, amigas y amigos nuestros, quédense con nosotros. Después de la pausa promocional, Suma Noticias Radio regresa.
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14: Son las 9:34.

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3: Las 9 de la mañana ya con 36 minutos, 9 con 36, amigas y amigos nuestros. Nos dirigimos hacia Suma Radio Huichapan, en el occidente del Valle del Mezquital. Nuestro director allá, David Herrera, tiene información también de aquella bella región hidalguense. David, qué gusto, un abrazo, buenos días, estamos contigo. Adelante, por favor.
4: Muchas gracias, Anuar, qué gusto poder saludarte también encontrarnos con todo el auditorio como cada mañana, y nos arrancamos con la información generada de este lado de nuestro estado de Hidalgo, y es que los municipios de Huichapan y Tecozautla comenzaron jornadas de revisión en el ganado para evitar la presencia del gusano barrenador. De acuerdo con el gobierno municipal de Tecozautla, se atendió una herida de un becerro en la comunidad de San Francisco, mientras que las autoridades locales de Huichapan aseguraron que ya hay comunidades que han presentado posibles casos. No obstante, aún no han detallado la cantidad de casos o qué localidades se han identificado. De acuerdo con el boletín informativo Avance de la Senasica, a marzo del 2026 en Hidalgo hay 14 municipios afectados con la presencia del gusano barrenador. Las miasis, llamada así la infestación parasitaria ocasionada por el gusano barrenador, se ha presentado principalmente en especies como bovinos y en perros. En tercer lugar, está presente en cerdos, caballos, ovinos y posteriormente en felinos domésticos. En este sentido, la Dirección de Desarrollo Agropecuario y la Dirección de Salud de Tecozautla llevó a cabo una jornada de vacunación e inspección de ganado y se informó que en la comunidad Atengo el ganado está en buenas condiciones. En Huichapan, la Dirección de Desarrollo Agropecuario llamó a tomar precauciones, cuidar el ganado y los animales en general, así como actuar con responsabilidad. Recomendaron mantener medidas preventivas y de vigilancia en sus animales. Y por supuesto, Anuar, pues es importante todas estas acciones, ya que sabemos que han existido pues ciertas afectaciones por el gusano barrenador en el sector agropecuario aquí en nuestro estado de Hidalgo, y sin duda alguna pues más vale tener acciones preventivas más allá del caso que se ha detectado o de que algunos ya se han puesto como focos de riesgo. Pues lo importante y lo indispensable siempre será actuar de manera preventiva, Anuar.
3: Definitivamente, mi querido David, hacerlo de manera preventiva, y bueno, ya lo hemos dicho y tú lo acabas de mencionar también, no solamente es en ganado vacuno, en ganado bovino, donde puede presentarse este problema del gusano barrenador. Hay casos ya en canes, hay casos también en felinos, y la presencia de esta mosca, pues prácticamente por todos lados. Entonces, la prevención, como tú bien señalas, es fundamental, y estar muy atentos en casa, por ejemplo, quienes no son productores del campo, que están, lo entiendo así, muy atentos a la situación, quienes tenemos mascotas en casa, quienes tenemos perros, quienes tenemos gatos, pues doblemente atentos, porque no estamos exentos de que por ahí pueda aparecerse la mosca que trae consigo pues la proliferación de gusano barrenador y los problemas que esto trae consigo, mi querido David.
4: Sí, por supuesto, hay que estar muy atentos, y pues creo que no sobra el llamado para prestar atención a todas las mascotas, a todos los animales, pero por supuesto también en esta preocupación sobre animales domésticos donde ya ha aparecido. Pues Anuar, es la información que tenemos el día de hoy, y ya nada más para despedirnos el día de hoy, les platicamos que se va a realizar una galería temática sobre los grandes momentos del fútbol, aprovechando año mundialista. En este sentido, se van a estar llevando a cabo dinámicas interactivas y actividades para las familias del municipio de Huichapan. Este evento se va a estar realizando a partir de las 11 de la mañana hasta las 5 de la tarde en el estacionamiento ubicado entre el DIF municipal y el auditorio municipal sobre la avenida Javier Rojo Lugo. Así que para todos los que puedan, pues asistan. Si les gusta el fútbol, seguramente se van a estar divirtiendo. Un evento que se tiene preparado para el día de hoy. Pues con esto nos despedimos, Anuar, excelente día para ti, también para todo el auditorio.
3: Que lo sea también para ustedes allá en Suma Radio Huichapan, mi querido David, muchísimas gracias, un saludo cordial a la gran audiencia allá en el occidente del Valle del Mezquital, nos estaremos escuchando pronto.
4: Hasta mañana, Anuar.
3: Hasta mañana, David Herrera, nuestro compañero y amigo allá en Suma Radio Huichapan, director de nuestra estación hermana. Ya ha llegado el momento, amigas y amigos, de compartir a ustedes información relativa con la cultura y las actividades que la Universidad Autónoma del Estado de Hidalgo en el ámbito artístico ha preparado para todas y todos ustedes. Aquí la información.
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3: Nueve de la mañana ya con 41 minutos, ya está con nosotros, amigas y amigos nuestros, ya está con ustedes una gran amiga, una gran compañera, me refiero a la licenciada Chantal Vargas, quien como coordinadora de enlace de difusión entre la División de Extensión de la Cultura y sus amigas y amigos del Sistema Universitario de Medios Autónomos, tiene información relacionada, decíamos, con los aspectos relacionados con el arte, con las manifestaciones artísticas, los grupos, las compañías, los artistas que la Universidad Autónoma del Estado de Hidalgo tiene colaborando para que usted pueda disfrutar de un buen momento de solaz y esparcimiento. Y usted lo sabe, hay eventos institucionales que reclaman atención y que son una gran oportunidad para aquellos que son creadores, en este caso, de historias. Mi querida Chanti, con el gusto de saludarte. ¿Cómo estás? Buenos días.
5: Buenos días, Anuar. Como siempre, un placer compartir contigo en este espacio la información que se genera a través de la División de Extensión de la Cultura. Y bueno, el día de hoy te quiero compartir que ayer el conteo regresivo de la Feria Universitaria del Libro marcó 100 días para iniciar con las actividades de la Feria de Todos, la Feria de los Libros, evento que, como sabes, tendrá lugar del 4 al 13 de septiembre, teniendo como sede diversos recintos y espacios de la Ciudad del Conocimiento de nuestra universidad. Te comparto que este año el país invitado es Filipinas y la temática Comercio Global. Además, te cuento que el equipo de la Feria Universitaria del Libro el día de mañana lanzará oficialmente en sus redes sociales la convocatoria del concurso Full Jóvenes Creadores de Historias, dirigida a jóvenes creadores de contenidos audiovisuales que deseen compartir sus ideas, talento y creatividad a través de la imagen, el sonido y, como tú sabes, las nuevas narrativas digitales. Invitamos a participar a todos los influencers Garza que sabemos que hay en cada espacio educativo de nuestra universidad en esta actividad que tiene como objetivo, pues, difundir el hábito lector. Y bueno, se trata de contar historias en torno al mundo de los libros, producir videos y crear contenido para redes sociales en categorías de Full Talker, Full Tubers y Full Podcast. La intención de esta convocatoria es convocar a las nuevas generaciones de creadores a transformar sus ideas en proyectos que inspiren, conecten y generen un impacto en el ámbito de la lectura. Y bueno, pues es una oportunidad para crear, grabar y contar el mundo desde la mirada personal de quienes deseen participar en esta convocatoria. Y te comparto que me acompaña esta mañana el licenciado Félix Alberto Hernández. Él es responsable de Full Jóvenes y bueno, él nos va a contar los detalles de esta convocatoria. Buenos días, estimado Félix.
6: Hola, ¿qué tal? Muy buenos días. Agradeciendo el espacio, Anuar, maestra, muchas gracias. Compartirles la primicia ya antes mencionada de que el día mañana, por medio de las redes sociales y en nuestra página de la Feria Universitaria, saldrá la convocatoria de Full Jóvenes Creadores de Historias, donde los alumnos de bachillerato y licenciatura podrán participar en las categorías de Full Talkers, Full Podcast y Full Tubers, compartiéndonos así lecturas que ellos han realizado, personajes que han enigmado su vida, y también poder participar en la temática Identidad Garza, donde por medio de la categoría Full Podcast pueden hacer un podcast referente a el libro Breve Historia de la Universidad que se encuentra en el repositorio de la universidad. El registro de la convocatoria será a partir del día de mañana 28 de mayo al 9 de agosto. Pueden participar en la categoría que ellos decidan, nos tienen que compartir justamente cómo ellos pueden ir fomentando estos hábitos lectores, cómo pueden acercar a más jóvenes a la lectura. en la plataforma que ellos prefieran, ya sea TikTok, YouTube o en el formato podcast. En esta ocasión será en formato de video las tres categorías. Y pues invitar a todos el alumnado a poder participar, a ser parte de estas actividades institucionales que formarán parte del marco de la Feria Universitaria del Libro. Y pues para todos los alumnos que les interese y todas esas juventudes, está abierta esta convocatoria donde podrán expresarnos sus hábitos lectores.
3: Gracias, Félix, con el gusto de saludarte. Muy buenos días. Platícanos un poco sobre la experiencia de años anteriores y cuál consideras tú que puede ser la motivación para que quienes no lo han hecho se animen a participar como jóvenes creadores de historias en esta próxima edición de la Feria Universitaria del Libro de nuestra universidad.
6: En lo particular, es mi primer año llevando el subprograma de Full Jóvenes, pero aún así hemos tenido resultados favorables, donde los alumnos que han participado y los chicos también han podido experimentar este acercamiento a la lectura mediante sus plataformas favoritas, plataformas que ellos conocen y manejan muy bien. Entonces, el fomento a este tipo de actividades con respecto a otras ediciones, pues claro que alimenta mucho la participación actual de la convocatoria que está por salir. Y pues sí, invitar a todos los chicos a que año tras año vayan, sigan participando, sigan acercándose a estos espacios que la feria y la universidad les brinda, y pues nada, seguir fomentando esta participación y este hábito por la lectura en la juventud.
3: Pues estaremos por supuesto abonando nuestro pequeño granito de arena para que la promoción, la difusión a este evento tenga tantos participantes como personas interesadas pueda haber y que deseen incursionar precisamente en este asunto, toda la gama de oportunidades que da para los creadores y para quienes quieran serlo en la Feria Universitaria del Libro. Muchísimas gracias, mi querido Félix, un gran abrazo y estaremos atentos a información relevante relacionada con todo lo que tenga que ver con el programa Full Jóvenes, uno de los programas complementarios de la Feria Universitaria del Libro que está próxima a realizarse en este 2026. Hasta muy pronto, Félix, un abrazo.
6: Muchísimas gracias, y igual un abrazo de vuelta, seguimos pendientes y muchas gracias de nuevo.
3: Al contrario, gracias, licenciado Félix Alberto Hernández Pérez, responsable de Full Jóvenes. Mi querida Chanti, ¿algo que desees agregar antes de concluir esta breve charla?
5: Sí, Anuar, pues los invitamos a seguir las redes sociales de la Feria Universitaria del Libro. Nos encuentran como Full MX en Facebook, en TikTok, en YouTube, en Instagram, para que puedan conocer pues todas las bases, para que puedan consultar la convocatoria y, bueno, participar y, ¿por qué no?, ser de los ganadores de esta convocatoria, recibir algunos premios que ya estarán ahí en la convocatoria mencionados. Te comparto por ahí que hay incluso un taller, un curso que estará impartiendo Suma Radio y Televisión como parte de los premios de esta convocatoria. Entonces, pues bueno, será una buena experiencia y, bueno, una oportunidad para demostrar el talento que tienen nuestros universitarios.
3: Muchísimas gracias, Anuar. Gracias por la información. Estaremos pendientes de próximas entregas. Cuídate mucho y hasta muy pronto.
5: Buen día.
3: Gracias. Gracias, Chantal Vargas, desde la División de Extensión de la Cultura de nuestra universidad. 9:49 ya, amigas y amigos, vámonos directamente con información de carácter nacional.
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3: Las 9:49, amigas y amigos, nos vamos directamente con Pepe Canales. Él le entrega a usted la siguiente información. Rubén Rocha Moya, gobernador con licencia de Sinaloa, da a conocer que compareció ante la Fiscalía General de la República y de ello nos platica Pepe Canales. Adelante con la información, por favor.
7: Una vez más te saludo y te comparto la siguiente información. A través de un mensaje publicado en su cuenta de ex, el gobernador constitucional con licencia de Sinaloa, Rubén Rocha Moya, informó directamente a la opinión pública sobre su comparecencia ante la Fiscalía General de la República, con sede en Culiacán, donde respondió a las preguntas formuladas por una agente del Ministerio Público Federal. La citación se enmarca en las investigaciones derivadas de las acusaciones formuladas por el Departamento de Justicia de Estados Unidos a finales de abril de 2026. La Fiscalía del Distrito Sur de Nueva York señaló a Rocha Moya y a otros funcionarios o exfuncionarios de Sinaloa por presuntos nexos con facciones del Cártel de Sinaloa, específicamente los Chapitos, incluyendo cargos relacionados con narcotráfico y armas. Rocha Moya aseguró que mantendrá plena disposición para acudir a cualquier nuevo llamado de la autoridad investigadora conforme avance el proceso. Sostuvo que su actuar se mantiene dentro del respeto a las instituciones y al marco legal vigente. Escribió: "Lo haré porque creo en el sistema judicial mexicano, confío en nuestro Estado de Derecho y respeto a nuestras instituciones de justicia, que el movimiento de la Cuarta Transformación ha venido saneando y legitimando, a través de múltiples acciones reformadoras que profundizan la vida democrática y de justicia de las y los mexicanos. Por ello, y con la frente en alto, no dejaré de luchar porque la verdad prevalezca". También compareció Damaso Castro Saavedra, quien sí atendió a medios afuera de la delegación de la Fiscalía, y al ser cuestionado sobre los vínculos con los Chapitos que el gobierno de Estados Unidos, a través del Departamento de Justicia, le imputan, respondió: "No tenemos nada que decir de eso, no tenemos nada que ver con eso". Y si usted que me escucha se pregunta qué implica una comparecencia ante la Fiscalía, pues esto forma parte de los procedimientos mediante los cuales las autoridades recaban información relacionada con una carpeta de investigación. Así que ser llamado por el Ministerio Público para rendir declaración o responder cuestionamientos no representa automáticamente una responsabilidad penal ni implica una acusación formal. Sin embargo, sea cual sea el desenlace de este hecho, al final del día quedan en el aire preguntas. ¿Lograrán estos procesos legales limpiar el nombre de los implicados, o estamos ante la formación de otra grieta de la confianza de los ciudadanos para con sus gobernantes? Porque, ¿cómo pueden los ciudadanos confiar en sus líderes cuando las sospechas cruzan fronteras? Para Suma Noticias Radio, José Canales.
3: Las 9:00 a.m. ya con 52 minutos. Gracias, José Canales, gracias por la información. Nos vamos ahora con Israel Gómez. Él le trae a usted la siguiente información. Samuel García es denunciado por Morena allá en el estado de Nuevo León y lo hacen ante la Fiscalía General de la República por presunta corrupción. ¿Cuándo, me pregunto yo, Morena habrá de denunciar a alguien de su partido? Eso no lo sé, pero entre tanto que sean oposición, tiene para dar y regalar. Vamos con esta información.
8: ¿Qué tal? Saludo con mucho gusto a toda la audiencia de Suma Noticias Radio y les comparto en esta ocasión en la información nacional que legisladores y el Comité Estatal de Morena en Nuevo León presentaron una denuncia ante la Fiscalía General de la República por actos de corrupción en contra del gobernador Samuel García y su esposa Mariana Rodríguez por el uso de recursos públicos para promover su imagen a través de una supuesta triangulación por 1.400 millones de pesos. Anabel Alcocer Cruz, presidenta del Comité Ejecutivo Estatal de Morena en el estado de Nuevo León, señaló que el servidor público realizó presuntas operaciones de triangulación de recursos públicos estatales hacia un despacho jurídico vinculado al propio gobernador. Empresas proveedoras del gobierno estatal recibían recursos públicos y posteriormente realizaban estas transacciones millonarias a empresas relacionadas para que finalmente terminaran en cuentas vinculadas al despacho, firma jurídica fiscal y abogados. Alcocer Cruz reiteró que los hechos denunciados son graves porque podrían implicar el desvío de recursos públicos federales y estatales para fines distintos a los autorizados por la ley y como lo contempla el Código Penal de la Federación en su artículo 223, el cual define el delito de peculado. Además, también declaró que existen elementos que justifican plenamente la competencia federal, ya que los recursos podrían provenir precisamente de estos fondos federales y de las operaciones financieras descritas que incluyen estas transferencias interestatales, pero también internacionales, porque estamos hablando de dos empresas que están en Texas y que en una de ellas el socio es el primo del secretario general de gobierno. Y a estas alturas, qué malo es ya no sorprendernos por este tipo de acciones que realizan funcionarios públicos. Dejamos en las manos de la autoridad competente el que esclarezcan estos hechos y que en caso de que sea culpable el gobernador Samuel García, pues se aplique realmente la ley y no se deje impune como en muchos otros casos. Informó para Suma Noticias Radio, Israel Gómez.
3: Gracias, gracias Israel Gómez por la información. No, en Morena dicen pruebas contundentes. ¿Por qué no las piden cuando de gobernantes de la oposición se trata? ¿No? Ahí, vámonos recio. Y ahí está la Fiscalía General de la República, presta a recibir las denuncias y hacer investigaciones. Pero hacia adentro, pareciera ser, vaya, ni siquiera autocrítica siquiera. 9:00 a.m. ya con 55 minutos, amigas y amigos nuestros, desde Suma TV para Suma Noticias Radio. Un gran amigo, gran compañero, me refiero a Darío Rivera, tiene información a compartir a ustedes, y esta tiene que ver con la inauguración del torneo de dominadas Cuna de Fútbol 2026. Mi querido Darío, un abrazo grande, buenos días, platícanos de qué va todo esto.
9: Hola, ¿qué tal, Laura? Excelente día, te saludo con el mismo gusto de siempre, a ti y a la audiencia que nos escucha esta mañana. Yo te saludo desde el pueblo mágico de Real del Monte, donde en estos momentos se lleva a cabo la inauguración del primer torneo de dominadas organizado por la Universidad Autónoma del Estado de Hidalgo, esto en vísperas de la Copa del Mundo, que estamos aproximadamente a menos de dos semanas y par de días para que inicie este evento el 11 de junio, y con ello te platico los pormenores de este evento. Serán aproximadamente

0: Estamos a cuestión de minutos de que autoridades universitarias den el banderazo, en este caso, la dominada de inauguración para este evento, que te repito, es en el marco de la 23ª edición del certamen más importante de selecciones en el balompié.
1: Vaya, podríamos pensar en la imagen de la Venus de Milo. En esa condición tendrían que participar todos los asistentes, ¿no? Sin brazos, sin manos, sin codos, sin dedos, sin nada. Todo lo demás es válido con tal de no dejar caer el balón al piso. Pues será un gran evento, sin duda, mi querido Darío. Ya tendrás información complementaria, por supuesto, con imágenes a las 3 de la tarde en Suma TV, en el 13.1 del televisor de quienes habitan la capital del estado o la zona metropolitana, mi querido Darío.
0: Así es, Sano, hoy en punto de las 3 de la tarde, invito a todas las personas que le cambien al 13.1. Ahí tendremos a color cómo se vivió este evento. Yo me despido, sin antes desearte un excelente día y mandarte un fuerte saludo y abrazo, Anuar.
1: Abrazo y saludo de regreso, mi querido Darío. Buen regreso a Suma TV y en su momento, buen regreso a casa. Cuídate mucho, hasta muy pronto. Darío Rivera, desde Real del Monte, ya lo escuchó usted, a punto de iniciar dominadas cuna del fútbol 2026. Y dejamos a Darío para irnos directamente con Federico Hernández. Él tiene para ustedes información de carácter institucional. Y le platico a usted esto. Desafía Rodrigo Cruz la normalización de desapariciones mediante su obra documental en el Conversafoto que organiza la Universidad Autónoma del Estado de Hidalgo. Le invito a escuchar lo siguiente.
2: ¿Qué tal, amigos y amigas de Suma Noticias Radio? Les saludamos con mucho gusto en este miércoles para compartirles información institucional y recordar un poco de lo que se vivió hace unos días en Mineral del Monte. Durante la 6ª edición del Conversafoto, el encuentro organizado por el Instituto de Artes de la Universidad Autónoma del Estado de Hidalgo. En esta edición, el artista visual Rodrigo Cruz impartió la ponencia La fotografía y composición sonora en la desaparición de personas, donde destacó el registro documental como una vía fundamental para visibilizar crisis sociales. Y es que este artista visual a lo largo de 25 años ha capturado situaciones en torno a la defensa de los derechos humanos, la pobreza, la migración, el daño ambiental y la violencia. Su obra ha sido publicada en medios de gran prestigio global. En el Conversafoto se dio a conocer su más reciente trabajo donde aborda la desaparición de personas en México, que de acuerdo con el Registro Nacional de Personas Desaparecidas y No Localizadas, se desconoce el paradero de más de 134,000 individuos. En este contexto, enfatizó que la exposición cotidiana a imágenes, noticias y fichas de búsqueda ha provocado la normalización y minimización de esta crisis. Por este motivo, mediante la combinación de fotografías y elementos acústicos, procura revelar ángulos distintos, centrándose en aquellos que a menudo permanecen fuera del foco público. Derivado de su trabajo conjunto con organizaciones civiles y colectivos de búsqueda, su obra expone cómo las familias de las víctimas viven entre la incertidumbre y el esfuerzo incesante por hallar a sus seres queridos. Rodrigo Cruz, durante su ponencia, subrayó que sus piezas están diseñadas para generar un impacto emocional específico en la audiencia, capaz de propiciar una reflexión profunda sobre las problemáticas que documenta. Al concluir su participación, hizo un llamado a no solo observar las capturas, sino sentirlas, para lograr una verdadera comprensión y empatía ante las realidades que retratan. Sin dudar, este tipo de encuentros con artistas visuales empáticos, con las problemáticas sociales y la comunidad estudiantil de la UAIH, enriquecen los procesos creativos y propositivos de los futuros generadores de cultura. Hasta aquí la información universitaria. Que tengan un excelente día y sigan en sintonía de la frecuencia universitaria.
1: Y con esta información nos despedimos de ustedes, amigas y amigos nuestros, no sin antes desear que tengan un día verdaderamente extraordinario y que lo sea para usted, para sus seres queridos, para su familia toda, para las personas que más le importan. Por nuestra parte, la invitación para que el día de mañana, si no tiene usted inconveniente para ello y la vida nos lo permite, nos volvamos a encontrar aquí en Suma Noticias Radio. Entre tanto, a todas y todos, en nombre de todas y todos, por todo, muchísimas gracias. Nos escuchamos siempre. Hasta mañana y tan tan.
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5: Temperatura 34 grados centígrados.
6: Son las 10 con 2 minutos.
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9: Bienvenidas, bienvenidos, una ocasión más, una semana más, un día más en este espacio sumamente tropical. Al micrófono te saluda gustosamente Alejandro Ángeles, deseando que estés teniendo una grandiosa jornada, un grandioso inicio de jornada, por supuesto, en este día de plaza, en donde sea que nos estés escuchando, ya sea en Actopan o en San Bartolo Tutotepec. Gracias de verdad por permitirnos estar contigo y por supuesto que pues nos permitas también ponerte y recomendarte algunas de las canciones del género tropical, en el caso de la salsa, por supuesto, de la cumbia, del merengue y la bachata. Y hace mucho sinceramente que no programábamos o que no hacíamos un especial de merengue, y este es el día en el que vamos justo a estar poniendo y escuchando y poniéndole principalmente sabor a este sumamente tropical. Así que pues yo te invito a que te quedes conmigo en la próxima hora, porque vamos a estar teniendo mucha muy buena música y por supuesto te voy a estar hablando de un dato bastante interesante. A ver, cuéntanos, ¿tú coleccionas algo? ¿Sabes que existen algunas colecciones que son muy extrañas a nivel mundial? Pues para ello vamos a estar hablando el día de hoy en este espacio sumamente tropical. Pero antes de irnos con la información del día de hoy, por supuesto, ¿qué te parece si escuchamos esto? Y con esto vamos a abrir esta parte del género del merengue el día de hoy en este especial. Vamos a tener hasta Merenglás, por supuesto, Oro Sólido y muchos artistas más. Por supuesto, tenemos que abrir este bloque del merengue con el grandioso y el excelentísimo cantante de este género, Elvis Crespo. Así que los dejo con él y de esta manera iniciamos.

Comenzamos este espacio sumamente tropical con un poco de Elvis Crespo, este gran cantante del género del merengue que por supuesto ha llevado el estandarte del merengue a lo más alto del mundo y por supuesto ha cruzado fronteras más allá de Latinoamérica, con algunas cosas un tanto controversiales, ¿no? Desde su, pues, perturbador, digámoslo así, también claramente su vergonzoso momento en un avión, donde pues lo tuvieron que evidenciar claramente porque no estaba haciendo cosas pues que socialmente son muy viables claramente, y es que son este tipo de acciones que a veces los artistas pues no toman en cuenta, y lo principal es que gracias a eso pues los lleva a que su carrera pues se vea manchada por estos pequeños o estos grandes detalles como el que le ocurrió al gran Elvis Crespo. Pero vamos a estar justo programando su música porque también no es que hagamos menos lo que haga malo, pero por supuesto lo que nos interesa en este espacio es programar sus canciones. Y como te lo adelantaba en este inicio de este espacio, te voy a platicar de algunas de las colecciones más extrañas en el mundo. Cuéntanos, ¿tú coleccionas algo? ¿Tienes alguna colección? ¿Has iniciado alguna colección? ¿O tienes algún familiar, algún amigo, algún conocido que colecciona algo? Cuéntanos y escríbenos al 772-104-1721 y con mucho gusto vamos a estar leyendo en la próxima emisión pues qué es lo que nos puedes estar contando al respecto. Y es que, a ver, vámonos con un contexto un poco más histórico. Y es que desde la invención de la propiedad privada, pues sabemos que se ha creado una tendencia, ¿no?, a atesorar objetos únicos y que por sí mismos guardan un valor, ya sea sentimental, por supuesto histórico y hasta económico, ¿no? Porque en muchos de los casos, pues se da esta parte de que si tienes una colección de algo, la puedes vender a otros coleccionistas a un precio que sin duda alguna, a quien le interese y quien le agrade este, y más bien quien le ponga este valor, sin duda lo va a adquirir. Y es que obviamente tenemos a estas personas que se dedican buena parte de su vida y obviamente de su dinero en juntar cosas que muchos quieren, que muchos buscan y también que estarían dispuestos a pagar posteriormente por hacerse de algunas de ellas. Hay muchos clásicos en las colecciones, desde antigüedades, por supuesto, colecciones de arte, de historietas, de cómics también, de películas, de monedas, ahora que se viene ya este Mundial 2026 en nuestro país, y la parte que le toca o la fracción de este Mundial que le toca a México, pues también ya se han empezado a sacar algunas monedas conmemorativas de esta edición 2026 de este Mundial. En fin, bastante interesante lo que podemos encontrar en cuanto a lo económico, ¿no? Algunos ejemplares de monedas, de billetes, por supuesto. Y es que, a ver, hay algunos coleccionistas que van más allá de las tradiciones de los coleccionistas, ¿no? Y que buscan maneras más extrañas de trascender en este amplio mundo. Tal es el caso de una persona allá en Maine, en Estados Unidos, el cual tiene una colección, la colección más grande de paraguas, de sombrillas, más grande del mundo, y que tiene aproximadamente 730 unidades. Tal vez te podrías decir cómo es posible, ¿no? ¿Cómo es posible que le puedan llamar muchas a 730 unidades? Pero bueno, alguien que se dedica solo a coleccionar este tipo de objetos, como lo son las sombrillas, los paraguas, pues es un poco curioso, ¿no? Y es que claramente desde su iniciativa, la propietaria de esta gran colección, pues abrió un museo que tiene allá en su ciudad natal, en Estados Unidos, y donde además se puede contar junto, y donde además de ir a visitar, puedes cantar con ella junto a su carismático acordeón. Interesante este gran museo de las sombrillas. Pero bueno, ¿tienes tú alguna colección en mente? ¿O tienes alguna colección que has estado desarrollando a lo largo de los tiempos, a lo largo de los años? Tal vez colección de monedas, por supuesto, tal vez colección de carritos, de muñecas, de muñecos, de los famosos tazos, ¿no? De corcholatas. En fin, cuéntanos, ¿qué tipo de colección pues te gustaría tener o ya tienes? Y mientras, vámonos con más merengue, con más sabor, y enseguida continuamos.

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1: Son las 10 con 19 minutos.
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Regresamos de esta pausa y también de este bloque musical en este espacio sumamente tropical. Gracias por seguir con nosotros. Obviamente quiero saludar a quienes nos escuchan en lo largo y ancho de la región Otomí Tepegua de nuestro estado. Así que de verdad, gracias por permitirnos estar con ustedes. Y también a quienes lo hacen aquí en el Valle del Mezquital a través de la frecuencia del 102.1 FM. Muchas, muchas gracias por permitirnos estar con ustedes en este inicio de jornada. Ya están yendo a la plaza, ya están yendo a comprar el mandado, sean donde ustedes se encuentren. Pues espero que todo les salga bien y por supuesto, primero que nada, chequen los precios y la calidad de los productos. Consuman local de preferencia, pero siempre y cuando algo que cuide también su bolsillo y sea de muy buena calidad. Continuamos con este espacio sumamente tropical. El día de hoy te estoy platicando, para quienes están conectando apenas, para quienes nos están sintonizando, estamos hablando sobre algunas de las colecciones un poco más extrañas que se tienen a lo largo del mundo. Y es que, a ver, aquí va algo un poco, pues, curioso, ¿no? Que déjenme decirles que alguien tiene en su poder, pues, una colección de cabellos más famosos, ¿no? Como el hecho de tener la mínima parte del cabello de Abraham Lincoln, también de Edgar Allan Poe, de Albert Einstein, ¿no? Son propiedades justo de John Renikoff, dueño de una colección enorme y peculiar, la cual es, justo como ya te dije, recolectar y recoger el cabello de celebridades y personajes históricos. Y es que este personaje, pues, es dueño de una extensa colección de cabello, del cual, pues, ha sabido sacarle mucho jugo, ¿eh? A él no le toman el pelo, más bien él toma el pelo de quienes ya no están, por supuesto, de quienes son famosos. Y él, a diferencia de los demás que suelen hacer museos o este tipo de lugares por sus tesoros, pues este coleccionista se ha dedicado a vender estos preciados cabellos. Incluso algunos los ha vendido, escucha bien, ¿eh?, para que fueran convertidos en joyería, como es el caso allá en el lejano 2007, cuando una compañía, pues, creó un diamante de un mechón de cabello de Beethoven. Así es, este gran compositor que se encontraba en la colección de Resnikov, este gran coleccionista de cabello, y pues ha sido tal la moda que también se hizo ya de un cabello supuestamente del mismísimo rey del pop, de Michael Jackson. ¿A ti te gustaría que alguien tuviera una porción de tu cabello para que estuviera cerca o para que formara parte de un museo o de una colección? Estaría un tanto interesante si va a compartir el mechón del pelo, pues, con una celebridad, ¿no? Ya sea Michael Jackson en este caso, o con un expresidente tan importante de Estados Unidos. Vamos a continuar con más música, señores, y enseguida regresamos con más en este espacio sumamente tropical. Seguimos bailando con Oro Sólido.

0: Estamos de vuelta, vamos a hacer una pausa promocional muy velozmente y enseguida continuamos con más en este espacio sumamente tropical. No te vayas porque ya viene la propuesta de la semana en la versión de salsa para ver si te gusta con o sin salsa. Vamos a hacer una pausa entonces y enseguida regresamos.
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7: Son las 10 con 34 minutos.
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10: Estamos de vuelta, señores y señores, en este espacio sumamente tropical. Gracias por permitirme estar con ustedes. Quiero agradecer el día de hoy en controles de transmisión a mi querido amigo Adán Zúñiga, quien está haciendo posible que lleguemos hasta ustedes aquí en la región del Valle del Mezquital. Y por supuesto agradezco a quienes hacen posible que llegue hasta ustedes en nuestra estación hermana, en Suma Radio San Bartolo Tutotepec. Gracias, compañeras, compañeros. Espero que también estén disfrutando al igual que nosotros este espacio del día de hoy, donde estamos poniendo un poquito de merengue y por supuesto también estamos hablando de temas interesantes. En este sentido, pues como ya lo escucharon regresando de este corte, vamos a hablar sobre el Día Internacional. Y es que, a ver, ¿eres fan de Drácula? ¿Te gustan los vampiros? ¿Has escuchado o has visto más bien algunas películas con este grandioso personaje? El cual, pues, de verdad se puede considerar como uno de los más icónicos de todos los tiempos. Pues este es homenajeado cada 26 de mayo y bueno, este se celebra el Día Mundial de Drácula. Este inmortal ser que se convierte en vampiro, pues ha inspirado innumerables películas y también muchas obras de literatura. Y es por ello que se le rinde un merecido homenaje, por muy sombrío y espeluznante que parezca. Y es que, a ver, ¿quién no se ha pues tenido un poco de miedo, ¿no? De temor, de que se ha aterrorizado alguna vez por las noches pensando que un vampiro vendrá con sus afilados colmillos a succionar pues la sangre de su cuello? Afortunadamente, este, al parecer hasta el momento, solo es un personaje ficticio. Y bueno, Drácula o Nosferatu, como también es conocido, sabemos que fue creado por el novelista irlandés Bram Stoker en el año de 1897, esto basado en una figura histórica real. Este gran escritor pues llevó realmente este gran personaje del Conde Drácula junto con el vampirismo, y justo de ahí viene esta conmemoración de este día, porque se publicó en el lejanísimo ya 26 de mayo de 1897, y esta sabemos que pues es una historia ficticia de terror que refleja la lucha entre el bien y el mal, y pues el presente y el pasado, que se desarrolla en Rumanía, específicamente en los montes Cárpatos de Transilvania. También hemos visto algunas versiones, por supuesto, de películas animadas y demás, y que se ha vuelto también también uno de los clásicos y de los favoritos de las y de los pequeños. También, ¿qué onda? ¿Eres fan de las hamburguesas? Pues espero hayas tenido la oportunidad, si nos escuchas en San Bartolo, pues haber disfrutado del Día Internacional de la Hamburguesa, el cual se conmemora cada 28 de mayo. Este platillo que sabemos que a la gran mayoría nos agrada, y que obviamente se ha popularizado a nivel mundial y que es casi imposible no encontrarlo en las cartas de cualquier restaurante. Seguro que hace muy poco, ¿no? Probablemente has podido degustar de una rica hamburguesa, pero ¿sabes quién fue el que inventó tal cual este alimento? ¿Cómo se hizo famoso? Pues déjame te cuento velozmente que no hay referencias claras de su origen, solo hay un poco de especulaciones. Quizás las grandes cadenas de hamburguesas pues hayan lanzado la idea a la calle y pues estas se hayan hecho populares, ¿no? O quizás también el origen es mucho más antiguo y se remonte a cuando las panaderías de Hamburgo comenzaron a hacer los panes redondos. Y también hay una leyenda que dice que fue precisamente un 28 de mayo de 1900 cuando en Estados Unidos un inmigrante alemán pues sirvió la primera hamburguesa en un restaurante como puro azar porque un cliente le pidió algo rápido pero que estuviese rico. Yo sé que hay muchas cadenas actualmente que se están debatiendo quién tiene la mejor hamburguesa, quién tiene mejor este servicio de comida rápida. Probablemente tú ya tienes a tu favorita en el sentido de las cadenas rápidas, las cadenas internacionales. Yo también ya tengo la mía. Es de un lleva el nombre ahí de un Carlitos, ¿no? Yo soy fan de esas hamburguesas, ¿no? Del mini Carlos, y bastante, bastante sabrosas las que están. Obviamente también tengo mis favoritas de algunas cadenas, por ejemplo, que yo soy fan de una de las cadenas que también sirven esta hamburguesa de pollo en específico y que su cadena se dedica a vender pollo, por supuesto, pero eso es obviamente a título personal. Cada quien debe de tener, por supuesto, su afición y el gusto. También obviamente hay algunas en mi colonia por ahí, que bueno, cerca a mi colonia, que pues también estos puestecitos callejeros que también son muy ricos y que se agradece que existan cuando hay un antojito de media tarde o de medianoche. Vamos a continuar con más música, señores, señores. Vamos a seguir bailando con merengue y enseguida continuamos.

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11: Son las 10 con 51 minutos.
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Estamos de vuelta en este espacio sumamente tropical. Prácticamente estamos entrando a la última parte de este programa del día de hoy y te seguiré platicando velozmente sobre pues algunas de las colecciones un tanto extrañas que puede haber a nivel mundial. A ver, esta yo desde que la encontré sí dije, ¿cómo es posible que pueda haber alguien que coleccione esto? Pero pues sí, yo creo que sí lo hay y pues probablemente no solo es esta persona, ¿eh? Y es que, a ver, existe una colección de asientos y tapas de baño. Así es, los que van en el retrete. Bueno, es que pues es una carrera de más de 45 años en la plomería, ¿eh? De este pretexto perfecto para que el señor Smith ingresara al club de los coleccionistas como con una de las cosas con las que pues más tuvo contacto en su vida, las cuales fueron asientos y tapas de baño, y bueno, los cuales conserva en su garage en el área de Alamo Heights, en San Antonio, Texas. El original museo pues tiene una colección que supera los 1,000 asientos de baño, que están decorados con motivos personales, por supuesto algunos motivos históricos, algunos motivos artísticos, y pues justo en su misma casa creó este museo, que es el Museo del Arte de los Asientos del Inodoro. Y el señor Smith, este gran plomero o el fontanero, que también se le conoce así en otros países, pues es el creador y dueño de esta colección que se exhibe al público desde 1992. Y a ver, hay otra colección que también es un poco extraña, ¿eh? La colección de comida quemada. Y es que, a ver, ¿a quién no se le ha quemado la comida mínimo una vez en su vida? Pero hacer comida quemada para una colección, ¿se les hace algo viable? Bueno, pues a alguien sí se le hizo viable allá en Massachusetts, en Estados Unidos, y la gran Deborah Henson pues se propuso coleccionar comida quemada para presentarla en su museo. Y es que ella dice tener una de las mejores obras de arte culinaria carbonizado en el mundo dentro de este museo de comida quemada, y se rigen bajo un lema, que el lema dice: para cocinar al modo del museo, siempre deje la llama baja y tome una larga siesta. Y bueno, todo esto en el contexto de la historia de cómo surgió esta idea. Justo la dueña de este museo pues dice que un día estaba calentando un poco de sidra, pero fue tanto tiempo que la dejó calentando que esta se redujo a una masa extraña que solo tuvo a bien pues bautizar como la sidra que se para sola. Y este resultado, a su consideración, fue una obra de arte. Y bueno, ahora todas las presentaciones de alimentos que llegan de todas partes, pues la mayoría obviamente llegan quemadas. Así que de todas estas colecciones que te presenté el día de hoy, ¿cuál es la que pues más te agradó? ¿Has tenido la oportunidad de visitar algún museo que tenga alguna colección extraña, alguna colección bizarra que tú nunca habías visto y que tal vez no te imaginabas, pero por supuesto existe? Pues ahí, platícanos y cuéntanos a través del 772-104-1721. Yo actualmente, déjenme les cuento, que estoy tratando nada más de empezar de cero mi colección de cosas relacionadas con dinosaurios. Claramente, soy muy, pues no fan al 100%, porque sabemos que un fan pues sí se vuelve coleccionista y demás, pero solo me gustan, sé el contexto histórico y demás, pero sí me gustaría tener muchas más cosas de dinosaurios, y para tener de verdad una colección pues ahí medianona, ¿no? Tal vez no algo muy extravagante, un cuarto lleno de cosas, pero sí mínimo una repisita estoy tratando de coleccionar, y obviamente que esto no se vuelva un síndrome de acumulación compulsiva, pero es interesante, así que yo te invito a que si tienes las ganas y si tienes una idea de coleccionar algo, pues tú date, adelante, y por supuesto insisto que no se vuelva un trastorno y que no pues afecte a terceras personas. Sin más, pues los voy a dejar con esta canción, con esta propuesta del día de hoy. Obviamente pues va en torno al merengue. Esta es una canción pues muy muy agradable, que vamos a ver si te gusta más en la versión normal o la versión con salsa. De esta manera me despido. Alejandro Ángeles desea que sigas teniendo un excelente día. Nos saludamos la próxima semana. Y por supuesto, no me podía ir sin decir: arriba el Cruz Azul, señoras y señores. Se los dije la semana pasada, probablemente en esta ocasión, ya que nos estás escuchando en una manera más tranquila, pues podemos festejar. Yo sé que hay más de una persona que también le va a la poderosa 10 veces ya campeona del fútbol mexicano. Con esto me despido y que sigan teniendo un excelente día. Si la

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2: Temperatura, 35 grados centígrados.
3: Son las 11 con 4 minutos.
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5: Bienvenidos a una emisión más de su programa Mundo Interno. Nos escuchan a través de Suma Radio Tulancingo, Actopan y San Bartolo Tutotepec. Les saluda Isaura Fuentes.
6: Y yo soy Amaury Reboreda Montes.
5: Recuerden que nos escuchamos en el 91.1 de FM y también por Facebook en Suma Radio Tulancingo. Además, pueden contactarnos a través de nuestro WhatsApp al 775-235-5501. Agradecemos a nuestros amigos de Suma Radio Tulancingo, a nuestros operadores, editores y realizadores que están detrás de micrófonos y que hacen posible que esta transmisión se lleve a cabo. En especial a Fernanda León, que como siempre está al tanto, y hoy vamos a Explorando lo Desconocido en voz de las enfermeras.
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5: Hablando del cuidado del cordón umbilical en casa. ¿Cómo ves, Amaury, este tema tan interesante?
6: Este es un tema muy interesante porque estoy seguro que todos los seres humanos que estamos en este momento tenemos una cicatriz umbilical.
5: Claro.
6: Todos, ¿no? Y bueno, fíjate que el cordón umbilical es mucho más que una pequeña estructura que vemos al momento de en que nacemos. Durante todo el embarazo representa el vínculo vital entre nuestra madre y nosotros. Esto permite pues el intercambio de nutrientes, de oxígeno y de desechos a través de la placenta. En pocas palabras, es el medio que sostiene la vida del bebé dentro del vientre materno. Sin embargo, fíjate, Isa, en el momento en que nacemos, este cordón deja de cumplir esa función. Se corta y queda un pequeño fragmento llamado, o que así le llaman, muñón umbilical, el cual requiere cuidados específicos en casa. Aunque puede parecer algo sencillo, su adecuado manejo es fundamental para prevenir complicaciones en los primeros días de vida del recién nacido.
5: Así es, Amaury, y es que tiene cuidados muy especiales, ¿no? No quiero decir que sean especializados, sino que a los cuales hay que tomar o prestar atención dentro de en el hogar, ¿no? Dentro de la familia. Porque a nivel mundial, pues existen muchas formas de cuidarlo. Y en las prácticas suelen estar influenciadas por pues, creencias, prejuicios, creencias culturales, tradiciones familiares, experiencias transmitidas de generación en generación y pues de repente es como común escuchar recomendaciones como ponle alcohol, talco, incluso muchos remedios caseros. Sin embargo, pues no todas estas prácticas son seguras. De hecho, algunas de estas costumbres pueden aumentar el riesgo de infecciones. Ojo con eso. Una de las más importantes es la onfalitis, que ocurre cuando bacterias ingresan a este muñón umbilical del cual nos hablaba Amaury. Esta infección puede avanzar rápidamente si no se detecta a tiempo, especialmente en recién nacidos, cuyo o cuando el sistema inmunológico se encuentra un poquito inmaduro, ¿no?
6: Fíjate que es precisamente por esto que comentas que todavía el sistema inmunológico, las defensas de este recién nacido todavía no están del todo maduras, todavía no están al 100%. Es que es fundamental que los papis, las mamis y sobre todo los cuidadores, porque a veces es la abuelita, la tía o la niñera quien cuida de estos recién nacidos, y que ellos cuenten con toda la información y que esta información sea clara, confiable, pero sobre todo basada en la evidencia. Que bien, como tú lo decías, hay muchas prácticas que hacemos en casa y que, bueno, no tienen una base científica, y es importante, pues, si bien no quitar esas prácticas porque son parte de nuestra cultura, pero sí hacerlas de tal suerte que sean seguras, sobre todo a nivel bacteriológico, y que su objetivo principal pues sea del cuidado del cordón umbilical y que permita que esta estructura, este tejido pues se seque, cicatrice y se desprenda de forma natural, sin intervenciones innecesarias que puedan poner en riesgo la salud de nuestro bebé. Una de las medidas más importantes y sencillas de la higiene, pues es precisamente lavarnos las manos antes de tocar al bebé o su cordón umbilical. Es indispensable lavarse las manos siempre con agua y jabón o utilizar algún desinfectante como el alcohol gel. Este simple hábito puede prevenir la entrada de microorganismos y reducir significativamente el riesgo de que se presente una infección.
5: Así es, Amaury. Otro aspecto súper importante que siempre se nos está comentando es que se debe de mantener limpio y seco, ¿no? Actualmente se recomienda lo que se conoce como un cuidado en seco. Esto significa que no es necesario aplicar alcohol ni ningún otro antiséptico de una manera rutinaria como se hacía antes, a menos obviamente que se indique por un profesional de la salud, y que además pues es el recordar que el contacto con el aire como tal favorece el proceso natural de secado y además la caída del cordón, como bien ya lo mencionabas, ¿no? De este muñón. Otra cosa también importante es evitar cubrir el cordón o este muñón con el pañal, ya que una recomendación práctica es doblar la parte, por ejemplo, superior del pañal hacia abajo, de modo que el ombligo quede expuesto y permita precisamente esta aireación, y esto ayuda a mantener la zona ventilada, reduciéndonos la humedad, que también esta humedad puede favorecer la proliferación de bacterias que ya nos mencionabas.
6: Y es que fíjate que en cuanto a, también es importante recordar el baño, ¿no? El baño del recién nacido, y muchas madres tienen dudas, ¿no? Mientras el cordón no se haya desprendido, siempre se recomienda realizar baños con esponja, ¿no? Es decir, evitar sumergir completamente al bebé en el agua. Después del baño es importante secar cuidadosamente esta zona con pequeños toques, es decir, sin frotar. Además, se debe de manipular al bebé con delicadeza, evitar jalar el cordón umbilical, bueno, el muñoncito, o evitar utilizar ropa muy ajustada que pueda rozar el área umbilical. Aunque el cordón puede verse ya seco o a punto de caer, nunca debe forzarse su desprendimiento, es decir, no jalarlo. Este proceso debe ocurrir de forma natural. Un aspecto fundamental es la vigilancia diaria. Observar el cordón umbilical permite detectar a tiempo cualquier cambio anormal. Es importante que las mamis conozcan los signos de alarma y sepan cuándo acudir con los servicios de salud.
5: Y es que fíjate, Amaury, que dentro de estos signos que mencionabas, pues se encuentra el enrojecimiento, es algo muy común, ¿no?, alrededor del ombligo. Y la presencia de esta, de una secreción con mal olor, pues obviamente podría ser indicativo de que algo no está bien, sobre todo cuando ya hay un sangrado persistente, incluso fiebre, ¿no?, o cambios en el comportamiento del bebé, como, no sé, irritabilidad o somnolencia excesiva, pues pueden indicar una infección y requieren una atención ya de profesionales de la salud de manera inmediata. Entonces, aquí no hay que dejar pasar estos indicios, ya que en condiciones normales, pues el cordón umbilical debería, ya lo mencionabas tú, secarse y caerse por sí solo, más o menos, no sé, entre unos 7 y 10 días de vida, aunque en algunos casos obviamente puede tardar un poquito más, hasta 15 días aproximadamente, y después de que se desprende puede aparecer un leve sangrado. Esto pues obviamente no es como un signo de alarma, sino es parte del proceso, y pues se debe de continuar con la limpieza y la observación. También es importante considerar que no todas las familias pues tienen esas mismas condiciones de vida. Factores como el acceso al agua potable, no sé, la higiene del entorno, el nivel de información que puedan tener, obviamente va a influir en la forma en que realizan este cuidado, y por eso la educación en salud debe adaptarse a cada contexto, respetando siempre, siempre las creencias, pero siempre priorizando las prácticas seguras.
6: Y fíjate, Isa, que para hablarnos más a detalle sobre este tema tan interesante y tan relevante, se encuentra con nosotros la licenciada en enfermería Laisha Alejandra Murillo Herrera. Ella es egresada de la Universidad Autónoma de Nayarit y actualmente es estudiante de la especialidad en enfermería neonatal en la Universidad Autónoma del Estado de Hidalgo. Cuenta con cursos de reanimación neonatal, aplicación del dispositivo PIC y lactancia materna.
5: También se encuentra con nosotros la licenciada en enfermería Francia Samantha Ramírez Reyes. Ella es egresada de la Universidad Autónoma del Estado de Hidalgo, estudia la especialidad en enfermería neonatal dentro de la misma institución, actualmente labora en el Hospital Intermédica Polar, ha realizado cursos en reanimación neonatal, aplicación de dispositivo PIC, CPAP, identificación del paciente, diabetes y obesidad, así como en barreras y seguridad hospitalaria, también ha participado como jurado en carteles de investigación, consolidando su perfil profesional. Bienvenidas.
7: Hola.
8: Hola, buenos días.
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5: Pues bien, gracias por aceptar esta invitación. Vemos, ya lo mencionábamos, es un tema muy interesante y del cual, pues bueno, hay muchas dudas, yo creo que sí. Y en este sentido vamos a iniciar, por ejemplo, de repente dicen, si no debo, a lo mejor podría surgir la duda, ¿no? Si no se le debe de poner nada al cuidado del cordón o del muñón umbilical, ¿cómo sé que realmente se está sanando bien o cómo podría saber la mamita que el bebé realmente está sanando adecuadamente?
7: Ok, bueno, como enfermera te puedo decir que el cordón umbilical sano se ve limpio, se ve seco y va cambiando de un color entre rojito, amarillo y café hasta ya caerse completamente solito.
5: Ah, ok, esta coloración estamos hablando específicamente del muñón como tal. Okay, y alrededor tendría que ver la piel de alrededor, ¿habrá cambios o tendría que verse siempre igual también?
7: No, siempre se va a ver seco, no tiene que oler mal y no tiene que verse rojo alrededor de la cicatriz.
5: Excelente.
6: Oigan, y en ese sentido, ¿qué pasa si en la familia siempre se han usado remedios caseros y a todos les ha funcionado?
8: Okay, bueno, esta es una pregunta interesante porque sabemos que al paso del tiempo las familias pueden transmitir de generación en generación ciertas costumbres. El que se haya hecho en el pasado no significa que sea una buena práctica o que no haya tenido repercusiones. Actualmente, pues tenemos evidencia científica que nos demuestra que el uso de ciertas sustancias o cualquier cosa que podamos poner en el muñón puede influir al crecimiento bacteriano o que este pueda verse infectado.
5: Excelente. Entonces, aquí estaríamos hablando si es normal que sangre un poquito cuando se está cayendo el cordón umbilical, cuando no es normal, ¿cómo podrían las mamitas identificar este proceso de manera diferente, vaya?
7: De hecho, es algo que nos preguntan mucho los papás si es normal, y sí, es completamente normal que llegue a sangrar, mientras que no sea un sangrado continuo, mientras que no sea mucho, sigue siendo normal, porque recordemos que es una cicatrización y se va a ir desprendiendo poco a poco.
5: Estaríamos hablando que sería como cuando se nos cae la costra, ¿no? Que de repente no está a lo mejor tan preparado el tejido y puede llegar a sangrar muy poquito.
7: Muy poquito, que llega a haber alguna manchita en el pañal, tantito que es roso, ahí es, pero es completamente normal.
5: Perfecto, es importante sobre todo saber esta diferenciación y las mamitas que nos están escuchando o quienes están a cargo de un recién nacido, pues es súper importante conocer a detalle esto.
6: Oigan, y en ese sentido, entonces, ¿es normal que el cordón umbilical como que cambie de color o que se vea raro antes de caerse? O sea, ¿así lo entiendo, que se vea raro antes de caer?
8: Sí, pues es que al final de cuentas puede parecerse como un proceso de momificación. Entonces, se va a ir secando y va a ir pareciendo como una pasita. Entonces, por ejemplo, Francia ya les había dicho que al principio se ve como amarillito. Entonces, se va a ir secando y va a ir cambiando de tonalidades, que puede llegar de café hasta un café muy oscuro, casi negro. Entonces no es anormal, es completamente normal.
5: Muy bien, y hablando con esta variedad de climas que tenemos, no solo en el estado de Hidalgo, sino también a nivel nacional, ¿el clima o el calor pueden afectar la forma en que cicatriza el muñón umbilical? ¿Cuál sería como la más, en qué clima tendríamos o deberíamos de tener más cuidado, por ejemplo?
7: En este caso, en el calor, porque el calor va a favorecer la humedad si tenemos cubierto el cordón. Entonces, aquí lo que nosotros les podemos decir a los papás es que dejar descubierto el pañal, el cordón, perdón, doblando el pañal para que así pueda completamente secarse.
5: Excelente. Pues, ¿qué creen? Llegamos al momento de una pausa, pero regresamos.
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3: Son las 11 con 19 minutos.
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5: Estamos de vuelta en su programa Mundo Interno, con un tema tan interesante que es acerca de los cuidados del cordón umbilical.
6: Oigan, y en ese sentido, que muy buena información la que nos están presentando y que seguramente todos nuestros radioescuchas están muy atentos, pero a mí me surge una pregunta, y es decir, me hablan del cordón umbilical, platicábamos que era el vínculo, este enlace entre la mamá, el vientre y el pequeño, ¿no? ¿Es delicado el cordón umbilical? ¿Se puede lastimar fácilmente si lo cargo, si movilizo al bebé?
8: No, o sea, el cordón no es tan delicado como pueden llegar a creer. Se puede cargar al bebé fácilmente, o sea, abrazarlo y todo eso, simplemente sin hacer como movimientos bruscos en la zona. También como para no irritar el cordón. Pero lo que debemos evitar es como jalar el cordón. Si vemos que está desprendiendo, no hay que hacerlo nosotros, hay que dejar que él solito se caiga, no hacer ningún movimiento, no traccionar nada que tenga que ver con eso. Y simplemente hay que dejarlo secar, no pasa nada, no se cae tan fácil como pudieran llegar a pensar.
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5: Perfecto. Hace ratito estábamos hablando de la humedad, del calor y demás, y de repente he escuchado a mamitas que dicen, es que no tiene que mojarse el cordón umbilical, y como que nada más cuando bañan al bebé, todo que no les caiga ni agüita, ¿no? Porque debe de mantenerse seco. ¿Qué recomendarían en estas situaciones?
7: Después del baño, secarlo bien, si tenemos en casa las gasitas, con la gasita a toquecitos, como le decimos, o con algún pañito limpio completamente seco, podemos limpiarlo.
5: Pero si se puede mojar, o sea, durante el baño, que se moje, no hay problema que se moje.
7: Sí, mientras que no se talle, mientras no se jale, no hay que ponerle alguna, no sé, solución antiséptica, mientras que no se manipule, todo puede ser nada más con el agua.
6: ¿Qué hago si por accidente el pañal le tapa el cordón umbilical varias veces?
8: Okay, esto no es grave, simplemente hay que estar revisando. Si eso está sucediendo, hay que evitar que el pañal siga tapando la zona. Hay que hacer lo que ya, no sé si Francia lo había comentado, que hay que poner el pañal, la parte superior hay que doblarla para que el cordón quede libre. Y si, por ejemplo, el pañal en el momento en el que estuvo en contacto con el cordón llegó a mancharse de pipí o algo así, hay que limpiar bien la zona, hay que limpiarla y secar bien y dejarla que otra vez esté en contacto con el aire. No pasa nada, simplemente pues hay que evitar que ese pañal vuelva otra vez a ponerse sobre el cordón.
7: Sí, de hecho, y hay algunos pañales especiales, o podemos encontrar pañales que tienen como esa cobertura para que evitemos tapar el cordón y no esté completamente tapado.
5: Excelente. Ahorita que comentaba la licenciada Laisha acerca de la orina, ¿no? Que de repente puede llegar a ensuciar o afectar esta área. Es importante, yo creo que recomendar que, ¿cuál sería la diferencia, ¿no? Entre acomodarle el pañal a una niña y a un niño, ¿no? Que sobre todo con la dirección, no sé, del miembro del pene, porque a veces es como, si no se direcciona bien, puede la orina dirigirse hacia arriba, ¿no? Entonces, yo creo que también es algo importante que hay que considerar, que no es lo mismo, pues, cambiar a una niña que a un niño, ¿no? Por ejemplo, para evitar sobre todo esta contaminación o que la orina pueda llegar a el muñón umbilical, por ejemplo, ¿no? Bueno, hablando de eso, por ejemplo, si después de que se cae el cordón ya no hay un, ya pensaríamos que ya no hay riesgo, o todavía debo, las mamitas deben de seguir cuidando este, el muñón umbilical, o ya no hay riesgo, ya se cayó y ya, ya no hay riesgo ahí.
7: Bueno, no es un tema alarmante, pero sí tienen que seguir observando cómo va la cicatrización, pues, del cordón que ya se cayó unos días más. Puede que vaya a haber un ligero sangrado, pero sí vigilar que no aparezcan los signos de alarma.
5: Perfecto.
6: Muy bien.
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6: Y en ese sentido, ¿cómo puedo, cómo una mamá, un papá, una abuelita que se está cuidando en este momento a un recién nacido, cómo puede darse cuenta, o cómo nos podemos dar cuenta que hay una infección en la cicatriz umbilical?
8: Ok, pues principalmente vamos a observar que el área alrededor del muñón, vamos a encontrar enrojecimiento, que esté que tenga hinchazón, que por ejemplo el área esté calientita, que tenga calor, que tenga mal olor, que tenga algún, o sea, que haya pus, ya sea verde, ya sea amarilla, que el bebé pueda llegar a tener fiebre o que lo vean muy inquieto, irritable.
6: Muy bien.
5: Muy bien, en ese sentido, por ejemplo, a lo mejor de repente el bebé, si el bebé llora cuando le limpian el cordón umbilical, significa que algo estaría mal entonces, o cómo podría ser ahí, cómo podríamos hacer esa inferencia.
7: Bueno, como tal, el cordón o la cicatrización del cordón umbilical no tiene terminaciones nerviosas, pero puede ver que sí está un poquito irritable el bebé. Hay que recordar que también los bebés son bebés y lloran. Entonces nosotros a veces como mamás debemos de conocer por qué está llorando nuestro bebé. Creo que se va desarrollando poco a poco, y ver por qué realmente llora nuestro bebé. A lo mejor puede que le irritó algo, puede que cuando le secamos, no sé, lo lastimamos poquito, pero no es un tema alarmante que lloren a la hora de estarse secándole el cordón.
8: Ah, o sea, el cordón no tiene por qué doler. Si hay alguna infección o algo, pues vamos a ver alrededor y ya veremos si es eso lo que le está provocando el dolor, que sea un proceso infeccioso. No necesariamente que sea el cordón.
5: Perfecto.
7: O que le esté doliendo.
5: Claro, muy bien. Entonces, esta información es súper importante, sobre todo para las mamitas, que es algo que, ya bien lo mencionaban, se cuida, ¿no? O se ha cuidado a través de los años, pero hoy la evidencia científica demuestra que no necesariamente como se hacía es la manera correcta. Entonces, nada más como para retroalimentar esto, es no colocar nada.
8: No, ¿sí?, colocar nada y dejar que se seque.
6: Ni la caniquita, ni el tomatito.
7: No, no,
8: nada.
7: Nada.
6: Secar al aire libre.
7: No, sí. Ni fajeros, ni nada por nada del estilo.
6: Muy
7: ni
6: bien.
7: Ni jalarlo y nada.
6: Muy bien. Sí, porque ni guardarlo, si se puede guardar.
8: Guardarlo, pues sí. Ya he mientras escuchado. No sea manipulando al neonato. Bueno, el bebecito en este caso, todo bien. Mientras ya se haya caído, todo bien.
6: Todo bien.
7: He escuchado que algunas mamás lo llevan al cerro y no sé qué tanto. No sé por qué,
6: claro,
7: pero he escuchado que lo llevan y dicen, ah, estamos en la unidad de cuidados intensivos, y nos dicen, no, pues quiero que me guarden el cordón porque lo voy a llevar. Y así, claro, bueno, se lo guardamos.
6: Y es algo muy bonito, es algo muy bonito porque en las comunidades de la Huasteca, en la sierra, yo sé que lo depositan en lugares especiales para simbolizar que la persona es de ahí y ahí tiene que estar. Y es algo muy, muy bonito, una tradición muy bonita.
5: Y que de ahí viene la de, tienes que regresar a donde enterraron tu ombligo.
8: Tu ombligo. Sí, ¿dónde están tu rey?
6: Muy bien. Pues bueno, hemos escuchado ya a las expertas en este tema, mamás, papás, abuelitas. Hay que cuidar mucho esa cicatriz, ese muñoncito, para que se vea bonito, para que no tenga ningún problema, ninguna infección.
5: Muy bien, muchas gracias, licenciada Laisha, licenciada Francia, por haber aceptado esta invitación.
8: Gracias por invitarnos.
7: Sí, muchas gracias.
5: Agradecemos a nuestros amigos de Radio Universidad Tulancingo, a nuestros operadores, editores y realizadores que están detrás de micrófonos y que hacen posible esta emisión. En especial a Fernanda León, que como siempre está pendiente de todo ello. Saludos, Fer. Gracias por acompañarnos. Les saludó Isaura Fuentes.
6: Y yo soy Amaury Reboreda Montes.
5: Y recuerden, si conoces a alguien que podría necesitar esta información, compártela.
6: Hasta la próxima.

Llegamos al final de esta emisión. Gracias por acompañarnos y por elegir cuidar tu salud un día más. Nos escuchamos en la próxima emisión con un nuevo tema para seguir fortaleciendo nuestro mundo interno. Hasta la próxima.

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4: Son las 11:31.
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2: Dos cosas. Primero, lo que es el uso personal y después la comercialización. Entonces son dos grandes vertientes que pues sí lo hace como que mucho hincapié la Ley General de Salud. Las sanciones pues van desde las multas administrativas, que podrían ser pues las de menor importancia, aunque sí son algo duras, cierre de comercios también y también penas. Entonces, por ejemplo, el artículo 456 de esa misma Ley General de Salud te dice que te puede imponer una pena desde 1 a 8 años de prisión. Entonces se me hace algo muy rígido porque incluso está como que todavía mayor a otros delitos, por ejemplo el robo, que va de 1 a 3 a 1 a 4 años, ¿no? Pero eso quiere decir que hay un verdadero problema sanitario en nuestro país. Sí, para que los legisladores hayan modificado el artículo 4 de la Constitución y hayan puesto estas penas en la Ley General de Salud es porque de verdad hubo un problema muy grave. Entonces, el uso personal, dice la Ley General de Salud, no hay tanto problema. ¿Por qué? Pues, o sea, tú puedes consumirlo, pero hace más énfasis en cuanto a la producción, al venderlo y al promoverlo. Entonces, pero el uso personal también implica algunas sanciones. ¿Cuándo implica estas sanciones? Cuando en comercios, por ejemplo, en establecimientos cerrados, que tengan lineamientos o normas muy estrictas de que no se puede utilizar, lo utilices ahí. Ahí sí, ¿no? Tú lo estás utilizando para ti, pero si estas normas están en estos establecimientos, sí puedes tener algunas sanciones o algunas consecuencias jurídicas.
0: Voz, José Adán Márquez Castillo, licenciado en Derecho y académico de la Escuela Preparatoria número 2 de la Universidad Autónoma del Estado de Hidalgo. 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
7: Son las 11:45.

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1: Huele a fruta.
0: Se siente moderno.
1: Pero detrás del diseño y el sabor,
0: hay una realidad que tus pulmones no pueden ignorar. ¿Existen consecuencias legales del vapeo en México?
2: Dos cosas. Primero, lo que es el uso personal y después la comercialización. Entonces son dos grandes vertientes que pues sí lo hace como que mucho hincapié la Ley General de Salud. Las sanciones pues van desde las multas administrativas, que podrían ser pues las de menor importancia, aunque sí son algo duras, cierre de comercios también y también penas. Entonces, por ejemplo, el artículo 456 de esa misma Ley General de Salud te dice que te puede imponer una pena desde 1 a 8 años de prisión. Entonces se me hace algo muy rígido porque incluso está como que todavía mayor a otros delitos, por ejemplo el robo, que va de 1 a 3 a 1 a 4 años, ¿no? Pero eso quiere decir que hay un verdadero problema sanitario en nuestro país. Sí. Para que los legisladores hayan modificado el artículo 4 de la Constitución y hayan puesto estas penas en la Ley General de Salud es porque de verdad hubo un problema muy grave. Entonces, el uso personal, dice la Ley General de Salud, no hay tanto problema. ¿Por qué? Pues, o sea, tú puedes consumirlo, pero hace más énfasis en cuanto a la producción, al venderlo y al promoverlo. Entonces, pero el uso personal también implica algunas sanciones. ¿Cuándo implica estas sanciones? Cuando en comercios, por ejemplo, en establecimientos cerrados, que tengan lineamientos o normas muy estrictas de que no se puede utilizar, lo utilices ahí. Ahí sí, ¿no? Tú lo estás utilizando para ti, pero si estas normas están en estos establecimientos, sí puedes tener algunas sanciones o algunas consecuencias jurídicas.
0: Voz, José Adán Márquez Castillo, licenciado en Derecho y académico de la Escuela Preparatoria número 2 de la Universidad Autónoma del Estado de Hidalgo. Sin filtro.
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2: Son las 12 con 3 minutos.
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Camaradas, ¿cómo están? Acabamos de iniciar Joyas de Plata con un delicioso café. Bueno, mejor dicho, una referencia al café con el cafetero en un super ritmazo. ¿A poco no estuvo padre así como para arrancar este día Joyas de Plata? Música en blanco y negro, pero eso sí, con un colorido de alegría que ustedes son los que nos ayudan. Esto parece un arco iris. Déjenme saludar de una vez a quien está atrás de los controles, mi buen amigo Edgar Santos Ibarra, que es el productor de Joyas de Plata y además ahora está, se dignó estar atrás de los controles. ¿Cómo se llama esta chica que está junto a ti? ¿Rosana? Roxana, ¿estás prestando tu servicio social aquí? ¡Prácticas! ¡Qué padre! Bien. Me dice Edgar que de hecho ya terminó sus prácticas, pero que le gustó tanto que ahora la vamos a tener aquí dando lata. Digo, no eres bienvenida, ya sabes. Amigos, ya saben que esto es el puro cotorreo, porque al fin y al cabo, eso es lo que siempre les insisto. Que pasemos una hora, pues, de solaz y esparcimiento. Bastantes situaciones tiene la vida como para no darnos un espacio, y sobre todo con buena música. Y hoy les tenemos algunas sorpresitas. Bueno, la sorpresa ya venía anunciada desde la sesión anterior, pero ya junto con Edgar la pusimos en puerta. En unos minutitos más van ustedes a escuchar lo que les... Siempre me escuchan hablar Javier Solís, es uno de mis cantantes de bolero. Bolero se puede decir que ranchero preferidos. Y con Javier Solís vamos a escuchar Cuatro Cirios. Y camaradas, ¿se acuerdan ustedes de Palito Ortega? Sí, ya sé que ya sonó hace algunas décadas, pero ¿se acuerdan de él? Por supuesto que sí. Y pues con él vamos a escuchar un tema que así quiero que estén todos ustedes: Corazón Contento. Pero lo primero es lo primero. Anúncienle a todo mundo que ya estamos por iniciar, que ya inició Joyas de Plata. Súbanle unas tres rayas al volumen. Anoten por ahí el WhatsApp de la estación: 771-142-6712. Y agárrense de donde puedan, porque ¡comenzamos!

qué bonita frase esta que dice la canción. Mi vida comenzó cuando te conocí. Me estaba diciendo Edgar, mis queridos amigos, dice, ay, Inge, dice, con ese tema, dice, sí me pone el corazón, pero bien contento. Digo, pues de eso se trata, de estar bien contentitos. Camaradas, muchísimas gracias por los mensajes que están llegando de parte de la señorita Patricia Hernández, Pati Hernández. Dice, por favor, mi saludo para los del comité y uno especial para nuestros prestatarios Andy, Yareli y Johan, para agradecerles su apoyo en este semestre, pues ya concluyen su servicio con nosotros. Qué padre que le agradezcan a los prestatarios, siempre es bonito agradecer sus servicios, pero también ese es un camino de dos vías, porque ellos también se llevan, obviamente, muchísimo aprendizaje. De eso se trata. Otro mensaje que llegó y dice, ay, lo voy a leer tal y como está. Dice, la de corazón contento manda un saludo muy especial para Gaby de parte mía. Oh, bueno, pues me imagino que la persona que lo está escuchando lo va a entender. ¿Y quién más? La canción de Sin Razón. ¿Contento? ¿Está bien eso? Sí, está bien. Ay, ay, ay, ay, ay. Bueno, muchísimas gracias por sus mensajes también. Mandó mensajes de saludos a todo el equipo. El señor Diego Fonseca, muchísimas gracias. Saludos al amigo Rey David, también muchas gracias, muy amable. Al señor Fernando Méndez, que está en Mestitlán escuchando, muchísimas gracias. Esto me dio risa. El señor Philip Goslinga, que él no le subió tres rayas, le subió cinco rayas. No, pues sí, así, así debe de ser. Así debe de ser. Oigan, estaba escuchando que antes de iniciar estaban anunciando el concierto que va a haber el viernes 29 de mayo de la Orquesta Sinfónica, canciones dedicadas a la mamá. Va a estar bien padre, así que consulten su cartelera. Al papá y a la mamá, ¿verdad? Los papás, qué bonito, qué padre va a estar eso. El próximo viernes 29 de mayo, por supuesto, ya, ¿qué faltan? Faltan unos poquitos días. Oye, Edgar, ¿ya vamos a empezar con las sorpresas o vamos a tocar todavía otra, una canción más? Bueno, entonces, ¿qué les parece, mis queridos amigos, si nos vamos con Bienvenido Granda y Egoísmo?

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5: Camaradas, vamos a iniciar una sección. Es algo novedoso. Ahora sí que se llama cover contra versión original. Estoy seguro que muchas de estas versiones originales les deben de tener unos recuerdos increíbles. Estoy segurísimo que sí. Y muchas veces de estas versiones originales se hicieron covers. Así que, como una idea de nuestro buen amigo Edgar Santos, nuestro productor, dijo: Inge, ¿qué le parece si hacemos esta prueba? Y que nuestro querido auditorio nos diga cuál le gusta más, si la versión original o el cover. Ahí les va, vamos a arrancarnos.
0: El cover nunca supera al original, dice.

0: ¿Y tú, con cuál te quedas?
1: ¿Sí? ¿Por cuál votan? Mis queridos amigos, ¿qué les pareció? Yo estaba, no hombre, me regresaron a la secundaria, caray. Bueno, a la prepa, para que no se oiga, con los Beatles y después con ese arreglo de ese cover de Bian y los Teen Tops. ¡Qué bruto! Hombre, Edgar, yo creo que fue una excelente idea porque a todos nos hiciste regresar, retroceder un chorro de años. Pues mis queridos amigos, compártanos por cuál de alguna manera más recuerdos les trajo. Llegó un mensaje del señor Philip Goslinga que dice, no, que él se fue hasta la primaria. Pues sí. Y que qué excelente interpretación, qué grandes recuerdos. Pues sí, muchísimas gracias. El señor Javier de la Vega, desde Querétaro, muchísimas gracias. Mis queridos amigos, fíjense que no son malos muchas veces los covers. Pues la realidad no son malos. Algunas traducciones sí como que las cazan muy a fuerza, pero no siempre es desagradable. Al contrario. ¿Y la idea cuál es? La idea es precisamente que ustedes les traigan muchísimos recuerdos. Eso es lo que más nos interesa. Siguen llegando los mensajes. Muchísimas gracias. Saludos a todo el equipo de Radio Universidad y un abrazo muy fuerte para un servidor de parte de Libertad. Muchísimas gracias, señora Libertad, muy amable. Buenas tardes, felicitaciones a todos los integrantes del gran equipo de Joyas de Plata y por no perder la esencia de la buena música. Muchísimas gracias. Créalo que eso jamás lo haremos y nos preocupamos. Qué amables son. Y bueno, pues se acuerdan cuando marcaba uno en aquellos años. Me acuerdo que marcaba yo a Radio Mil, háganme favor. Y sí, ¿por cuál vota? Me acuerdo mucho que ponían a pelear, bueno, a competir a los Beatles y a los Rolling Stones. Ese era clásico, ¿no? Y luego los grupos de rock mexicanos. Pues qué de recuerdos, mis queridos amigos. Y antes de irnos al intermedio hechos la raya, déjenme felicitar a quienes hoy cumplen años. Llegaron mensajes que si podíamos felicitar a Lilia Cruz Gómez, a Valeria Sandoval, wow, qué padre, a Judith Estefanía, a Carlos Cruz Domingo, uno muy especial con todo mi cariño, a mi nieto Camilo, que cumple 87, no, perdón, leí mal, 17. Camilo, es cotorreo. Y de una vez vamos a felicitar a quien es hoy su santo, San Ruperto. Yo me acuerdo que tenía un amigo, le decíamos el Ruper. Sí, pues así lo acorta uno, ¿no? El Ruperto. Oigan, camaradas, pues ¿qué les parece si aprovechamos también para saludar a toda la tribu de Radio UIH Actopan que nos están escuchando y estamos en vivo? A todos ellos, muchísimas, ¿cómo se llama? Muchos saludos, perdón. Estoy leyendo aquí en mis apuntes con cuál nos vamos a seguir, Edgar. Oye, pues, el buen José Alfredo, ¿no? Con el buen José Alfredo, la enorme distancia y de allá al intermedio, ¿eh? Vámonos, mi querido amigo.

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11: Son las 12:33.
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Camaradas, rápidamente vámonos a la sección del Wilson, porque si no, saludos a las mascotas. El Wilson le manda saludos al Snow, que ya por fin salió de su cuarentena porque ve que lo habían operado. Y ayer que llegábamos, que andábamos por ahí cerca, desde el coche lo vio y bueno, ya se quería salir por la ventana a saludar al Snow. Iba el Snow, lo acompañaba el Oreo. Me dio mucha risa cuando le pregunté su nombre, porque efectivamente se parece a la galleta esa. Y así de ese tono, estaba en dos tonos. Y también queremos mandarle saludos a todos aquellos perritos que se encuentran enfermitos. Mande sus mensajes y el Wilson les va a mandar sus saludos. Al Milo también y a todos los amigos que se encuentran allá en Querétaro y que, pues, ¿cómo se llama? El Ringo. El Ringo y el Rocco les manda saludos el Wilson. Bueno, camaradas, pues vamos a continuar. ¿Y qué les parece? Ah, espérenme. Mensaje de nuestra fan number one. Llegó ahorita un mensaje de nuestra fan number one desde allá de arriba, desde el cielo. La señora Gloria Kerber, nuestra fan number one. Como siempre, muy entretenida. Ay, mi pregunta. Llegó un mensaje que ¿por qué se llama el Wilson Wilson? Pues, ¿qué creen? Se llama Wilson en honor al perrito que tenía la familia Burrón, el Wilson. El señor León manda decir desde Querétaro que aquí en el donde trabaja, el perrito, le dicen el trapeador, háganme favor. Ay, ahí en la torre. Le pone uno nombres tan curiosos, ¿no? Ay, también que le mandan a saludos, que el Wilson le mande saludos al Benito. Bueno, pues también, por supuesto. Ya están llegando más mensajes, muchísimas gracias. Nada más déjenme acabar con el mensaje de las mascotas por parte del Wilson. La señora Jackie, que quiere que el Wilson le mande saludos al Toy, al Coco, Luca, al Cooper, al Coffee, a la Canela y a Kira. No, hombre, a todos ellos les manda saludos. Bueno, espérenme, llegó el señor Philip, que por favor, a su perrita Chihuahua, a la Tonina. Uy, sí, seguro. Hacía de estar de grandota, como la Tonina Jackson, me acuerdo de aquel famoso luchador. Oigan, camaradas, aprovecho porque mandó un mensaje mi esposita, que ya viene de regreso en autobús de la Ciudad de México y nos viene escuchando por internet. Le mando un besote. ¡Mua! Que llegue con bien, por supuesto, y aquí la estamos esperando toda la tropa, con el tiradero de trastes. ¡No, no es cierto! Sí los levanté todos, de veras. Oigan, camaradas, ¿qué les pareció Solamente una vez con Agustín Lara? Fue un cover de bolero jazz, muy padre, que ni qué. Edgar, nos vamos entonces con las siguientes, ¿verdad? Perfecto. Seguro recordarán a Elizabeth con aquel tema de Soy loca, ¿lo recuerdan? O Loca por ti, mejor, Soy loca por ti. Y luego, vámonos con algo muy romántico, Celoso con los Panchos. Órale, mi querido Edgar.

0: Y también, por favor, que el Wilson le mande saludos a Kaira, una perrita pastor alemán de Gladys. Perfecto. Y déjenme mandar aquí un saludo que llegó al WhatsApp. Por favor, un saludo para mis nietos. Y es cumpleaños de Mario Guillermo Rivera Chávez, cumpleaños de León Rivera González. Muchas felicidades. Vámonos. Vámonos, mi querido Edgar.
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0: Mis queridos amigos, muchísimas gracias por todos sus mensajes. Llegó uno del señor Philip, que está... Ha estado muy meneadito el señor Philip, porque dice que él le volaba a su papá, que su papá era holandés y que le encantaba la música mexicana, y que él le carranceaba sus discos. Háganme favor. Pero dijo algo muy bonito, mandó otro mensaje, dice: su programa es una máquina que nos lleva a viajar en el tiempo. Muchísimas felicidades y gracias por emitirlo. Qué bonita frase, a viajar por el tiempo. Así es. Oigan, camaradas, pues vamos a continuar con el ¿Por quién vota? Vámonos ahorita con otro dúo que los vamos a echar a pelear. A ver cuál les gusta más, si el cover o el original. Edgar, ¿con cuál te arrancas? A ver.

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1: Híjoles, camarada, tengo que poner el orden, discúlpeme, pero se armó el bailazo. Háganme favor, del otro lado de la cabina, donde está la cabina de controles, ya estaban baile y baile, y la votación, pues, ¿qué creen? Se recibieron 6 mensajes, de los cuales 5 a favor del cover, y uno solo, el mío, por la de I Only Wait Want to Be With You con Dustin Springfield. Fíjense, esta versión es de 1963, la de Dusty Springfield. Y la de Luis Miguel es una versión de 1987. Creo, si no recuerdo, no me acuerdo con quién se acompaña. Pero definitivamente, pues sí, ganó totalmente el cover. Como dice el señor Philip, que también votó por el cover, que el idioma importa mucho, pero además estaba como tipo balada más latina, ¿no? Es definitivamente, ¿no? Siguen llegando los mensajes. Muchísimas gracias por todos los mensajes que nos están mandando. Y que dice otra vez la señorita Gladys, dice: yo voto por el cover, porque cuando era adolescente, dice, cuando sonaba en la radio, efectivamente, y me trae hermosos recuerdos de esa etapa de mi vida que fue muy bella. Hágame favor, dice, aún la escucho y se me mueven los rieles y todo el cuerpo. Pues sí, efectivamente, si usted viera cómo estaba la cabina aquí, a ver si no nos corren, Edgar, Bueno, pues vamos a continuar con esta alegría que es contagiosa, estoy seguro que sí. Saludos a Emiliano Cruz García, al ingeniero Vicente Maravilla, muchísimas gracias a todos ellos. Pues vamos a continuar con la música que les tenemos preparada. Vamos a escuchar un tema que también estoy seguro que les va a traer muchísimos recuerdos. No voy a decir inclusive quién la canta, porque lo van a reconocer inmediatamente. Te seguiré, también es un cover. Vámonos, mi querido.

Oigan, amigos, ahora sí me hicieron reír más todavía por el mensaje, un mensaje que llegó que dice: caray, ¿con quién hay que hablar para que el programa lo pasen en la hora nacional? Qué bueno que les esté gustando. Y lo que pretendemos es que también ustedes nos hagan favor de mandarnos en sus mensajes cuál canción les gustaría que sepan ustedes que existe el cover, su cover. ¿Cuál canción les gustaría que pasáramos? Acuérdense que Joyas de Plata es un programa para ustedes, es de ustedes, hecho por nosotros, pero la realidad solo hacemos la mitad, porque la otra mitad ustedes son quienes nos ayudan a hacerla. Acuérdense que estamos en vivo y por lo tanto hay ocasiones en las cuales sí podemos mover para acá, quitar esta, poner la otra, hecho la raya, pero al fin y al cabo todo por complacernos. Así que háganme favor de mandar un mensaje con aquellos temas que les gustaría escuchar. Y no necesariamente porque existe el cover, si lo encontramos, a todo dar. Y también es para nosotros muy interesante que nos platiquen sus anécdotas, como las que decía la señorita Gladys, que decía que cuando era ese cover lo escuchaba cuando era adolescente y que literalmente le traía hermosos recuerdos, y me imagino que en ese momento también se ponía a mover todo el esqueleto. Bueno, pues ese tipo de anécdotas son padres, ¿no? Yo les puedo decir que la versión de Dusty Springfield de 1963

felices, aunque no quieran. Edgar, muchísimas gracias. Gracias a todos ustedes. Y se despide su marimbero amigo, Julio Argüelles Romo, la voz del recuerdo. Y vámonos con este cumbión. No, hombre, ya Edgar está moviendo el bote.

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2: Temperatura, 32 grados centígrados.
3: Es la 1:03.
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0: Excelente tarde tengan todos ustedes. Muchas gracias por estar en sintonía a través de las 6 estaciones pertenecientes al Sistema Universitario de Medios Autónomos en Actopan, Huejutla, Pachuca, San Bartolo, Tutotepec, Zimapán y Tulancingo, desde donde se realiza esta emisión de interlocución. Al micrófono le saluda Erika Guevara. Gracias a cada uno de los operadores por replicar esta emisión. Aquí en controles de grabación agradezco a Salvador Avilés. El día de hoy tengo el gusto de saludar y platicar con el doctor Noé Ríos Argüelles, representante estatal del SENACICA, que es el Servicio Nacional de Sanidad, Inocuidad y Calidad Agroalimentaria en el estado de Hidalgo, con quien conversaremos sobre un tema de gran relevancia para la salud animal y la actividad ganadera en nuestro estado, que es el gusano barrenador del ganado, así como las acciones de atención, prevención y también el reporte de casos. Doctor, bienvenido y muchas gracias por aceptar la invitación.
1: Al contrario, Erika, muchísimas gracias a ti y a toda tu audiencia y estamos a tus órdenes.
0: Muchas gracias. Y pues bueno, aunque muchas personas han escuchado recientemente sobre esta plaga, pues todavía existe mucha desinformación sobre qué es exactamente y cómo afecta a los animales. Entonces, para comenzar, ¿qué es el gusano barrenador del ganado y por qué es que representa un problema tan importante para el sector pecuario?
1: Sí, claro que sí. Mira, el gusano barrenador es una mosca. Y esta mosca tiene diferentes fases en sus etapas evolutivas y al ovopositar los huevecillos para reproducirse, causa unas gusaneras. Estos gusanos van a ser los que van a estar afectando las heridas de los animales. La mosca ovoposita los huevecillos en la herida del animal y de ahí nace una larva. Esta larva va creciendo y se va alimentando de la carne viva de los animales, produciendo las gusaneras y no deja sanar estas heridas.
0: Ok, ¿cuáles son las principales afectaciones que provoca en los animales?
1: Sí, como te decía, en cualquier herida de los animales, que puede ser el ombligo por el nacimiento en los recién nacidos, pero también en todos los procesos productivos como es el marcaje, la castración, el aretado, cualquier manejo que se hace con el ganado puede generar estas miasis si no son atendidas a la brevedad y con ciertos medicamentos.
0: Y aunque generalmente se le relaciona a este gusano barrenador con el ganado bovino, esta plaga puede afectar a distintas especies. ¿Nos puede comentar qué animales pueden verse afectados por este gusano o solo afecta al ganado o también a mascotas y fauna silvestre?
1: Fíjate que este gusano afecta a todo el ganado productivo, aquellos animales de sangre caliente y algunas aves también. Entonces, no podemos bajar la guardia. Quienes sean poseedores de animales productivos, como son borregos, vacas, cerdos, también afecta. Perros, gatos también. Entonces, sí hay que mantener una vigilancia en nuestros animales, identificando estas heridas y notificando en caso de encontrar gusanos en ellas.
0: Y viene relacionada a la siguiente pregunta, porque bien decíamos, lo importante pues es la detección temprana, porque eso puede hacer la diferencia para evitar ciertas complicaciones o bien frenar esta propagación. Para que quienes nos están escuchando, pues quisiéramos saber qué señales o síntomas deben observar los productores y también la población para sospechar de un posible caso.
1: Sí, mira, antes de contestar esta pregunta, es importante mencionar que los productores, al identificar heridas que no tengan gusaneras, las deben de curar. Al curarlas están evitando que la mosca llegue y ovoposite. Si ya no se puede y está presente el gusano, los signos son enrojecimiento, escurrimiento de sanguinolento, sangre, mal olor, y a la limpieza se pueden observar estas larvas, estos gusanos dentro de la herida. Entonces esos son los signos y síntomas. Las heridas no sanan al tener la presencia de los gusanos. Y es como podemos darnos cuenta, un animal que no está sanando en su herida, muy probablemente es una gusanera.
0: Y se pueden ver, si nosotros vemos una herida, ¿se puede ver que hay presencia de este gusano?
1: Sí, a la hora de estar haciendo la limpieza, podemos identificar el movimiento de las larvas dentro de la herida. Sí se pueden identificar, son de color crema amarillo y se pueden visualizar muy bien.
0: ¿Cuáles son esas acciones preventivas que recomienda SENACICA para evitar la presencia de gusano en el ganado?
1: Muy bien, primero, cumplir con las buenas prácticas de producción. Identificar los posibles riesgos que puedan causarle heridas al ganado. Si el productor tiene minimizado estos riesgos, no hay alambres, clavos, piedras, láminas que puedan generar las heridas, Eso ya tiene gran aporte para evitar la gusanera dentro de nuestras unidades de producción. Pero también a la hora de marcar, aretar, hacer el descorne de los animales o los manejos, por ejemplo, en borregos, el descole, quitarles la cola a los borregos, también tratar estas heridas que generamos para que lleguen a una sanación sin que haya la presencia de las miasis.
0: Uno de los aspectos más importantes en temas sanitarios, pues, es la colaboración ciudadana y, pues, también de los productores. ¿Qué tan importante es que la ciudadanía, pues, reporte de inmediato un caso sospechoso y qué es lo que puede ocurrir si no se atiende a tiempo?
1: Sí, mira, el eslogan ahorita del SENACICA y de la CPA es: sin heridas no hay gusaneras, evitar las heridas. Esa es la primer participación de la ciudadanía. Cuando ya tenemos las heridas presentes en nuestros animales, lo que tenemos que hacer es revisar, curar y, si hay presencia, avisar. Revisar, curar y notificar. ¿A qué teléfonos necesitan hacer las notificaciones y tendrán asistencia pronta de personal del SENACICA y de la CPA? Los voy a mencionar, es el 800-751-2100, lo repito, 800-751-2100, y también a un número de WhatsApp que es el 5539-964462, 5539-964462. La ciudadanía debe estar al pendiente de sus animales, de sus mascotas, y hacer las notificaciones. También recordarle que no se cuarentenan, no se sacrifican los animales una vez que son...
0: Justo es lo que le iba a preguntar, porque quizás eso hace que muchas personas no reporten por miedo a que vayan a sacrificar a su bien, a su mascota de compañía o, pues, a su ganado. Entonces, pues, qué bueno que nos comparte esa información y que en este protocolo de atención, pues, es importante mencionar eso, que no se hace el sacrificio de ningún animal. SENACICA desempeña un papel clave en la vigilancia epidemiológica y sanitaria del país. ¿Cuáles son estas acciones específicas que están realizando actualmente en Hidalgo para vigilar y controlar esta plaga?
1: Claro que sí, mira, participamos muchas dependencias relacionadas con el sector agropecuario. Entre ellas está la Secretaría de Agricultura y Desarrollo Rural de Gobierno Federal, la Secretaría de Agricultura de Gobierno del Estado, la Secretaría de Salud, el Comité Estatal de Fomento y Protección Pecuaria del Estado de Hidalgo, entre otras, porque también participa SEMARNAT por la fauna silvestre. También participa el Comité Estatal de Fomento y Protección Pecuaria y SENACICA, CPA. Estas dependencias precisamente difunden, capacitan, realizan acciones de inactivación de casos y recomiendan sobre todo el aseo de las heridas, la revisión de los animales, y si ya hay presencia de las gusaneras, es muy importante y que quede presente para los productores y para los poseedores de animales que debemos evitar que las larvas caigan en el suelo. La larva, una vez cayendo en el suelo, va a hacerse pupa. De esa pupa, en cierto periodo, genera la mosca nuevamente, una mosca que se va a ir a reproducir y nuevamente va a ovopositar huevecillos para cumplir su ciclo biológico. Eliminar estas larvas, ¿cómo las podemos eliminar? En alcohol al 70%, con incineración o con cal viva. Con cal de construcción las podemos meter en la cal y ahí la cal las mata.
0: ¿Hay medicamento que, si vamos a una clínica veterinaria, nos pueden dar ese medicamento a toda la población?
1: Sí, claro que sí. Mira, una vez que se tiene la herida con gusaneras, primero, pues, se tiene que hacer la limpieza, el retiro de todas las larvas, evitar que las larvas caigan al suelo, tomar la muestra para poderla remitir a las autoridades, como es el SENACICA, la CPA, y posteriormente, pues, se colocan sanitizantes en la herida, pero también un polvo azul. El polvo azul es un larvicida y un cicatrizante. ¿Qué quiere decir? Que tiene dos acciones: mata las larvas, no deja que la mosca nuevamente ovoposite, y ayuda a la cicatrización de la herida. Este polvo azul, no sé si pueda mencionar el nombre comercial, si me lo permiten, se llama Negazun, es de Bayer y es un polvo azul. Tengan cuidado, no se puede utilizar violeta, la tintura violeta, porque este solamente es un cicatrizante, no es un larvicida. Lo que se requiere en este caso es el polvo azul, que mata las larvas.
0: Ok, y Por ejemplo, si yo detecto una gusanera, ¿no puedo acudir solamente a una clínica veterinaria o ellos también ya están capacitados?
1: Claro que sí, dentro de las actividades que realiza el SENACIC es capacitar a toda la población. Hemos capacitado al gremio médico veterinario del estado a través de los colegios de médicos veterinarios o tecnistas en el estado y de pequeñas especies. Entonces ellos, cualquier médico veterinario está capacitado para la atención de gusaneras. Hemos realizado diferentes cursos de capacitación desde el año 2022-23 y actualmente se siguen realizando y se sigue difundiendo la información para que cualquier persona poseedor de animales tenga esta capacitación, sepa qué hacer, cómo hacerlo, pero también los médicos veterinarios tienen la capacidad para atender este tipo de gusaneras.
0: Pero únicamente el contagio es a través de heridas. Por ejemplo, si yo tengo uno de mis mascotas está contagiado, pero el otro no tiene heridas, ¿no se puede propagar?
1: No, no se puede propagar. Solamente va a afectar al de las heridas. Sin embargo, se ha visto y la literatura menciona que esta mosca, al no encontrar heridas, sí puede llegar a ovopositar en orificios naturales, como la boca, la nariz, los oídos, los ojos, el prepucio de los machos o las partes vaginales o en el perianal. Sin embargo, pues hay que mantener la revisión de nuestros animales precisamente para evitar que se presenten en orificios naturales también.
0: Ok, es muy interesante todo lo que nos está compartiendo, doctor, y seguramente quienes nos están escuchando tienen muchas dudas, pero no se despegue, vamos a hacer una pequeña pausa promocional y nosotros regresamos para seguir hablando acerca del gusano barrenador. Está con nosotros el doctor Noé Ríos Argüelles. Regresamos después de esta pausa.
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4: Es la 1:16.
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0: Estamos de regreso, gracias por seguir en sintonía de esta frecuencia universitaria y esta tarde estamos platicando con el doctor Noé Ríos Argüelles, representante estatal del SENACICA, que, bueno, les comparto, pues es el Servicio Nacional de Sanidad, Inocuidad y Calidad Agroalimentaria en el estado de Hidalgo. Nos está platicando acerca del gusano barrenador y cómo este puede impactar o afectar a no solamente el sector ganadero, sino también animales de compañía, y por ello, pues creemos que es importante que usted conozca toda esta información. Doctor, regresando al tema, la ganadería representa una actividad económica muy importante para muchas familias hidalguenses. ¿Qué impacto económico puede generar esta plaga en el sector ganadero si es que no se controla adecuadamente?
1: Sí, mira, pues para empezar, sí puede afectar. Sabemos que este gusano afecta las heridas. Si no son revisados los animales y tratados adecuadamente, sí puede estar mermando en la producción. ¿Por qué? Porque una herida abierta, como mencionaba hace un momento, que el gusano impide que el proceso de cicatrización se efectúe de manera natural, normal, entonces va a estar una herida abierta que puede tener afecciones secundarias causadas por bacterias. Estas bacterias sí pueden estar afectando ya al animal de manera sistemática por septicemias que pueden llevar a la causa de la muerte del animal, no por el gusano barrenador, sino por afecciones secundarias como son las bacterias. Entonces, esto pues tiene pérdidas para los productores. El productor, consciente de este riesgo del gusano barrenador, debe revisar su ganado, estar haciendo sus prácticas de descorne, de castración, de aretado adecuadamente, pero también tratándolas ¿Con qué? Con el polvo azul, como lo mencionábamos.
0: Ok, hay una pregunta que seguramente las personas también se han realizado, porque hay muchas dudas y mucha preocupación sobre si este tipo de parásitos pues también puede afectar a los seres humanos. ¿Cuál es algún riesgo, si es que existe, para la salud humana relacionado con el gusano barrenador?
1: Sí, efectivamente, hace un momento comentábamos que gusano barrenador afecta a animales de sangre caliente y nosotros somos de sangre caliente. Entonces sí nos puede afectar cuando tenemos heridas expuestas. Es muy importante estar haciendo la limpieza de las heridas que tengamos expuestas. Si tenemos heridas, tratar de acudir a nuestro médico, al médico cirujano, al sector salud, para que nos dé un seguimiento oportuno para la sanación de esas heridas. Sí es importante mencionar que en el momento que se tenga una herida abierta y que vemos que no sana, acudir inmediatamente a las unidades de salud para que podamos tener una atención adecuada y evitar que tengamos una gusanera.
0: ¿Existe algún riesgo de que lleguemos a consumir carne que fue de algún animal contagiado?
1: No, los rastros, como mencionaba hace un rato, los médicos, el sector salud, Senasica, el Comité Estatal de Fomento, la Secretaría de Agricultura están capacitando tanto a productores como a médicos veterinarios, y también los rastros están involucrados. En los rastros se debe de observar al animal antes de que entre a sacrificio. Si un animal presenta gusanera, no puede ser sacrificado, debe ser retenido, regresado a la unidad de producción. Ahí es donde se le da la atención, la curación, y una vez sano el animal, continúa con su vida productiva o puede ser destinado para el sacrificio y consumo humano.
0: Eso también nos da mucha tranquilidad, porque hay un poco de desinformación o dudas de muchas personas, me incluyo, quienes somos consumidores, pero saber que pues han estado capacitando a todo el personal que conlleva todo esto hasta llegar hasta el consumo humano, pues sí nos deja tranquilos a todos nosotros. ¿Cuál ha sido la respuesta ahora de los ganaderos hidalguenses ante estas recomendaciones y también las campañas de prevención?
1: Sí, mira, al inicio sí era un poco complicado, porque el mismo ganadero tenía el temor de que se le fuera a cuarentenar su animal o su unidad de producción, o que le fueran a sacrificar sus animales. Esto no es una enfermedad contagiosa, es una plaga, es una mosca que ovoposita los huevecillos en las heridas. Entonces podemos encontrar animales afectados, un solo animal afectado en un rebaño o en un hato ganadero. Entonces el hato ganadero que no está afectado puede continuar con su vida productiva y su comercialización. El animal que está afectado es el que solamente se cuida hasta su sanación para poder continuar con su proceso de producción o su proceso de comercialización. Entonces hemos tenido también en reuniones, se han acercado, hemos estado en asociaciones ganaderas, en los municipios, en las comunidades, y con ello mencionarte, la estrategia que se tiene en el estado es formalizar brigadas municipales de atención inmediata para los productores. Los 84 municipios de nuestro estado cuentan ya con brigadas municipales donde están capacitando a las diferentes comunidades, pero también atendiendo de manera oportuna y rápida en caso de existir gusaneras.
0: Claro, creo que eso es lo más importante, ¿no? El ir atendiendo los inicios, ¿no?, de todo esto, para que se evite que se siga propagando más. Actualmente los sistemas de producción pecuaria enfrentan distintos desafíos relacionados con la sanidad, con la movilidad animal y el cambio climático. ¿Cuáles considera que son los principales retos sanitarios que enfrenta actualmente el sector ganadero en nuestro estado?
1: El productor debe ser consciente de que el ganado debe de estar en buenas condiciones, evitar precisamente las heridas, y con ello existen programas de apoyo. El programa de inocuidad pecuaria, que los lleva de la mano para lograr una certificación, pero con ello también un beneficio económico al productor. Y dentro de este programa se revisan las instalaciones, se visualizan los factores de riesgo, no nada más para causarles heridas, sino también factores de riesgo como temas productivos de contaminación al producto final. Este programa lo podemos implementar en cualquier unidad de producción, y es la presencia de un médico veterinario en la unidad de producción con visitas alternadas para lograr que el productor tenga mejor rendimiento y mayor productividad en su unidad de producción.
0: Actualmente, pues la tecnología también se ha convertido en una herramienta importante para la detección y el monitoreo de enfermedades y plagas. ¿Qué herramientas o estrategias tecnológicas utilizas en ASICA para fortalecer esta vigilancia epidemiológica?
1: Sí, mira, tenemos precisamente los reportes inmediatos de los casos de cualquier enfermedad. hacia el Senacica para mantener un sistema actualizado con toda la información adecuada y muy precisa con georreferenciación. De hecho, el levantamiento de muestras debe de llevar georreferenciación precisamente para estar monitoreando el movimiento de la mosca. Recordemos que esta mosca vuela y cuando no encuentra alimento, heridas donde pueda alimentarse y continuar su ciclo reproductivo, esta mosca puede volar hasta 45, 80 kilómetros dependiendo de la zona, y eso pues va generando mayor afectación. Entonces, si no encontramos heridas en los animales dentro de las unidades de producción, es difícil que la mosca se pueda estar reproduciendo. Por eso es que sin heridas no hay gusaneras.
0: ¿Y hay manera de identificar a esta mosca?
1: Sí, bueno, tienes que ser capacitado para poder hacer la identificación. Precisamente son moscas y a la vista pudiéramos pensar que es una mosca de gusano barnador. Hay características específicas que sí nos llevan al diagnóstico taxonómico para poder decir si es gusano barrenador o no. Una de las características es su color, un verde brillante botella.
0: Ok, estamos llegando ya a la parte final, pero queremos preguntarle también si es que yo como ciudadano puedo acudir a alguna capacitación o de qué manera me puedo informar. ¿Hay información en redes sociales también?
1: Sí, claro que sí. Dentro de toda esta red de difusión que se está generando con todas las dependencias antes mencionadas, a través de las redes sociales se está haciendo llegar la información al ciudadano, a cualquier ciudadano, a cualquier productor. Sin embargo, pues tenemos la página de Senacica donde pueden encontrar todo el seguimiento que se ha dado del gusano barrenador del ganado en el país desde que arribó en el país y también en el estado de Hidalgo, y ahí podemos revisar la atención que se ha dado y cuáles son los procedimientos para evitar que se presente esta miasis en nuestras unidades de producción. Es importante recordarles que tienen que revisar, curar y avisar, y el eslogan que estamos manejando es que sin heridas no hay gusaneras.
0: Ok, y ya por último, doctor, ¿qué mensaje le gustaría compartir con productores ganaderos y también con la población en general sobre este tema?
1: Sí, muchas gracias. Mira, pues con los ganaderos que se acerquen al Senacica, estamos a sus órdenes. Las oficinas se encuentran en la ciudad de Pachuca, específicamente en la Secretaría de Agricultura y Desarrollo Rural de Gobierno Federal. Nos encontramos en Avenida Madero, esquina con Avenida Universidad. Estamos a sus órdenes. Hagan los reportes inmediatos a los números telefónicos que se comentaron hace un momento y personal del Senacica y de la CPA estarán asistiendo en caso de tener algún animal afectado por la miasis. Y bueno, al público en general, que estén revisando a sus mascotas, que eviten que puedan tener heridas, y si ya tienen heridas por castraciones, por cirugías o por peleas entre ellos, que las atiendan a la brevedad posible para evitar que la mosca llegue y ovoposite.
0: Doctor, muchísimas gracias por compartirnos esta información tan oportuna. Gracias por aceptar la invitación y por estos minutos que nos regaló.
1: Gracias por la plaza y el tiempo destinado a estos comentarios.
0: Él fue el doctor Noé Ríos Argüelles, representante estatal del Senacica en Hidalgo. Él nos compartió información importante sobre el gusano barrenador del ganado, así como las medidas de prevención, vigilancia y atención que se están realizando en nuestro estado. Sin duda, la colaboración entre autoridades, productores y ciudadanía es fundamental para proteger la salud animal y también fortalecer al sector pecuario hidalguense. Gracias a quienes nos acompañaron a través de las 6 estaciones del Sistema Universitario de Medios Autónomos en Actopan, Huejutla, Pachuca, San Bartolo, Tutotepec, Zimapán y Tulancingo. Gracias a Salvador Avilés en controles de grabación. Al micrófono se despide Erika Guevara. Que siga teniendo una excelente tarde y los saludo en otra ocasión.
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7: ¿Existe alguna regulación sanitaria respecto a la distribución de vapeadores, así como su impacto ambiental?
8: Entonces, actualmente en el mercado no hay productos regulados de este tipo. Ninguno está regulado. Como bien lo comenta, pueden contener algunas sustancias pues ajenas a las que incluso describe el mismo producto, porque no pasan por un filtro sanitario, los cuales nos indiquen específicamente lo que se contiene. Esto también, decirte que puede ser un daño incluso el desechar estos tipos de productos, ¿no? También para el mismo medio ambiente. Estos productos contienen plásticos, contienen metales, pilas, incluso si llegan a los suelos, pues tú sabes, ¿no? El para que se descompongan pueden tardar, o incluso pues no se pueden llegar a deshacer de este tipo de productos.
7: Voz, Francisco Javier López Morales, coordinador estatal del Área de Prevención de Adicciones de la Subsecretaría de Salud de Hidalgo.
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5: Es la 1:30.

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4: Es la 1:46.
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6: Los mosquitos son animales que están presentes en nuestra vida cotidiana. En un principio, podría parecer que solo nos afectan cuando al picarnos causan ronchas que dan comezón. Sin embargo, estos insectos pueden transmitirnos enfermedades que llegan en algunos casos a ser mortales. La más conocida es el dengue, que en su forma más grave causa hemorragias que pueden llevar a la muerte. El Zika, con síntomas muy similares, pero que solo suele ser grave en mujeres embarazadas y sus bebés. El chikungunya presenta síntomas similares a la influenza y puede ser mortal en adultos mayores. La fiebre amarilla afecta gravemente al hígado y a los riñones. La malaria provoca fiebre, dolores musculares, náuseas y vómitos, y sin el tratamiento adecuado es mortal. El virus del Nilo Occidental puede causar encefalitis y meningitis. Nuestra arma más poderosa contra estas enfermedades es la prevención: poner mosquiteros en puertas y ventanas, mantener patios y jardines limpios, tapar los recipientes que almacenan agua como tinacos o cubetas y aplicar repelente contra insectos nos ayuda a eliminar los reservorios de estos insectos y nos evita poner en riesgo nuestra salud. Información y voz, Emma Pacheco.
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6: Temperatura 31 grados centígrados.
7: Son las 2:02.
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0: 7 de mayo, Misael Prisciliano, muy contento de poder acompañarte un día más, llevando información hasta donde quiera que nos estés sintonizando a través del 102.1 FM o también a través de nuestro micrositio web en www.uah.edu.mx/actopanradio. También te recordamos que existe la posibilidad de que puedas llevarnos a todos lados a través de tu dispositivo móvil gracias a la app Suma UAH, disponible para iOS y también para Android. Esta tarde agradecemos el apoyo en los controles de transmisión a Adán Zúñiga y te invitamos a que juntos podamos conocer los titulares de este miércoles 27 de mayo del 2026.
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0: Detienen en Tlaxcuapan a hombre investigado por hechos violentos en la región. Asesinan a joven en la colonia 16 de enero en Tula. Fiscalía General de la República destruye droga y equipo utilizado en actividades ilícitas en Hidalgo. Desafía a Rodrigo Cruz normalizaciones en desapariciones mediante su obra documental en el Conversafoto.

0: 2:05, el día de hoy nos acompaña en cabina Ceci Pacheco para poder platicarnos sobre el estado del tiempo. Cecilia, bienvenida, muy buenas tardes.
1: Gracias, Misael, muy buenas tardes y también saludar a toda la audiencia de este espacio informativo. Y vamos a iniciar con el estado del tiempo aquí en el estado de Hidalgo. Y es que esta racha de agua que nos había acompañado durante las últimas semanas va a continuar sin dar tregua, ya que por la tarde y noche de hoy, pues se mantiene un pronóstico generalizado de lluvias fuertes. De acuerdo con el reporte oficial del Servicio Meteorológico Nacional, el cielo va a comenzar a nublarse de forma importante, registrando una probabilidad de tormentas que oscila entre el 55 y el 65%, las cuales pues vendrán acompañadas de actividad eléctrica, pero afortunadamente con pocas rachas de viento. Revisando el comportamiento del termómetro y las lluvias por municipios, bueno, en la zona de Actopan se prevé una temperatura máxima de 27 grados, un cielo bastante cubierto y una probabilidad de lluvia que se va a elevar durante la noche hasta alcanzar el 45%. En el municipio vecino de Santiago de Anaya, las condiciones van a ser similares. Se mantiene un ambiente templado por la tarde, potencial de chubascos nocturnos. Y avanzando hacia el Valle del Mezquital, la cabecera municipal de Ixmiquilpan va a registrar una de las temperaturas más altas de esta jornada, con 28 grados. Va a presentarse con condiciones nubladas y un 24% de probabilidad de precipitaciones dispersas hasta el cierre del día. Para la región que comprende Mixquiahuala y Progreso, los termómetros van a promediar máximas en torno a los 26 grados, manteniéndose el cielo nublado y con un desarrollo de lluvias aisladas durante el periodo de la tarde. Por otra parte, en la zona sur, el municipio de Tula de Allende va a alcanzar una temperatura de 24 grados, mínima 12, y en esta localidad, bueno, las condiciones de lluvia son significativamente altas por la noche, se estima un 60% de probabilidad de tormenta. Finalmente, en Tepeji del Río se anticipa un ambiente fresco a templado, con máximas que no van a superar los 23 grados, bajo un cielo mayormente cerrado y con potencial de precipitaciones moderadas con rayos. Así que hacemos este llamado a la población a extremar precauciones ante posibles inundaciones repentinas, la reducción de visibilidad al manejar, así que hay que hacerlo con precaución. Si van en carretera, enciendan las luces de su automóvil y sobre todo hay que respetar los límites de velocidad, Misael.
0: Muchas gracias por esta información, Ceci. Como bien lo indicas, pues en este caso ya comienzan a sentirse precisamente esa sensación de bochorno que avecina algo de lluvia. Estaremos pendientes, por supuesto, también de los cambios que podamos notar dentro del estado del tiempo. Pero de igual forma, les invitamos a que puedan mantenerse pendientes de la información más actualizada en el Servicio Meteorológico Nacional. Gracias, Ceci. Te estaremos saludando en próximos espacios.
1: Gracias. Que tengan una excelente tarde y nos escuchamos muy pronto.
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0: Arrancamos con la información regional. En este caso nos dirigimos hacia Tlaxcuapan, donde un hombre identificado con las iniciales SFJ fue detenido por su presunta responsabilidad en delitos contra la salud, así como posesión de cartuchos de uso exclusivo sin el permiso correspondiente. Además, autoridades estatales lo relacionan con diversos hechos violentos que han ocurrido en esa zona del estado. La captura fue realizada por agentes de la División de Investigación de la Agencia de Investigación Criminal de la Procuraduría General de Justicia del Estado de Hidalgo, mientras desarrollaban diligencias derivadas de una carpeta de investigación por homicidio doloso en la comunidad de Teocalco. De acuerdo con los primeros reportes, los investigadores detectaron una camioneta Jeep, así como una motocicleta sin placas, cuyos conductores aparentemente intercambiaban paquetes con actitud sospechosa. Al notar la presencia policial e intentar intervenir con códigos y sirena, los agentes interceptaron la camioneta para realizar una revisión. Durante esta inspección, las autoridades localizaron varias bolsas con hierba verde seca, presuntamente marihuana, así como envoltorios con sustancia granulada blanca con características similares al cristal. También fueron aseguradas dos cajas con cartuchos útiles calibre 9 milímetros, así como una báscula gramera. Tras el aseguramiento, el detenido fue puesto a disposición del Ministerio Público, autoridad que dará continuidad a las investigaciones correspondientes para poder determinar su situación jurídica, así como su posible vínculo con otros hechos delictivos que se han registrado en Tlaxcuapan, así como en sus alrededores. Hoy se vuelve a poner la atención sobre esta presencia de actividades delictivas que están continuando y que operan en distintas zonas de nuestro Valle del Mezquital. La actuación de las autoridades representa sin duda también un paso importante, pero el desafío continúa y continúa. Combatir delitos relacionados con drogas y armas implica no solo responder ante los hechos consumados, sino también poder fortalecer temas como la investigación, la prevención, así como la capacidad institucional para poder contener redes delictivas antes de que amplíen su impacto. Y es que detrás de cada operativo que resulta exitoso en este caso, también persiste la pregunta de cuánto más falta por desarticular para poder devolver tranquilidad a las comunidades. Porque hemos escuchado anteriormente este tipo de detenciones, pero podríamos denominarlo como peces de bajo perfil. Falta que vayan por los peces gordos, aquellos que realmente están dañando en este caso las entrañas, no solamente de nuestro Valle del Mezquital, también de nuestro estado de Hidalgo y por supuesto también de nuestro México. Esas personas que son precisamente las cabecillas de toda esta situación de inseguridad que se está viviendo en nuestro Valle del Mezquital.
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0: Por otro lado, en Mixquiahual, elementos de seguridad pública y tránsito municipal realizaron el aseguramiento de una camioneta tipo Suburban que presuntamente transportaba hidrocarburo en la colonia Morelos, cerca de la zona del canal Requena. De acuerdo con el reporte oficial, la acción ocurrió durante los recorridos de vigilancia y prevención que policías municipales en Mixquiahual están realizando en distintos puntos del municipio. Las autoridades informaron que el vehículo fue detectado en circunstancias consideradas sospechosas, lo que derivó en una persecución por la zona hasta lograr su aseguramiento. Al interior de esta unidad fue localizado también un contenedor con características similares a las utilizadas para el traslado del combustible. Tras la intervención, tanto la camioneta como el material asegurado fueron puestos a disposición de las autoridades competentes, quienes ya realizan las investigaciones correspondientes para poder determinar la procedencia del presunto hidrocarburo, así como poder deslindar responsabilidades. La movilización generó expectación entre vecinos de la colonia Morelos y de los alrededores del canal Requena, una zona que en distintas ocasiones ha sido señalada por actividades relacionadas con el traslado ilegal del combustible. Otro tema también que sigue siendo, pues, y que sigue dando de qué hablar también en nuestro municipio, así como en este caso en distintas zonas del Valle del Mezquital, entre la inseguridad por el tema del narcomenudeo y también el trasiego por el tema del robo al hidrocarburo, pues lamentablemente se sigue realizando este tipo de acciones delictivas en nuestro estado de Hidalgo y el Valle del Mezquital no se ha salvado también de ser blanco de, pues, este tipo de actividades ilícitas.
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0: Vamos a realizar la primera pausa promocional del día de hoy. Te invitamos a continuar con nosotros. Regresamos en unos minutos a Suma Noticias Radio.

0: Las pausas también nos dan información.
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11: Son las 2 con 16 minutos.
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12: Continuamos con más información a través de Suma Noticias Radio. El día de hoy tenemos la visita de alumnas y alumnos, en este caso del Colegio Actopan. El día de hoy tenemos en cabina también a Camila y a Brittany, quienes nos van a platicar sobre una campaña de esterilización que está llevando a cabo este colegio. Algo muy importante y de relevancia en este caso es, no es la primera campaña que realizan, es algo que se ha venido haciendo constantemente desde ya hace algún tiempo, y pues platicaremos precisamente con estas pequeñitas para que nos digan el motivo de esta campaña y también pues cómo pueden llegar y acercarse al Colegio Actopan para este proceso de esterilización con sus animalitos. Pues primero que nada, Camila, Brittany, bienvenidas, muchas gracias por acompañarnos el día de hoy. ¿Quién me va a platicar primero que nada pues de qué va esta campaña?
13: Su propósito fue saber todos los cuidados que conlleva una mascota. También, por ejemplo, dejamos perritos abandonados, lo cual se reproducen y producen muchas jaurías. Esta no es la primera vez, esta ya es la tercera vez que hacemos esta campaña de esterilización.
14: Los esperamos el sábado 13 de junio en las instalaciones de la escuela, calle Miguel Negrete, número 5.
12: Ok, perfecto. Camila, Brittany, pues esta es la invitación que nos están realizando. Esto forma parte de la conciencia que se busca generar desde muy temprana edad, precisamente con niñas y niños de, en este caso, sexto grado, que están cursando dentro de esta escuela primaria en el Colegio Actopan, pero que buscan compartir, por supuesto, con toda la sociedad en general. La campaña será para perros y gatos, entendemos en este caso, ¿cierto? Y bueno, hay que recordarles en este caso también puntos muy importantes para nuestro auditorio a considerar. Los gatos y los perritos que lleven a esterilizar deben ir en ayunas para que sea muy importante el proceso que van a llevar. Es muy importante también en este caso el tema de los cuidados. Los perritos y los gatitos que salgan de esta campaña de esterilización pues irán prácticamente sedados, por lo que hay que tener mucho cuidado, hay que tener una vigilancia. Es alrededor de una o dos horas las que lleva este proceso. proceso entre el sedado, la cirugía que les hacen, por supuesto, que ustedes se los lleven a casa, y también hay que tener mucho cuidado con los puntos. Hay que estarlos revisando constantemente para que estos puntos pues no se descosan, para que no haya sangrado, y esto también es de suma relevancia para poder pues tratar el tema de la sobrepoblación canina y perruna que tenemos no solamente aquí en el municipio de Actopan, sino también a lo largo de nuestro estado de Hidalgo. Camila, Brittany, ¿ustedes tienen perritos, gatitos en sus casas? Y están esterilizados, por supuesto. Bueno, pues es una muy buena oportunidad para que ustedes también pongan el ejemplo precisamente, y él nos repites la fecha, por favor, Brittany, para que ustedes también puedan llevar a sus perritos y a sus gatitos a esterilizar.
14: El sábado 13 de junio a partir de las 9 a.m.
12: Perfecto, pues ahí está, sábado 13 de junio, Camila y Brittany pues serán precisamente de los primeros que lleven a sus perritos y a sus gatitos también para esterilizar. ¿Algún comentario con el que quieran finalizar, Camila, Brittany, para su auditorio? Por supuesto, reiterar esta invitación.
13: Que tomen conciencia de todos los cuidados que lleva una mascota. No se lo tomen a la ligera cuando vayan a adoptar una mascota.
14: Se necesitan muchos cuidados, principalmente para no abandonarlos en la calle.
12: Perfecto, exactamente. Nos quedamos con estas palabras. La conciencia no es solamente, pues, él quiere un gatito, quiere un perrito, y pues lo voy a tener solo porque está bonito y porque está cachorrito, ¿no? Esto conlleva cuidado y es prácticamente pues un compromiso a largo tiempo. Hay perritos y gatitos que llegan a durar, y en este caso con los cuidados necesarios, por supuesto, muchísimos años en las familias. Eso es lo que se busca precisamente, que no sea pues algo, un artículo que esté con nosotros solo un tiempo, sino que puedan acompañarnos el mayor tiempo posible y por supuesto con una vida digna. Muchas gracias, Brittany, muchas gracias, Camila, y muchas gracias también al Colegio Actopan por esta visita que nos han realizado el día de hoy a las instalaciones de Suma Radio Actopan. Vamos a continuar con más información a través de Suma Noticias Radio.
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Te recordamos en este caso, entonces ya lo sabes, sábado 16 de junio, en este caso el día en donde podrás pues acercarte para poder asistir a esta campaña de esterilización que está realizando el Colegio Actopan. En más información nos dirigimos ahora hacia el municipio de Tula, donde un joven de aproximadamente 22 años fue localizado sin vida en la colonia 16 de enero, luego de que vecinos reportaran detonaciones de arma de fuego durante el día. De acuerdo con los primeros reportes, habitantes de la zona alertaron a las autoridades tras escuchar varios disparos, situación que generó preocupación

0: Una disculpa. Situación que generó, en este caso, preocupación entre las familias del sector. Después del llamado de emergencia, elementos de seguridad implementaron un operativo de búsqueda para localizar el sitio donde presuntamente había ocurrido esta agresión. Minutos más tarde, los oficiales encontraron el cuerpo de un joven que ya no contaba con signos vitales. De manera preliminar, se informó que la víctima sería vecino de la misma colonia, aunque hasta el momento las autoridades siguen sin poder confirmar oficialmente su identidad. Tras el hallazgo, la zona fue acordonada para permitir las diligencias ministeriales. Fue personal de la Procuraduría General de Justicia del Estado de Hidalgo quienes acudieron al lugar para recabar indicios y poder iniciar esta carpeta de investigación. Hasta ahora siguen sin reportarse personas detenidas relacionadas con este caso. Tampoco se ha precisado si el joven fue atacado directamente en el sitio donde fue localizado o si es que existió algún tipo de persecución o confrontación previa. Este hecho provocó alarma entre habitantes de la colonia, principalmente porque las detonaciones se escucharon a plena luz del día en una zona habitacional. Vecinos señalaron su preocupación por los hechos violentos que se están registrando entre Tula y otros municipios de la región durante los últimos meses, donde constantemente se están reportando ataques armados, hallazgos de personas sin vida, donde el tema de la violencia sigue permeando en nuestra región. Las autoridades deberán determinar el móvil de la agresión, identificar a los responsables y establecer si este caso tiene relación con otras investigaciones abiertas en la región. De acuerdo con datos difundidos por medios estatales y dependencias de seguridad, durante el primer trimestre de 2026 se contabilizaron al menos 25 homicidios dolosos en la región Tula-Tepeji, integrada por municipios como Tula de Allende, Tepeji del Río, Tepetitlán, Atotonilco de Tula, así como Tlaxcuapan. Además, durante los primeros 22 días de este año, se reportaron 17 asesinatos y hallazgos de cuerpos con signos de violencia en esta misma zona, situación que mantiene bajo atención a las corporaciones de seguridad y también a la población. En varios casos, los reportes ciudadanos son los que han sido fundamentales para poder alertar a las autoridades tras escuchar disparos o detectar situaciones sospechosas.
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0: El gobernador de Hidalgo, Julio Menchaca, realizó una visita al municipio de Chilcuautla como parte de las actividades denominadas Rutas de la Transformación, donde también anunció una nueva inversión extraordinaria para el municipio de Progreso de Obregón. Durante el evento, el mandatario informó que para este año se destinarán más de 103 millones de pesos en recursos extraordinarios para obras y acciones en Progreso de Obregón. Este anuncio se suma a los 45 millones de pesos que ya habían sido anunciados durante el año pasado para el mismo municipio. Con ello, entre 2025 y 2026, la suma de recursos extraordinarios anunciados para Progreso de Obregón alcanzará los 148 millones de pesos. Esta cifra, lo que ha generado entre los habitantes del municipio, es un llamado de atención, debido a que supera el presupuesto anual ordinario con el que opera el ayuntamiento, el cual ronda los 127 millones de pesos. Durante la gira de trabajo también se llevó a cabo la inauguración de una calle, obra presentada como parte de las acciones realizadas en esta región. En distintos sectores de la población de Progreso, lo que ha surgido es el tema de los cuestionamientos sobre el impacto y la aplicación de los recursos que se han anunciado, especialmente en temas relacionados con infraestructura, servicios públicos y necesidades urbanas del municipio. Habitantes señalan que todavía persisten problemáticas como el deterioro de calles, rezagos en infraestructura y demandas en materia de servicios básicos y seguridad. Sobre todo, el tema de la seguridad es lo que llama actualmente la atención en Progreso de Obregón. Recordaremos que siguen en el ojo de la atención pública por el tema de los 9 policías detenidos y más aún cuando en esta semana se anunció el asesinato, por supuesto, del único testigo que había sobrevivido y que iba a fungir como testigo para poder declarar en esta audiencia. Mientras tanto, las autoridades estatales mantienen el discurso de fortalecer el desarrollo regional mediante inversión pública y obras de infraestructura en distintos municipios de Hidalgo. Por supuesto, el tema de la infraestructura y la inversión pública son temas relevantes, pero actualmente lo que permea en Progreso de Obregón, en Tula de Allende, como bien lo acabamos de platicar, en Tezontepec de Aldama, es el tema de la seguridad, el tema de que la población comience a sentirse segura para poder salir de sus hogares y poder realizar sus actividades diarias. Eso es lo que podría también tranquilizar un poco las aguas en esta región del Valle del Mezquital, donde lamentablemente la situación sigue bastante caliente.
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0: En 2025 se reportaron crímenes de odio contra la comunidad LGBTIQ+. Estos ocurrieron en Ixmiquilpan y la región de Tula, de acuerdo con activistas de esta comunidad. Además, mencionaron que trabajan en una iniciativa para catalogar en el Código Penal los transfeminicidios y las violencias que se vive en este sector de la población.
1: Los crímenes de odio, pues desafortunadamente el año pasado tuvimos contabilidad de 3, si no me equivoco, que fueron propiamente los registrados. En el 2025, de 2026, no hemos tenido como tal el tema de un crimen de odio que le podamos contabilizar. Hemos tenido muchas reuniones, la verdad es que es un tema extenso, es un tema en si se crea un nuevo tipo penal como transfeminicidio o es un crimen con agravantes. La verdad es que es un tema que no nos gusta nada más, y bien el canal lo decía, no nos gusta nada más improvisar o inventar y decir, ya fuimos el primer estado, fuimos los primeros, sino más bien que tengamos los datos, los hechos y que podamos tener las opiniones técnicas. Y es un poco por ahí lo que vamos a trabajar con derechos humanos, el tema de discursos y crímenes de odio. Que sabemos que los crímenes de odio empiezan con esas pequeñas violencias en la calle, los estigmas todavía que se tienen, lo que nos gritan cuando ven a dos personas del mismo sexo tomadas de la mano, cuando ven a nuestras compañeras trans, pues todavía hay ciertos discursos de odio.
0: El gobierno municipal de Alfajayucan determinó cerrar de manera indefinida la carretera Alfajayucan-Chilcuautla, luego de que persistiera la presencia de espuma generada por aguas negras, situación que desde el pasado lunes ha provocado riesgos para automovilistas, peatones y habitantes de la zona. La vialidad ya había sido cerrada desde la madrugada del lunes 25 de mayo, cuando una enorme cantidad de espuma cubrió completamente la carretera y también terrenos cercanos, reduciendo de forma considerable la visibilidad y dificultando el tránsito. Durante ese día, Protección Civil Municipal trabajó durante varias horas para retirar el material acumulado y lograr la reapertura parcial de la circulación durante la tarde. Sin embargo, el problema continuó registrándose diariamente, por lo que las autoridades optaron por volver a bloquear el paso vehicular hasta que existan las condiciones seguras para la población. Además del peligro vial ocasionado por la baja visibilidad en distintos tramos, existe preocupación entre autoridades y habitantes por posibles riesgos de contaminación o incluso de intoxicación derivados del contacto con esta espuma, la cual proviene de aguas residuales que circulan por la región. La problemática, hay que recordarlo, no es nueva en esta zona del Valle del Mezquital. Apenas en marzo de este mismo año se registró un episodio similar, mientras que durante 2025 también se reportaron casos en los meses de junio y octubre. Hasta el momento, las autoridades continúan monitoreando la situación y realizando labores para poder contener el problema y evitar mayor afectación a la población.
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0: Vamos a realizar una pausa promocional. Nosotros regresamos con más información. 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
10: Son las 2 con 34 minutos.
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0: 2:34, estamos de regreso con más información a través de Suma Noticias Radio. Abordando ahora temas de corte estatal, la Fiscalía General de la República, a través de la Fiscalía Especializada de Control Regional en nuestro estado, realizó un operativo de incineración de narcóticos y destrucción de objetos relacionados con delitos del orden federal. Las acciones se llevaron a cabo en distintos puntos del estado bajo supervisión ministerial y con presencia de autoridades encargadas de verificar el procedimiento. En las instalaciones de la 18ª Zona Militar, ubicadas en Pachuca, personal de la Fiscalía realizaron la incineración de 9 kilos con 677 gramos y 50 miligramos de estupefacientes. Además, fueron destruidas 3 plantas de marihuana y 19 unidades adicionales de narcóticos asegurados en diversos operativos. Posteriormente, en el corralón de encierro ubicado en el municipio de Tula de Allende, las autoridades llevaron a cabo la destrucción de 94 objetos relacionados con actividades ilícitas. Entre los artículos destruidos se encontraban bidones, contenedores, tambos, mangueras y un inhibidor de señal, materiales que presuntamente eran utilizados en operaciones vinculadas con delitos federales. El evento fue encabezado por un agente del Ministerio Público de la Federación, responsable de la Unidad de Aseguramientos Ministeriales. También estuvo presente personal del órgano interno de control, encargado de dar fe del peso, cantidad y destrucción del material asegurado.
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0: Tras el trágico incidente registrado la semana pasada en el Boulevard Minero, el Sistema de Transporte Convencional de Hidalgo informó que la unidad de transporte público involucrada no contaba con póliza de seguro vigente. Aunque el conductor de 39 años tenía tarjetón vigente, ya se está iniciando un procedimiento administrativo que podría derivar en la revocación de la concesión de este transporte. Además, hablando también de temas relacionados con el transporte público en Hidalgo, el sistema Tusobús entrará en una nueva etapa. A partir del próximo 1 de junio, el gobierno del estado de Hidalgo tomará oficialmente el control y operación total de este servicio de transporte que diariamente moviliza a miles de personas en la zona metropolitana de Pachuca. Con esta decisión concluirá el esquema de concesiones privadas y será la administración estatal encargada de operar directamente el sistema. Todo esto como parte de una estrategia enfocada en mejorar la movilidad urbana. Entre los cambios anunciados, destaca la incorporación gradual de nuevas unidades que serán arrendadas por el estado. El proyecto contempla alcanzar una flotilla de 140 vehículos entre autobuses, unidades medianas, así como vagonetas destinadas a fortalecer las rutas alimentadoras. Las autoridades estatales informaron que pese a esta transición, la tarifa no aumentará. El costo del servicio se mantendrá en 10 pesos, buscando evitar afectaciones al bolsillo de los usuarios. También se anunció una inversión para rehabilitar y modernizar la infraestructura del Tusobús. Los trabajos incluirán mantenimiento y mejoras en las 32 estaciones, reparación de elevadores, renovación de instalaciones, así como la atención a diversos espacios que actualmente presentan deterioro. El gobierno estatal ha asegurado que el objetivo es fortalecer y ofrecer un sistema de transporte más eficiente, seguro y moderno, además de optimizar la movilidad en Pachuca y municipios cercanos.
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0: La Secretaría de Educación Pública Federal aseguró que las problemáticas de las instituciones de educación superior, incluida la Escuela Normal Rural Luis Villarreal, El Meche, están siendo atendidas de manera permanente. Así lo declaró el subsecretario de Educación Superior, Ricardo Villanueva, durante su visita a Pachuca para participar en la 7ª sesión ordinaria del espacio de deliberación de las Comisiones Estatales para la Planeación de la Educación Superior, conocida como COEPES. En entrevista con medios de comunicación, el funcionario afirmó que el gobierno federal mantiene diálogo y acompañamiento constante con escuelas normales, normales rurales, universidades tecnológicas y politécnicas en todo el país. Sobre el caso específico del Meche, Villanueva reconoció que existe una convivencia entre dos instituciones al interior del plantel, situación que dijo requiere coordinación y armonización permanente. El subsecretario reiteró que las puertas de la federación permanecen abiertas para poder escuchar y atender las necesidades de las comunidades estudiantiles. Estas declaraciones ocurren luego de que estudiantes del MESHE instalaran recientemente un plantón frente a Palacio Nacional para solicitar una mesa de diálogo directa con la presidenta Claudia Sheinbaum. Entre las principales demandas del alumnado se encuentra la delimitación legal de las tierras de la normal mediante escrituras, así como recursos para concluir la segunda y tercera etapa del internado estudiantil. estudiantil. Durante el encuentro en Pachuca también participaron representantes educativos de distintas entidades del país, quienes evaluaron el panorama actual de la educación superior en México, así como los retos que están enfrentando las instituciones públicas.
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0: Con motivo del Mundial de Fútbol, las cuatro zonas arqueológicas ubicadas en Hidalgo recibirán apoyos económicos para su restauración, con el propósito de ser visitadas por turistas nacionales y extranjeros. Sin embargo, la más conocida es la de Tula. En este caso, la pregunta para ustedes, nuestro auditorio, es si tenían conocimiento de que hay otras zonas arqueológicas ubicadas en Tepeapulco, Tecozautla y Tulancingo. Vamos a escuchar este material gracias a nuestros compañeros de Suma TV.
2: No conozco, es que no soy de aquí, de Hidalgo. Tengo un familiar aquí en Hidalgo y nos llevó a conocer los atlantes.
3: ¿Los conoces?
2: Por eso los conozco, si no en realidad no conociera nada de Hidalgo, de sus zonas arqueológicas. Debe de haber una, pues, ¿cómo se dice? Una promoción o algo así para conocer sus zonas arqueológicas. Porque en sí Hidalgo es muy bonito, su gastronomía es muy sabrosa. Pero eso sí, de las zonas arqueológicas, pues como que no tiene mucha difusión. Está bonito, nada más que está, como les diré, como así como muy árido, muy retirado.
4: Sí, ahí en el municipio de Tula, lo de los atlantes, es lo que, como vivimos en Tepeji, cerquitas, pues ahí nos agarra cercas y... Es el parque ecológico.
5: Los atlantes de Tula, sí, tuve el gusto de ir hace algunos años. Muy bonito, a lo mejor un poco descuidado, pero bonito y recomendable ir. A lo mejor que el gobierno se ponga las pilas para que puedan renacer esa zona, porque creo que es muy importante ahí.
6: ¿Crees que le hace promoción a las zonas arqueológicas del estado de Hidalgo?
5: No, yo creo que no. Bueno, por lo menos yo no he visto. Sí he visto mucha promoción de otros lados como Teotihuacán, en el sur, en Yucatán, todo eso, pero aquí en el estado de Hidalgo, la verdad, no he visto ninguna, así que ninguna publicidad respecto a las zonas de aquí.
0: La capital hidalguense también se prepara para la 26ª edición de la Marcha del Orgullo LGBTTIQ+. Será este próximo 6 de junio en punto de las 3 de la tarde y recorrerá diversas calles del Centro Histórico de Pachuca. A través de esta actividad buscan visibilizar las violencias que todavía vive la comunidad. Escuchamos a Arlan Cruz, regidor en Pachuca.
7: Y hoy hablamos acerca de estas resistencias que nos unen y que nos dieron visibilidad. Estas resistencias que no siempre han sido activismos. Este mensaje, la edición de esta marcha, lo que buscamos es hacer un reconocimiento a las personas que resistieron mucho antes de que conociéramos estos términos de activismo, de derechos humanos. Muchas personas que se abrieron paso en la parte del comercio, el comercio en la vía pública, en la parte del estilismo, en la parte del transformismo. Muchas personas que incluso en los bailes sonideros resistieron a través de tantas luchas. Y hoy esta marcha queremos dedicarlas a esas personas. Nuestra marcha inicia aquí en Plaza Independencia. Vamos a entrar a Doria, Guerrero. Después de Guerrero vamos a hacer, como cada año, una parada en la Comisión de Derechos Humanos. Vamos a entrar por la calle de Iglesias. Acostumbramos a entrar a Vicente Segura, pero ahorita Madero está complejo. Entonces vamos a seguir de Iglesias hasta Revolución. Y de Revolución, pues regresaremos al centro, entrando por Allende, Matamoros y regresando nuevamente a Plaza Independencia.
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0: Por otro lado, cada 14 de junio se conmemora el Día Mundial del Donante de Sangre, acción que se imparte para poder salvar vidas. Consultamos también a nuestras audiencias por qué consideran necesaria la donación de manera voluntaria.
8: En algún momento escuché que si todos hiciéramos donación altruista, no necesitaríamos buscar donadores cada que alguien tiene como una necesidad de una operación y demás. Considero que es importante la donación altruista para que mucha gente pueda tener más acceso a sangre cuando se necesita. Pues creo que la necesidad de apoyar a alguien más, de estar ahí para alguien más, y digo, aunque no deseamos que eso nos suceda a nosotros, en el momento de que nos suceda, tengamos como también el apoyo de los demás.
9: Pues si pueden hacerlo, pues que lo hagan. Yo creo que no pasa nada. Al contrario, es ayudar a las personas que lo necesiten, porque como usted dice, a veces es muy difícil conseguir un donador.
10: Yo los invito a que si lo pueden hacer, que lo hagan, porque bueno, yo por ejemplo soy un paciente con insuficiencia renal y de repente a mí igual me toca que me tengan que donar sangre, y pues es bonito saber que hay gente que lo hace de corazón, sin pedir nada a cambio.
0: ¿Sabías que la donación de sangre de una persona puede salvar hasta 3 vidas? Es de ahí la necesidad de promover esta acción como una labor voluntaria de todas las personas. Es por ello que en el Instituto Mexicano del Seguro Social preparan una jornada para invitar a la población a donar sangre, que cuando menos en Pachuca, de manera mensual, solo 6 personas acuden a realizar esta actividad de manera altruista.
11: La jornada se da la próxima semana del 1 al 5 de junio. ¿En qué consiste? En que se les invita a todos, los habitantes, familiares y todo, a que vengan a donar. Es una donación altruista, que quiere decir que es sin ningún beneficio de lucro. El único beneficio son para los pacientes, para las personas que tienen anemia. Si quieren, también pueden venir a la donación dirigida, pero principalmente es para el beneficio a toda la población que requiera sangre. Principalmente aquí en México, lamentablemente, está muy baja la donación. En Europa quisiéramos llegar a esa parte. Aquí en México la donación no se difunde. Creen que se les va a beneficiar con un dinero, con algo que no es así. ¿Cuál es el beneficio? Repito, es los pacientes.
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0: También ya está abierto el registro para la credencial del Servicio Universal de Salud dirigida a adultos mayores y personas con discapacidad que reciben pensiones del bienestar. El trámite será presencial hasta el 14 de noviembre en módulos instalados en clínicas y oficinas del bienestar. Así lo dio a conocer el delegado de Programas para el Desarrollo en Hidalgo, Abraham Mendoza Centeno.
12: A partir del día de hoy estamos dando apertura a la credencialización en todo el estado de Hidalgo, bueno, prácticamente en todo el país. Así lo anunció la presidenta Claudia Sheinbaum el día de hoy en la mañanera. En el caso de Hidalgo tenemos 84 módulos, hay un módulo en cada uno de los municipios con 134 estaciones. ¿Qué significa esto? Que puede haber un módulo que tenga solamente una estación, o puede haber un módulo, como es el caso por ejemplo de aquí de Pachuca. El módulo va a ser el de aquí de la delegación, con aproximadamente 10 estaciones. La población objetivo de aquí a el mes de noviembre cambia para que ahora credencialicemos prioritariamente. O sea, la credencial no, obviamente no se le va a negar absolutamente a nadie, pero para que ahora prioricemos a las personas derechohabientes del programa Salud Casa por Casa.
0: Vamos a realizar la última pausa promocional del día de hoy. Regresamos ahora para abordar temas correspondientes a nuestra máxima casa de estudios.
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18: Son las 2 con 50 minutos.
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0: 2 de la tarde con 50 minutos, estamos de regreso ya para finalizar nuestro espacio, pero tenemos todavía información universitaria. El Conversafoto es esta actividad que se realizó en la Universidad Autónoma del Estado de Hidalgo, en donde Rodrigo Cruz desafía la normalización de desapariciones mediante su obra documental.
1: ¿Qué tal, amigos y amigas de Suma Noticias Radio? Les saludamos con mucho gusto en este miércoles para compartirles información institucional y recordar un poco de lo que se vivió hace unos días en Mineral del Monte. Durante la sexta edición del Conversafoto, el encuentro organizado por el Instituto de Artes de la Universidad Autónoma del Estado de Hidalgo. En esta edición, el artista visual Rodrigo Cruz impartió la ponencia La fotografía y composición sonora en la desaparición de personas, donde destacó el registro documental como una vía fundamental para visibilizar crisis sociales. Y es que este artista visual a lo largo de 25 años ha capturado situaciones en torno a la defensa de los derechos humanos, la pobreza, la migración, el daño ambiental y la violencia. Su obra ha sido publicada en medios de gran prestigio global. En el Conversafoto se dio a conocer su más reciente trabajo, donde aborda la desaparición de personas en México, que de acuerdo con el Registro Nacional de Personas Desaparecidas y No Localizadas, se desconoce el paradero de más de 134.000 individuos. En este contexto, enfatizó que la exposición cotidiana a imágenes, noticias y fichas de búsqueda ha provocado la normalización y minimización de esta crisis. Por este motivo, mediante la combinación de fotografías y elementos acústicos, procura revelar ángulos distintos, centrándose en aquellos que a menudo permanecen fuera del foco público. Derivado de su trabajo conjunto con organizaciones civiles y colectivos de búsqueda, su obra expone cómo las familias de las víctimas viven entre la incertidumbre y el esfuerzo incesante por hallar a sus seres queridos. Rodrigo Cruz, durante su ponencia, subrayó que sus piezas están diseñadas para generar un impacto emocional específico en la audiencia, capaz de propiciar una reflexión profunda sobre las problemáticas que documenta. Al concluir su participación, hizo un llamado a no solo observar las capturas, sino sentirlas, para lograr una verdadera comprensión y empatía ante las realidades que retratan. Sin dudar, este tipo de encuentros con artistas visuales empáticos, con las problemáticas sociales y la comunidad estudiantil de la UAIH, enriquecen los procesos creativos y propositivos de los futuros generadores de cultura. Hasta aquí la información universitaria. Que tengan un excelente día y sigan en sintonía de la frecuencia universitaria.
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0: Triunfa Plataforma Tecnológica de Egresados Garza en el Yucatec Festival 2026. Esta información nos la comparten desde Suma Radio San Bartolo.
4: Muy buen día, les saludo con mucho gusto para compartirles información institucional. Y esta es una gran noticia, un orgullo para Hidalgo y para nuestra máxima casa de estudios. Fíjense que la empresa emergente CrashRide, un proyecto creado por puro talento egresado de la Universidad Autónoma del Estado de Hidalgo, se acaba de llevar el mismísimo primer lugar en el Yucatec Festival 2026. Para darnos una idea, este es uno de los encuentros más importantes de innovación, donde se junta la crema innata de la tecnología para impulsar la transformación digital. Detrás de este gran logro hay un equipo de profesionales de primera. Son egresados del ICEA y del ICBI: José Hernández Elihu Chávez, Enrique García, Luis Yáñez, Brian Gachos y Gerardo Ángeles. Ellos se encargaron de diseñar una plataforma virtual excelente que viene a modernizar por completo la forma en que se administran los gimnasios, los estudios de fitness, pilates y yoga. ¿Cómo funciona y por qué está llamando tanto la atención? Bueno, pues les platico. Básicamente, este software le hace la vida mucho más fácil tanto a los dueños de los centros de entrenamiento como a sus clientes. De forma súper amigable y automatizada, permite gestionar reservaciones en un par de clics, tramitar membresías sin tantas complicaciones, cancelar clases desde cualquier lugar y en tiempo real. Y no estamos hablando de un proyecto que apenas va arrancando. Esto ya es un éxito total. Actualmente, la plataforma ya opera con más de 10.000 usuarios activos y cuenta con una cartera de 40 clientes comerciales que ya están comprobando su eficacia. Pues muchísimas felicidades a todo el equipo por poner en alto el nombre de nuestra máxima casa de estudios y de nuestro estado de Hidalgo. Con información de la Dirección de Comunicación Social UAEH, para Suma Noticias Radio, Alejandro Mendoza.
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Gracias a nuestros compañeros Alejandro Mendoza y Federico Hernández por la información universitaria. Finalizamos el día de hoy nuestro espacio con noticias de corte nacional. La presidenta de México, Claudia Sheinbaum Pardo, afirmó que será únicamente la Fiscalía General de la República la instancia encargada de informar sobre las investigaciones relacionadas con el exgobernador de Sinaloa, Rubén Rocha Moya. Durante la conferencia matutina, la mandataria federal señaló que los temas vinculados con carpetas de investigación corresponden exclusivamente al ámbito judicial y no al Poder Ejecutivo. Esto luego de diversos cuestionamientos sobre la comparecencia del exmandatario sinaloense. En el mismo encuentro con medios se confirmó que la Fiscalía notificó al Gabinete de Seguridad avances en las diligencias derivadas en los señalamientos realizados por la Fiscalía de Nueva York. De acuerdo con la información presentada, de las 10 personas citadas a declarar, 7 ya acudieron ante las autoridades federales, entre ellas el propio Rubén Rocha Moya. Sheinbaum reiteró que toda la información oficial relacionada con el caso será comunicada directamente por la Fiscalía General de la República conforme avancen las investigaciones. Por su parte, el secretario de Seguridad y Protección Ciudadana, Omar García Harfuch, negó que exista actualmente una orden de aprehensión activa emitida por Interpol contra Rocha Moya. El funcionario explicó que en caso de existir algún tipo de notificación o roja internacional, primero debe ser revisada por la Secretaría de Relaciones Exteriores y posteriormente enviada a la Fiscalía General de la República, instancia que será la que determine si procede legalmente en territorio mexicano. García Harfuch precisó que se trata de un procedimiento internacional estándar que se aplica en cualquier caso similar. También el gobierno federal confirmó que agentes estadounidenses que participaron en un operativo en Chihuahua han abandonado territorio mexicano, luego de que se detectara que no contaban con acreditación oficial para realizar labores en el país. La presidenta de México informó que su administración envió una nota diplomática al gobierno de Estados Unidos para solicitar la salida de estos elementos o poder regularizar su situación conforme a los protocolos establecidos para tareas de inteligencia. Finalmente, los agentes han dejado México. El caso surgió tras un operativo realizado en la Sierra Tarahumara, en Chihuahua, donde fueron desmantelados laboratorios clandestinos vinculados a la producción de drogas sintéticas. Durante esos hechos murieron 2 integrantes del personal de la Embajada de Estados Unidos en un accidente automovilístico. Posteriormente, medios

0: mantiene abiertas investigaciones para esclarecer quién permitió la participación de estos elementos extranjeros y si existieron violaciones a los protocolos de cooperación internacional en materia de seguridad.
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0: Nos vamos a despedir por el día de hoy, no sin antes agradecer la sintonía que nos han regalado a este espacio Suma Noticias Radio e invitarles a que continúen en frecuencia del 102.1 FM. Te quedas con la mejor programación del Valle del Mezquital. 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Se despide Misael Prisciliano. Yo deseo que tengas una excelente tarde. Nosotros nos saludamos el día de mañana.
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8: Temperatura 30 grados centígrados.
9: Son las 3 con 2 minutos.
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18: Hola, ¿qué tal a todos? Bienvenidos a una emisión muy especial de nuestra radio. Yo soy Utsil y hoy la cabina se siente un poco diferente. Se siente esa vibra de cuando se terminan las páginas de un cuaderno, cuando guardas el último lapicero en la mochila y sabes que ya no vas a regresar el próximo lunes. Hoy estamos de fiesta, pero de esa fiesta que te hace un nudo en la garganta, porque celebramos la graduación de tres personas que hicieron de este micrófono su casa, su trinchera y su forma de conectar con todos ustedes. Emilio García, Emiliano Rentería y Jesús Gómez. Hoy se despiden de los pasillos del ESAC. La graduación siempre se cuenta desde el futuro. Te preguntan a qué universidad vas, qué vas a estudiar o dónde vas a trabajar. Pero hoy queremos detener el reloj un segundo y mirar hacia atrás. La preparatoria no es solo un papel con un promedio. Es el lugar donde aprendimos a caernos y a levantarnos. Donde descubrimos quiénes somos cuando nadie nos ve. Y donde construimos a los amigos que llamamos hermanos. Graduarse es un acto de valentía. Significa dejar la comunidad de lo que ya conocemos para ir a buscar tu propio camino en un mundo enorme. Y para nuestros tres compañeros de cabina, significa también dejar un pedazo de su voz impreso en las paredes de esta escuela. Ellos no solo pasaron por la ESAC, hicieron que ligeramente ESAC sonara diferente, más vivo, más nuestro. Por eso, hoy el programa entero es un homenaje a su esfuerzo, a su talento y a esa bonita locura de querer cambiar el mundo a través de una bocina. La cabina está abierta y hoy más que nunca queremos escucharte. Manda tu mensaje de voz al WhatsApp de la estación 772-104-1721. Dinos, ¿cuál es el mejor recuerdo que te llevas de ellos? O simplemente

0: simplemente déjales un mensaje de éxito para lo que viene. Queremos que este programa sea su mejor regalo de despedida. Ajusten el volumen, preparen los pañuelos y quédense con nosotros, porque arranca el especial de graduación. Vamos con nuestra primera sección.
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3: Bienvenidos a Llamen a un Adulto. Yo soy Jesús Gómez. El día llegó. Ya tienes el traje o el vestido listo, el diploma está firmado y te sientes el dueño del mundo. Pero cuidado, porque la noche de graduación tiene letras chiquitas de etiqueta y supervivencia que nadie te enseña. Hoy dedicamos esta sección a nosotros los graduados de la cabina y a toda la generación. Hoy te damos el manual de etiqueta y control de daños para que tu graduación sea memorable por lo increíble y no por un oso épico. Primer punto de supervivencia, la ropa. Un traje o un vestido de noche no se manejan igual que tus tenis favoritos. Tip para los hombres, el último botón del saco nunca se abrocha. Es una ley de etiqueta universal.
4: Los modales forman al hombre. Les voy a dar una lección.
3: Tip para las mujeres, si vas a estrenar tacones, llévate unos tenis o sandalias ocultas en la bolsa. No hay nada menos elegante que ver a alguien caminando descalza a mitad de la noche cargando sus zapatos. Y sobre el brindis, se levanta la copa, se mira a las personas y se agradece. No es una competencia de fondo.
5: ¡Salud!
3: Pero hablemos de lo que pasa en la mente. La fiesta de graduación genera una catarsis colectiva. Científicamente está cerrando una etapa de alta predictibilidad, donde sabías exactamente qué venía cada semestre, para entrar al terreno de la incertidumbre. Esto puede provocar que la adrenalina se dispare. El error de un novato es querer vivir toda la libertad de la vida en una sola noche. Disfruta con tus amigos, abraza a tus papás, que son los que pagaron la fiesta, y entiende que la madurez también se demuestra sabiendo cuándo es momento de retirarse a descansar con dignidad. Socialmente, esta noche es una despedida. El efecto mariposa de las relaciones humanas dice que muchos de los que están en tu mesa hoy no los volverás a ver en años. No dejes que el orgullo o una tontería del pasado te impida despedirte bien. Pídete perdón si es necesario. Da las gracias a ese profesor que te marcó y tómate foto con todos. En el mundo adulto, tu red de contactos empieza aquí. Esas personas con las que compartiste banca podrían ser tus próximos socios, colegas o amigos de toda la vida. Despídete con elegancia. ¿Cuál es la canción que sí o sí tiene que sonar hoy en la fiesta? Mándanos tu recomendación por WhatsApp. Queremos armar la playlist oficial de la graduación del bachillerato de la SAC. Yo soy Jesús Gómez. Esto fue Llamen a un Adulto. Felicidades, graduados, y mantengan el control.
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6: Bienvenidos. Yo soy Emiliano. Hoy en Conexión Viral no hablaremos de las historias o posts de Instagram virales. Hablaremos de nuestra historia. Hoy nosotros recogemos un diploma. Parece un trozo de papel, un evento de un par de horas. Pero en la teoría del caos, este día es el aleteo de mariposa que va a desatar un huracán en sus vidas durante los próximos 10 años. Bienvenidos al día donde el futuro deja de ser una idea y se convierte en realidad.
7: El futuro es hoy, ¿oíste, viejo?
6: Piensa en esto, una decisión tan simple como elegir una carrera, aceptar un trabajo de verano o hablar de un desconocido en la universidad puede cambiar por completo con quién te vas a casar, en qué ciudad vas a vivir o qué invento vas a desarrollar.
8: Esto no debería ser posible. Ah, pero todo puede ser posible en un multiverso.
6: Cuando sales de la preparatoria, cada sí y cada no se multiplican. Tu vida se convierte en un mapa con miles de rutas abiertas. Hoy, celebramos que nuestros graduados completaron la primera gran ruta con éxito.
9: ¡Hurra!
6: En la sociología del desarrollo, los 18 años son considerados el punto de bifurcación más crítico en la vida de un individuo. Las elecciones que haces en esta ventana de tiempo tienen un impacto del 80% en tu estabilidad financiera y emocional a los 35 años. No es para meterles presión, es para que entiendan el valor de sus decisiones. El honor de haber sido parte de Ligeramente SAC, por ejemplo, ya nos dio a nosotros como graduados habilidades de comunicación que el 90% de la gente de su edad no tiene. Ese pequeño extra es el que cambia las trayectorias. Sabemos que al graduarnos, dejamos un vacío y un legado en la escuela. El honor de graduarse conlleva la responsabilidad de saber que tu historia inspire a otros. Cuando triunfemos allá afuera, estaremos elevando el nombre de toda nuestra comunidad. El éxito nunca es individual, es una onda expansiva que empuja a todos hacia arriba. Este es el último cierre de sección para mí, aquí en Ligeramente Zack, pero el show tiene que continuar. El viaje apenas comienza y todavía queda mucho programa por delante. No se despeguen de la bocina porque la música y las sorpresas de este especial apenas empiezan. Además, los invito a checar todo el contenido que estamos subiendo en nuestras redes sociales. Búsquenos en Instagram y Facebook como Suma Radio Actopan. Sigan interactuando con nosotros en las publicaciones y dejen sus comentarios. Yo soy Emiliano, esto fue Conexión Viral. Quédense en sintonía, nos escucharemos en otro tiempo.
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1: Llegamos a la sección que siempre usé para aplaudir a los grandes de la historia, el cuadro de honor. Pero hoy me toca ponerme al frente del micrófono de una forma diferente, porque hoy me toca hablar en primera persona. Hoy no les voy a hablar de científicos o de atletas de la NASA. Hoy les hablo como un alumno más de la generación que hoy despide la ESAC. Hoy me pongo en este cuadro de honor no por ego, sino en representación de cada uno de mis compañeros que pasamos noches en vela, que libramos exámenes imposibles y que dejamos la piel en cada proyecto.
10: La historia nunca olvidará tu coraje y sacrificio.
1: Cuando entramos a la preparatoria nos obsesionamos con los números. Pensamos que entrar al cuadro de honor es solo tener un promedio perfecto en la boleta. Pero hoy que tengo el diploma en la mano me doy cuenta de que la verdadera excelencia no se mide en la escala del 1 al 10.
11: Perdón, Tulio, ¿qué dijiste?
1: El verdadero cuadro de honor se escribe con las horas que pasamos apoyándonos entre amigos cuando un tema no entraba en la cabeza, con el coraje de volver a intentar un examen que habías reprobado y con la disciplina de equilibrar la escuela, la vida y, en mi caso, el compromiso diario de sacar adelante esta estación de radio. Estoy aquí arriba, despidiendo este espacio. Es un honor que comparto con todos ustedes. Hacer radio escolar me enseñó lo que la psicología llama eficacia colectiva, la certeza de que las grandes metas nunca se logran solas. Aprendí a hablar bajo presión, a liderar un equipo cuando las cosas fallaban en vivo y a entender que el éxito es vacío si no sirve para inspirar a la comunidad.
12: Con un gran poder también viene una gran responsabilidad.
1: Este micrófono me dio una voz y esa es la herramienta más valiosa que me llevó el mundo universitario. A toda mi generación, este logro es nuestro. Nos graduamos en un mundo que cambia a una velocidad increíble, donde la adaptabilidad es el nuevo superpoder. Dejar la cabina de la ESAC me da nostalgia, claro, pero me voy con la tranquilidad de que dejamos la vara alta y un camino trazado para los que vienen detrás. El honor no es un título que te dan hoy y se guarda en un cajón. Es una actitud con la que vamos a salir a comernos el mundo a partir de mañana. El programa especial de graduación todavía no termina, así que no se despeguen de la frecuencia. Los invito a seguir enganchados a la sintonía de la radio y a checar nuestras redes sociales. Vayan a nuestro Instagram y Facebook, @sumaradioactopan. Compartan las publicaciones del día y dejen sus comentarios en el post especial de los graduados. Queremos leerlos antes de irnos. Yo soy Emilio y por última vez de mi parte, esto fue Cuadro de Honor. Muchas gracias por todo, Zack. Sigan en sintonía.

0: información por ahora, ¿cierto? Vamos a despejar un poco la mente para que el cerebro termine de procesar toda esta información. Están en Ligeramente SAC. Suban el volumen, ya volvemos.
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7: Son las 3 con 15 minutos.
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0: Estamos de vuelta en Ligeramente SAC. Gracias por seguir en sintonía con nosotros a través de Suma Radio Actopan. Continuamos con más información, música y el mejor ambiente para acompañar tu día en el bachillerato. Quédense con nosotros, que todavía hay mucho más. Vamos con nuestra siguiente sección.
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0: Bienvenidos a Bachi en Corto, la sección donde te soltamos las verdades de la escuela rápido, sin filtros y al grano. Yo soy Emilio y hoy me toca conducir este espacio con sentimientos encontrados porque, bueno, ya me voy. Oficialmente soy un graduado, así que hoy, en mi última intervención en esta sección, les voy a dejar el recuento de los daños en corto, los mitos que nos creímos al entrar, las realidades que nos dieron un golpe en la cara y los hacks que necesitas saber para sobrevivir al bachi si todavía te quedan semestres aquí.
1: ¡Qué buena onda!
0: ¡Corre tiempo! Mito número 1. En la prepa vas a tener muchísimo tiempo libre. Falso. La realidad es que aprendes a vivir en modo supervivencia, haciendo proyectos en la madrugada y tomando café como si fuera agua. Mito número 2. Los maestros te van a odiar. La verdad es que si entregas tus cosas y no eres un dolor de cabeza, los profes se vuelven tus mejores aliados. En el bachi aprendes rápido, que nadie va a ir detrás de ti para que entregues la tarea. Aquí la libertad es real, y si te descuidas, el promedio se te cae en un abrir y cerrar de ojos.
2: Hello.
0: Pero hablando en serio y viendo las cosas desde la línea de meta, lo más valioso del bachi ocurre fuera del salón, sociológicamente. La preparatoria es nuestro primer laboratorio social real. Aquí es donde chocas con personas que piensan totalmente diferente a ti, donde dejas atrás los grupos de la secundaria y empiezas a elegir a tu gente por identidad y no por obligación. Salir de tu zona de confort y aprender a negociar, a hacer equipo con el que te cae mal y a defender tus ideas en los pasillos es la verdadera materia que te prepara para el mundo real allá afuera. Si ocuparas la foto de tu credencial de primer semestre con la que te vas a tomar hoy con el diploma, el cambio físico es evidente, pero el mental es brutal. El bachi te obliga a madurar en corto. Te equivocas de carrera técnica, te rompen el corazón por primera vez, reprobas un examen para el que estudiaste días y aún así te levantas al día siguiente. Esa resiliencia juvenil es un superpoder. Me voy de la cabina con la certeza de que este lugar nos cambia a todos. Entras como un niño con miedo al edificio y sales listo para tomar tus propias decisiones. El viaje se terminó para mí en esta sección, pero el programa especial de graduación todavía tiene mucha energía para soltar. No le cambien a la frecuencia porque seguimos con más música y sorpresas en vivo. Los invito a quedarse en la sintonía de la radio y a darse una vuelta por nuestras redes sociales. Busquen en Instagram y Facebook como Suma Radio Actopan. Vayan a comentar el post de Bachi en Corto y dejen sus mejores hacks de supervivencia para los que quedan. Yo soy Emilio, esto fue mi último Bachi en Corto, sigan en sintonía y nos escuchamos en el próximo bloque.
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0: Bienvenidos a Cómo Sobrevivo, la sección donde te damos las herramientas para que la escuela no acabe contigo. Yo soy Jesús Gómez y hoy este bloque es súper especial para mí, porque es el último que me toca grabar. Ya entregué el último proyecto, ya firmé el papeleo y ya tengo el diploma. Así que hoy no les voy a decir cómo sobrevivir a la semana de exámenes finales o cómo pasar física con el maestro más rudo. Hoy les voy a compartir mis notas sobre cómo sobrevivir al día después de la graduación.
1: ¡Ah, caray! Eso sí me interesa.
0: Cuando te das cuenta que el lunes ya no tienes que poner la alarma para venir al bache. ¡Sálvese quien pueda! El primer consejo de supervivencia que les doy es: abracen la incertidumbre. El cambio da un miedo terrible. Pasar de un lugar donde ya conoces cada rincón a la universidad o a un trabajo donde eres nuevo otra vez, pega duro en el orgullo. Mi segundo tip: no pierdan el piso en las vacaciones. Está bien descansar y desvelarse, pero no dejen que su cerebro se ponga en modo avión por completo. Lean algo, aprendan una habilidad nueva en YouTube o adelanten cosas de su siguiente paso. Sobrevivir al cambio requiere que te muevas antes que el agua te llegue al cuello. Analizando esto a fondo, los psicólogos llaman a esta etapa liminalidad, que es básicamente el estado de estar entre dos mundos. Ya no eres un estudiante de prepa, pero todavía no empiezas lo que sigue. Es normal sentir un vacío o una especie de duelo por la rutina que dejas atrás. El hack definitivo para sobrevivir es entender que tu valor no cambia porque cambie tu entorno. Las herramientas de adaptación que desarrollamos en estos salones, como la tolerancia a la frustración cuando un maestro te batea un trabajo, son verdaderos pilares emocionales que te van a mantener a flote allá afuera. Socialmente, el peligro más grande al graduarte es el aislamiento. En el bache estás obligado a ver a tus amigos diario, pero a partir de mañana, mantener esas amistades va a requerir esfuerzo real de ambas partes. Para sobrevivir al distanciamiento, el secreto es la calidad sobre la cantidad. No necesitas hablar con todos los de tu salón todos los días, pero sí cuidar a esos dos o tres amigos que se volvieron tus hermanos en las buenas y en las malas. Ellos van a ser tu red de seguridad emocional cuando las cosas se pongan difíciles en el siguiente nivel. El honor de la amistad se demuestra en la distancia. Mi tiempo en esta sección terminó, pero a este programa especial todavía le queda mucha cuerda. No se vayan a mover porque seguimos con la mejor música y más sorpresas para celebrar a los graduados. Los invito a mantenerse en la sintonía de la radio y a interactuar con nosotros en las plataformas digitales. Búsquenos en Instagram y Facebook como Suma Radio Actopan. Vayan al post de esta sección y déjenme un comentario diciéndome ¿cuál es tu mayor miedo o consejo para sobrevivir al futuro? Los leo a todos antes de entregar el micrófono. Yo soy Jesús Gómez y este fue el último ¿Cómo Sobrevivo? Quédense en sintonía y nos escuchamos en el siguiente bloque.
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Bienvenidos a la última sección de este programa especial. Llegamos a ¿Cómo suena? El espacio donde la música toma el control de la cabina. Yo soy Emiliano y les confieso que se me pone la piel de gallina, porque este es el cierre definitivo de mi viaje en el stack. Dicen que los momentos importantes se recuerdan por los lugares, pero para mí, la preparatoria se recuerda por lo que sonaban los audífonos mientras caminaba al salón. Así que hoy, para despedirme con broche de oro, les traigo la playlist definitiva. Un choque entre los himnos de los 2000, con los que crecimos, y los temazos de nuestra generación actual para salir a comernos el mundo. Suban al volumen.

Vamos a armar este viaje sonoro en corto. Si queremos ponernos nostálgicos con el soundtrack de nuestra infancia en los años 2000, el inicio obligatorio es con No Me Voy, de OV7, o el pop punk de Mis Ojos Lloran Por Ti, si queremos cantar a todo pulmón.

Pero si hablamos de nuestra generación actual, de lo que de verdad nos define hoy en los pasillos, el cierre es con la energía de arranque de Becky G, la nostalgia de Si Antes Te Hubiera Conocido de Karol G, o el ritmo contagioso de la bachata de Manuel Turizo, para celebrar que por fin lo logramos. Porque una canción nos puede hacer llorar o gritar de emoción en una graduación. Todo está en la corteza auditiva y el hipocampo de nuestro cerebro. La música tiene el superpoder técnico de activar la memoria episódica. Cuando escuchas estos temas en un día tan importante, tu cerebro asocia la melodía con la adrenalina y el orgullo del momento, sellando el recuerdo para siempre. Dentro de 10 años, cuando vayas al trabajo, bastará con que suene uno de estos clásicos de los 2000 o un tema de Karol G en el radio para que regreses en un segundo a los pasillos del ESAC. La música es nuestra máquina del tiempo personal.

Esta lista de graduación no es solo una selección de canciones bonitas, es el reflejo de una generación que se mantuvo unida, que superó retos y que hoy comparte el mismo orgullo. Al apagar este micrófono, me llevo la certeza de que Ligeramente Zack cumplió su misión este semestre, ser el soundtrack de sus vidas escolares. Nos vamos por hoy, pero nos quedamos grabados en los acordes de cada canción que compartimos al aire. Yo soy Emiliano, esto fue Cómo Suena, y este fue mi último programa al aire. Mucho éxito a todos los graduados, gracias totales a Ligeramente Zack, y hasta siempre.

0: El viaje terminó el día de hoy, pero la frecuencia se queda en las mejores manos. Muchísimas gracias por habernos sintonizado hoy. El show tiene que continuar y la programación de la estación sigue con toda la actitud para acompañar los festejos del día. Muchísimas gracias a todos los que nos acompañaron en esta transmisión especial. Los invitamos a seguir pegados en la sintonía de nuestra frecuencia para escuchar la mejor música y a mantenerse conectados con nosotros en las plataformas digitales. Corran a nuestro Instagram y Facebook, nos encuentran como Suma Radio Actopan. Sigan interactuando en las historias y dejen sus felicitaciones en los comentarios para armar la fiesta digital. A nombre de todo el equipo de producción y de los que hacemos posible esta frecuencia, les damos las gracias por compartir este festejo con nosotros. Yo soy Yutzil, esto fue Ligeramente Zack. Nos escuchamos en la siguiente emisión.
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11: Son las 3:35.
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3: Entonces, actualmente en el mercado no hay productos regulados de este tipo. 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Como bien lo comenta, pueden contener algunas sustancias pues ajenas a las que incluso describe el mismo producto, porque no pasan por un filtro sanitario, los cuales nos indiquen específicamente lo que se contiene. 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
6: Son las 3:57.

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4: Temperatura 27 grados centígrados.
5: Son las 4:02.

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3: Entonces, actualmente en el mercado no hay productos regulados de este tipo. Ninguno está regulado. Como bien lo comenta, pueden contener algunas sustancias pues ajenas a las que incluso describe el mismo producto, porque no pasan por un filtro sanitario, los cuales nos indiquen específicamente lo que se contiene. Esto también, decirte que puede ser un daño incluso el desechar estos tipos de productos, ¿no? También para el mismo medio ambiente. Estos productos contienen plásticos, contienen metales, pilas, incluso si llegan a los suelos, pues tú sabes, ¿no? El para que se descompongan pueden tardar, o incluso pues no se pueden llegar a deshacer de estos tipos de productos.
2: Vos, Francisco Javier López Morales, coordinador estatal del Área de Prevención de Adicciones de la Subsecretaría de Salud de Hidalgo.
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2: Dos cosas. Primero, lo que es el uso personal y después la comercialización. Entonces son dos grandes vertientes que pues sí lo hace como que mucho hincapié la Ley General de Salud. Las sanciones pues van desde las multas administrativas, que podrían ser pues las de menor importancia, aunque sí son algo duras, cierre de comercios también y también penas. Entonces, por ejemplo, el artículo 456 de esa misma Ley General de Salud te dice que te pueden poner una pena desde 1 a 8 años de prisión. Entonces se me hace algo muy rígido porque incluso está como que todavía mayor a otros delitos, por ejemplo el robo, que va de 1 a 3 a 1 a 4 años, ¿no? Pero eso quiere decir que hay un verdadero problema sanitario en nuestro país. Sí, para que los legisladores hayan modificado el artículo 4 de la Constitución y hayan puesto estas penas en la Ley General de Salud es porque de verdad hubo un problema muy grave. Entonces, el uso personal, dice la Ley General de Salud, no hay tanto problema. ¿Por qué? Pues, o sea, tú puedes consumirlo, pero hace más énfasis en cuanto a la producción, al venderlo y al promoverlo. Entonces, pero el uso personal también implica algunas sanciones. ¿Cuándo implica estas sanciones? Cuando en comercios, por ejemplo, en establecimientos cerrados, que tengan lineamientos o normas muy estrictas de que no se puede utilizar, lo utilices ahí. Ahí sí, ¿no? Tú lo estás utilizando para ti, pero si estas normas están en estos establecimientos, sí puedes tener algunas sanciones o algunas consecuencias jurídicas.
0: Voz, José Adán Márquez Castillo, licenciado en Derecho y académico de la Escuela Preparatoria número 2 de la Universidad Autónoma del Estado de Hidalgo. 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
12: Son las 4:33.
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16: Bienvenidos y bienvenidas. Les saluda Janet Vallejo y es un gusto arrancar esta emisión de Transversal, su espacio clave para la información de la Escuela Superior de Tlahuelilpan. Un programa producido por Suma Radio Actopan en el 102.1 FM. Saludamos a todas y a todos quienes nos permiten acompañarlos y de igual manera saludo al doctor Salvador Camacho. Doctor, un placer estar en una emisión más compartiendo micrófonos con usted.
17: ¿Qué tal, maestra? Pues muchas gracias, con el gusto también de saludarla. Estamos listos para traerles la conexión directa con todo lo que sucede en nuestro campus universitario. En Transversal le ofrecemos las noticias institucionales, los avances en investigación, los proyectos estudiantiles y la agenda de eventos que nos distingue como Escuela Superior de Tlahuelilpan de la Universidad Autónoma del Estado de Hidalgo.
16: Queremos mandar nuestro agradecimiento al equipo en los estudios de Suma Radio Actopan, en la operación de transmisión a Vania Sánchez, en el apoyo de producción a la licenciada Karen Mendoza, a nuestro productor Alejandro Ángeles y por dirigir esta frecuencia al licenciado Ricardo García. Nuestro objetivo, amigos, es mantenerlos al día y sobre todo darles voz. Ustedes forman parte esencial en esta conversación, por lo que Transversal también es su plataforma para compartir logros y experiencias.
17: Les invitamos a que nos envíen sus comentarios, consultas o sugerencias a nuestro WhatsApp 772-104-1721. Además, los invitamos a seguirnos en Facebook como Radio UAEH Actopan y Escuela Superior de Tlahuelilpa. Demos paso a lo que tendremos para ustedes en la emisión del día de hoy. En esta emisión conoceremos un proyecto de investigación enfocado en el clima organizacional y el liderazgo dentro de una empresa regional, un tema que actualmente resulta fundamental para comprender cómo influyen las relaciones humanas en la productividad y el bienestar laboral.
16: Doctor, también hablaremos sobre algunos cambios importantes dentro de la NANDA, que la NANDA, amigos, bueno, pues es la North American Nursing Diagnostic Association, que es quien define los diagnósticos de enfermería como juicios clínicos de un problema de salud actual. Así es que platicaremos sobre este tema como una herramienta clave en el área de enfermería y atención clínica, además de información importante para los aspirantes de la licenciatura en médico cirujano, que ya tenemos muy próximo nuestro examen de admisión. Y más adelante abordaremos un tema que combina innovación, seguridad digital y futuro tecnológico, el blockchain en la era cuántica. Así que, ¿todo listo para la difusión de la información? ¡Iniciamos!
17: Iniciamos con la charla y hoy abordaremos un tema que ha cobrado gran relevancia dentro del entorno empresarial. Me refiero al clima organizacional y el liderazgo. Y es que actualmente las empresas no solamente buscan aumentar su productividad, también intentan construir ambientes laborales saludables que, por supuesto, favorezcan la comunicación, la motivación y el trabajo colaborativo. En esta ocasión nos acompaña la maestra Ruth Flores Jiménez. Ella actualmente se desempeña como responsable del área de vinculación y también profesora investigadora de la licenciatura en administración de nuestra Escuela Superior de Tlahuelilpan, quien nos compartirá la importancia de este tipo de proyectos en la formación académica de los estudiantes. Bienvenida, maestra Ruth, es un gusto tenerla en este espacio radiofónico.
18: Muchas gracias, estimado doctor, un placer para mí poder compartir este pequeño momento contigo y con los radioescuchas.
17: Pues, si me lo permite, maestra, vamos con la primera pregunta. ¿Por qué es importante, maestra, impulsar proyectos vinculados con empresas reales?
18: Un espacio muy importante que viven los alumnos, doctor, es el momento del aula, el hecho de que ellos en el aula aprendan esquemas teóricos, metodológicos, la parte de nociológica pura de la administración. Y otra parte muy importante es que esta parte teórica sea aterrizada en esquemas reales. Entonces, es ahí donde se fortalece realmente la visión del administrador. Por un lado, capta la parte teórica, pero por otro lado, aplique ese conocimiento teórico en una problemática o en una posible solución de problema o alguna propuesta de alguna necesidad en particular que tengan las empresas.
17: Qué interesante, maestra, porque me parece que desde esta visión del programa educativo de la licenciatura en administración se trata de acercar a las y los alumnos a la resolución de una problemática real que una empresa en un momento dado pudiera presentar, y es ahí, maestra, donde los alumnos pueden dar alternativas de solución. En el caso del proyecto Clima Organizacional y Estilo de Liderazgo, ¿qué papel tuvo el programa educativo de la licenciatura en administración?
18: Bueno, pues primeramente el acercamiento se dio a través de un convenio de colaboración que de manera paralela estuvimos trabajando, en donde surgen ahí distintas inquietudes. Una de ellas justamente es la necesidad de tener jóvenes que realicen práctica profesional, servicio social, y posteriormente la necesidad justamente de, una vez estando en el campo, en este caso en el área, en las áreas, se dan cuenta que pues es importante la presencia no nada más de los alumnos, sino también de los investigadores, en donde mediante un diagnóstico situacional y mediante 7 principalmente indicadores que denotan realmente cómo es el ambiente laboral, cómo es la comunicación, cómo es la motivación, cómo se siente entre los trabajadores con sus distintas jefaturas, con las distintas áreas, la necesidad de poder conocer a fondo su situación misma, su sentir, y que esto de una u otra manera se ve reflejado en la productividad y la participación de la parte del académico. ¿Para qué? Para poder entrar a la empresa, hacer la voz de campo junto con el acompañamiento de alumnos y poder de esta manera diagnosticar la situación real que vive la empresa en el tema de clima organizacional y liderazgo.
17: Y de esta manera, maestra, los alumnos pueden participar en la resolución de una problemática real, no solamente en un entorno figurado, sino en un entorno real. En ese tenor, maestra, ¿qué competencias desarrollan los estudiantes al participar en este tipo de actividades?
18: Sí, doctor. Principalmente, esto va acompañado tanto con la competencia genérica, con la competencia aplicada, y bueno, de una u otra manera, en un contexto de formación, porque fue aterrizado con jóvenes del semestre de quinto semestre, para este semestre los jóvenes ya desarrollaron habilidades que tienen que ver o saben de una u otra manera de habilidades que tienen que ver con la parte de liderazgo, con la parte de reclutamiento y selección de personal, con la parte de productividad, con la parte de administración, con base en tiempos, movimientos, y eso les permite de una u otra forma combinarlas y mediante un diagnóstico real poder ellos proponer alternativas de solución.
17: Pues sin duda alguna, maestra, es muy interesante lo que ustedes nos plantean a partir de este tipo de proyectos. Y bueno, ya que hablábamos de estas competencias que también usted nos hacía mención, ¿cómo beneficia este tipo de experiencias al perfil profesional del alumnado?
18: Excelente pregunta, y bueno, pues lo beneficia porque por un lado les ayuda a ellos a perfeccionar y a mejorar sus habilidades, a identificar sus cualidades o con qué área en un futuro van a sentirse ellos más plenos, porque algo muy importante, doctor, y bueno, pues usted me lo podrá confirmar, es que la importancia tanto de la formación de un administrador o de cualquier perfil es que el joven disfrute lo que hace y se sienta a gusto con lo que propone, con lo que realiza. Este tipo de investigaciones, este tipo de aplicaciones permite que el joven realmente fortalezca y llegue a un punto claro de decir: yo me identifico con las finanzas, con la mercadotecnia, con la administración de personal, con la administración de la productividad. ¿Por qué? Porque ya lo está viviendo. Tuvieron los jóvenes la oportunidad de interactuar directamente con los trabajadores, algunas buenas experiencias o no, otras no tan buenas, porque bueno, pues a veces venía la frustración y el maltrato cansado del trabajador y el desquite de decir: ¿para qué me preguntan? ¿Qué va a pasar? ¿Me van a correr? ¿O esto en qué mejora? Porque pues esto sigue igual. En fin, ellos de una u otra manera constatan de por así decirlo, a lo que se van a poder enfrentar ya una vez en su campo laboral.
17: Así es, maestra, no solamente conocer los aspectos teórico-metodológicos del programa educativo, sino como usted lo señala de manera muy atinada, las diferentes áreas de la administración, entender entonces, de acuerdo a lo que usted nos comenta, las finanzas, el capital humano, el liderazgo y todas las áreas para las cuales preparan a los alumnos personas como usted, como investigadora. En este tenor, maestra, ¿qué impacto considera que tiene este proyecto en especial, tanto para la universidad como para la empresa Agromaquilas?
18: El impacto va en distintas vertientes. Una de ellas es lo que acabamos de mencionar, el poner en la práctica al joven. El hecho de que el grupo de investigación aplique en un contexto más real las propuestas que, por ejemplo, este proyecto tiene la responsabilidad la doctora Heidi Cerón. Ella es la líder del grupo de investigación y ella es de una u otra manera quien ha impulsado parte de este proyecto, pero que no sería posible si no existiera ese vínculo que se mantiene con las empresas. Es un ganar-ganar. Gana el investigador por el reconocimiento y la aplicación del conocimiento, gana el alumno por el aterrizaje de la parte teórica y gana también la empresa porque tiene alternativas de solución. Cabe hacer mención que el grupo de investigación no opera con fines de lucro, igual que todos los proyectos que emprende nuestra máxima casa de estudios, pero que sí es importante que se sepa que la presencia es trascendente y de impacto justamente para esta región hidalguense.
17: Así es, maestra, muchas gracias. Finalmente, ¿qué mensaje le daría a los estudiantes sobre participar en proyectos de vinculación empresarial?
18: Que es la única manera de que ellos pueden realmente dejar este espacio de cuatro paredes, es la alternativa donde ellos tienen que perfilarse en un futuro laboral, y que bueno, que vale la pena que desde que están en los primeros semestres incursionen en esta práctica, donde la empresa pues es finalmente de una u otra manera el personaje o el protagonista esencial dentro de su formación profesional.
17: Gracias, maestra. Pues Ruth Flores Jiménez, responsable del área de vinculación de nuestra máxima casa de estudios del estado de Hidalgo, especialmente en la Escuela Superior de Tlahuelilpan, y también profesora investigadora adscrita a la licenciatura en administración. Vaya, maestra, un reconocimiento para todos los que integran el grupo de investigación y muy especialmente para usted por la labor que ha hecho en pro de la vinculación con las empresas de nuestra región. Un abrazo cariñoso. Quédense con nosotros, seguimos en Transversal.
16: Interesante el análisis que nos presentan en ese proyecto de investigación, especialmente porque actualmente el bienestar laboral se ha convertido en un factor estratégico para las organizaciones. Hoy las empresas enfrentan nuevos retos relacionados con liderazgo, salud emocional, productividad y adaptación a cambios constantes dentro del entorno laboral.
17: Sin duda, maestra. Y este tipo de investigaciones también permiten generar propuestas que beneficien tanto a trabajadores como a las propias empresas. Maestra, pues hagamos una breve pausa, pero enseguida regresamos con más contenidos aquí en Transversal. 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
22: 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Entonces, esto hace que algunas leyes que se intervienen con este artículo 4 pues también tengan algunas modificaciones, por ejemplo, la Ley General de Salud, en su artículo 282, en donde dice también ahí expresamente que está prohibido toda esta comercialización con el vape, ¿no? Entonces sí, sí prohíbe esta parte de empezar a fabricarlos, de promocionarlos incluso, y entonces pues sí está como que muy restringido esta parte de los vape.
21: Vos, José Adán Márquez Castillo, licenciado en Derecho y académico de la Escuela Preparatoria número 2 de la Universidad Autónoma del Estado de Hidalgo.
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2: Son las 4:51.
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4: Continuamos.
16: Gracias por continuar con nosotros. Es momento de iniciar compartiendo información interesante sobre lo más reciente acontecido en este campus enclavado en el bello municipio de Tlahuelilpan. Damos paso a nuestras compañeras y compañeros que nos brindarán detalles de temas importantes para toda la comunidad.
17: Así, damos paso a nuestro espacio Dato Garza. En esta ocasión hablaremos sobre cambios recientes en la NANDA, un referente internacional utilizado en enfermería para la clasificación y formulación de diagnósticos clínicos. La NANDA permite establecer diagnósticos enfermeros basados en evidencia científica, ayudando de esta manera a mejorar la planificación de cuidados y la atención integral de los pacientes.
16: Además, sus actualizaciones responden a nuevas necesidades dentro de los sistemas de salud, incorporando enfoques relacionados con salud mental, atención comunitaria y cuidados más especializados. La actualización constante en este tipo de herramientas resulta fundamental para estudiantes y profesionales del área de la salud. Escuchemos el siguiente material preparado por la maestra Claudia Atala Trejo García.
25: Hola, ¿qué tal? Te saluda Claudia Atala Trejo García, docente del Programa Educativo de Enfermería de la Escuela Superior de Tlahuelilpan. Hoy en Dato Garza te comparto que la North American Nursing Diagnosis, mejor conocida como la NANDA, tiene un cambio. Ese cambio lo podemos identificar ahora como International Nursing Knowledge Association. ¿Sabes que INCA, que será las siglas con las que encontraremos a esta organización, es una organización líder a nivel mundial que da voz al conocimiento de enfermería, impulsando el crecimiento profesional y la excelencia en la práctica clínica, la educación, la investigación y la informática a través de su clasificación, la cual está basada en la evidencia y su compromiso con el avance del razonamiento clínico? No te pierdas nuestro próximo Dato Garza.
16: Muy interesante este Dato Garza que nos comparte la maestra Claudia ahora en este mes en el que han tenido, bueno, las actividades referentes al Congreso de la Licenciatura en Enfermería.
17: Pues muy interesante, maestra, sin lugar a dudas, que parte del personal especializado en la NANDA nos haya visitado en la escuela, puesto que esto nos da una gran certidumbre para que las y los alumnos estén perfectamente identificados con las nuevas nomenclaturas que establece la NANDA. Les invitamos a seguirnos en nuestras redes sociales. Nos encuentran en Facebook como Radio UAEH Actopan y Escuela Superior Tlahuelilpan para que no se pierda ningún detalle de las actividades que tenemos en este campus Garza. Y bueno, maestra, si me lo permite, es momento de comentarles que dentro de las áreas de la salud contamos con el programa educativo de la licenciatura en enfermería y los 4 semestres que corresponden a las asignaturas troncales del programa de médico cirujano.
16: Ahora damos paso a nuestra agenda Tlahue. Hoy conoceremos información relacionada con el examen de admisión para la licenciatura en médico cirujano, una de las carreras con mayor demanda dentro de nuestra universidad. Al igual que en todos los programas educativos, debe haber disciplina, pero la formación médica implica una gran responsabilidad social, además de preparar científicamente a los estudiantes de manera ética y vocación de servicio.
17: Por supuesto, maestra. Por ello, es importante que las y los aspirantes conozcan adecuadamente el proceso de admisión, requisitos y preparación académica necesaria para enfrentar esta nueva etapa. Si les parece, escuchemos la información que nos comparte Almendra Ávila Galván.
2: hablaremos sobre el examen de admisión para la licenciatura de médico cirujano, una de las carreras con mayor demanda dentro de nuestra universidad. La formación médica exige disciplina, compromiso y una profunda vocación de servicio, porque ser médico no solo implica conocimiento científico, sino también responsabilidad social y ética profesional. El proceso de admisión es una etapa decisiva para quienes sueñan con ejercer la medicina. Por eso es fundamental que las y los aspirantes conozcan los requisitos, fechas y preparación académica necesarios para enfrentar este reto. El examen se realizará el día 16 de junio del 2026, con un ingreso al aula a partir de las 10:30 a.m., instrucciones a las 10:45 y el inicio del examen a las 11 en punto. Se recomienda llegar con suficiente anticipación para evitar contratiempos y poder ubicarse correctamente en sus aulas correspondientes. No olvides llevar tus documentos oficiales, como lo son identificación, ficha de registro y comprobante de pago, ya que son indispensables para tu ingreso. Este proceso evaluará conocimientos básicos y habilidades que reflejan el compromiso de cada estudiante con la salud y el bienestar de la sociedad. Recordemos que la medicina no solo se estudia, se vive con pasión y entrega. Así que si estás por presentar tu examen, mantén la calma, confía en tu preparación y recuerda que cada esfuerzo cuenta. Desde Agenda Tlahue te deseamos mucho éxito en esta etapa, porque la vocación médica comienza con una decisión: servir con conocimiento, ética y corazón. Nos escuchamos en la próxima cápsula informativa de la Agenda Tlahue, donde la ciencia y la comunidad se encuentran.
16: Pues doctor, estamos a días de que los aspirantes de la licenciatura presenten su examen de admisión y bueno, pues los recibimos con mucho gusto, y quienes tienen verdadera vocación saben que, dada la alta demanda del programa educativo, bueno, pues es un tanto complicado, pero si hay vocación, si no son aceptados en la primera oportunidad, tienen opción de volver a presentar el examen. Así es que bueno, pues todos bienvenidos y mucho éxito en su próxima realización del examen.
17: Pues sin lugar a dudas, maestra, qué importante es que nuestros nuevos aspirantes Garza conozcan perfectamente en qué consisten los lineamientos para poder ingresar a la máxima casa de estudios del estado de Hidalgo. Y llegamos a Voces de la Uni. El tema de hoy conecta directamente con las nuevas tecnologías y los retos digitales del futuro: blockchain en la era cuántica. Actualmente, tecnologías como el blockchain han revolucionado áreas relacionadas con transacciones digitales, protección de datos y seguridad informática mediante sistemas descentralizados.
16: Sin embargo, el desarrollo de la computación cuántica pues también representa nuevos desafíos para la ciberseguridad, ya que podría modificar la manera en que actualmente funcionan algunos sistemas de encriptado. Por ello, resulta importante reflexionar sobre cómo evolucionarán estas tecnologías y qué impacto tendrán en distintos sectores sociales, financieros y empresariales.
17: A continuación, escucharemos este material con la participación del maestro José Enrique Rangel Ramírez, director general de Vitia Ciberseguridad Integral, bajo la conducción de José Ángel Malo. Adelante.
4: Soy José Ángel Malo Martínez.
5: Y soy Valeria Barrera Miranda. Un gusto tenerlo aquí con nosotros.
4: Estamos con el ingeniero José Enrique Rangel Ramírez, CEO del grupo Vitia, el grupo o empresa.
6: Vitia Ciberseguridad Integral.
4: Y estamos hoy para hacerle unas preguntas en base al Congreso Internacional de Blockchain y Ciberseguridad que se celebra en la Escuela Superior de Tlahuelilpan. Para quienes no estamos familiarizados,

0: actualmente con la futura computación cuántica va a haber un reto bastante difícil para la ciberseguridad, ¿no? Ya que va a procesar una información más rápido que las computadoras actuales.
1: Así es, no nos vamos a dar abasto, entonces por eso es importante que los nuevos ingenieros sepan de qué se trata. Y sí, es difícil migrar un sistema, más cuando es obsoleto o más cuando, bueno, digamos que es legado, ¿no? Que ya es un sistema viejo, migrarlo a estas nuevas tecnologías. Pero sí, yo creo que es el punto más vulnerable de esta nueva transición del cómputo cuántico, de que ya los, por ejemplo, sistemas gubernamentales, sistemas bancarios, sistemas de encriptado de comunicaciones o telecomunicaciones, tienen que adoptar estos nuevos algoritmos, porque mientras más relevante sea la información que resguardan, más fácil van a ser propensos a un ataque de fuerza bruta cuántica, ¿no? Digamos.
0: Sí, justo es lo que pensaba ahorita mismo, la fuerza bruta. Computadoras actuales es un proceso lentísimo, pero la computación cuántica va a agilizar eso de fuerza bruta a un punto.
1: Exactamente. Nada más que no hay que pensar el cómputo clásico y el cómputo cuántico como semejantes, porque una computadora clásica es muy versátil, hace muchas, muchas cosas de manera paralela, simultáneas, etc. Y cómputo cuántico es muy bueno para hacer pocas cosas, ¿no? Cálculos matemáticos, algoritmos diseñados para ese tipo de programación cuántica. Y uno de ellos, pues, es el algoritmo de Shor o el algoritmo de Grover, que sirven para vulnerar o para obtener números factorizados. Entonces, más que nada, no es que sirvan para hackear, sino es que sirven para obtener números. Entonces, ese tipo de tecnología es la que habíamos estado utilizando por décadas, ¿no? Para asegurar cosas, y ya van a ser vulnerables en el futuro próximo.
0: Bueno, ingeniero, es un gusto de mi parte y de Valeria y de toda la universidad, en nombre de toda la universidad, que está aquí con nosotros. Muchas gracias, ingeniero.
2: Pues sí, agradecer su tiempo, su espacio, que vino desde Sinaloa a acompañarnos. De verdad estamos muy agradecidos porque usted compartió sus conocimientos con nosotros y pues tiene las puertas abiertas a esta universidad. Muchas gracias.
1: Al contrario, muchísimas gracias a ustedes. Y es un foro maravilloso. Felicidades por hacer este tipo de eventos y síganos haciendo y háganos de maneras más inclusivas cada vez. Y excelente, ¿no? Felicidades. Gracias.
0: Sí, vale, muchas gracias, ingeniero.
3: Muy importante toda la información que les hemos compartido el día de hoy. Así que bueno, pues todo lo que inicia tiene un final. Y así hemos llegado al final de la emisión de Transversal. Un espacio hecho con las voces y el trabajo de quienes día a día construyen el conocimiento dentro de la Escuela Superior de Tlahuelilpan. Agradecemos sinceramente a nuestras y nuestros compañeros que compartieron su tiempo, sus experiencias y el entusiasmo que se vive en cada actividad del campus. Gracias por ser parte de esta comunidad que no solo estudia, sino que también transforma.
4: Queremos agradecer también a quien hace posible cada emisión: nuestro productor general, a la asistencia en producción, a la dirección de la estación por su respaldo constante y sobre todo a ti, que nos escuchas desde el aula, desde casa o en cualquier rincón donde llegue la señal de Suma Radio Actopan. Sigue creciendo con nosotros y este espacio está para contarlo.
3: Amigos, un placer estar con ustedes. No nos despedimos, los esperamos en la próxima edición de Transversal. Doctor, nos escuchamos en nuestra siguiente emisión.
4: Pues como siempre, fue muy, muy placentero compartir espacios con la maestra Janet. Seguramente nos estamos escuchando muy pronto a través de tu programa Transversal, a través de Suma Radio. Salvador Camacho es mi nombre. Excelente día.
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4: Temperatura, 23 grados centígrados.
1: Son las 5 con 6 minutos.
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8: Hola, ¿qué tal? Saludo a todos nuestros radioescuchas. Los saludamos desde las cabinas de Suma Radio Huejutla y les damos la bienvenida a quienes nos siguen a través de las emisoras que conforman Suma Radio. Les saluda su anfitrión, Oscar Cruz, en este programa Cine y Ciencia en Sintonía, en el cual abordamos diferentes producciones de cine para discutir sus alcances, la fantasía tras de ellos y la precisión científica de los mismos. Comenzamos.
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8: La película que abordaremos hoy es Contacto, del año 1997. La película es dirigida por el cineasta Robert Zemeckis, que es una adaptación de una novela del mismo nombre, escrita por Carl Sagan en 1985, y es protagonizada por Jodie Foster, y además son un reparto bastante interesante: Matthew McConaughey, James Woods, John Hurt y Angela Bassett, en uno de sus papeles más interesantes hasta ese momento. La película narra la historia de la doctora Ellie Arroway, que tras años de búsqueda encuentra una prueba radiofónica concluyente de la existencia de inteligencia extraterrestre, que incluye los planos de una máquina interesante, una máquina misteriosa que potencialmente puede hacer que los humanos podamos viajar a través del espacio. Y pues para explorar esta película y analizar lo que es probable y admisible dentro de la misma, nos acompaña la doctora Adriana González Juárez, que es doctora en física, que labora actualmente en el Instituto de Física Luis Rivera, terrazas de la BUAP, de la Benemérita Universidad Autónoma de Puebla, de la cual también soy orgulloso egresado, por cierto. Adriana, bienvenida. Es un gusto tenerte aquí con nosotros.
9: No, pues es un gusto para mí también venir a platicar, a pasar un rato hablando de ciencia, que es lo que nos gusta por aquí. Además de una película que es no solo de mis favoritas, sino es como una de estas películas medicinales en las que cada vez que la inspiración se va o que necesitas recuperar que por qué estoy haciendo todo esto, vas, la ves y dices, ah, por supuesto, ¿no? Sí, es una película que gusta mucho, que vale la pena verla una y otra vez sin cansarse. Así que estoy muy contenta por esta invitación y entusiasmada.
8: Muy bien, muchas gracias por acompañarnos, Adriana. Y pues bueno, para entrar en materia, la película inicia, para todos nuestros radioescuchas, en una especie de viaje a través del sistema solar. Se va viendo cómo se va como alejando hasta lo que parece ser, para los que no conocemos, como la Vía Láctea, y parece que va viajando, va avanzando en una visión como del universo, que termina de hecho en los ojos de una niña, que es nuestra protagonista, que está intentando contactar ahí aleatoriamente en el radio, en una pequeña como estación, algunas personas. Pasa el tiempo y observamos que ella crece, y ya en la siguiente escena está como una especie como de radiotelescopio ahí enorme, y ahí podemos observar que ahora ya es la doctora en algo que no sabemos qué es, que eso ahorita platicamos, pero que parece que su misión es buscar señales o formas de conversación extraterrestre. y ella forma parte de un programa que era el SETI, que en inglés es básicamente la búsqueda de inteligencia extraterrestre. Y bueno, esta doctora, que ahora ya nos introducen, es la doctora Ellie, se encuentra con un doctor, el doctor Drumlin, que parece como su supervisor. Es evidente ahí al principio de la película que tienen diferencias en la línea de trabajo, en lo que están haciendo, pero pues bueno, empiezan a platicar. La doctora va a una reunión, de hecho ahí es como que una especie de reunión de cuentas para los contribuyentes, algo que todos los que hacemos ciencia sabemos que siempre hay que rendir cuentas. Y precisamente aquí entra en escena también un personaje importante que será Palmer Josh, y que en esta reunión empiezan a platicar acerca de cómo es que Ellie decide ser astrónoma. Ahí nos enteramos que efectivamente ella es astrónoma, pasan un tiempo juntos ellos dos, y después ella pasa una escena donde recuerda que su papá fallece durante la infancia por algunas cuestiones médicas, y entonces aquí ya empezamos a tener un contexto muy claro de la historia. Es una persona que tuvo esta inquietud desde niña y ahora ya es una doctora adulta que busca estas señales de inteligencia extraterrestre. Entonces me gustaría primero que nos contaras, Adriana, si es cierto que hay este tipo de programas de búsqueda de inteligencia extraterrestre, se han hecho intentos por establecer algún tipo de comunicación de este tipo, ¿qué nos podrías comentar al respecto?
9: Ok, entonces vamos a comenzar por la doctora, ¿no? Sí sabemos en qué es doctora. De inicio, ahí en la película nos dicen, ¿no?, que es la... No exactamente hasta este punto de la película, pero a lo largo de ella, la doctora en astronomía, ¿no?, por ejemplo. Entonces, no sé si se menciona explícitamente, pero hay maneras de saberlo. Entonces, ya cuando uno está, digamos, un poco involucrado, se sabe que para que tú puedas estar en un radiotelescopio o en un telescopio con tiempo de telescopio para hacer tus observaciones, pues necesitas tener una carrera que avale que puedes hacer ese tipo de trabajo, ¿no? Y esa carrera implica que seas doctor en astronomía. Entonces hay varias maneras de llegar a esa posición. Aquí en México hay que estudiar una licenciatura en física, aunque ya existe una licenciatura en astronomía, que tiene pocas generaciones en el norte del país, creo que es en Sonora, Sinaloa, nunca lo puedo decir bien, pero ahí está, existe, ya hay generaciones de licenciados en astronomía, aunque antes primero había que ser licenciado en física y luego estudiar un posgrado en astronomía. Un posgrado implicaba una maestría y un doctorado. Entonces, una vez recorrido todo ese proyecto o ese camino, uno ya se convierte en doctor en astronomía, pero además hay que especializarse. Es decir, hay que trabajar en el área observacional para que con esa especificación se sepa cómo pedir tiempo de telescopio, qué tipo de observaciones hay que hacer, cómo manejar este tipo de instrumentos, ir a los telescopios, solicitar tiempo, competir con otros observadores para que te den a ti el permiso. Y entonces ya, uno logra a ese punto llegar como la doctora, ¿no? Entonces sí sabemos, por un lado, pero por otro, para los que somos súper fans de la película, pues fuimos a ver quién era la doctora Arroway, ¿no? Y resulta que es un personaje que está inspirado en una doctora real, ¿no?, que se llama Jill Tarte. Y ella empezó de un modo distinto. Primero empezó estudiando ingeniería y luego hizo su posgrado, es decir, maestría y doctorado en astronomía, ¿no? Entonces, bueno, sí sabemos. Luego, que si se han hecho estudios de este tipo, SETI existe, ¿no? SETI existe. Tengo entendido que primero empezó como un conjunto de proyectos de gente entusiasta que se unió a decir, yo también tengo esta experiencia para hacer observaciones y vamos a hacer un proyecto juntos, y se hicieron proyectos para que pudiera hacerse un tipo de observación en busca de vida extraterrestre. Pero vida extraterrestre es complejo, ¿no? Porque hay que definir muchas cosas antes, es decir, ¿dónde la buscamos? ¿Qué buscamos? ¿Con qué forma? ¿Cómo sabemos que si nosotros les enviamos una señal como en la película, la van a recibir igual, ¿no? O la van a entender, etcétera? Entonces, hay N cantidad de pasos previos antes de realmente llegar al punto de hacer estas observaciones. Ahora, SETI existe, pero ha tenido muchos problemas, ¿no? O sea, primero fueron proyectos nada más, y pues se consigue dinero, se financia un tiempo de... Es decir, la gente tiene que recibir un salario, entonces se acaba ese dinero, se suspende el proyecto, se vuelve a conseguir financiamiento. Ese proceso justo lo vimos en la película, ¿no? Y es poco serio, digamos. No serio en el sentido de que no tenga el rigor científico esta búsqueda, sino serio en el sentido de que si a la ciencia básica o se le tiene poco apoyo por parte de nuestros gobiernos, por ejemplo, mucho menos a una exploración de este tipo, ¿no? En ese sentido. Entonces, sé que existe SETI, hasta me fui a ver a Maps si existía un lugar llamado así, existe en California. Y hay tres centros que conforman a SETI, ¿no? Y uno es The Carl Sagan Center, otro es para la educación y otro es para Outreach, así como nosotros, ¿no? Para hacer divulgación. De hecho, también tienen un programa de radio y hasta el año pasado un podcast, ¿no? En donde hacían este tipo de trabajo. Entonces, con eso se van financiando y de repente cuando hay dinero, ocurre un proyecto. Hay 14 proyectos registrados que han hecho observaciones en telescopios de diferentes lugares del mundo, en particular en Estados Unidos, con cero resultados positivos, digamos, ¿no? Desde 1960 para acá es esa contabilidad, pero no significa que no exista, no significa que sea inútil esa investigación, sino que, como digo, hay que descubrir en dónde hay que ver, qué tipo de cosas hay que ver, hay que establecer toda una búsqueda interdisciplinaria de diferentes preguntas que hay que responder antes de llegar a buscar vida, ¿no?
8: Sí, justo esa parte es importantísima porque en la película eso es lo que vemos. De hecho, que empieza a avanzar en este caso la investigación, el proyecto se cancela, la doctora Ellie empieza a buscar nuevas formas de financiamiento en la investigación y misteriosamente, de hecho, hay algo interesante ahí, ¿no? Que hay alguien que les da presupuesto para continuar sin que tenga ningún avance. Y eso es bastante interesante porque eventualmente les llega la noticia de que los van a volver a cancelar y necesitan, básicamente les dicen que tienen 3 meses para encontrar algo. Y de hecho, pues es en este periodo donde reciben una señal que parece como ahí replicarse y repetirse, y entonces empiezan a confirmar. Ahí vemos que está bien interesante cómo incluso solicitan la confirmación de otros centros para, pues, evitar esto de que haya sido algún error o un ruido de fondo, algo así. Y notan que precisamente esta emisión tiene un patrón de números primos. Y de hecho, la señal viene de un punto de origen que llaman ahí en la película Vega, y solicitan, insisto, más apoyo para corroborarlo, ¿no? Entonces, precisamente en esta parte de esta circunstancia bien hipotética, sí sería posible para nosotros, por ejemplo, captar señales que vengan desde lugares muy alejados del universo, por ejemplo. Este tema de los números primos, que a lo mejor no, nuestros oyentes no están familiarizados, pero supongo yo que también tendría que ver con el hecho de que de esta manera nos dicen que es como vida inteligente. O sea, sí podemos o tenemos la capacidad de analizar este tipo de señales, si es que las hubiera.
9: Sí, mira, suena que Vega está súper lejos, ¿no? Según la película, pero en realidad Vega es una estrella que es nuestra vecina, ¿no? Es una estrella que está cerquita de nosotros. Ahí en la película manejan 26 años luz, me parece. ¿Qué quiere decir eso? Que está Vega ahí en la constelación de Lira y salió su radiación, empezó a viajar por el espacio y viajando a la velocidad de la luz ha tardado 26 años en llegar a la Tierra, ¿no? Entonces, eso es poquito tiempo. Eso es poquito tiempo y entonces, exacto, en astronomía esas cantidades son las que se manejan, pero está cerquita. Es decir, si tú me preguntas, ¿y entonces qué sería algo lejano? La estrella más lejana que se ha logrado observar se llama Earendel. Sí, se llama Earendel, que está a unos, 28 mil millones de años luz. O sea, ni siquiera lo podemos ver con nuestros ojos, aunque la luz llegue, ha tardado ese tiempo, pero no lo hemos podido ver nosotros. ¿Cómo lo vemos? Con telescopios poderosísimos, como cuál, como el Hubble, como James Webb, que están allá afuera, y no simplemente apuntando hacia esas estrellas, sino que hay que apuntar hacia la región donde están, y luego hay un cúmulo en particular que está entre nosotros, bueno, entre el telescopio y esa estrella, Earendel, que hace de lente gravitacional, entonces amplifica la luz que viene de esa estrella y solamente así lo hemos podido detectar, ¿no? Entonces, esa es la más lejana. ¿Qué es lo que actualmente nuestra tecnología nos puede o nos permite ver? Pues, por ejemplo, se volvió muy famosa la toma de la imagen de M87, ¿no? De la sombra del agujero negro que está en esa galaxia, M87, y esa está a 55 millones de años luz. Entonces, 55 millones, etcétera, esos son los promedios que podemos alcanzar hasta ahora, ¿no?
8: Okay. Sí, sí es algo, ¿no? O sea, por eso vemos que 26 años luz parece, como lo narran en la película, mucho tiempo, pero en realidad en medidas astronómicas, pues sí, parece ser algo pues relativamente pequeño, ¿no? Muy cercano.
9: Sí, es de lo más cerquita, está en nuestra vecindad. De hecho, se llama así, está en nuestra vecindad local, ¿no?
8: Ok. Y bueno, retomando en este punto que decimos que empiezan la película se desarrolla la investigación de la doctora, captan esta señal y bueno, de inmediato, como buena película de este corte, llegan los militares, llega gente ahí de la CIA y entonces se están platicando del patrón numérico y parece que están enmascarando una segunda señal. Y entonces hacen algunos ajustes acá bien interesantes y observan que no solamente es una imagen, es un video que además viene acompañado de un audio y es la apertura de las Olimpiadas. Hacen incluso ahí un chiste acerca de no es posible que el primer mensaje que se haya captado sea este. Pero bueno, aquí viene una pregunta bien interesante. O sea, ¿esto ya se ha intentado? ¿Se han enviado señales de algún tipo de forma planeada? ¿Intentar establecer algún tipo de contacto? ¿Algo por el estilo ya se ha hecho?
9: Entonces, sí se ha hecho creo que ahí se juntaron varias cosas que no había respondido, ¿no? La doctora habla allí de que se utilizan los números primos, pero en realidad se refiere a que son matemáticas, ¿no? Entonces, lo dice muy claramente, ¿por qué matemáticas y no inglés? Que como la película, o diríamos nosotros, ¿por qué no español? Pues porque, en efecto, las matemáticas son un lenguaje universal. ¿Pero qué significa? ¿Que sabemos que todos los extraterrestres saben matemáticas? No, significa que es un lenguaje, es decir, es una herramienta que tenemos que nos permite desarrollar el comportamiento o desarrollar en términos, digamos, que son iguales para todos, sin temor a equivocarnos, los modelos conforme a los que se comporta el universo, ¿no? Entonces, cualquier modelo, cualquier representación que nosotros queramos estudiar del universo puede escribirse en términos de matemáticas y eso para cualquier matemático es legible, ¿no? Entonces las matemáticas, más allá de escoger los números primos, es el lenguaje. Y luego los números primos tienen algo padrísimo que supongo que es lo que quisieron resaltar. Está, digamos, incluido en el teorema fundamental de la aritmética, ¿no? Y nos dice algo rapidísimo, o sea, un número entero, natural, mayor que uno, se puede escribir como el producto de dos números primos o puede ser incluso un número primo. Está un poco largo, si quieres, hay que pensarlo, pero lo que significa es que estos números son los que construyen el resto, todos los demás. Y eso es lo que significa para esta supuesta inteligencia una demostración de que son tan hábiles como nosotros, ¿no? Si ellos saben cómo construir todo lo que nosotros conocemos, entonces por supuesto que deben ser inteligentes. Y ahí yo agregaría que eso también es un poco de ego, ¿no? Porque necesitamos una prueba de esa inteligencia. Bueno, pero la prueba es la que sería equivalente a comprobar la nuestra, ¿no? Entonces, bueno, se puede hacer, se ha hecho en nuestra cotidianidad. Si recuerdan las sondas Voyager que fueron lanzadas, no me acuerdo los años, pero por la NASA. Bueno, fueron un par de sondas muy famosas. Se llaman Voyager Golden Record, que fue donde fue enviado un disco de oro, me parece, que tenía justamente información nuestra, ¿no? Tiene música, tiene sonidos de la naturaleza, de cómo se escucha el mundo allá afuera con la gente. Tiene, me parece que hasta una manera de decodificar la información que se está recibiendo. Y estos discos son famosos, o sea, ustedes pueden buscar el Voyager Golden Record de la NASA y aparece el disquito con la información. Me parece que hasta tiene formas humanas, ¿no? Para que si alguien llega y lo recibe, sepa que viene de alguna civilización y le estamos enviando una especie de descripción nuestra. Entonces se ha intentado, uno puede ir a la página de Voyager y ver a cuántos millones de años está ahora la sonda y pues hasta dónde ha llegado nadie nos ha encontrado o nadie nos ha querido contactar, pero sí hay ese intento por lo menos.
8: Perfecto, pues sí está súper interesante toda esta cuestión, ¿no? De que si intentamos ya efectivamente contactar a alguien. Entonces ahora es tiempo, perdón, de un breve corte para nuestros radioescuchas. Y bueno, no se muevan porque en unos minutos regresamos y descubriremos más información acerca de esta película, Contacto. Regresamos.
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10: 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Entonces, por ejemplo, el artículo 456 de esa misma Ley General de Salud te dice que te pueden poner una pena desde 1 a 8 años de prisión. Entonces se me hace algo muy rígido, porque incluso está como que todavía mayor a otros delitos, por ejemplo el robo, que va de 1 a 3 a 1 a 4 años, ¿no? Pero eso quiere decir que hay un verdadero problema sanitario en nuestro país. Sí. Para que los legisladores hayan modificado el artículo 4 de la Constitución y hayan puesto estas penas en la Ley General de Salud es porque de verdad hubo un problema muy grave. Entonces, el uso personal, dice la Ley General de Salud, no hay tanto problema. ¿Por qué? Pues, o sea, tú puedes consumirlo, pero hace más énfasis en cuanto a la producción, al venderlo y al promoverlo. Entonces, pero el uso personal también implica algunas sanciones. ¿Cuándo implica estas sanciones? Cuando en comercios, por ejemplo, en establecimientos cerrados, que tengan lineamientos o normas muy estrictas de que no se puede utilizar, lo utilices ahí. Ahí sí, ¿no? Tú lo estás utilizando para ti, pero si estas normas están en estos establecimientos, sí puedes tener algunas sanciones o algunas consecuencias jurídicas.
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3: Son las 5 con 28 minutos.
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5: Volvemos a la acción en su programa Cine y Ciencia en Sintonía, en el cual estamos discutiendo el día de hoy acerca de la película Contacto y nos encontramos con la doctora Adriana González, que platicábamos acerca de este tema en el cual se ha intentado establecer comunicación con civilizaciones extraterrestres y precisamente platicábamos del mensaje que encuentran o que reciben acerca de la emisión de una frecuencia ahí misteriosa en la película. Y bueno, eventualmente la doctora Eli, que es la encargada de esta parte, se encuentra con una persona que era el... después nos dicen que es ingeniero, el señor Haden, que le confirma que él descifra la clave de estos planos que les han mandado, de esta información, y resulta que, bueno, en la información que les envían, o que se recibe más bien, porque no sabemos de quién viene, esta información son una serie de planos que están diseñados para una especie de nave para hacer un viaje espacial hacia Vega, que comentábamos también que está a 26 años luz, pero que está muy cerca. Y en esta cuestión, me gustaría saber, ¿no?, de que nos podrías contar si esto teóricamente es posible, es imposible. Esta cuestión de la relatividad que también en algún momento plantean ha sido verificada. ¿Sería complicado para nosotros intentar hacer algo así? ¿Qué sabemos de esto, Adriana?
6: ¿Es posible viajar a la velocidad de la luz? La respuesta es no. Ni teóricamente ni en la práctica. Entonces, teóricamente lo que sucede es que, a ver, imagínense, si viajamos a la velocidad de la luz, podría darse el caso en algún momento en el que llegáramos al punto al que nos dirigimos antes de haber salido del punto donde estamos partiendo, ¿no? Eso se llama en la relatividad, es una paradoja en relatividad, pero lo que implica es que se viola un principio muy importante en la que se basa la relatividad, que es el principio de causalidad. Entonces, sabemos que en nuestra cotidianidad seguimos como una línea, ¿no?, del tiempo, como si lleváramos una dirección en el tiempo, y esa es la causalidad que sería violada. Entonces, para empezar, digamos, teóricamente ese tipo de principios se violan, ¿no? ¿Qué le pasa a la materia si nos movemos a una velocidad más rápida que la luz? Pues para empezar, la masa, la cantidad de masa aumenta, ¿no? ¿Cuánto aumenta? Pues en proporción a la velocidad a la que estamos llevando, ¿no? Y sabemos que es igual a m al cuadrado, por ejemplo. ¿Eso qué significa? Que si la velocidad de la luz es altísima y la masa está incrementando, la cantidad de energía que necesitamos para acelerar esa nueva masa debe ser infinita. Y no hay tecnología que nos permita producir esa cantidad de energía, ¿no? Sin que la radiación además nos destruya como materia que somos. Entonces, en la teoría no es posible, en la práctica tampoco. Y justamente Carl Sagan, cuando escribió este primero guión para película y luego libro, se comunicó con Kip Thorne, así eran amiguis, se comunicaron para decir, oye, quiero que mi protagonista viaje a algún lugar en el espacio, lejos, rapidito, y que no le pase nada, ¿no? ¿Cómo le hago para no violar las leyes de la física? Y entonces ahí aparecieron los agujeros de gusano, ¿no? Los agujeros de gusano son una solución de la relatividad general en la cual podría ocurrir un viaje de este estilo sin violar las leyes, porque ahí hay un doblamiento. Bueno, hay más cosas implicadas que no causan tanto problema, pero es teórico todo por completo.
5: Sí, está interesante, ¿no?, que esto es algo teórico, pero al final pues plantea un sinfín de posibilidades. Y bueno, precisamente esta parte, de hecho vamos a llegar a algo así, ¿no?, que eventualmente diseñan esta nave, hay ahí una unión de todo el mundo para contribuir al diseño de la nave, plantean aquí un debate moral, religioso, científico, para ver quién va en la nave. Es muy interesante que para todos nuestros radioescuchas que vayan a ver la película después, seguramente esta parte les será interesante. Y bueno, resulta que el doctor Drumlin, que era, aquí ya lo vemos incluso más como que usurpando el trabajo, quedándose el trabajo de la doctora, algo que es ahí bastante pues polémico dentro de la historia, empieza a ser el elegido, empiezan a hacer algunas pruebas, y de hecho estas pruebas, ya que está la nave armada, llega aquí un extremista religioso, que también es importante ahí, que hace que la nave explote. Prácticamente se quedan ya sin ninguna posibilidad. Sin embargo, el señor Haden, que ya había participado antes, le vuelve a decir a doctora Ellie que tienen una segunda nave lista. Y en este caso, pues le dice que si quiere ir ella como la persona que descubrió todo, pues adelante. Y entonces hay nuevas interrogantes acerca del viaje. Precisamente llegamos a esta cuestión de si esto es ciencia ficción puramente o si realmente, por ejemplo, han existido proyectos tripulados con una misión con estos fines de conocer, o en este caso de qué podemos hacer como para viajar a estas distancias. ¿Qué nos podrías comentar sobre esto?
6: Bueno, la ciencia ficción es allí, es que lo lograron, ¿no? Pero, a ver, Artemis 2 acaba de salir del planeta y enviaron a una tripulación humana para hacer pruebas, ¿no? De cómo funcionaría todo. O sea, sabemos que hay planes de alunizaje en donde se quisiera construir también en la Luna una villa para gente, para que realmente viva ahí. Es decir, estoy segura de que esta gente que tiene el dinero, no sé, SpaceX, etcétera, se le ha ocurrido muchas veces ir a colonizar Marte o cualquier lugar así. La idea creo que incluso nos es interesante a todos, ¿no? Yo he pasado incluso por estar en esa posición en la que, en la de la doctora, de que si yo estuviera en una misión como esa y mi vida se tuviera que acabar, no importa, yo voy, ¿no? Siempre esa pasión cuando aparece es así de extrema, pero pues vamos conforme la tecnología y la ciencia se van desarrollando, ¿no? Entonces, tripulaciones ha habido, pero ha habido a la Luna, sabemos, para hacer experimentos aquí nada más afuera de la Tierra dando vueltas, en el MIR, la Estación Internacional Espacial, donde hay astronautas casi ya de tiempo completo. Y yo creo que la idea es que eventualmente se vaya yendo más lejos. Hay sondas que están viajando sin pasaje de regreso también, pero que no son tripuladas. Entonces, hay una meta en esa dirección, pero no ha sucedido realmente.
5: Ok, bueno, pues es muy interesante lo que se plantea en la historia, porque definitivamente aquí entonces ya estamos rompiendo esta brecha de la realidad y la ficción, ¿no? Pero bueno, ya en la parte de la recta final de la película se realiza el lanzamiento de la nave. En este caso ahí vemos que cae dentro de un sistema que ya está diseñado, y pues la doctora cae y tiene una visión aquí medio extraña de las cosas. Ahí, para que lo dejamos a nuestros radioescuchas, pasan cosas bastante interesantes, que es así como una suerte como en Odisea en el espacio, de no sabemos qué está pasando en ese momento, y de repente regresa a lo que sería el planeta Tierra. Y entonces parece como que es una especie de sueño o interacción ahí con algunas personas, pero regresa al planeta Tierra y entonces le cuestionan fuertemente de qué pasó, porque no funcionó, porque lo que para ella fueron horas, en realidad en la Tierra parece que incluso como que no hubiera sucedido. Incluso es llevada a juicio la doctora para ver si es cierto o no, y viene una parte interesante en el cierre donde dice que no tiene evidencia para sostener lo que está diciendo, y sin embargo lo vivió. Se plantean muchas cosas interesantes en el cierre, de que pudo haber sido fingido, pudo haber sido preparado toda esta cuestión con el señor Haden entre la doctora, pero al final vemos a la doctora Ellie que continúa con búsquedas de estas señales de vida inteligente. Y entonces, bueno, ya para el cierre, me gustaría que nos platicaras si los conceptos básicos de ciencia se integran bien, hay muchas deficiencias, ¿cuál es la parte que te parece lo más interesante de la película?
6: Vamos a ver, creo que es una película bien hecha en términos científicos. De hecho, estoy muy segura. Solamente tengo ahí una duda cuando justo ocurre este viaje, porque en esos principios de los que hablaba hace rato que se violan, hay un principio de relatividad especial que se llama dilatación del tiempo. Entonces, cuando viajas a la velocidad de la luz, el tiempo se dilata, y lo que ocurriría es que para la doctora Arroway debería transcurrir de manera más lenta que lo que ocurriría para sus observadores. Y en la película, o sea, es decir, imagínate a alguien que viaje a cierta velocidad de la luz y le esté viajando durante, no sé, 2 años, ¿no? Entonces, para alguien en la Tierra, pues va a ser un poquito más del doble cuando regrese. Y eso no ocurre en la película, es un poco al revés, ¿no? Ahí no sé si no supo cómo justificarse, o yo no lo entendí, ¿no? Puede ser, pero bueno, ese es el único detalle que después de despedazar la película le vi como, no lo sé, ahí la física que pasó. Con lo demás está impresionante. O sea, cuando yo vi la película por primera vez y era chiquita, pues solamente me parecía espectacular. Y ahora que soy grande y que ya me tocó hacer, pedir tiempo de telescopio, estar en un observatorio, es una réplica, ¿no? Es impresionante. Es decir, la cantidad de morir, bueno, depende de la cantidad de radiotelescopios que tengas, pero las oficinas, los observatorios, la manera en la que se expresan, la caracterización de los personajes, las explicaciones de la física que le dan a las autoridades, incluso el ambiente en el que hay asesores que se, pues porque son autoridades, se preocupan. Absolutamente todas las situaciones de la ciencia que yo conozco se han planteado ahí. La física es correcta. Carl Sagan es uno de los mejores divulgadores, si no es que el mejor de todos los tiempos. Esa novela la escribió con mucho cuidado, con la idea de divulgar ciencia, en particular astronomía, directamente al público, y además se asesoró con Kip Thorne, que sabemos que ahora hizo la película de Interestelar, bueno, que también asesoró la película de Interestelar. Entonces la física está muy bien planteada, ¿no? La física bien, la adaptación bien, el cinema precioso, y ¿cuál es mi parte favorita? Al principio me gustaba mucho la parte romántica en la que tanto su papá como Matthew, ahí en la película, le plantean que si no hubiera nadie allá afuera, el cielo estaría vacío. Digo, el espacio sería un vacío muy desperdiciado, ¿no? Y estaba muy bonito, muy romántico. Y yo decía, por supuesto, tiene que haber alguien allá afuera, ni modo que nada más estemos nosotros, ¿no? Luego hay muchas cosas feas que pasan con la humanidad y vemos cómo destruye su planeta y etcétera. Yo digo, ¿y será que sea necesario que haya más como nosotros? Porque en la búsqueda de inteligencia se busca algo como nosotros, ¿no? No seriamente, no en el trabajo científico, pero en la película al menos sí. Entonces me quedo con otra escena, que es al final, en donde le cuestionan a la doctora que a pesar de, o sea, que si no tiene evidencia física, lo pudo haber inventado o se lo pudo haber imaginado, porque al final vemos que lo que sucede en el viaje es meramente algo que estaba en su cabeza, el dibujo, el papá, es decir, todo es demasiado personal, ¿no? Y ella, en efecto, asume que como científica que es y sin falta de evidencia, pues sí tiene que dar lugar a esa alternativa, ¿no? A que puede ser una posibilidad que no haya sido cierto todo lo que sucedió. Y esa humildad de, en efecto, o sea, las personas, nosotros quienes hacemos ciencia, si no tenemos, por más que un modelo sea bonito, por más que funcione, si no se apega a lo que sucede en la realidad, si no describe lo que vemos en la naturaleza, pues no funciona. Y es difícil encontrar realmente en la práctica ese tipo de humildad en nuestro ámbito. Entonces, aplaudo que hayan postulado esa visión. Y eso no le quita de ninguna manera su experiencia ni la posibilidad de que sea cierto, ¿no? Hasta que no se compruebe lo contrario. El hecho de que ella ha hecho sí, pues a lo mejor estaba todo en mi cabeza, me parece genial, porque si hay algo que uno aprende estudiando astronomía, es que hay que ser, o sea, la astronomía te pone en tu lugar, te dice que hay que ser humildes como humanidad, y ella lo plantea justo al final, ¿no?
5: Pues muchísimas gracias, Adriana, por acompañarnos.
6: Muchas gracias, buenas tardes.
5: Ha sido una experiencia bastante interesante esta dinámica de lo que nos planteas como la parte importante de la ciencia de la película. Y pues bueno, ya para cerrar concluimos este episodio de Cine y Ciencia y Sintonía, y pues a nuestros radioescuchas no se pierdan nuestros próximos capítulos, donde exploraremos otras películas desde otras perspectivas de la ciencia. Agradecemos a todos los que hacen posible este programa en Suma Radio, y bueno, los dejamos con el tema de Spirits in the Sky de Norman Greenbaum, que es parte del soundtrack de la película.
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2: Muy buenas tardes, te saludamos y te damos la bienvenida a este resumen informativo a través del 102.1 FM. Te presentamos la información más relevante de la tarde de este miércoles 27 de mayo del 2026. En Tlaxcuapan fue detenido un hombre y presuntamente relacionado con delitos contra la salud y diversos hechos violentos en la región. Durante el operativo, autoridades aseguraron presunta marihuana, cristal, cartuchos calibre 9 milímetros y una báscula gramera. El detenido ya fue puesto a disposición del Ministerio Público para continuar con las investigaciones. La Universidad Autónoma del Estado de Hidalgo reconoció a 370 egresadas y egresados distinguidos por el Centro Nacional de Evaluación para la Educación Superior por obtener desempeño de excelencia en el examen general para el egreso de la licenciatura, correspondiente al periodo julio-diciembre 2025. El reconocimiento destaca el nivel académico y la preparación profesional de la comunidad Garza. La Fiscalía General de la República realizó en Pachuca y Tula de Allende un operativo de destrucción e incineración de narcóticos y objetos vinculados con delitos federales. Autoridades federales eliminaron más de 9 kilos de droga, plantas de marihuana y 94 objetos utilizados presuntamente en actividades ilícitas bajo supervisión ministerial y del órgano interno de control. La presidenta Claudia Sheinbaum Pardo afirmó que será la Fiscalía General de la República la única instancia encargada de informar sobre las investigaciones relacionadas con Rubén Rocha Moya. Además, el secretario de Seguridad, Omar García Harfuch, negó que exista actualmente